0: Dios de gozo, de dolor, de luz, de gloria. Con libertad puedes también, quizás de la mano de la Virgen, inventar tus propios misterios, pero paseándote siempre por esos hechos que en el Evangelio se nos regalan. No dejes de lado nunca el rosario y prepárate a esa fiesta que vamos a vivir al comienzo de este mes de octubre, que hoy día comienza y nos regala este texto de San Lucas, capítulo 10. El jueves pasado veíamos cómo el Señor enviaba en misión a los 12. Hoy día vemos cómo envía misión a 72. Vayan de dos en dos a las ciudades donde voy a ir yo para que me precedan. Anuncien que ya voy. ¿A qué voy? Voy a anunciar que el reino de los cielos está cerca. La cosecha es abundante, los obreros son pocos. Sí, rueguen. ¿Cómo está tu oración por las vocaciones? ¿Estás rezando en familia? ¿En el ambiente familiar, con tus hijos, con tus nietos? ¿Rezas para que haya sacerdotes, haya religiosos, religiosas capaces de anunciar la buena noticia del reino, anunciar el evangelio, ayudar a vivirlo? Ojo, que en la familia se fraguan las vocaciones. El Señor llama, pero necesita corazones dispuestos a contestarle. Y por eso te toca a ti, en la familia, disponer el corazón a contestarle al Señor. Habla, Señor, que tu siervo escucha. Por eso el rezar en familia, por eso el disponer el corazón a la voluntad del Padre. Rueguen al dueño de los sembrados que envíe trabajadores a su cosecha. Te lo encargo, por favor. Mira que mañana es la fiesta de los santos ángeles custodios, el ángel de la guarda. Y son los patronos del seminario de Santiago, donde se forman los sacerdotes de muchas diócesis de Chile. Qué cariño el tuyo poder encomendar a los formadores y a los que ahí se forman para ser el clero, los curas de parroquia del mañana para nuestro Chile. Lo necesitamos. Pero volvamos al texto. Te envían como si fueras uno de los 72 a ir de casa en casa, a no llevar dinero ni provisiones, no llevar dos sandalias ni vestido. No, llévame a mí. ¿A quién tienes que llevar para ir en misión? A Jesucristo, al que tienes que tener en tu corazón. Con Él te basta para poder ayudar al otro a mirar con perspectiva de eternidad y poder ayudar al otro a levantarse de su pecado y a cambiar de vida, a convertirse. Salgamos en misión entonces juntos. El reino de Dios está cerca. De cada uno de ustedes, digámoslo desde el corazón, y que descienda la paz a tu corazón. Mira que somos instrumento de paz y de conversión. Agárrate de la mano de la Virgen y seamos capaces de salir en misión para mostrar el rostro amable y misericordioso del Padre. Dios te bendiga.
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1: Radio María te indica la hora.
2: Son las 21 horas, 10 minutos.
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0: Muy buenos días, querida familia de Radio María. Iniciamos un mes de octubre extraordinario, marcado especialmente por este llamado que ha hecho el Papa León XIV a toda la Iglesia Universal de poder unirnos con el Rosario y pedir especialmente a Dios por medio de María por la paz del mundo. Nos vemos hoy día tan tocados por las distintas noticias. Estamos muchas veces lejos, pero también experimentamos en nuestras propias calles un ambiente violento donde se ha impuesto posiblemente entre nosotros la cultura de la muerte. Y aquí estamos junto a María, junto al Señor, para que pueda crecer en nosotros e imponerse este ambiente y esta decisión de construir la civilización del amor, como decía hermosamente el Papa Juan Pablo II, construir una cultura de la vida es un desafío para nosotros. Y miren cómo lo comenzamos hoy celebrando a Santa Teresita del Niño Jesús, conocida también como Santa Teresa, como Teresa de Lisieux. Es una de las santas más queridas y cercanas del pueblo de Dios. Nació ella en 1873 en Francia, en una familia profundamente cristiana. Desde niña mostró un corazón sensible y una confianza absoluta en el amor de Dios. A los 15 años ingresó ella al Carmelo, buscando vivir en silencio, oración y entrega. Lo hermoso de su vida es que no hizo cosas grandes a los ojos del mundo, sino que descubrió que la santidad se encuentra en lo pequeño, en hacer cada cosa con amor. Su caminito consistía en vivir la sencillez del Evangelio, confiando plenamente en que la misericordia de Dios es más grande que nuestras fragilidades. Teresita vivió apenas 24 años, miren qué joven, y en su corta vida nos dejó una enseñanza inmensa. La santidad no está reservada para héroes extraordinarios, sino que está al alcance de todos. Si aprendemos a amar en lo cotidiano, en lo escondido, en lo sencillo, ella misma decía, no puedo hacer grandes obras, pero quiero amar mucho. Por eso la Iglesia la proclamó doctora y del amor y patrona de las misiones, aunque nunca salió de su convento. Su vida nos recuerda que el amor de Dios vivió con confianza, que el amor vivido con confianza y pequeñez tiene un alcance infinito. Esta flor del jardín de la iglesia, frágil y simple, pero llena de un perfume que se esparce en el mundo entero. Yo quisiera en el día de hoy que la tengamos especialmente muy presente, porque el mes de octubre ha sido declarado muchas veces como, bueno, el mes del Rosario, porque celebramos a Nuestra Señora del Rosario el 7 de octubre, y también el mes de las misiones. Y la tenemos a ella, que comienza justamente el mes celebrando la memoria de Santa Teresita, que ha sido nombrada patrona de las misiones, cercano al Carmelo, donde estuvo Santa Teresita en Lisieux. Se levanta esta Basílica de las Naciones, donde están en esa basílica prácticamente todos los países del mundo, y que honra en esa basílica la memoria de esta carmelita que invita a ser misioneros y a anunciar a Jesucristo. Comenzamos, por lo tanto, ustedes ven hermosamente este mes de octubre, con el corazón lleno de esperanza. Octubre es el mes del Rosario, mes mariano por excelencia, y la Providencia nos va a regalar celebraciones muy luminosas que la comenzamos hoy día recordando a Santa Teresita del Niño Jesús. El día de mañana celebraremos a los santos ángeles custodios, mensajeros de la paz de Dios. El 4 nos encontramos con la vida pobre y alegre de San Francisco de Asís, el hombre que quiso ser hermano universal. El 7, por cierto, honraremos a Nuestra Señora del Rosario, Reina de la Paz y Madre de la Iglesia. Y a lo largo del mes, la figura de Santa Teresa de Jesús, Santa Faustina Kowalska, celebraremos al Papa Juan XXIII, al Papa Juan Pablo II, al Evangelista San Lucas. Ustedes ven un mes extraordinario. No es casualidad entonces que el Papa León nos haya convocado en este tiempo. Él ha levantado su voz para decirnos: recen el rosario todos los días por la paz, en familia, en comunidad, personalmente. Y el 11 de octubre, unámonos todos, dice él, en un rosario mundial por la paz, en la plaza de San Pedro y en cada rincón de la tierra, de la cual esperamos también, como radio, unirnos a esta oración, a esta celebración del Rosario por la Paz. La invitación que nos hace el Papa es a recuperar, a enriquecer y a tomar muy en serio el Rosario como esta oración sencilla y universal. El Rosario es la oración de los pobres, de sencillos, de los que saben que necesitan la gracia de Dios. Con sus cuentas humildes, nos lleva de la mano a contemplar la vida de Jesús con los ojos de María. En cada misterio vamos entrando en la historia de la salvación, y allí aprendemos a mirar la vida con esperanza. Cuando rezamos entonces el rosario, no lo hacemos solos. Nos unimos a millones de hermanos y hermanas en el mundo que al mismo tiempo suplican: Señor, danos la paz. Es como un gran río de oración que atraviesa continentes y que sube al cielo como incienso agradable al Padre. La paz, por lo tanto, se convierte para nosotros en un anhelo, pero también sentamos que es un don, un regalo y una tarea por vivir. El mundo, lo que vemos, clama por paz. Y el Papa León nos recuerda que no se trata de una paz frágil, hecha solo de acuerdos humanos, sino de la paz que viene de Cristo resucitado, esa paz que el mundo no puede dar ni quitar. Hoy recordamos tantas heridas abiertas. Es cosa de mirar las noticias, algunas por supuesto más silenciadas que otras, pero está la guerra de Ucrania, la violencia de tantos que son cristianos que golpea a Sudán y a Nigeria, el dolor de Gaza y de esos terroristas de Hamas que mantiene todavía rehenes a muchos israelitas. Y está también esta suerte de que se convierte casi como una especie de religión, la venganza de unos y otros, como que esto no termina nunca. No podemos quedarnos indiferentes, por lo tanto. El rosario es el arma espiritual de la ternura, capaz de llegar donde los ejércitos no pueden, capaz de desarmar corazones endurecidos. Los santos, a quienes vamos a recordar durante todo este mes, nos enseñan a orar por la paz. La misma Santa Teresita del Niño Jesús que celebramos hoy, desde su clausura, se convirtió en patrona de las misiones. Ella nos enseña que la oración puede transformar el mundo, del mundo entero, sin salir de casa. Teresita nos recuerda que no hay gesto pequeño cuando se ofrece con amor. Por eso, cada Ave María, rezada con fe, es como una rosa blanca que dejamos a los pies de Cristo para la paz del mundo. Y se lo pedimos especialmente a Santa Teresita, que nos ayude a ser valientes y a ponernos a rezar con el corazón. Vamos a rezar también a los santos ángeles custodios. Los celebramos mañana. Ellos nos muestran, los ángeles, que el cielo nos acompaña en la batalla diaria. Ellos protegen a los niños, a los débiles, a los que más sufren la violencia. Cuando rezamos el rosario, confiamos en que los ángeles recogen nuestras súplicas y las presentan ante el trono de Dios. Los vamos a celebrar mañana. Son muy significativos en lo personal, pues son ellos los patrones del Seminario Pontificio de Santiago, a quien vamos a recordar mañana, la casa que forma a los futuros sacerdotes aquí en Santiago, los santos ángeles custodios. Y tenemos este hermoso santo que vamos a celebrar el 4 de octubre, el santo de la paz, San Francisco de Asís. Porque miren, en tiempos de cruzadas y divisiones que él vivió, se presentó desarmado ante el sultán. Fue parte de su itinerario, de su camino, de este pequeño hermano, de este santo San Francisco. Y se enfrenta a quienes son los enemigos. Piensen que Tierra Santa está invadida por todos aquellos que son los que tienen apoderado el territorio de Tierra Santa, y San Francisco no tiene ningún miedo, al contrario. Se presenta así delante del sultán, testimoniando que el Evangelio de la Paz no necesita espadas. Él, San Francisco, nos enseña que la paz comienza en el corazón, que se sabe hijo de Dios y hermano, de todos, y que esta confianza, esta paz, que renuncia al odio y abraza la fraternidad. Hermosamente sabemos que en el lugar de Asís se realizan muchos encuentros y que en ese lugar, casi como un milagro, ha convocado a las distintas religiones que son muchas veces contrapuestas y a veces se han convertido en enemigos. Francisco y ese lugar se convierte en un lugar de encuentro maravilloso, un milagro de Dios para el mundo. Y está Santa Teresa de Jesús, que la vamos a celebrar durante este mes de octubre. Ella, que es maestra de oración, una oración profunda, nos dice ella que quien a Dios tiene nada le falta. Ella nos enseña que la paz, esa paz verdadera, nace en la unión con Cristo, en esa amistad íntima que da fortaleza para afrontar tormentos. Su vida nos recuerda que un corazón habitado por Dios no tiene necesidad de dominar, porque está lleno de amor. Y celebramos, por cierto, como la reina en el corazón de este mes de octubre, a Nuestra Señora del Rosario, Nuestra Señora de Fátima, que también lleva en sus manos, Fátima tiene estos tres nombres, Nuestra Señora del Rosario, el Inmaculado Corazón de María, Nuestra Señora de Fátima. Y nos dice que la historia, que en Lepanto y en tantos momentos de la historia, nos enseñó que el rosario puede cambiar el rumbo de los pueblos. Ella es la reina de la paz, la madre que reúne a sus hijos bajo el manto y que nos entrega el rosario como cadena de amor que vence al mal. Cada misterio rezado con ella es un paso hacia el triunfo de su Hijo. Por eso, queridos hermanos, acojamos hoy día esta invitación del Papa León. Necesitamos unirnos hoy más que nunca. El Papa nos ha dicho, recen el rosario diariamente por la paz. No es una sugerencia ligera, es un clamor. La Iglesia entera está llamada a levantar esta súplica. Cada vez que tomemos el rosario en nuestras manos, pensemos que un niño que hoy sufre la guerra. Cuando tomemos el rosario, pensemos en una madre que llora la muerte de su hijo. Cuando recemos el rosario, pensemos también en una familia desplazada que no sabe dónde dormir. Pensemos también en nuestra patria, en Chile, y en la necesidad de reconciliación, de unidad y de un espíritu de fraternidad que tanto necesitamos hoy día en la patria. Como ven, el rosario se convierte así en nuestro compromiso concreto. Es rezar, sí, pero rezar con el corazón escondido en el corazón de Dios, con la vida entregada, con el deseo de ser también constructores de paz en nuestro ambiente. Y en ese esfuerzo de oración, Radio María quiere acompañarte. Cada día a las 7 de la mañana, nuestra radio, y a las 7 de la tarde, nos unimos en el rezo del Rosario por la Paz. Que sea, ojalá, en el corazón de nuestra querida radio, sea una cita de amor con la Virgen, un momento para dejar que ella nos enseñe a contemplar a su Hijo y a pedir el don de la paz para el mundo. Les recuerdo entonces, a las 7 de la mañana al comenzar el día y a las 7 de la tarde también rezamos el rosario todos juntos. Este camino que nos ha invitado el Papa León tiene un momento de, no sé si llamarlo una especie de mediodía, porque la idea es rezar todo el mes. Bueno, en la mitad del mes, el 11 de octubre, cuando toda la Iglesia, guiada por el Papa, se reunirá con un rosario mundial por la paz. Será un signo profético, un testimonio de que la Iglesia no se resigna al odio, que seguimos creyendo en el poder del amor de Dios. Ese día, cada Ave María será como un ladrillo invisible para construir un mundo nuevo. Cada misterio será una semilla de paz que Dios hará germinar donde más se necesita. El Papa León XIV nos pide también algo muy concreto, que al final de cada rosario, durante este mes, recemos juntos la oración a San Miguel Arcángel, el gran defensor del pueblo de Dios. Y vamos a rezarla juntos, ya que Él nos ha pedido. Dice así la oración a San Miguel. San Miguel Arcángel, defiéndenos en la batalla, sé nuestro amparo contra la perversidad y las acechanzas del demonio. Reprímale Dios, pedimos suplicantes, y tú, príncipe de la milicia celestial, arroja al infierno con el divino poder a Satanás y a los demás espíritus malignos que andan dispersos por el mundo, para la perdición de las almas. Amén. Con esta oración vamos a cerrar cada rosario durante este mes y podemos a lo mejor continuarla, porque ¿por qué no? Pidiendo la protección del cielo sobre la Iglesia y sobre el mundo. Es significativo porque el Papa León toma su nombre de León XIII, y León XIII es el que nos ha regalado y le pidió a la Iglesia rezar la oración a San Miguel Arcángel. Entonces no es casualidad que el Papa León nos invita a retomar esta oración y a rezarla al final de cada rosario. Muy significativo. Por eso, queridos hermanos y hermanas, que este mes de octubre, que abrimos hoy día con la celebración de Santa Teresita del Niño Jesús, sea realmente un mes de gracia. Que cada día, al tomar el rosario, sintamos que no estamos solos, que estamos unidos al Papa, a toda la Iglesia, a María nuestra Madre, a los santos que nos precedieron y a los ángeles que nos custodian. Queremos que ojalá este día 11 de octubre, cuando el rosario resuene en San Pedro y en todo el mundo, podamos decir: Señor, hemos hecho lo que nos pediste, ahora regálanos tu paz. La Virgen María, Reina del Rosario y Reina de la Paz, nos acompañe y nos enseñe a ser verdaderos sembradores de esperanza. Quiero culminar diciéndoles que espero durante este mes, ya que tenemos santos tan extraordinarios, vamos a abordarlos bajo esta óptica de la paz. Cómo ellos nos pueden ayudar no solamente a rezar, sino a profundizar y cómo convertirnos todos en instrumentos de paz. Vamos a celebrar también durante esta semana a Santa Faustina Kowalska, la secretaria, acuérdense, de la Divina Misericordia, y también ella nos va a ayudar a descubrir este valor de la misericordia y el valor de la paz. Quiero pedirle al Señor que se haga posible y real este compromiso, y pidiéndole especialmente a aquellos que me escuchan, que a lo mejor les cuesta rezar el rosario, siempre hay que partir de menos a más. Entonces, podemos, los que les cuesta, los que no, a lo mejor no saben, un Ave María o 10 Ave Marías, para luego a lo mejor llegar a rezar el rosario completo. Siempre hay que partir con sencillez, porque lo que más se necesita es aprender a rezar con el corazón. Y espero durante este mes de octubre, tener alguna pequeña reflexión para ir enseñando a rezar el rosario, a descubrirlo como la oración más linda que María y el Señor nos ha regalado. Como les decía, el Evangelio, el rosario se convierte de verdad en el Evangelio de los pobres. El rosario es la oración de los pobres, el Evangelio de los sencillos. Porque en él solo que hacemos es contemplar a Cristo y repitiendo a nuestra Madre que sea ella también a tener los ojos de María puestos en su Hijo. Les deseo a todos que sea un lindo día, que sea un mes de octubre extraordinario. Y quiero pedirle a nuestro querido Ítalo que nos coloque esta hermosa oración que la tomamos de esta agrupación que me gusta mucho, que lo valoremos. Ellos tienen una gran producción de canciones católicas, algunas más antiguas, más nuevas, que se llama Canto Católico. La podemos encontrar en Spotify. Y de ella vamos a escuchar esta hermosa canción en la cual invocamos a María como la Reina del Rosario. Quiero pedirle especialmente a ella que antes de despedirnos y de escuchar esta hermosa canción, vamos a rezar esta Ave María uniéndonos a todos ustedes y a todo el mundo. Digamos juntos: Dios te salve María, llena eres de gracia, el Señor es contigo, bendita eres entre todas las mujeres y bendito es el fruto de tu vientre, Jesús. Santa María, Madre de Dios, ruega por nosotros pecadores, ahora y en la hora de nuestra muerte. Amén. Que viva Nuestra Señora del Rosario, que viva el Rosario y que crezca la paz entre todos nosotros. En el nombre del Padre, y del Hijo, y del Espíritu Santo. Amén.

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1: Son las 21 horas,
2: 47 minutos.
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0: Bienvenidos, queridos auditores, a La Voz del Atardecer una vez más. Y como siempre los jueves, tenemos sorpresas, ¿no? Tenemos sorpresa que nos trae USEC. El otro día estuvimos incluso con la misma Premio Nacional de Historia, Ana María, estuve en el mismo día que la nominaron y hoy día vamos a estar con, mira, yo voy a decir una anécdota, ¿no? Viajó con el presidente Boric en el primer viaje internacional en la comitiva. ¿Cómo estás? Josefa Monge, directora de Empresas B. Además, eres presidenta de Voces Católicas.
1: Así es.
0: Así es. ¿Cómo estás, Josefa?
1: Vaya presentación, Tere. Muchas gracias. Muchas gracias a ti, a la Radio María y a USEC por convidarnos a este espacio, Tere.
0: Sí, Josefa es abogada, ¿no?, de la Universidad Católica. Además, ha tenido experiencia en el ámbito público y privado. Y yo creo que, claro, tu inquietud siempre ha ido al lado B, digamos, de las cosas, ¿no? Y por lo mismo vamos a ver el lado B, que es el lado A finalmente, que es poner a la persona en el centro, ¿no? Se habla muchas veces de poner a la persona en el centro, que es una expresión que puede incluso transformarse en un eslogan de repente. Entonces, ¿qué significa realmente poner a la persona en el centro? Eso lo vamos a ir viendo. ¿Y cómo se traduce en una empresa las decisiones cotidianas? Porque en el fondo uno puede hablar muchas veces del white, no me acuerdo, habían muchos términos como anglo, como medio anglicismo, ¿no? Pero esta cosa del lavado de imagen,
1: el greenwashing,
0: exactamente,
1: está lleno de sí.
0: Pero entonces, como qué significa, volviendo al tema central, ¿no? ¿Qué significa poner a la persona en el centro de la empresa?

0: y en qué se traduce, por ejemplo, en decisiones cotidianas?
1: Ya, gracias por la pregunta, ya, Tere. Sí. Mira, primero una aclaración, yo soy abogada y soy directora de empresa,
0: sí,
1: estoy hablando desde las nubes, he sido fundadora también de una empresa y por varios años fui la presidenta de las empresas B, del sistema B, que es un movimiento que busca que las empresas midan también sus impactos sociales y ambientales y no solamente los económicos. Habiendo dicho esto, quiero decir que soy fan, admiradora, entusiasta de la empresa, así como soy entusiasta de los libros y de las películas, y que no porque haya un libro o una película mala voy a dejar de ser entusiasta de los libros o las películas. Y efectivamente hay empresas mejores que otras, pero como sistema de organización, como manera de generar recursos para que puedan ser repartidos a los demás, hasta el día de hoy la historia del mundo no ha inventado otra cosa mejor que la empresa. Habiendo dicho eso, ¿y qué es esto de la persona en el centro que se ha convertido en una especie de cliché? Yo te diría que la empresa, inventada por personas, creada por una persona, que está hecha, integrada por personas, para satisfacer necesidades de las personas y cuyos beneficios y costos van a la persona, ¿cómo no va a tener a la persona en el centro? Suena demasiado obvio, pero sí, la verdad sí, es que sí, lo siento demasiado así. Y poner a la persona en el centro, a veces uno cree que eso significa que la empresa es como media blandita, como que no es tan exigente.
0: Claro, que no es exigente.
1: O no, que no tiene metas, o que no tiene que generar resultados.
0: O fíjate, que no hay profesionalismo en la empresa de repente.
1: Exactamente.
0: Claro.
1: Y es todo lo contrario. Significa recordar que detrás de cada decisión hay personas. Que para eso existe. Para eso se crea un negocio. Un negocio generalmente está orientado a resolver un problema.
0: Satisfacer necesidades de personas.
1: Entonces, a veces esos negocios, como después vamos a hablar de las preguntas, pero cosas que uno puede decir es, bueno, ¿mi empresa resuelve problemas o crea nuevos problemas? O a lo mejor hacen las dos cosas. Entonces, si yo resuelvo un problema, pero al resolver un problema genero nuevos problemas, entonces tengo que mitigar esos nuevos problemas que genera la empresa. Y acá te estoy hablando desde una vulcanización en que trabajan dos personas hasta una multinacional con 5.000 trabajadores. O sea, todas las empresas tienen impacto positivo o negativo. Yo creo que tiene que ver en hartas prácticas, en entender que detrás de cada decisión hay personas concretas, personas que trabajan, que tienen una familia, que cuidan a otros, que se enferman, que envejecen, que necesitan aprender, que necesitan crecer, que hay una historia, hay un proyecto de vida. Eso es tener la persona en el centro.
0: Claro,
1: es simplemente tratarnos con humanidad.
0: Claro, muchas veces uno puede identificar a la persona productiva en el centro. O sea, la persona productiva pero hay que, como cuando tú dices, esa persona que envejece, esa persona que se puede enfermar, puede producir, pero también puede envejecer, también puede enfermarse. O sea, no es una persona, un robot perfecto, digámoslo así, no existe.
1: Al igual que el gerente general, el dueño de la empresa, el director de la empresa, que va, es un ciclo de la vida. Entonces, ¿cómo le metemos esa humanidad a las decisiones empresariales? Y no solamente de los trabajadores, que son fundamentales, sino que también... Oye, ojo, tú trabajas para personas que satisfacen necesidades de personas. En la dignidad del trato a los clientes. En la dignidad en el tipo de productos y servicios que yo estoy produciendo.
0: Absolutamente.
1: Que le hagan bien a las personas.
0: No le pongo plomo a la pintura a los lápices.
1: Que no tengan trampa, que no tengan trampa, que no tengan letra chica. Y una vez a unos chiquillos estudiantes de administración de empresas les decía, cuando armes un negocio o crees un producto, un servicio, pregúntate si se lo venderías a tu abuelita o se lo darías a tu hijo. Y eso para mí es como el test ácido.
0: Sí, porque la abuelita puede ser más ingenua,
1: correcto,
0: de repente, y el hijo no, pues tu hijo.
1: Exactamente. Sí, entonces, sí, como que yo creo que por ahí va un poco una línea bien gruesa de lo que significa tener a la persona en el centro.
0: Y en el fondo, ¿existe esta tensión? ¿Es real o no es real? Esta tensión en cumplir metas, aumentar productividad y enfrentar dificultades económicas. Ya hemos pasado un ciclo que conocemos, ¿no? Y que pareciera en ese contexto que las personas pueden pasar a segundo plano. ¿Productividad y cuidado de personas son contrapuestos?
1: Mira, Tere, yo creo que la productividad al final es hacer más con menos, ¿ya? Y eso requiere... A mí, en el tema de los recursos o de las materias primas, me gusta mucho, porque tú sabes que yo tengo como una gran sensibilidad sobre los temas medioambientales. Entonces, si tú logras hacer más con menos agua o con menos recursos naturales que se agotan, o etcétera, o con menos huella, eso también es productividad.
0: Eso sí,
1: o sea, no pensemos que productividad es tener a la persona bajo extenuada bajo un látigo para que produzca más. Y lo que sí te puedo decir es que una persona más capacitada, más con más oportunidades, a la que se le ha dado confianza, que ha sido tratada con justicia y que está motivada y con propósito, sin duda va a ser una persona más productiva.
0: Absolutamente.
1: Entonces,
0: absolutamente.
1: No significa... yo creo que la exigencia está bien en la medida que sea un desafío. El otro día un profesor decía, es distinto tener a una persona en tensión que en presión. La tensión significa, digamos, desafiada, con proyectándose, creciendo. En cambio, presionada puede ser una persona que está apagada. Entonces, ojo ahí, porque yo creo que no hay una tensión entre productividad y cuidado, porque se puede ser exigente de una manera justa, de una manera clara, humana, saber que las personas sepan qué se espera de ellas, que sean remuneradas con justicia y sean reconocidas por su aporte y se le entreguen las herramientas para lograr sus metas.
0: ¿Y qué crees que pasó? Que de repente hubo una confusión en ese sentido. Tú lo dices con mucha claridad, pero de repente yo creo que quizás hay generaciones o hay ciertos ambientes donde eso no está con tanta claridad. O sea, muchas veces se identifica más antiguo, yo pienso años como 40, 50, pero en el fondo como que se piensa que por un trato duro es posible, digamos, hacer rendir al personal gracias a un trato distante, duro, excesivamente jerárquico, por ejemplo.
1: Bueno, pero eso es histórico. Se veía en la crianza, se veía en la política, súbditos reyes. O sea, yo creo que... Y ahí hay una cosa muy bonita que ha tenido el cristianismo, como ha traído otros valores a la discusión de todo tipo, que tienen que ver con la compasión, con el perdón, con un montón de cosas que antes no existían precisamente.
0: No,
1: Yo diría que esto es algo que ha ido permeando como todas las áreas de la vida humana.
0: Fantástico, me parece genial. ¿Algún ejemplo, si tú puedes decir algún ejemplo que te ha tocado de manera, como, digamos, con tus viajes, en tus directorios, ver algún tipo de, no sé, como algún rasgo, siempre los hay, por eso, pero quiero como me identifiques, ¿no? Algún caso donde dijiste, chuta, acá sí, en esta empresa, en esta decisión, he visto que se toma a las personas en primer lugar.
1: Mira, pasó algo bien especial, Tere, porque tú, con la pandemia, que también habla de los puntos ciegos que tenemos los empresarios, por esta situación de los trabajadores que eran esenciales y no esenciales, yo siempre me río que yo era no esencial, no tenía permiso para salir a ninguna parte, pero estos trabajadores esenciales, no esenciales, en que las empresas correctamente, y para que no sufrieran, digamos, contagios en el transporte público, les pusieron movilización particular, qué sé yo, pasaba una van, un furgón, que los pasaba a buscar a sus casas y todo eso. Fíjate que como que se alargó la mirada de la empresa. O sea, tú sabes que todas las empresas también tienen que asegurar a sus trabajadores en los accidentes del trabajo.
0: Exactamente.
1: Como que el cuidado de la empresa ya parte como parte en el trayecto.
0: Sí.
1: Pero a mí me contaron un caso que me conmovió mucho de una empresa en el sur que le puso estos furgones a los trabajadores y los pasaba a buscar a sus casas. Y que por primera vez como que el supervisor o quien sea pudo ver cómo vivían los trabajadores.
0: Claro, las casas.
1: Pudo mirar las casas como eran por fuera. Uno no ve cómo llega el trabajador.
0: Sí.
1: Y a raíz de esta, de este como, digamos que te sacaste el anteojo, o sea, te sacaste el parche o la anteojera. Esta empresa empezó un programa de mejoramiento de vivienda para sus trabajadores. Pasaba también harto con las reuniones online. Personas que no querían prender sus cámaras.
0: Claro, claro.
1: No querían ser vistos como vivían, que lo encuentro totalmente, ¿cómo se dice? Entendible.
0: Claro, y por eso existen filtros también, ¿no? Uno quiere mostrar la intimidad de su hogar, exactamente,
1: claro,
0: sí.
1: Pero fíjate que si tuvo algo bueno, eso es que muchos empresarios con mucha visión social dijeron, parece que podría meterme, o al menos podría preguntar si estás interesado en un mejoramiento de vivienda. Y eso te habla, como una palabra que me gusta mucho a mí, que son los puntos ciegos, que muchas cosas no las hacemos, no porque seamos malas personas, sino porque no tenemos idea. Entonces yo creo que el empresario tiene que ser curioso.
0: Está muy bien, tiene que siempre
1: hacerse buenas preguntas, tiene que ir más allá del cumplimiento de la ley. En fin, hay una imagen que me gusta mucho a mí, recordarla, que es una... Bueno, el empresario toma muchas decisiones en el día. Y evidentemente hay como tres escalones en esta decisión. Uno es el escalón legal, que es yo cómo cumplo la norma.
0: Claro, que el desde, digamos.
1: Totalmente necesario.
0: Sí, pero el desde.
1: Y después viene un escalón como ético, que tiene que ver un poco más con lo que corresponde hacer y con mi responsabilidad, aunque la norma no lo mencione.
0: Claro.
1: Y en tercer lugar, que esta a mí me encanta y que creo que es como lo que está llamado un empresario cristiano, viene ese nivel, el legal, el ético. A mí me gusta el épico, con P. Y ese nivel épico es lo que queremos lograr pensando en grande y con generosidad. Como que tiene que ver, como yo soy empresario, pero también soy un soñador, también soy un ciudadano, también soy una persona que quiere un mejor país, que quiero cuidar el mundo, etcétera. Entonces, ese nivel épico, que obviamente no te lo requiere ninguna ley, no, la certificación, claro, la certificación de empresa B tampoco,
0: sí.
1: Pero es una ambición como transformadora del empresario que agarra un problema, que lo desmenuza, que le pone creatividad, que le pone innovación y que se lo entrega a las personas. ¿Entiendes?
0: Me encanta,
1: ¿tú?
0: Me encanta totalmente. Yo creo que al final todos tenemos que aspirar. O sea, cuando uno educa como madre a un niño, uno quiere que sea un pequeño héroe en el fondo, como no un desde.
1: Desde lo pequeño.
0: Desde lo pequeño,
1: partiendo
0: lógico.
1: Desde lo pequeño, sí.
0: Lógico,
1: hay
0: lógico.
1: Que partir con cosas chiquititas.
0: Sí, pienso yo una niña que salva un pajarito de morir de frío abrigándolo entre sus manitos, en fin, desde lo pequeño.
1: Partir desde lo pequeño.
0: Sí, vamos entonces a una pausa. Queridos auditores, contamos con Josefa Monge, ¿no? Directora de empresas, por muchos años también directora de empresas del ecosistema de empresas B. Además, eres presidenta de Voces Católicas. Vámonos a una pausa y ya volvemos.

0: Y estamos aquí de vuelta, querida familia auditores, en Radio María, La Voz del Atardecer, aquí Tere Domínguez, su conductora, con Josefa Monge. Josefa, estamos hablando de temas muy interesantes. Yo creo que el tema de este nivel épico que tiene que aportar, o que tiene que aspirar a ser un empresario, me pareció fascinante, ¿no? Lo legal es desde, lo ético, bueno, eso se te pide como un buen ciudadano, digámoslo así, un buen cristiano también lo puedes decir, pero lo épico es ir más allá de la exigencia, sino que es algo que va como, digamos, en este esto de que, bueno, puedo hacer mal y lo doy, en fondo, como que doy hasta que duela, y más que duela, digamos, así me encanta. Una pregunta, así ya volviendo a lo concreto, ¿no? Tú decías de esto del discurso, la cultura, pasando a la cultura, ¿dónde deberíamos mirar cuando el hombre está, o la persona está en el centro? Las remuneraciones, en el clima laboral, en las posibilidades de desarrollo, en la conciliación de trabajo y familia, relación con los proveedores, en la forma de enfrentar una crisis, en el fondo, en todas, en algunas más de manera más directa que en otras.
1: Bueno, todas las anteriores,
0: sí,
1: Tere.
0: Sí, ¿ah? Lo mismo.
1: Todas las anteriores son como demostraciones o formas de concretar tu discurso de que tu empresa quiere tener a la persona en el centro.
0: Uh-huh.
1: ¿Ah? Yo creo que hay hartas cosas como bien concretas, además de esa, pero claro, ¿cómo se reducen los...? Hay una, quizás como una buena manera es decir, a ver, porque como está todo fantástico y todo bien y la empresa está ganando plata y como que el coraje se ve en los tiempos más difíciles.
0: Uh-huh.
1: Y ahora estamos en un tiempo difícil, ¿eh?
0: Sí.
1: Con harto desempleo, con harta dificultad, el precio de la benzina, en fin. Entonces, la prueba aparece cuando tú tienes que reducir costos, enfrentar una crisis, reorganizar un equipo, responder un reclamo, decidir entre una solución rápida y una solución justa. Hay un montón,
0: sí, pues,
1: de cositas,
0: montón de
1: ese,
0: sí,
1: tipo, ¿eh? Pero si la empresa se intenta relacionar de manera justa con sus trabajadores, con sus proveedores, con sus clientes, con sus comunidades, comprendiendo que a veces hay una asimetría de poder. ¿Ah?
0: Uh-huh, uh-huh.
1: No siempre es así. Uh-huh. Hay una empresa que la comunidad tiene, o un proveedor puede ser mucho más grande que la empresa.
0: Claro, claro, claro.
1: Pero todas estas normas, estándares que son como guías, ¿ah?, que te da, por ejemplo, las empresas B, pero que hay millones. Uh-huh. ¿Ah? Hay normas ISO.
0: Sí, pues exactamente, ISO 4000. Sí.
1: Están los temas de, qué sé yo, del Sustainability Index. Hay un montón,
0: uh-huh, sí,
1: de directrices de cosas que la empresa puede hacer mejor. Que son solamente, como te digo, directrices, pero apuntan a corregir esas asimetrías de poder. Pero cómo yo, por ejemplo, mi empresa tiene un propósito, y este propósito es conocido por las personas, yo le explico a cada persona cómo su trabajo contribuye al propósito.
0: Este propósito,
1: no era
0: exactamente
1: un número más.
0: Sí.
1: ¿Ah? No era un número más. Yo nunca voy a olvidar a una trabajadora del Parque El Recuerdo que me dio una lección tan linda de sencillez y de profundidad de qué significaba para ella trabajar en una empresa B. Ella me dice, mire, yo hago el aseo. Ando acá con mi logo de empresa B del Parque El Recuerdo. Yo hago el aseo en los jardines.
0: Uh-huh.
1: Pero fíjese que yo hago dos cosas. Yo limpio, porque hago el aseo, y yo abrazo, porque entre medio de las tumbas me encuentro con mucha gente llorando a sus
0: deudos,
1: digamos,
0: claro,
1: a su gente fallecida. Y te prometo que se me voló la cabeza, porque yo dije, esto es la sustentabilidad, me he leído tantos libros, tantos papers, he visto tantas hojas de Excel. La sustentabilidad es cuidar, limpiar y abrazar.
0: Sí.
1: O sea, cuidar la creación y cuidar a las personas.
0: Uh-huh.
1: Y eso, abrazo,
0: esa es una clave, esa clave del,
1: sí,
0: abrazo. Yo creo que diste en un punto, Josefa, porque en el fondo abrazar es contener, abrazar es reconocer la humanidad, es reconocer también la debilidad.
1: Exactamente.
0: Sí, sí,
1: entonces,
0: sí, sí,
1: al final es lo mismo que nos pide el Papa acá en el tema de la inteligencia artificial. Uh-huh. O sea, metámosle humanidad a este cuento. Yo creo que si algo bueno ha tenido, aparte, tiene muchas cosas buenas la inteligencia artificial, dependiendo de cómo la usamos,
0: uh-huh,
1: es que yo creo que nos va a dar un hambre de humanidad.
0: Absolutamente. Yo creo que los jóvenes ya se ve. De hecho, el otro día hablaba con un sociólogo que me decía, en general, por apetencia, el menor de 35 ya está chato, en el ámbito audiovisual, digámoslo así, de inteligencia artificial.
1: Totalmente.
0: Al adulto le admira, le entretiene, encuentra que es fascinante, pero al joven, ya como, digamos, hiperdigitalizado, nativo, hipernativo digital, no le llama la atención.
1: Y vamos a tener un hambre de humanidad, sí. que yo, fíjate, que mirando con esperanza, creo que nos va a hacer mejores. Y ojalá que la inteligencia artificial quede reducida a encontrar la cura del cáncer, a, no sé, a una productividad como bien entendida, pero que todo eso que nos hace humanos venga como con un reforzamiento épico, ojalá también.
0: Total, y que sea, digamos, extravalorado, sí, en el fondo, la sonrisa, el abrazar, además de, bueno, hacer bien la pega. Desde tu experiencia vinculada a empresas B, ¿qué cambia cuando una compañía incorpora de manera explícita variables sociales y ambientales, digamos, dentro de sus decisiones, además de los resultados económicos? Cuando tú hablabas de explicitar, explicar a las personas el propósito, explicar a las personas, bueno, el proyecto que se tiene, ¿qué cambia ahí?
1: Mira, fíjate que las empresas B son empresas con fines de lucro,
0: sí,
1: no son fundaciones,
0: claro,
1: no son, uh-huh, digamos, ONGs, uh-huh, ni nada. Son empresas con fines de lucro, pero que se comprometen desde su estatuto, y esto, perdóname la tinterillada, significa que son los dueños los que se comprometen a tratar con la misma rigurosidad el tema económico con el tema social y el ambiental.
0: Uh-huh.
1: ¿Ya? Yo se lo voy a medir igual.
0: Uh-huh.
1: Yo soy una empresa que nació para que sea un buen negocio, uh-huh, para que genere utilidades, para repartir utilidades.
0: Lógico, lógico.
1: Pero quiero medir igualmente riguroso cuál es mi impacto social y ambiental. Entonces, en vez de preguntarte solamente cuánto gano o cuánto crezco, yo me pregunto también qué impacto estoy generando, a quiénes beneficia esta decisión, qué podríamos mejorar. No es un sello de que una empresa B, no, una empresa que ya la hizo y que tiene un sello de perfección, sino, uh-huh, que todo lo contrario, es una empresa que está comprometida con un desarrollo continuo en el tiempo, con una mejora continua en el tiempo. Entonces, tiene mucho que ver también con cómo puedo mejorar. Y esto cambia algunas conversaciones en los equipos,
0: uh-huh,
1: en las personas, en los directorios, porque tanto las personas involucradas en la empresa como las comunidades, el medio ambiente, dejan hacer asuntos como periféricos, ya todo esto, nuestra huella fue tanto, sino que pasa a ser como parte del modelo de negocio, indicador para la toma de decisiones. Y el propósito deja de ser una frase bonita como para una campaña publicitaria.
0: Claro, como te hablaba el greenwashing, estos términos así como,
1: sí,
0: claro.
1: Sí,
0: como
1: se vuelve en una responsabilidad que yo tengo que demostrarla.
0: Uh-huh.
1: Hay un caso gracioso que también me dejó pensando una vez, a la pasada vi un matinal y había como un nutricionista que le decía a la gente, yo te voy a dar un consejo, cuando tú estés a dieta, cuéntale a todo el mundo, porque cuando tú le cuentes a todo el mundo, vas a tener a todo tu entorno mirándote como te estás comiendo un completo, estás comiendo una sopaipilla. Te va a decir,
0: claro, va a estar todo el mundo en alerta.
1: Va a estar todo el mundo diciendo, pero ¿cómo tú no estás a dieta? Entonces, yo lo veo, es como un simpático,
0: sí,
1: y el tío. Yo digo, cuando tú dices ya, soy empresa B, cambié mi estatuto, pasé la prueba, rellené todos mis casilleros, hice todas las políticas que tenía que tener, hice todos los cambios que tenía que tener para ser una empresa B, pero es como estar, ahora estoy a dieta. Ahora también estoy bajo el escrutinio,
0: sí,
1: de mis consumidores, de mi comunidad, que saben que soy una empresa B y me lo van a cobrar. Y eso hay empresas que lo hacen salir arrancando y hay otras que dicen, cóbramelo, porque para eso estoy. Quiero conversar contigo y quiero ser la mejor empresa que puedo llegar a ser.
0: Desafíame.
1: Desafíame, exactamente.
0: Sí, sí. Ya con este desafíame nos vamos a una pausa de nuevo para el último bloque aquí con Josefa Monge, ¿no? El Auda Atardecer. Y agradecerle a USEC, ¿no?, por traernos siempre invitados de excelencia. Vamos por un bloque.

0: Estamos aquí de vuelta, como les prometí, con Josefa Monge, ¿no? Directora de empresa, presidenta de Voces Católicas. Josefa, tú estás casada, tienes hijos también, ¿no es cierto?
1: Sí.
0: Qué lindo. ¿Y has podido conciliar tu carrera como madre, como trabajadora? ¿Has visto esa experiencia también en empresas que procuran que el trabajo tenga una, digamos, que haya una... una familiaridad o digamos, ay, no me gustó cómo partí, perdón, ya, no, me compliqué, ya. ¿Cómo se dice cuando hay una
1: conciliación?
0: Ya. Igual es un tema, yo encuentro las mujeres. Y aquí estamos de vuelta, como les prometí, con Josefa Monge, Tere Domínguez, con Josefa Monge. Josefa, un gusto. Estamos en el último bloque, qué pena, porque estaba muy entretenido el programa. Y estábamos hablando de, bueno, esto de esta decisión épica que uno toma al atreverse más y lo que es, digamos, la verdadera sustentabilidad, que es abrazar, ¿no?, de tomar a la persona en su integridad. Y yo te quería preguntar, tú has hecho esta carrera como madre también, eres madre de 5 hijos, entiendo, ¿no es cierto?
1: Así es.
0: Increíble. Entonces, este desafío, ¿no?, de las empresas ve de hacer que las mujeres, sobre todo hombre y mujer, hoy en día concilien trabajo con casa, ¿sigue siendo un tema o...?
1: Totalmente.
0: Sí.
1: Con la baja natalidad más que tenemos hoy día, eso va a ser un problema para ahí, importante. Fíjate que a mí me tocó... Bueno, yo fui muy afortunada, elegí muy bien a mi marido y también tuve jefe extraordinario. Y muchos hombres que me obligaron a creer en mí, que me impulsaron a trabajar. Entonces, como que esa suerte no la han tenido todas las mujeres.
0: Absolutamente, sí.
1: Y también pude conciliarlo porque tuve la suerte de que pude vivir cerca del lugar de estudio de mis niños y también cerca del trabajo. Pude hacer todo sin morir en el intento. He tenido mis etapas más hacia adentro, más hacia afuera. Yo me río que yo inventé el teletrabajo. O sea, yo teletrabajo, apenas se pudo tecnológicamente teletrabajar, yo ya lo tenía mucho antes de la pandemia. Yo ocupaba el Google Meet para todo. Entonces, claro, valiéndose de la tecnología, apoyándose en grandes hombres que me motivaron, mi padre, mi marido, mi jefe en Filippi, que fue mi primer trabajo. También los fundadores de Sistema B también me impulsaron, Gonzalo Muñoz, Juan Pablo Larena, en fin, o sea, yo he tenido jefes muy comprensivos y muy que me han desafiado mucho. Y eso es algo que no tienen todas las mujeres. Evidentemente tenemos que hacer algo como país urgentemente para que la mujer que quiere se pueda, o que necesita, se pueda incorporar de alguna manera a la vida laboral. Tenemos que flexibilizar los trabajos.
0: Con
1: toda la inteligencia artificial, que los trabajos no se estén viendo por resultado o por entrega, para mí no lo puedo creer. Y fíjate que toda esta protección social, que tuvo mucho sentido en la época post-revolución, o sea, de la revolución industrial, de la fábrica, cuando el trabajo era físico, de fábrica, etcétera, tiene mucho sentido, pero ya como que va quedando obsoleto. Entonces, acá hay también estructuras ideológicas muy fuertes que no están conversando con la realidad. Entonces, ahora a todo le llamamos precarización. No, yo no quiero trabajos precarios, yo quiero un trabajo flexible. Yo quiero un trabajo que me permita desarrollarme.
0: No necesariamente que sea precario por ser flexible.
1: Exactamente. Entonces ahí yo creo que le ha faltado a nuestra clase política la altura de mira para comprender que el trabajo no es el de la fábrica de principio de siglo pasado.
0: Claro.
1: Y que hay otras formas de desarrollarse, hay otra forma de entregar el trabajo, hay otra forma hay
0: otras presente,
1: plataformas
0: claro.
1: para hacer el trabajo. Y no ha faltado creatividad también, porque por algo tenemos tantos jóvenes y mujeres fuertes, y bueno, se ha encarecido mucho la contratación, digámoslo también.
0: Sí, sí.
1: O sea, hoy en día eso es un gran problema que enfrentan los empresarios, chicos y grandes. El chico no se atreve a contratar a una persona más, porque los costos de despido también son exorbitantes. Entonces, protegimos mucho como a la, al stock de trabajadores que ya tienen un trabajo, pero tenemos muy desprotegidos a los que buscan trabajo por primera vez. Y eso es algo que hay que mirarlo, hay que despercudirse de toda la ideología y mirarlo como un problema muy grave. Una familia donde el proveedor, la proveedora, ambos están sin trabajo, es una familia que lo está pasando sumamente mal.
0: Te pregunto, ¿no? ¿Qué pregunta debería hacer su líder al tomar una decisión para saber si está poniendo a la persona en el centro? Esto es como un poco a volver, pero porque lo estamos cerrando, ¿no? Pero como una pregunta, como ¿te has fijado cuando se habla de tips? Como la pregunta tipo, la pregunta, hay como frases cliché, pero la pregunta, digamos, base, que debería hacer su líder al despertar en la mañana o al acostarse en la noche, por ejemplo.
1: Me cuesta como una sola pregunta, Tere, porque como que me cuesta que haya una pregunta que lo englobe todo. La empresa, como la vida misma, no viene con un manual de instrucciones. Para un cristiano ni siquiera, bueno, la Biblia es la Biblia, pero tampoco es un manual de instrucciones. Hay virtudes que alcanzar, hay bienes que lograr, pero el discernimiento es tuyo. Y acá esto es ineludible. O sea, tú como líder, como tomador de decisiones, tú tienes que hacer el discernimiento. A mí me encanta el discernimiento que propone San Ignacio Loyola.
0: San Ignacio Loyola, también ahí hay un Jacques Philippe, un escritor espiritual que habla del Espíritu Santo, ¿no? Como que día a día tú puedes inspirarte, porque tú tienes el decálogo, tienes los pecados capitales, tienes la Biblia, pero uno como que se desorienta un poco, tiene la doctrina de la Iglesia, en fin, tiene toda la tradición de la Iglesia.
1: Exactamente.
0: La vida de santos, pero en el fondo, en el día a día, ¿Qué preguntas debiera hacer su líder en el fondo para...?
1: Primero, hacerse buenas preguntas. Nosotros estamos llenos de puntos ciegos. Como te contaba en el tema ese del mejoramiento de vivienda durante la pandemia, porque estos líderes empresariales vieron cómo vivían sus trabajadores, porque los tenían que pasar a buscar. Nosotros estamos llenos de puntos ciegos y lamentablemente en la mesa de un directorio o en un comité ejecutivo de una empresa... No siempre tenemos a la persona más diversa, ni siquiera hombre y mujer, te estoy hablando de distintas disciplinas, personas claro, que son de regiones, personas que son de la capital.
0: Claro, claro. Hay poca diversidad en el fondo, claro.
1: Experiencias vitales, sí, digamos. O sea, todo eso enriquece una conversación y enriquece las preguntas que tú te haces como empresario. Pero para tomar una decisión, tú te tienes que preguntar a quién afecta esta decisión, fuera de los que están sentados en esta mesa. ¿Qué pasaría si yo estuviera en el lugar de la persona más vulnerable frente a esta decisión? Bueno, ahí tenemos los tres escalones. ¿Estoy haciendo lo que me dice la ley, lo que me indica la ética o esta idea grande y magnánima que yo tengo de cambiar el mundo? ¿Cómo cuido la dignidad, la seguridad, las oportunidades de las personas? ¿Cómo esto impacta a la familia, al consumidor, a la comunidad que en el fondo que está cercana a mi empresa, a mi industria? En esas decisiones difíciles, ¿yo sería capaz de explicarle con transparencia y con la frente en alto mi decisión a las personas involucradas? ¿O la estoy haciendo así como
0: escondida,
1: forma lauchera?
0: Sí, claro. Eso es una buena pregunta.
1: Una que hacen mucho los profesores de ética. Sí. ¿Te gustaría ser portada del diario al día siguiente con esta decisión que tú tomaste?
0: También una excelente pregunta.
1: ¿Qué diría tu familia si te ve en primera plana al día siguiente?
0: Claro, claro.
1: Si esta decisión fortalece o debilita la confianza. En fin, yo como que te digo, no hay una sola pregunta. Y fíjate que no estoy segura si el padre Hurtado al fundar USEC, como que yo sé que dio muchas luces, pero como que uno se imagina cómo debiera ser un empresario cristiano, Tere. Y no tengo idea, pero me imagino que debe ser alguien exigente pero justo. Porque en la justicia ahí se te quita, o sea, esa cosa que uno cree que un empresario cristiano es un empresario como blandengue, buenito y culposo. Eso me gustaría sacarlo aquí.
0: Y medio tontito, porque en el fondo, claro,
1: no, pero blandengue, pero, claro, como culposo, sí. Yo creo que nada más fuera de lugar que eso. Yo creo que tiene que ser exigente pero justo, eficiente pero con una sana relación con el dinero. Uh-huh. Yo, fíjate que a mí me gusta hablar de dinero. Una vez fui a una conferencia que me pidieron hablar del dinero.
0: Hay un dicho muy gringo, perdonen, sí. Claro, not money at the table, como claro, eso es como que no se habla de dinero y es un tema tabú y qué sí. Bueno que te guste, Josefa.
1: Sí, porque en el fondo tiene que ser un empresario cristiano, me imagino yo, que tiene que ser eficiente pero con una sana relación con el dinero. Y eso tiene que ver con la sobriedad, tiene que ver con la generosidad al mismo tiempo. Uh-huh. Entonces, hay una frase fantástica del filósofo Francis Bacon, que no era, digamos, no era un abad ni nada por el estilo, era un filósofo empirista, y que tiene una frase fantástica que dice que el dinero es como el estiércol, el excremento de animal que
0: sí,
1: se ocupa
0: clásico
1: para abonar.
0: Para abonar.
1: Uh-huh. El dinero es como el estiércol, que solo sirve cuando está esparcido. Y si tú te fijas, cuando se produce una acumulación de agua, se produce un pantano.
0: Claro.
1: Cuando se produce una acumulación de sangre, se te produce
0: un desorden.
1: Una gangrena.
0: Claro, claro, claro.
1: Entonces, yo me pregunto a veces, bueno, cuando hay demasiada acumulación de dinero, al igual que el estiércol, esto se pudre, Tere.
0: Sí, sí.
1: Esto se pudre. El dinero...
0: En cualquier familia, en cualquier persona,
1: sí. Tiene que circular, porque genera exclusión, genera envidia, genera cosas malas, genera cosas... no sana, te cambia los valores, te cambian... ¿eh? Entonces, como eso que dinero circule y que un empresario tenga una sana relación con el dinero, me parece fantástico. Gana mucho dinero y repártelo bien, o ve tú si lo reparte, pero ve cómo lo reparte.
0: Claro,
1: ¿eh?
0: Claro.
1: Y creo que también debiera ser un empresario que sirve a la sociedad, que sirve a su país, que quiere devolverle la mano a los que fueron menos afortunados que él. Y, por supuesto, yo creo que debiera querer cuidar la creación.
0: De todas maneras, de todas maneras. Y con ese cierre fantástico nos vamos a despedir de la Josefa. Nos ha dado muchas luces, Josefa. Yo creo que acá vamos a tener la entrevista también en nuestro sitio web, ¿no? Porque vale la pena recordar, ¿no? Me encantó esto de los tres escalones, uh-huh. Esto de lo legal pasa a lo ético y lo ético a lo épico. Y esto también de que esta figura de Bacon creo que es genial. Esto de que el dinero... puede ser un estiércol en el fondo que repartido
1: en el fondo,
0: para el abono
1: que es y un abono sí. Y no es la cosecha
0: exactamente así que y que el abrazar, o sea, yo barro y abrazo, también me quedo con esa frase que me pareció maravillosa, ¿no? Esto de la verdadera sustentabilidad de tener a la persona en el centro. Muchas gracias, queridos auditores. Muchas gracias, Josefa. Vamos al Rosario aquí en Radio María y sigan nuestra compañía en esta radio que es una buena señal para Chile. Chao.
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0: Radio María te indica la hora.
1: Son las 22 horas, 51 minutos.
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0: Muy buenas tardes, queridos auditores de Radio María. Les damos la más cordial bienvenida. Somos Catalina Guzmán y Soledad Razzuri. Y esto es Corazón de Fuego, un programa dedicado al Sagrado Corazón de Jesús.
1: Hola Cata, ¿cómo estás? Buenas tardes a todos los que nos están oyendo. Un gusto estar nuevamente aquí. Hoy tenemos el gozo de contar con la presencia de dos sacerdotes. Nos acompaña el padre Joël Guibert, supongo que se pronuncia así, sacerdote francés que está con nosotros a distancia, y el padre Adolfo, quien nos ayudará con la traducción. Padre Adolfo, muchas gracias por ser este puente que nos hace posible este encuentro con el padre Joël. Padre Joël, muchas gracias por estar aquí con nosotros.
0: Sí, gracias a los dos. Muchas gracias.
2: Bien, pues muy agradecido y de verdad que yo estoy seguro que va a ser una hermosa reunión en el Señor, donde la distancia física no importa y la tecnología también nos ayuda a estar en contacto.
0: Ay, sí.
2: Con el padre Joël hemos podido trabajar juntos ahí en el retiro del clero de Calama y fue una excelente experiencia, así que estoy feliz de poder ayudar y traducir este encuentro. Mon père, elle disait qu'ils sont très contentes de se retrouver parmi nous, qu'elles sont heureuses de nous recevoir, de nous avoir ici, et qu'elles remercient votre présence ici parmi nous.
3: Devinez, le premier heureux, c'est moi. J'ai tellement gardé un dernier souvenir de mon passage au Chili que... Bah écoutez, hier j'étais à déjeuner avec maman, je leur montrais des photos du père Adolfo, du père Francesco, des prêtres, des évêques, et ça a été un très grand souvenir. C'est une très grande joie d'être avec vous.
2: Dice el padre que es una tremenda alegría encontrarse en medio de nosotros. Dice que el primer contento es él de estar aquí, porque dice que esta última experiencia en Chile le dejó tales recuerdos que dice que estaba el otro día almorzando con la mamá y le mostraba las fotos de los sacerdotes acá en Chile, del último retiro, etcétera. Entonces decía que había sido una experiencia que lo había marcado mucho.
0: Muchas gracias. Bueno, vamos con la primera pregunta. Padre Joël, a lo largo de su sacerdocio ha dado numeroso retiro especialmente dirigido a sacerdotes. Y bueno, como ustedes contaban, hace poco estuvieron en Chile. Usted estuvo en Chile. Quería preguntarle, cuando usted invita a los sacerdotes a volver a respirar en Dios, ¿a qué se refiere exactamente y cómo esto también se puede aplicar a los laicos?
2: Él dice, tout au long de votre sacerdocio, vous avez fait beaucoup de retraites. Pour les prêtres. Et donc, et que souvent, vous invitez aux prêtres à respirer à nouveau en Dieu. Et donc, elle voudrait savoir un peu qu'est-ce que cela veut dire et comment cela peut s'appliquer aussi aux laïcs.
3: En fait, je prêche plus aux laïcs qu'aux prêtres, pour rassurer Catalina. Allez-y, Adolfo. Je vais essayer de dire des phrases courtes.
2: Perfecto. Él dice que en realidad, para que usted, para tranquilidad de todo, él predica más a los laicos que a los sacerdotes.
0: Ah.
2: Así que la pregunta es bastante, bastante buena, en realidad, porque como predica más retiro a laicos que a sacerdotes, entonces tiene experiencia en responder la pregunta que usted está haciendo.
3: Pour répondre plus particulièrement et plus précisément à la question, en fait, respirer en Dieu, c'est pas lié à une vocation particulière, le sacerdoce ou la vie consacrée, c'est lié à la vie baptismale, puisque celui qui est notre air à l'intérieur de nous-mêmes, c'est la Trinité Sainte. Donc, respirer en Dieu, c'est en fait toute vocation.
2: Dice que el llamado a respirar en Dios no está ligado a una determinada vocación religiosa o sacerdotal, sino que está ligado a la vocación bautismal. y que al final el aire que respiramos es la Santísima Trinidad. Entonces, por ahí va el hecho mismo de respirar en Dios. Va de la vocación bautismal y va del hecho de que es la Santísima Trinidad, es nuestro aire espiritual que respiramos.
3: Alors, je vais répondre maintenant plus particulièrement. Qu'est-ce que ça peut recouvrir cette expression respirer en Dieu? Il y a beaucoup de catholiques et de prêtres, de religieuses qui sont généreux pour Dieu, mais finalement assez peu permettent à Dieu d'être généreux pour eux. Ce que je veux dire par là, c'est que respirer en Dieu, c'est vivre, apprendre à vivre davantage, pas simplement pour Dieu, mais à partir de Dieu, à partir de sa grâce, de son amour, de sa vie.
2: Dice que muchas personas son efectivamente muy generosas con Dios, pero no dejan que Dios sea generoso con ellos. Entonces no se dejan tocar, o sea, en el fondo se preocupan de ser ellos generosos con Dios, pero les falta dejar que Dios sea generoso con ellos.
0: Qué lindo, muy
2: Entonces se
0: importante.
2: trata de empezar a vivir no solamente para Dios, sino empezar a vivir desde Dios. Que eso es lo fundamental. Y eso es respirar en Dios. Es como la respiración, ¿no? Yo vivo de alguna manera a partir de mi propia respiración. Pues entonces, claro, yo vivo también a partir de Dios, vivo desde Dios y no tanto para Dios, ¿no?
1: Precioso, muy bonito.
3: Si vous voulez, en fait, ce que j'essaye de dire, c'est l'histoire de ma conversion vécue 15 ans après avoir été ordonné, pas 15 ans avant, 15 ans après. J'étais généreux pour Dieu, mais je travaillais pour Dieu en le laissant finalement assez peu faire. Et pour parler très simplement, c'est comme si Jésus me faisait comprendre, quand est-ce que tu vas me laisser faire? Quand est-ce que tu vas me laisser être Dieu dans ta vie?
2: Lo que intento decir es más o menos un poco la historia de mi propia conversión, que ocurrió no 15 años antes, sino 15 años después de mi propia ordenación sacerdotal. Yo era generoso con Dios, pero yo como que no me dejaba hacer por Dios, no me dejaba tocar por Dios. Entonces yo sentía que en algún momento Dios a mí me decía, oye, ¿cuándo vas a dejar que yo actúe en ti? Porque siempre era un yo actuar por Dios, yo actuar para Dios. ¿Y en qué momento dejo que él actúe en mí?
0: Qué lindo.
3: Comme Catalina est très liée au Sacré-Cœur, il y a une belle parole de Jésus à Sainte Marguerite Marie qui illustre ce qu'on essaye de dire. Quand Jésus lui demande d'être l'instrument pour répandre le culte du Sacré-Cœur, bien évidemment, elle angoisse, elle est enfermée dans un monastère et elle se dit, mais comment je vais faire? Réponse extraordinaire de Jésus en quelques mots. Laisse-moi faire. Respirer en Dieu, c'est le laisser faire.
2: Bien. Como Catalina está ligada al Sagrado Corazón, ella le va a entender muy bien estas palabras que el Sagrado Corazón de Jesús le dijo a Santa Margarita María. Cuando el Sagrado Corazón la llama a difundir la devoción al Sagrado Corazón, y ella empieza a comentar en pánico, a decir, oye, pero ¿cómo lo voy a hacer? ¿Cómo lo voy a hacer? Y las palabras que le responde Jesús son extraordinarias, porque le dice, déjame hacer, déjame hacer. Entonces al final el secreto está ahí, en ese dejar hacer a Dios, dejar que el Sagrado Corazón vaya actuando en nosotros. Ya, déjame hacer, déjame hacer, deja que yo haga en ti, deja que yo trabaje en ti, deja que yo vaya obrando en ti.
1: Qué maravilla, ¿no?
3: Et
1: Precioso.
3: pourquoi se laisser faire est difficile? Parce que nous avons été habitués et formés à faire, à agir, à être l'origine de toutes nos actions. Il ne s'agit pas, bien évidemment, de mépriser toutes les capacités intellectuelles et autres capacités que nous avons, mais c'est d'apprendre à se recevoir de Dieu, à vivre dans la dépendance, si vous voulez une autre expression, à vivre dans la réceptivité. Dieu s'intéresse à moi, et quand je dis moi, c'est chacun d'entre nous, il s'intéresse aux détails de ma vie, mais il ne prend que la place que je lui donne. Si donc je ne le laisse pas faire, je vais limiter Dieu dans ma vie.
2: ¿Y por qué es tan difícil dejarnos hacer? ¿Por qué es tan difícil dejar que Él vaya trabajando en nosotros y obrando a través de nosotros? Porque estamos acostumbrados a nosotros hacer, a nosotros actuar, a nosotros estar en el origen de las cosas. Y al final no se trata de despreciar nuestras propias capacidades, ni tampoco de despreciar nuestras propias acciones, sino que se trata de ir trabajando en vivir esta dependencia de Dios, o si se quiere, en otras palabras, esta receptividad frente a la acción divina.
3: Il est toujours aussi bon, le Adolfo. J'apprends l'espagnol avec Adolfo, parce que comme il répète tout, c'est extraordinaire.
2: Dice siempre tan bueno este Adolfo, dice, yo aprendo español con Adolfo porque como él repite todo, es extraordinario.
0: Sí, gracias, padre.
1: Padre Joel, usted ha escrito muchos libros y entre ellos está uno titulado Amor por Amor. Nos gustaría detenernos y dedicar este y el programa siguiente a conversar sobre el contenido de su libro. En él profundiza en el misterio del Sagrado Corazón de Jesús y quería preguntarle cómo se conecta esta devoción con la Eucaristía. ¿Y por qué el corazón de Jesús se comprende plenamente ante el Sagrario?
2: Cher monsieur l'abbé, vous avez écrit un livre qui s'appelle Amour par amour, et nous voudrions parler surtout au sujet de ce livre dans ce programme et dans les programmes suivants. Dans ce livre, vous commencez un peu à approfondir et dans la dévotion au Sacré-Cœur de Jésus, dans l'histoire du Sacré-Cœur. Et nous voudrions savoir, premièrement, comment on peut faire les liens entre le cœur de Jésus et l'Eucharistie, et pourquoi on arrive à comprendre seulement le cœur de Jésus dans l'Eucharistie et à travers l'Eucharistie.
3: En fait, c'est à Jésus qu'il faut s'adresser d'abord, parce que quand il s'est manifesté à Marguerite Marie, eh bien, il y a énormément de ce qu'on appelle les grandes apparitions à Marguerite Marie. Il est apparu en présence de l'Eucharistie. Et il parle souvent de l'Eucharistie. Donc, avant d'être un choix de notre part, le lien Sacré-Cœur-Eucharistie est un choix de Jésus lui-même.
2: Primero habría que ir a Jesús en primer lugar, en el sentido de analizar qué fue lo que Jesús hizo. Y cuando nos damos cuenta las grandes apariciones, las apariciones principales, ¿no?, del Sagrado Corazón de Jesús a Santa Margarita María Alacoque, se hicieron en presencia de la Eucaristía. Entonces, antes de preguntarnos cómo y por qué nosotros elegimos la Eucaristía como manifestación del corazón de Jesús, tendríamos que primero examinar cómo y por qué Jesús eligió manifestarse en ese contexto eucarístico. Entonces vemos que, puesto que Jesús decidió manifestarse en ese contexto de Eucaristía, es ahí donde lo vamos a encontrar, es ahí donde vamos a encontrar su Sagrado Corazón, porque Él decidió aparecerse en ese contexto.
3: Yo cito justo une parole justement de Marguerite Marie. Je l'ai sous les yeux, si vous permettez, je vais vous la citer. Allez-y.
2: Voy a citar ahora mismo unas palabras de Santa Margarita María. Las tengo delante mío, entonces me voy a permitir hacer la citación completa.
3: Nous sommes, tenez-vous, le jour de la fête de Saint-Jean, le 27 décembre, en l'année 1673. Et Marguerite Marie rapporte: une fois donc, étant devant le Saint-Sacrement, Adolfo, si vous voulez traduire, je ne veux pas être trop long.
2: Estamos en el 27 de diciembre de 1673, fiesta de San Juan Apóstol, y Margarita se encuentra delante del Santísimo Sacramento.
3: Une fois donc étant devant le Saint-Sacrement, Jésus me fit reposer fort longtemps sur sa divine poitrine, où il me découvrit les merveilles de son amour et les secrets inexplicables de son sacré cœur.
2: Estando en presencia del Sagrado Corazón, del Santísimo Sacramento, Jesús se aparece a mí y me hace, me expone las maravillas de su amor y los secretos de su Sagrado Corazón.
1: Padre Adolfo,
2: ¿sí?
1: ¿Le parece si podemos ir a una breve pausa y continuamos?
2: Perfecto, voy a traducir. Mon père, nous allons faire une pause brève et après nous allons continuer.
3: Pas de problème.
2: Sin problema, dice el padre.
0: Genial. Queridos auditores de Radio María, volvemos después de una breve pausa para seguir profundizando en la devoción del Sagrado Corazón de Jesús.
4: Te doy gracias, Señor, por la grandeza del perdón. Te pido que a través de estas palabras muchos corazones se abran a Él y puedan experimentar tu amor, tu liberación.

0: Queridos auditores de Radio María, hemos vuelto para seguir ahondando en este corazón que tanto nos ama.
1: Padre Joel, en este libro del que hablábamos, usted presenta al Sagrado Corazón de Jesús como una llamada a responder al amor con amor. ¿Qué significa hoy día concretamente vivir ese amor por amor?
2: Monsieur l'abbé, dans ce livre que vous avez écrit au sujet du Sacré-Cœur, vous présentez le Sacré-Cœur comme un appel à répondre à l'amour avec amour. Qu'est-ce que cela signifie aujourd'hui et d'une manière concrète, cette réponse à cet appel du Sacré-Cœur de Jésus?
3: Alors, ce qui est intéressant de noter, c'est que la parole « rendre amour pour amour » est à nouveau une parole de Jésus lui-même. Notre amie Marguerite Marie dit « Il me pressait si fort de lui rendre amour pour amour ». Voilà pour le contexte.
2: Dice que lo primero que es muy importante de señalar es que este concepto de devolver amor por amor, de responder al amor con el amor, es un término que lo usa Jesús mismo en las apariciones. Y Santa Margarita María dice, él de alguna manera me empujaba a devolver amor por amor. O sea, era Jesús el que estaba como presionando, por así decirlo, para pedir este retorno del amor.
3: Alors, qu'est-ce que cela peut signifier? Eh bien, le premier à faire les premiers pas dans l'ordre de l'amour, c'est notre Seigneur Jésus qui nous a créés, qui nous a sauvés sur la croix. Et en nous demandant de lui rendre amour pour amour, cela fait éclater combien la vie chrétienne est une alliance d'amour, j'oserais dire un mariage. Et donc, quand on envisage... On entend parfois que la religion, c'est quelque chose de triste. Non, c'est un mariage d'amour avec notre Dieu où il y a comme un échange de consentement à travers les riens du quotidien, à travers lesquels on va essayer de rendre amour pour l'amour infini qu'il nous a donné.
2: Cuando nosotros examinamos nuestra vida cristiana, nos damos cuenta de que, en primer lugar, tenemos que considerar que Él nos amó primero. Y como Él nos amó primero, nosotros tenemos esta santa tendencia a devolver ese amor que Él nos dio primero. Y ese amor primero de Él se muestra en la creación y se muestra en la redención. Hemos sido creados por Él, hemos sido redimidos por Él. Y frente a lo que algunos quisieran presentar, quien quisieran presentar la religión como algo triste, el Sagrado Corazón de Jesús, con ese amor que es de alianza, nos invita a vivir todo esto como un matrimonio espiritual, como un matrimonio con todo lo que tiene de alegría y todo lo que tiene también de entrega cotidiana, un matrimonio en el cual el consentimiento matrimonial se va renovando diariamente a través de los pequeños sí cotidianos, pequeños sí de cada día, en los cuales uno va manifestando la renovación de ese mismo matrimonio, de esa misma alianza con Dios.
3: Ce qui était très intéressant pour clore sur cette question, c'est que le pape Pie XI, dans un document sur le Sacré-Cœur, et dans le très très beau document du pape qui suivra Pie XII avec Orietis Aquas, eh bien, ils définissent ainsi qu'est-ce que c'est. Le culte du Sacré-Cœur, c'est le culte de l'amour de notre Dieu. Autrement dit, rendre amour pour amour.
2: 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Entonces, esa definición es muy hermosa y muestra muy bien en qué consiste devolver amor por amor, rendir culto al amor de Dios.
0: Gracias, Padre.
3: J'ajouterai enfin, si vous permettez, Catalina, j'ajouterai enfin ceci. C'est hyper simple et c'est hyper incarné. C'est-à-dire, rendre amour pour amour, si vous voulez, on va faire un petit détour par petite Thérèse de Lisieux, qui elle aussi aime beaucoup le Sacré-Cœur. Et elle dit, ramasser une épingle avec amour, touche le cœur de notre Dieu et peut convertir une âme. Et elle ajoute ceci, tout est grand en religion. Donc, il n'y a plus les riens du quotidien. Dès qu'ils sont habités par l'amour, c'est du rendre amour pour amour, et ça fait, entre guillemets, du divin.
2: Para terminar con esto, una pequeña mención para decir que esto, este culto al Sagrado Corazón tiene algo de hiper encarnado y de hiper sencillo. Para decir algo sobre esto, quisiera hablar un poco acerca de Santa Teresa del Niño Jesús, que dice que levantar, aunque solo fuera una espina, por amor de Dios, toca el corazón de Dios, puede convertir un alma y se transforma en un acto cotidiano de amor al Sagrado Corazón de Jesús. Entonces, todo esto para decir cómo este Jesús que nos amó primero nos pide esa respuesta cotidiana que se va dando en las pequeñas cosas de cada día, y que esas pequeñas cosas de cada día pueden volverse algo grande y lleno de significación cuando las hacemos en unión con el corazón de Jesús.
1: Precioso, precioso.
0: Muchas gracias. En el libro, Padre, hace mucho énfasis en la reparación. ¿Por qué la reparación es tan central en la devoción al Sagrado Corazón de Jesús? ¿Y cómo el hombre puede consolar a Jesús?
2: Mon père, dans les livres, on fait référence d'une manière très, très profonde à l'idée de réparation. Et donc la question est bien pourquoi la réparation est quelque chose de tellement central. Comment on peut réparer et qu'est-ce que cela veut dire pour notre vie chrétienne?
3: Question effectivement très importante. Alors, le premier mot pilier de la doctrine du Sacré-Cœur, ce n'est pas la réparation, c'est la consécration. Et la consécration égale rendre amour pour amour. Allez-y, Adolfo.
2: Él dice que la reparación es súper importante, pero al final el primer pilar de la devoción al Sagrado Corazón es la consagración al Sagrado Corazón. Y esa consagración se vive en la práctica devolviendo amor por amor. Y después viene la idea de reparación.
3: Ce n'est pas moi qui le dis, c'est le pape Pie XI et Pie XII. Alors, pourquoi la réparation et quel est le rapport avec la consécration, avec le rendre amour pour amour?
2: Quand entonces, no soy yo quien lo dice.
3: Pardon, allez-y, allez-y. Allez. Sí, bien, c'est bien.
2: Bueno, dice, no soy yo quien lo dice, sino el papa Pie XI y Pie XII. Y entonces nos podemos preguntar, ¿por qué la reparación? ¿Por qué el concepto de reparación está presente y cuál sería su vínculo con la idea central de consagración al Sagrado Corazón?
3: Alors, le socle de la ce qui tient le culte du Sacré-Cœur, c'est rendre amour pour amour. Quand arrive le péché, il est justement une blessure de l'amour. Que va être la réparation? C'est un sur-amour, une overdose d'amour pour réparer l'amour qui a été blessé par le péché.
2: Entonces, puesto que la base de la devoción está en esta consagración, que es devolver amor por amor, y el pecado es una herida en el amor, o sea, en ese amor de consagración a Dios. Entonces la reparación es una especie de sobredosis de amor para poder arreglar, ¿no es cierto?, esa herida en el amor que se produjo por el pecado. Esa herida en el amor que debería haber retornado hacia Dios y que no retornó por causa del pecado. Entonces se hace esta especie de sobredosis de amor para reparar esa herida en el amor producida por el pecado.
3: Ahora, maintenant, reparar... C'est suraimer. Et par exemple, il y a une sainte du Sacré-Cœur, elle n'est pas sainte, je veux dire, au sens technique, elle s'appelle Josefa Menéndez, elle est espagnole et elle a vécu dans le sud de la France. Et Jésus lui enseigne, réparer, c'est aimer, aimer, c'est réparer. Donc, il n'y a pas plus simple que la réparation. Et le vecteur, l'âme de la réparation, c'est de l'amour porté à haute température.
2: Entonces, reparar implica de alguna manera sobreamar. Jesús le dijo a Josefa Menéndez, que es por así decirlo, una santa no canonizada, que española, que vive en el sur de Francia, que reparar es amar y amar es reparar. Entonces, al final, la reparación es un amor a alta temperatura, por así decirlo.
1: Padre, y esto está muy unido a lo que estamos hablando. ¿Cómo ayuda la contemplación del corazón de Jesús a transformar nuestras heridas personales y nuestras fragilidades?
2: Mon père, cela est très lié avec ce que nous étions en train de parler. Je voudrais vous poser la question au sujet de comment la contemplation du Sacré-Cœur de Jésus nous aide à réparer les blessures que nous portons chacun de nous dans nos cœurs.
3: Généralement, on se sert d'une image du Sacré-Cœur, d'une statue du Sacré-Cœur. Il faut avoir bien à l'esprit que l'image ou la statue, on n'adore pas la statue ou l'image, c'est parce qu'elle est en relation avec Jésus. Comme nous, nous sommes corps et esprit, nous avons besoin de voir des choses corporelles, mais c'est toujours en direction du Seigneur Jésus que nous adorons, on n'adore pas une image. Après, je vais essayer de préciser.
2: Dice que, bueno, en primer lugar, tenemos que decir que nosotros hacemos uso de una imagen del Sagrado Corazón de Jesús, que evidentemente no la adoramos, sino que la veneramos porque está en relación con Jesús. Esa es la primera cosa que quisiera decir acerca de esto.
3: Claro. Por la Biblia, et c'est marrant parce que le catéchisme de l'Église catholique le reprend, il dit, qu'est-ce que c'est le cœur? C'est le centre de la personne. Et puis, avec ce qu'on appelle la dévotion moderne, il y a eu comme un changement de sens, un enrichissement. Le cœur représente l'amour. Et donc, quand on adore le cœur humano-divin du Seigneur Jésus, on adore la personne même de Jésus.
2: Tanto en la Biblia como en el Catecismo de la Iglesia Católica, el corazón es el centro de la persona. Y con la devoción moderna de la época medieval, el corazón empezó a representar el amor y ahí hubo un enriquecimiento. Entonces, cuando nosotros adoramos el corazón de Jesús, lo que estamos haciendo es adorar a la persona divina del Verbo, de Jesús.
3: Regardez. Quand un sportif, qu'il s'appelle, je ne sais pas moi, Marcelo Rios, un Chilien, ou Gustavo Kuerten, qui est brésilien, quand ils gagnent quelque chose pour dire leur amour pour le public, je vais le faire à l'écran, eh bien, ils font ceci. C'est assez amusant, hein? Notre société, dès qu'elle veut dire une manifestation de l'amour à quelqu'un d'autre, elle utilise l'image du cœur. Et nous utilisons l'image du cœur parce que le cœur est le centre. On peut dire que c'est le réacteur puissant de notre Seigneur Jésus, le réacteur puissant de son amour pour nous. Et donc, plus on va contempler le Sacré-Cœur, par exemple, à travers une statue du Sacré-Cœur, plus ça va faire grandir notre amour pour Jésus. Et j'ajoute, ceci est inséparable de l'amour pour le prochain.
2: Quand un deportista gagne et quiere hacer un gesto de amor hacia el público, llámese Marcelo Regio o cualquier deportista que exista, ya. Muchas veces para el público hace como una especie de signo con los dedos, de signo de corazón. Muchos deportistas lo hacen para manifestar amor al público. Es una cosa que nos muestran incluso hoy en día, el signo del corazón es un signo del amor. Y el corazón de Jesús es el reactor potente de su amor por Dios. El reactor que muestra el amor que Jesús en cuanto hombre tiene hacia Dios. Entonces, como es el reactor nuclear, por así decirlo, del amor de Cristo hombre hacia Dios y del amor de Dios hacia nosotros, entonces mientras más miremos la imagen del Sagrado Corazón, más nos vamos a ir impregnando de ese mismo amor, porque la imagen nos va llevando a contemplar con los ojos del alma a Jesús el Señor en el amor que Él tiene, en el amor que su Sagrado Corazón manifiesta hacia nosotros.
1: Qué
3: J'ajouterai enfin
1: maravilla.
3: ceci. Si vous permettez, j'ajouterai ceci. C'est que quand on contemple le Sacré-Cœur, par exemple moi, cette nuit, je me suis levé, j'ai célébré la messe, j'ai fait l'adoration, je n'ai aucun sentiment. Quand vous allez, tous ceux qui écouteront cette émission ou la liront, je ne sais pas comment ça sera transmis, eh bien, ce n'est pas parce qu'on ne sent rien quand on contemple le Sacré-Cœur de Jésus qu'il ne se passe rien en profondeur. Pourquoi? Parce que aimer n'est pas d'abord sentir aimer. Aimer, c'est vouloir aimer. Aimer, c'est vouloir se laisser aimer par le Seigneur Jésus. Et quelqu'un donc, qui soit prêtre, qui soit laïque, qui va faire la contemplation du Sacré-Cœur, eh bien, on peut dire que le Sacré-Cœur télécharge cette âme du Sacré-Cœur lui-même. C'est Saint Jean de la Croix qui dit, la foi donne Dieu lui-même.
2: Entonces, no es porque no haya ningún sentimiento que no está pasando nada. O sea, cuando yo miro la imagen del Sagrado Corazón, puede ser que yo no tenga ningún sentimiento de nada. Pero no es porque nada se siente que nada pasa. Él
1: Claro.
2: cuenta que cuando se levantaba en la noche a hacer su oración, la noche pasada como que no sentía absolutamente nada y no era por eso que nada estuviera pasando, que
1: Claro.
2: es importante que
1: Claro.
2: aquellos que nos escuchan lo tengan muy presente, que no va ligada lo que está pasando realmente en el orden sobrenatural con el sentimiento que puede haber en ese momento, puesto que amar es querer. Entonces, si yo quiero amar, yo ya estoy amando. Si quiero amar al corazón de Jesús, lo estoy amando realmente. Y
1: Claro.
2: podríamos decir que cuando contemplamos la imagen del Sagrado Corazón de Jesús, hay como una descarga que se hace desde el Sagrado Corazón hacia nosotros. De hecho, San Juan de la Cruz dice que la fe nos otorga a Dios en persona. ¿Ya? O sea, hay esa descarga desde Dios hacia nosotros que nos va dando a Dios, nos va dando a Dios en nuestro interior, lo sintamos o no lo sintamos.
1: Ay, no, una maravilla, padre. Muchísimas gracias por ir mostrándonos todo esto que nos ayuda a percibir este suave aroma del corazón de Jesús. Lamentablemente se nos acaba el tiempo. Cata.
0: Así que sí, me sumo a los agradecimientos, padres, a los dos. Yo la verdad que aprendí muchísimo, así que espero que usted que nos está escuchando esté tan contento como nosotras. Y entrar cada vez, ir entrando cada vez más en el misterio del Sagrado Corazón de Jesús. Así que, queridos auditores de Radio María, nos vemos en el próximo capítulo. Adiós.
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1: Al entrar en el silencio y en el descanso de la noche, te invitamos, con la oración de completas, a reconocer todos los momentos donde hoy te experimentaste profundamente amado por la misericordia del Padre y nos volvemos a entregar a Él llenos de confianza filial.
2: Dios mío, ven en mi auxilio.
3: Señor, date prisa en socorrerme.
2: Gloria al Padre, y al Hijo, y al Espíritu Santo.
3: Como era en el principio, ahora y siempre, por los siglos de los siglos. Amén.
2: Hermanos, habiendo llegado al final de esta jornada que Dios nos ha concedido, reconozcamos sinceramente nuestros pecados. Yo confieso...

0: y omisión. Por mi culpa, por mi culpa, por mi gran culpa. Por eso ruego a Santa María, siempre Virgen, a los ángeles, a los santos y a vosotros, hermanos, que intercedáis por mí ante Dios nuestro Señor.
1: El Señor Todopoderoso tenga misericordia de nosotros, perdone nuestros pecados y nos lleve a la vida eterna.
0: Amén. Cuando la luz del sol es ya poniente, gracias Señor es nuestra melodía. Recibe como ofrenda amablemente nuestro dolor, trabajo y alegría.
2: Si poco fue el amor en nuestro empeño de darle vida al día que fenece, convierte en realidad lo que fue un sueño, tu gran amor que todo lo engrandece.
0: Tu cruz, Señor, redime nuestra suerte de pecadora y justa e ilumina la senda de la vida y de la muerte del hombre que en la fe lucha y camina.
2: Jesús, Hijo del Padre, cuando avanza la noche oscura sobre nuestro día, concédenos la paz y la esperanza de esperar cada noche tu gran día. Amén.
1: Salmo 15. Cristo y sus miembros esperan la resurrección.
0: Mi carne descansa serena.
2: Protégeme, Dios mío, que me refugio en ti. Yo digo al Señor, tú eres mi bien. Los dioses y señores de la tierra no me satisfacen.
0: Multiplican las estatuas de dioses extraños. No derramaré sus libaciones con mis manos, ni tomaré sus nombres en mis labios.
2: El Señor es mi heredad y mi copa, mi suerte está en tu mano. Me ha tocado un lote hermoso, me encanta mi heredad.
0: Bendeciré al Señor que me aconseja, hasta de noche me instruye internamente. Tengo siempre presente al Señor, con Él a mi derecha no vacilaré.
2: Por eso se me alegra el corazón, se gozan mis entrañas y mi carne descansa serena. Porque no me entregarás a la muerte, ni dejarás a tu fiel conocer la corrupción.
0: Me enseñarás el sendero de la vida, me saciarás de gozo en tu presencia, de alegría perpetua a tu derecha.
2: Gloria al Padre, y al Hijo, y al Espíritu Santo,
0: como era en el principio, ahora y siempre, por los siglos de los siglos. Amén.
2: Mi carne descansa serena.
1: De la primera carta del apóstol San Pablo a los cristianos de Tesalónica.
3: Que el mismo Dios de la paz os consagre totalmente y que todo vuestro ser, alma y cuerpo sea custodiado sin reproche hasta la parucía de nuestro Señor Jesucristo.
1: En tus manos, Señor, encomiendo mi espíritu.
0: En tus manos, Señor, encomiendo mi espíritu.
1: Tú, el Dios leal, nos librarás.
0: Te encomiendo mi espíritu.
1: Gloria al Padre, y al Hijo, y al Espíritu Santo.
0: En tus manos, Señor, encomiendo mi espíritu.
1: Cántico de Simeón. Cristo, luz de las naciones y gloria de Israel.
0: Sálvanos, Señor, despiertos, protégenos mientras dormimos, para que velemos con Cristo y descansemos en paz.
4: Ahora, Señor, según tu promesa, puedes dejar a tu siervo irse en paz.
0: Porque mis ojos han visto a tu Salvador, a quien has presentado ante todos los pueblos.
4: Luz para alumbrar a las naciones y gloria de tu pueblo Israel.
0: Gloria al Padre, al Hijo y al Espíritu Santo.
4: Como era en el principio, ahora y siempre, por los siglos de los siglos. Amén.
0: Sálvanos, Señor, despiertos, protégenos mientras dormimos, para que velemos con Cristo y descansemos en paz.
1: Oremos. Señor Dios nuestro, concédenos un descanso tranquilo que restaure nuestras fuerzas desgastadas ahora por el trabajo del día. Así, fortalecidos con tu ayuda, te serviremos siempre con todo nuestro cuerpo y nuestro espíritu. Por Cristo nuestro Señor.
0: Amén.
1: El Señor Todopoderoso nos conceda una noche tranquila y una santa muerte.
0: Amén. Bajo tu amparo nos acogemos, Santa Madre de Dios.
2: no desprecies las oraciones que te dirigimos en nuestras necesidades. Antes bien, líbranos de todo peligro, oh Virgen gloriosa y bendita.
5: Con la oración de completas, hemos puesto nuevamente toda nuestra vida en el corazón del Señor y le pedimos a Él y a la Santísima Virgen María que bendigan nuestro descanso.

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0: La hora en Radio María.
1: En punto. 2 minutos.
2: Querida familia de Radio María, los invitamos a rezar juntos el Santo Rosario. Que la Santísima Virgen nos implore el don del Espíritu de Cristo resucitado, para que Él nos enseñe a caminar juntos como el pueblo de Dios.

0: y del Espíritu Santo.
1: Amén.
0: Meditemos los misterios dolorosos que nos introducen en la contemplación del rostro de Cristo sufriente. La pasión y muerte de nuestro Señor Jesucristo nos muestra el gran amor que Dios nos tiene y a la vez nos invita a permanecer con María al pie de la cruz, de nuestra cruz, de tu cruz. No estamos solos.
2: Primer misterio doloroso, la oración de Jesús en el huerto.

0: Del Evangelio de San Marcos. Llegaron a una propiedad llamada Getsemaní, y Jesús dijo a sus discípulos: quédense aquí mientras yo voy a orar. Después llevó con él a Pedro, Santiago y Juan, y comenzó a sentir temor y a angustiarse.
1: Padre nuestro que estás en el cielo, santificado sea tu nombre. Venga a nosotros tu reino, hágase tu voluntad en la tierra como en el cielo.
2: Danos hoy nuestro pan de cada día, perdona nuestras ofensas, como también nosotros perdonamos a los que nos ofenden. No nos dejes caer en la tentación y líbranos del mal. Amén.
1: Dios te salve María, llena eres de gracia, el Señor es contigo. Bendita tú eres entre todas las mujeres y bendito es el fruto de tu vientre, Jesús.
2: Santa María, Madre de Dios, ruega por nosotros pecadores, ahora y en la hora de nuestra muerte. Amén.
1: Dios te salve María, llena eres de gracia, el Señor es contigo. Bendita tú eres entre todas las mujeres y bendito es el fruto de tu vientre, Jesús.
2: Santa María, Madre de Dios, ruega por nosotros pecadores, ahora y en la hora de nuestra muerte. Amén.
1: Dios te salve María, llena eres de gracia, el Señor es contigo. Bendita tú eres entre todas las mujeres y bendito es el fruto de tu vientre, Jesús.
2: Santa María, Madre de Dios, ruega por nosotros pecadores, ahora y en la hora de nuestra muerte. Amén.
1: Dios te salve María, llena eres de gracia, el Señor es contigo. Bendita tú eres entre todas las mujeres y bendito es el fruto de tu vientre, Jesús.
2: Santa María, Madre de Dios, ruega por nosotros pecadores, ahora y en la hora de nuestra muerte. Amén.
1: Dios te salve María, llena eres de gracia, el Señor es contigo. Bendita tú eres entre todas las mujeres y bendito es el fruto de tu vientre, Jesús.
2: Santa María, Madre de Dios, ruega por nosotros pecadores, ahora y en la hora de nuestra muerte. Amén.
1: Dios te salve María, llena eres de gracia, el Señor es contigo. Bendita tú eres entre todas las mujeres y bendito es el fruto de tu vientre, Jesús.
2: Santa María, Madre de Dios, ruega por nosotros pecadores, ahora y en la hora de nuestra muerte. Amén.
1: Dios te salve María, llena eres de gracia, el Señor es contigo. Bendita tú eres entre todas las mujeres y bendito es el fruto de tu vientre, Jesús.
2: Santa María, Madre de Dios, ruega por nosotros pecadores, ahora y en la hora de nuestra muerte. Amén.
1: Dios te salve María, llena eres de gracia, el Señor es contigo. Bendita tú eres entre todas las mujeres y bendito es el fruto de tu vientre, Jesús.
2: Santa María, Madre de Dios, ruega por nosotros pecadores, ahora y en la hora de nuestra muerte. Amén.
1: Dios te salve María, llena eres de gracia, el Señor es contigo. Bendita tú eres entre todas las mujeres y bendito es el fruto de tu vientre, Jesús.
2: Santa María, Madre de Dios, ruega por nosotros pecadores, ahora y en la hora de nuestra muerte. Amén.
1: Dios te salve María, llena eres de gracia, el Señor es contigo. Bendita tú eres entre todas las mujeres y bendito es el fruto de tu vientre, Jesús.
2: Santa María, Madre de Dios, ruega por nosotros pecadores,

Padre. Segundo misterio doloroso, la flagelación de Jesús en la columna.

0: Del Evangelio de San Marcos. Pilato, para contentar a la multitud, les puso en libertad a Barrabás, y a Jesús, después de haberlo hecho azotar, lo entregó para que fuera crucificado.
1: Padre nuestro que estás en el cielo,

0: Danos hoy nuestro pan de cada día. Perdona nuestras ofensas, como también nosotros perdonamos a los que nos ofenden. No nos dejes caer en la tentación y líbranos del mal. Amén.
1: Dios te salve María, llena eres de gracia, el Señor es contigo. Bendita tú eres entre todas las mujeres y bendito es el fruto de tu vientre, Jesús.
0: Santa María, Madre de Dios, ruega por nosotros pecadores, ahora y en la hora de nuestra muerte. Amén.
1: Dios te salve María, llena eres de gracia, el Señor es contigo. Bendita tú eres entre todas las mujeres, y bendito es el fruto de tu vientre, Jesús.
0: Santa María, Madre de Dios, ruega por nosotros pecadores, ahora y en la hora de nuestra muerte. Amén.
1: Dios te salve María, llena eres de gracia, el Señor es contigo. Bendita tú eres entre todas las mujeres y bendito es el fruto de tu vientre, Jesús.
0: Santa María, Madre de Dios, ruega por nosotros pecadores, ahora y en la hora de nuestra muerte. Amén.
1: Dios te salve María, llena eres de gracia, el Señor es contigo. Bendita tú eres entre todas las mujeres, y bendito es el fruto de tu vientre, Jesús.
0: Santa María, Madre de Dios, ruega por nosotros pecadores, ahora y en la hora de nuestra muerte. Amén.
1: Dios te salve María, llena eres de gracia, el Señor es contigo. Bendita tú eres entre todas las mujeres, y bendito es el fruto de tu vientre, Jesús.
0: Santa María, Madre de Dios, ruega por nosotros pecadores, ahora y en la hora de nuestra muerte. Amén.
1: Dios te salve María, llena eres de gracia, el Señor es contigo. Bendita tú eres entre todas las mujeres, y bendito es el fruto de tu vientre, Jesús.
0: Santa María, Madre de Dios, ruega por nosotros pecadores, ahora y en la hora de nuestra muerte. Amén.
1: Dios te salve María, llena eres de gracia, el Señor es contigo. Bendita tú eres entre todas las mujeres, y bendito es el fruto de tu vientre, Jesús.
0: Santa María, Madre de Dios, ruega por nosotros pecadores, ahora y en la hora de nuestra muerte. Amén.
1: Dios te salve María, llena eres de gracia, el Señor es contigo. Bendita tú eres entre todas las mujeres, y bendito es el fruto de tu vientre, Jesús.
0: Santa María, Madre de Dios, ruega por nosotros pecadores, ahora y en la hora de nuestra muerte. Amén.
1: Dios te salve María, llena eres de gracia, el Señor es contigo. Bendita tú eres entre todas las mujeres, y bendito es el fruto de tu vientre, Jesús.
0: Santa María, Madre de Dios, ruega por nosotros pecadores, ahora y en la hora de nuestra muerte. Amén.
1: Dios te salve María, llena eres de gracia, el Señor es contigo. Bendita tú eres entre todas las mujeres, y bendito es el fruto de tu vientre, Jesús.
0: Gloria a Santa María, Madre de Dios, ruega por nosotros pecadores, ahora y en la hora de nuestra muerte. Amén. Gloria.

0: Del Evangelio de San Juan. Los soldados tejieron una corona de espinas y se la pusieron sobre la cabeza y le vistieron un manto de púrpura. Padre nuestro que estás en el cielo, santificado sea tu nombre. Venga a nosotros tu reino. Hágase tu voluntad en la tierra como en el cielo.
1: Danos hoy nuestro pan de cada día. Perdona nuestras ofensas, como también nosotros perdonamos a los que nos ofenden. No nos dejes caer en la tentación y líbranos del mal. Amén.
0: Dios te salve María, llena eres de gracia, el Señor es contigo. Bendita tú eres entre todas las mujeres y bendito es el fruto de tu vientre, Jesús.
1: Santa María, Madre de Dios, ruega por nosotros pecadores, ahora y en la hora de nuestra muerte. Amén.
0: Dios te salve María, llena eres de gracia, el Señor es contigo. Bendita tú eres entre todas las mujeres, y bendito es el fruto de tu vientre, Jesús.
1: Santa María, Madre de Dios, ruega por nosotros pecadores, ahora y en la hora de nuestra muerte. Amén.
0: Dios te salve María, llena eres de gracia, el Señor es contigo. Bendita tú eres entre todas las mujeres, y bendito es el fruto de tu vientre, Jesús.
1: Santa María, Madre de Dios, ruega por nosotros pecadores, ahora y en la hora de nuestra muerte. Amén.
0: Dios te salve María, llena eres de gracia, el Señor es contigo. Bendita tú eres entre todas las mujeres, y bendito es el fruto de tu vientre, Jesús.
1: Santa María, Madre de Dios, ruega por nosotros pecadores, ahora y en la hora de nuestra muerte. Amén.
0: Dios te salve María, llena eres de gracia, el Señor es contigo. Bendita tú eres entre todas las mujeres, y bendito es el fruto de tu vientre, Jesús.
1: Santa María, Madre de Dios, ruega por nosotros pecadores, ahora y en la hora de nuestra muerte. Amén.
0: Dios te salve María, llena eres de gracia, el Señor es contigo. Bendita tú eres entre todas las mujeres, y bendito es el fruto de tu vientre, Jesús.
1: Santa María, Madre de Dios, ruega por nosotros pecadores, ahora y en la hora de nuestra muerte. Amén.
0: Dios te salve María, llena eres de gracia, el Señor es contigo. Bendita tú eres entre todas las mujeres, y bendito es el fruto de tu vientre, Jesús.
1: Santa María, Madre de Dios, ruega por nosotros pecadores, ahora y en la hora de nuestra muerte. Amén.
0: Dios te salve María, llena eres de gracia, el Señor es contigo. Bendita tú eres entre todas las mujeres, y bendito es el fruto de tu vientre, Jesús.
1: Santa María, Madre de Dios, ruega por nosotros pecadores, ahora y en la hora de nuestra muerte. Amén.
0: Dios te salve María, llena eres de gracia, el Señor es contigo. Bendita tú eres entre todas las mujeres, y bendito es el fruto de tu vientre, Jesús.
1: Santa María, Madre de Dios, ruega por nosotros pecadores, ahora y en la hora de nuestra muerte. Amén.
0: Dios te salve María, llena eres de gracia, el Señor es contigo. Bendita tú eres entre todas las mujeres, y bendito es el fruto de tu vientre, Jesús.
1: Santa María, Madre de Dios, ruega por nosotros pecadores, ahora y en la hora de nuestra muerte. Amén.

0: Del Evangelio de San Juan. Jesús, cargando sobre sí la cruz, salió de la ciudad para dirigirse al lugar llamado del Cráneo, en hebreo Gólgota.
1: Padre nuestro que estás en el cielo, santificado sea tu nombre, venga a nosotros tu reino, hágase tu voluntad en la tierra como en el cielo.
2: Danos hoy nuestro pan de cada día, perdona nuestras ofensas, como también nosotros perdonamos a los que nos ofenden. No nos dejes caer en la tentación y líbranos del mal.
1: Dios te salve María, llena eres de gracia, el Señor es contigo. Bendita tú eres entre todas las mujeres y bendito es el fruto de tu vientre, Jesús.
2: Santa María, Madre de Dios, ruega por nosotros pecadores, ahora y en la hora de nuestra muerte. Amén.
1: Dios te salve María, llena eres de gracia, el Señor es contigo. Bendita tú eres entre todas las mujeres y bendito es el fruto de tu vientre, Jesús.
2: Santa María, Madre de Dios, ruega por nosotros pecadores, ahora y en la hora de nuestra muerte. Amén.
1: Dios te salve María, llena eres de gracia, el Señor es contigo. Bendita tú eres entre todas las mujeres y bendito es el fruto de tu vientre, Jesús.
2: Santa María, Madre de Dios, ruega por nosotros pecadores, ahora y en la hora de nuestra muerte. Amén.
1: Dios te salve María, llena eres de gracia, el Señor es contigo. Bendita tú eres entre todas las mujeres y bendito es el fruto de tu vientre, Jesús.
2: Santa María, Madre de Dios, ruega por nosotros pecadores, ahora y en la hora de nuestra muerte. Amén.
1: Dios te salve María, llena eres de gracia, el Señor es contigo. Bendita tú eres entre todas las mujeres y bendito es el fruto de tu vientre, Jesús.
2: Santa María, Madre de Dios, ruega por nosotros pecadores, ahora y en la hora de nuestra muerte. Amén.
1: Dios te salve María, llena eres de gracia, el Señor es contigo. Bendita tú eres entre todas las mujeres y bendito es el fruto de tu vientre, Jesús.
2: Santa María, Madre de Dios, ruega por nosotros pecadores, ahora y en la hora de nuestra muerte. Amén.
1: Dios te salve María, llena

0: Madre de Dios, ruega por nosotros pecadores, ahora y en la hora de nuestra muerte. Amén.
1: Dios te salve María, llena eres de gracia, el Señor es contigo. Bendita tú eres entre todas las mujeres, y bendito es el fruto de tu vientre, Jesús.
0: Santa María, Madre de Dios, ruega por nosotros pecadores, ahora y en la hora de nuestra muerte. Amén.
1: Dios te salve María, llena eres de gracia, el Señor es contigo. Bendita tú eres entre todas las mujeres, y bendito es el fruto de tu vientre, Jesús.
0: Santa María, Madre de Dios, ruega por nosotros pecadores, ahora y en la hora de nuestra muerte. Amén.
1: Dios te salve María, llena eres de gracia, el Señor es contigo. Bendita tú eres entre todas las mujeres, y bendito es el fruto de tu vientre, Jesús.
0: Gloria, Santa María, Madre de Dios, ruega por nosotros pecadores, ahora y en la hora de nuestra muerte. Amén.
1: Gloria al Padre, y al Hijo, y al Espíritu Santo.
0: Como era en el principio, ahora y siempre, por los siglos de los siglos. Amén.

0: Del Evangelio de San Marcos. Después de crucificarlo, los soldados se repartieron sus vestiduras, sorteándolas para ver qué le tocaba a cada uno.
1: Padre nuestro que estás en el cielo, santificado sea tu nombre. Venga a nosotros tu reino, hágase tu voluntad en la tierra como en el cielo.
2: Danos hoy nuestro pan de cada día. Perdona nuestras ofensas, como también nosotros perdonamos a los que nos ofenden. No nos dejes caer en la tentación y líbranos del mal. Amén.
1: Dios te salve María, llena eres de gracia, el Señor es contigo. Bendita tú eres entre todas las mujeres y bendito es el fruto de tu vientre, Jesús.
2: Santa María, Madre de Dios, ruega por nosotros pecadores, ahora y en la hora de nuestra muerte. Amén.
1: Dios te salve María, llena eres de gracia, el Señor es contigo. Bendita tú eres entre todas las mujeres y bendito es el fruto de tu vientre, Jesús.
2: Santa María, Madre de Dios, ruega por nosotros pecadores, ahora y en la hora de nuestra muerte. Amén.
1: Dios te salve María, llena eres de gracia, el Señor es contigo. Bendita tú eres entre todas las mujeres y bendito es el fruto de tu vientre, Jesús.
2: Santa María, Madre de Dios, ruega por nosotros pecadores, ahora y en la hora de nuestra muerte. Amén.
1: Dios te salve María, llena eres de gracia, el Señor es contigo. Bendita tú eres entre todas las mujeres y bendito es el fruto de tu vientre, Jesús.
2: Santa María, Madre de Dios, ruega por nosotros pecadores, ahora y en la hora de nuestra muerte. Amén.
1: Dios te salve María, llena eres de gracia, el Señor es contigo. Bendita tú eres entre todas las mujeres y bendito es el fruto de tu vientre, Jesús.
2: Santa María, Madre de Dios, ruega por nosotros pecadores, ahora y en la hora de nuestra muerte. Amén.
1: Dios te salve María, llena eres de gracia, el Señor es contigo. Bendita tú eres entre todas las mujeres y bendito es el fruto de tu vientre, Jesús.
2: Santa María, Madre de Dios, ruega por nosotros pecadores, ahora y en la hora de nuestra muerte. Amén.
1: Dios te salve María, llena eres de gracia, el Señor es contigo. Bendita tú eres entre todas las mujeres y bendito es el fruto de tu vientre, Jesús.
2: Santa María, Madre de Dios, ruega por nosotros pecadores, ahora y en la hora de nuestra muerte. Amén.
1: Dios te salve María, llena eres de gracia, el Señor es contigo. Bendita tú eres entre todas las mujeres y bendito es el fruto de tu vientre, Jesús.
2: Santa María, Madre de Dios, ruega por nosotros pecadores, ahora y en la hora de nuestra muerte. Amén.
1: Dios te salve María, llena eres de gracia, el Señor es contigo. Bendita tú eres entre todas las mujeres y bendito es el fruto de tu vientre, Jesús.
2: Santa María, Madre de Dios, ruega por nosotros pecadores, ahora y en la hora de nuestra muerte. Amén.
1: Dios te salve María, llena eres de gracia, el Señor es contigo. Bendita tú eres entre todas las mujeres y bendito es el fruto de tu vientre, Jesús.
2: Santa María, Madre de Dios, ruega por nosotros pecadores, ahora y en la hora de nuestra muerte. Amén.
1: Gloria al Padre.

Querida familia de Radio María, hemos rezado el Santo Rosario. Que la Santísima Virgen nos implore el don del Espíritu de Cristo resucitado para que Él nos enseñe a caminar juntos como pueblo de Dios.

0: Oración a San Miguel Arcángel. San Miguel Arcángel, defiéndanos en la lucha, sé nuestro amparo contra la perversidad y acechanzas del demonio. Que Dios manifieste sobre él su poder, es nuestra humilde súplica. Y tú, oh príncipe de la milicia celestial, con el poder que Dios te ha conferido, arroja al infierno a Satanás y a los demás espíritus malignos que vagan por el mundo para la perdición de las almas. Amén.
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2: 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La hora en Radio María.
3: En punto. 32 minutos.
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La hora en Radio María. Es la 1:00 PM.

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3: La paz esté con ustedes. Amigos, para este 25º domingo del tiempo ordinario tenemos esta parábola de Jesús que suele molestar a todo el mundo. Esa es justamente la forma en que funcionan las parábolas. No son simplemente lindas fábulas morales, tienden a trastocar el mundo al que estamos acostumbrados. Nos descolocan y nos quitan el balance. Están hechas para eso y este es un ejemplo excelente. Conocen muy bien la historia. El dueño de un viñedo sale al comienzo del día y contrata a unos trabajadores, acordando pagarles un salario por la jornada completa. Luego sale a media mañana, al mediodía, a media tarde y finalmente, casi al terminar el día, les dice: «Vengan también ustedes a trabajar». Al momento de pagar, le paga primero los últimos, dándoles el salario de un día entero que todos habían acordado. Entonces, los que llegaron temprano piensan: «Ah, a nosotros nos dará más». Pero el dueño les da exactamente lo mismo. Ellos se quejan: «Oye, nosotros trabajamos todo el día bajo el sol y a este que trabajó solo una hora le pagas lo mismo que a nosotros». La respuesta del dueño es: «¿Qué sucede? ¿Tienes celos porque soy generoso? ¿No acordamos acaso el mismo salario?». Me pregunto, ¿cuántos de ustedes, de nosotros, encuentran esa respuesta satisfactoria? ¿Cuántos dicen en su interior: «La verdad es que simpatizo con los primeros trabajadores, esto me parece injusto»? Y permítame decirles algo, al tratar con Dios, muy a menudo sentimos que las cosas son injustas, ¿verdad? Nos preguntamos por qué Dios hace lo que hace, cómo distribuye los bienes, o si realmente los buenos son recompensados y los malos castigados. Por el contrario, a veces parece que con Dios las cosas no funcionan de forma muy justa. ¿Qué más da? Pensé que eras todo bien, todo justicia, todo equidad. Nos identificamos con esas voces de protesta. Entonces, ¿qué podemos decir al respecto? Les ofrezco primero esta aclaración que proviene directamente del corazón de la tradición espiritual. Si leen a los grandes maestros de la vida espiritual como San Juan de la Cruz, él dice: «No hay que enamorarse de los beneficios de Dios, hay que enamorarse de Dios». Permítame repetirlo, no estamos llamados a enamorarnos de los favores o regalos de Dios, sino de Dios mismo. No de las recompensas que pueda darnos, sino de su santísima voluntad. Gran parte de la vida espiritual gira en torno a esta distinción decisiva. La mayoría de nosotros busca de Dios solo beneficios. «Señor, dame lo que quiero, cumpliré tus mandamientos siempre y cuando me des lo que te pido. Me hagas sentir bien, me concedas lo que siempre he deseado». Vemos a Dios como un gran proveedor que provee mis necesidades. Presionaré el botón adecuado y obtendré lo que quiero. Esa es una forma muy inmadura de acudir a Dios. Tal vez al principio de la relación, y el propio San Juan de la Cruz lo reconoce, Dios nos conceda muchos beneficios, lo que San Ignacio de Loyola llama consolaciones. Hay personas que sienten un enorme deleite al orar, les encanta ir a misa, encuentran bellísimas las historias de los santos, reciben una gran satisfacción emocional en la vida espiritual. San Juan de la Cruz dice, sí, Dios puede usar eso para atraernos hacia Él, pero inevitablemente, con el tiempo, nos quitará esos consuelos. Y no por crueldad, sino porque quiere que nos enamoremos de Él, no de sus regalos. Si todavía les cuesta asimilarlo, permítanme darles un ejemplo concreto. Imaginen que son jugadores en un equipo de béisbol de grandes ligas que está peleando el campeonato. Son el campo corto titular, han jugado todos los partidos de la temporada al estilo de un Lou Gehrig, un Cal Ripken Jr., no sé quién sería en la actualidad, el hombre de hierro que juega todos los partidos. Tú eres ese jugador, has jugado bajo el sol abrasador, de noche, en casa, como visitante. Eres el jugador insustituible. Al final de la temporada, justo antes de que cierre el mercado de pases, el equipo contrata a un lanzador de relieve que necesitaban con urgencia. En el último mes de la temporada, este lanzador salva 3 o 4 partidos clave que les permiten ganar el campeonato. Luego, en la Serie Mundial, lanza impecablemente, salvo un par de juegos decisivos, y ganan el título. Llega el desfile de victoria y todos los jugadores reciben el anillo de campeones de la Serie Mundial. ¿Se imaginan a ese campo corto cuyo mayor anhelo en la vida era ganar la Serie Mundial, diciendo, un momento, ese tipo solo jugó un mes y lanzó en un puñado de partidos, ¿por qué va a recibir el mismo anillo que yo? Nadie sería tan mezquino. Al contrario, diría, ganamos la Serie Mundial, él nos ayudó, Dios lo bendiga, denle su anillo. Cuando lo que realmente te importa es el triunfo del equipo, no te preocupan tanto los honores personales ni las recompensas individuales. Te dejas llevar por la belleza de ese logro colectivo. Les doy un segundo ejemplo, pasando del béisbol profesional al béisbol infantil. Cuando yo jugaba en las ligas infantiles, a los 7 u 8 años, teníamos un entrenador al que creíamos un anciano, aunque probablemente tenía apenas 20 años. Nos decía, muchachos, si ganan este partido, iremos todos a la heladería Highland Queen. El Highland Queen era nuestro puesto local de helados. Jugábamos, ganábamos y nos íbamos todos juntos a comer helado. Les digo sinceramente que esos son algunos de los recuerdos más dulces de mi infancia. Sentado allí, con las piernas sobre la mesa, los pantalones y las medias sucios por haberme deslizado en la tierra, hablando con mis amigos y con la gorra de lado tras haber ganado un gran juego. Recuerdo, nos compraban un cono de 15 centavos, era de este tamaño, pequeño. Y si en aquel momento uno de mis compañeros le hubieran comprado un helado de 30 centavos, ¿acaso creen que yo habría protestado? Oigan, eso es injusto, él está recibiendo más que yo y yo jugué mejor. De ninguna manera. Estás tan inmerso en la alegría de haber jugado un gran partido con tus amigos que la recompensa pasa a un segundo plano. La recompensa era solo un pequeño estímulo que usaban los entrenadores, pero lo valioso no era el helado, era la hazaña compartida. Aquí está el punto. ¿Qué es la viña? El dueño llama a trabajar en su viña, a unos temprano, a otros al mediodía y a otros al final del día. Vengan a trabajar a mi viña. Y a todos les paga lo mismo. ¿Y qué importa? El punto era trabajar en la viña, no lo que te pagaban por ello. La viña representa el reino de Dios. La viña es la gran misión que el Señor nos ha confiado. Y esa labor es tan hermosa, tan apasionante y tan plena, que lo último que deberíamos hacer es quejarnos por la paga ajena. Lo que realmente importa para los que fueron contratados desde temprano es poder decir gracias, Señor, por el inmenso privilegio de haberme permitido trabajar todo el día en tu viña. Por eso les digo, no se enamoren de los beneficios de Dios, enamórense de la voluntad de Dios. Su voluntad es que trabajemos en su viñedo bajo su dirección, que le pertenezcamos. Como escuchamos la semana pasada, no es nuestra vida, pertenecemos al Señor y se nos concede el regalo de hacer lo que Él quiere que hagamos. Eso es lo único que importa, no las pequeñas recompensas. Esta es la última observación. En la vida, hermanos, no miren hacia los lados, miren hacia arriba. Piensen de nuevo en los jugadores de la Serie Mundial. ¿Hacia dónde miraban? Miraban juntos hacia la gran meta común de ser campeones. Cuando pierdes de vista esa meta alta, empiezas a mirar a tu alrededor. Oye, a él le dieron más que a mí. No es justo. ¿Por qué él recibe aquello y yo no? ¿Qué sucede allí? No es justo. Olvídense de eso. Dejen de mirar hacia los lados y miren juntos hacia arriba. Esa es la perspectiva desde nuestro lado. Veamos ahora esto desde la perspectiva de Dios. Nosotros contemplamos la escena y juzgamos que la situación es injusta y que el dueño debió pagarle más a los que trabajaron más horas. Pero, ¿qué sabemos nosotros de la situación real? Casi nada. Piensen en esos trabajadores. ¿Qué sabían ellos del dueño de la viña, de su trabajo o de sus propósitos últimos? Muy poco. ¿Y qué sabían de los obreros contratados a última hora? Solo que llegaron al final y trabajaron una hora, mientras que ellos trabajaron ocho. Con tan poca información, ¿nos atrevemos a emitir un juicio categórico de que todo es injusto? ¿Pero acaso sabemos qué está haciendo Dios? ¿Qué tal si las personas contratadas al final del día llevaban semanas sin encontrar trabajo y atravesaban un momento terrible? ¿Qué tal si tenían una necesidad extrema en su familia, un tiempo difícil? Y el Señor quiso ser especialmente generoso y aliviar su sufrimiento. Quizá ellos lo necesitaban mucho más que ustedes. Ahora se me viene esto a la mente, siempre me ha encantado. Si le preguntas a padres de varios hijos, ¿a cuál de tus hijos amas más? Oh, no, amo a todos mis hijos por igual. O tal vez alguno responda, a este hijo lo amo más. Pero siempre recuerdo y me ha gustado la respuesta de una madre a quien le preguntaron, de todos sus hijos, ¿a cuál amas más? Amo más al que en cada momento determinado necesita más de mi amor. Es una respuesta maravillosa. Una madre con cinco hijos ama a todos, por supuesto, pero en diferentes momentos cada uno necesita su amor con distinta intensidad. Y al que más lo necesita en ese instante, a ese le entrega todo su amor. ¿Cómo nos paga Dios? Nosotros pretendemos imponer nuestras pequeñas matemáticas. Trabajé 8 horas, el una, debo recibir 8 veces más. Pero ese cálculo se basa en la minúscula porción de la realidad que alcanzamos a ver. Dios, en cambio, lo ve todo. Ve el interior y el exterior. Conoce cada motivación, lo sabe todo. ¿Cómo distribuye Dios sus beneficios? ¿Por qué no le dejamos a Él la distribución de sus bienes? ¿Por qué no dejamos de organizar las cosas al modo en que creemos Dios debería hacerlas? Recuerden, no nos enamoramos de los beneficios de Dios ni de lo que creemos que se nos debe. No. Nos enamoramos de Dios. Nuestra vida no gira alrededor de nosotros mismos, pertenecemos a Cristo y a una fuerza superior. Al final del día, esta parábola está hecha para sacudirnos de nuestra mezquina autorreferencialidad, para que aprendamos a amar a Dios y amar su santa voluntad. Y Dios los bendiga.
2: Hemos escuchado una interesante reflexión del obispo estadounidense Robert Emmet Barron. Gracias por acompañarnos. 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
1: Hoy quiero invitarte a hacer silencio, a disponerte a escuchar no solo una canción, sino un mensaje que toca lo más hondo del corazón. Vamos a dejarnos acompañar por una obra muy especial de la película Los Coristas, Vía Sur Ton Chemin, que significa Mira en tu camino. Esta canción nace en el año 2004, compuesta por Bruno Koulais, para una película que narra la historia de niños marcados por el abandono, la dureza de la vida, la falta de cariño. Niños que, poco a poco, a través de la música, comienzan a reencontrarse con su propia dignidad. Vois sur ton chemin significa mira tu camino. Pero no es solo una invitación a mirar. Es una súplica silenciosa. Mira a los que van perdidos, a los que han quedado atrás, a los que ya no creen. La canción dice en el fondo, no dejes solo al que sufre. No ignores al que ha perdido la esperanza. Y aquí aparece

algo profundamente pascual, porque este canto nos recuerda el Evangelio de los discípulos de Emaús, dos hombres que caminaban tristes, desanimados, con el corazón herido, y Jesús se les acerca, camina con ellos, los escucha y los levanta. El resucitado hace exactamente eso, sale al encuentro de los que están caídos. Esta canción parece describir ese paso de Dios por la vida, suave, respetuoso, silencioso, pero profundamente transformador. No grita, no impone, pero toca el corazón y lo vuelve a hacer latir. ¿Cuántas veces nosotros también hemos estado así? Perdidos en el camino, con dudas, con heridas, con cansancio interior. Y sin darnos cuenta, alguien nos habló. Una palabra nos sostuvo, una canción nos levantó. Y ahí estaba Dios. Por eso, al escuchar esta canción, podemos hacer una oración muy sencilla. Señor, pasa también por mi camino, mira mi corazón, levanta lo que está caído en mí y hazme también capaz de mirar y acompañar a otros. Ahora, te invito a escucharla con el corazón abierto, dejando que cada nota sea como un susurro del resucitado. Escuchemos.

0: Al terminar, quédate un momento en silencio, porque Dios muchas veces habla así, en lo simple, en lo suave. Y que hoy puedes descubrir que no estás solo, que hay alguien que camina contigo y que la vida, aunque a veces cueste, siempre puede volver a florecer. Porque Cristo ha resucitado y sigue caminando por nuestros caminos.
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0: 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La hora en Radio María.
1: Son las 2:30 minutos.
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1: Son las 3 en punto.

0: el Espíritu Santo. Amén.
1: Expiraste, Jesús, pero la fuente de vida brotó para las almas y el mar de misericordia se abrió para el mundo entero. Oh fuente de vida, insondable misericordia divina, abarca el mundo entero y derrámate sobre nosotros.
0: Padre nuestro que estás en el cielo, santificado sea tu nombre. Venga a nosotros tu reino. Hágase tu voluntad en la tierra como en el cielo.
1: Danos hoy nuestro pan de cada día. Perdona nuestras ofensas como nosotros perdonamos a los que nos ofenden. No nos dejes caer en la tentación y líbranos del mal. Amén.
0: Dios te salve María, llena eres de gracia. El Señor es contigo. Bendita tú eres entre todas las mujeres y bendito es el fruto de tu vientre, Jesús.
1: Santa María, Madre de Dios, ruega por nosotros pecadores, ahora y en la hora de nuestra muerte. Amén.
0: Creo en Dios Padre, Todopoderoso, Creador del cielo y de la tierra. Creo en Jesucristo, su único Hijo, nuestro Señor, que fue concebido por obra y gracia del Espíritu Santo. Nació de Santa María Virgen, padeció bajo el poder de Poncio Pilatos, fue crucificado, muerto y sepultado, descendió a los infiernos, al tercer día resucitó de entre los muertos, subió a los cielos y está sentado a la derecha de Dios Padre Todopoderoso. Desde allí ha de venir a juzgar a vivos y muertos. Creo en el Espíritu Santo, en la Santa Iglesia Católica, en la comunión de los santos, en el perdón de los pecados, en la resurrección de la carne y en la vida eterna. Amén. Padre eterno, te ofrezco el cuerpo y la sangre, el alma y la divinidad de tu amadísimo Hijo, nuestro Señor Jesucristo,
1: como expiación de nuestros pecados y los del mundo entero.
0: Por su dolorosa pasión,
1: ten misericordia de nosotros y del mundo entero.
0: Por su dolorosa pasión,
1: ten misericordia de nosotros y del mundo entero.
0: Por su dolorosa pasión,
1: ten misericordia de nosotros y del mundo entero.
0: Por su dolorosa pasión,
1: ten misericordia de nosotros y del mundo entero.
0: Por su dolorosa pasión,
1: ten misericordia de nosotros y del mundo entero.
0: Por su dolorosa pasión,
1: ten misericordia de nosotros y del mundo entero.
0: Por su dolorosa pasión,
1: ten misericordia de nosotros y del mundo entero.
0: Por su dolorosa pasión,
1: ten misericordia de nosotros y del mundo entero.
0: Por su dolorosa pasión,
1: ten misericordia de nosotros y del mundo entero.
0: Por su dolorosa pasión,
1: ten misericordia de nosotros y del mundo entero.
0: Padre eterno, te ofrezco el cuerpo y la sangre, el alma y la divinidad de tu amadísimo Hijo, nuestro Señor Jesucristo,
1: como expiación de nuestros pecados y los del mundo entero.
0: Por su dolorosa pasión,
1: ten misericordia de nosotros y del mundo entero.
0: Por su dolorosa pasión,
1: ten misericordia de nosotros y del mundo entero.
0: Por su dolorosa pasión,
1: ten misericordia de nosotros y del mundo entero.
0: Por su dolorosa pasión,
1: ten misericordia de nosotros y del mundo entero.
0: Por su dolorosa pasión,
1: ten misericordia de nosotros y del mundo entero.
0: Por su dolorosa pasión,
1: ten misericordia de nosotros y del mundo entero.
0: Por su dolorosa pasión,
1: ten misericordia de nosotros y del mundo entero.
0: Por su dolorosa pasión,
1: ten misericordia de nosotros y del mundo entero.
0: Por su dolorosa pasión,
1: ten misericordia de nosotros y del mundo entero.
0: Por su dolorosa pasión,
1: ten misericordia de nosotros y del mundo entero.
0: Padre eterno, te ofrezco el cuerpo y la sangre, el alma y la divinidad de tu amadísimo Hijo, nuestro Señor Jesucristo,
1: como expiación de nuestros pecados y los del mundo entero.
0: Por su dolorosa pasión,
1: ten misericordia de nosotros y del mundo entero.
0: Por su dolorosa pasión,
1: ten misericordia de nosotros y del mundo entero.
0: Por su dolorosa pasión,
1: ten misericordia de nosotros y del mundo entero.
0: Por su dolorosa pasión,
1: ten misericordia de nosotros y del mundo entero.
0: por su dolorosa pasión.
1: Ten misericordia de nosotros y del mundo entero.
0: Por su dolorosa pasión.
1: Ten misericordia de nosotros y del mundo entero.
0: Por su dolorosa pasión.
1: Ten misericordia de nosotros y del mundo entero.
0: Por su dolorosa pasión.
1: Ten misericordia de nosotros y del mundo entero.
0: Por su dolorosa pasión.
1: Ten misericordia de nosotros y del mundo entero.
0: Por su dolorosa pasión.
1: Ten misericordia de nosotros y del mundo entero.
0: Padre eterno, te ofrezco el cuerpo y la sangre, el alma y la divinidad de tu amadísimo Hijo, nuestro Señor Jesucristo,
1: como expiación de nuestros pecados y los del mundo entero.
0: Por su dolorosa pasión.
1: Ten misericordia de nosotros y del mundo entero.
0: Por su dolorosa pasión.
1: Ten misericordia de nosotros y del mundo entero.
0: Por su dolorosa pasión.
1: Ten misericordia de nosotros y del mundo entero.
0: Por su dolorosa pasión.
1: Ten misericordia de nosotros y del mundo entero.
0: Por su dolorosa pasión.
1: Ten misericordia de nosotros y del mundo entero.
0: Por su dolorosa pasión.
1: Ten misericordia de nosotros y del mundo entero.
0: Por su dolorosa pasión.
1: Ten misericordia de nosotros y del mundo entero.
0: Por su dolorosa pasión.
1: Ten misericordia de nosotros y del mundo entero.
0: Por su dolorosa pasión.
1: Ten misericordia de nosotros y del mundo entero.
0: Por su dolorosa pasión.
1: Ten misericordia de nosotros y del mundo entero.
0: Padre eterno, te ofrezco el cuerpo y la sangre, el alma y la divinidad de tu amadísimo Hijo, nuestro Señor Jesucristo,
1: como expiación de nuestros pecados y los del mundo entero.
0: Por su dolorosa pasión.
1: Ten misericordia de nosotros y del mundo entero.
0: Por su dolorosa pasión.
1: Ten misericordia de nosotros y del mundo entero.
0: Por su dolorosa pasión.
1: Ten misericordia de nosotros y del mundo entero.
0: Por su dolorosa pasión.
1: Ten misericordia de nosotros y del mundo entero.
0: Por su dolorosa pasión.
1: Ten misericordia de nosotros y del mundo entero.
0: Por su dolorosa pasión.
1: Ten misericordia de nosotros y del mundo entero.
0: Por su dolorosa pasión.
1: Ten misericordia de nosotros y del mundo entero.
0: Por su dolorosa pasión.
1: Ten misericordia de nosotros y del mundo entero.
0: Por su dolorosa pasión.
1: Ten misericordia de nosotros y del mundo entero.
0: Por su dolorosa pasión.
1: Ten misericordia de nosotros y del mundo entero.
0: Santo Dios, Santo fuerte, Santo inmortal.
1: Ten piedad de nosotros y del mundo entero.
0: Santo Dios, Santo fuerte, Santo inmortal.
1: Ten piedad de nosotros y del mundo entero.
0: Santo Dios, Santo fuerte, Santo inmortal.
1: Ten piedad de nosotros y del mundo entero.
0: Oh sangre y agua, que brotaste del corazón de Jesús, como una fuente de misericordia para nosotros, en ti confío. Jesús, en ti confío. Oh Dios eterno, en quien la misericordia es infinita y el tesoro de compasión inagotable, vuelve a nosotros tu mirada bondadosa y aumenta tu misericordia en nosotros, para que en momentos difíciles no nos desesperemos ni nos desalentemos, sino que con gran confianza nos sometamos a tu santa voluntad, que es el amor y la misericordia mismos. Amén.

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2: 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Muy buenos días, queridos auditores de Radio María. Aquí estamos en el Contigo en Casa, acompañándolos en su mañana de jueves, primero de octubre, día de Santa Teresita del Niño Jesús, amante de las cosas pequeñas. Ella decía que su alma era un sagrario permanente, así que con esta idea vamos a ir a las primeras noticias con nuestro querido Francisco Gutiérrez, que nos está acompañando desde el audio. El miércoles pasado, ayer, la Cámara de Diputados aprobó por unanimidad el proyecto que establece la creación del Día Nacional de la Teletón y el Día Nacional del Encuentro Familiar, iniciativa que, al no ser objeto de indicaciones, quedó despachada en el Congreso Nacional. En total, 138 diputados respaldaron la propuesta anunciada por el gobierno del presidente José Antonio Kast. El proyecto contempla cuatro disposiciones permanentes y establece que el primer sábado de noviembre de cada año será reconocido como el Día Nacional de la Teletón. En cadena nacional, el presidente José Antonio Kast presentó este miércoles su esperado proyecto de ley de presupuesto 2027. Es el primero de su mandato y el que imprimirá las prioridades de su gobierno. Con él dio el puntapié inicial a una de las discusiones más importantes y complejas del año en el Congreso. La iniciativa ingresó al Parlamento este miércoles y, tal como el mandatario había adelantado anoche en una reunión con parlamentarios oficialistas, el gasto del próximo año crecerá un 1,5% respecto al de este año y sus principales ejes estarán en crecimiento, seguridad, niñez y proteger los beneficios sociales que son correctamente entregados. En la Empresa Nacional de Petróleo, ENAP, la Empresa Nacional de Petróleo, ENAP, informó este miércoles una nueva alza en el precio de los combustibles, la cuarta consecutiva que comenzará a regir desde hoy. De acuerdo con su informe de precios, la gasolina de 93 octanos subirá 39,4 por litro y la de 97 aumentará también 39,4. En el caso del diésel, el incremento será de 95 pesos por litro. Y en el exterior, fuentes diplomáticas advirtieron que Rusia utilizará todos los medios a su alcance, incluidas sus armas nucleares, si países occidentales intentan bloquear el enclave de Kaliningrado. Según un comunicado de la embajada rusa en Irlanda, la OTAN está preparando un bloqueo aéreo y marítimo a Kaliningrado, algo que el gobierno de Putin tratará de evitar con todas las armas a su alcance, como advirtió en una diplomática enviada a la Alianza Atlántica. ¿Y el Papa? Vamos a ir a Roma ahora, y es que la Secretaría General del Sínodo publicó este miércoles el informe final de la Comisión Canónica, que respalda expresamente varias propuestas de modificación del Código de Derecho Canónico relacionadas con la participación de los laicos, hombres y mujeres, en la vida y el gobierno de la Iglesia. En concreto, el documento avala cambios en los cánones relativos a la capacidad de los fieles laicos para ejercer oficios, cargos y ministerios para los que resulten idóneos y competentes, incluso dentro del ámbito del gobierno eclesiástico. Estas son las noticias en esta hora de la mañana y vamos a nuestra primera pausa musical aquí en Radio María, una buena señal para Chile.
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Y aquí estamos de vuelta en el Té Contigo en Casa de hoy, jueves 1 de octubre. Y vamos a partir, antes de la cortina del cumpleaños, vamos a darle un feliz cumpleaños a nuestros colegas de la radio de Valparaíso, Estela Maris, quienes en el día de hoy cumplen 30 años. Nos hacemos eco de las lindas palabras que les dedicó su obispo, Monseñor Vega, y como colegas les damos las gracias por el tremendo trabajo que hacen. Somos como hermanos mellizos, porque tenemos los dos, cumplimos años este año, y hacen un trabajo notable. Así que muchos saludos para todo el gran equipo de Estela Maris. Y vamos a ir a los cumpleaños. A ver si nos ponen música de cumpleaños. Vamos a partir saludando a Darío Bustos Pavés, a Luisa Florentina Neris Duarte, a José Franco Domingo Odone Odone y a Jaime Sergio Manríquez Nanyari, a María Magdalena Navarro y a Silvia Jabal Quinto, María Victoria Letelier, Maritza Valenzuela, Gregorio Maldonado, Francisco Javier Migric, Alejandra Milla, José Rodolfo Lara, y queremos darle un saludo especial que nos han pedido desde La Serena a una voluntaria muy querida, Alejandra Milla. Te mandamos un saludo desde acá, desde Radio María, y muchas gracias por la labor que haces. Y aquí le mandamos un saludo a todas nuestras voluntarias a lo largo de Chile, ¿no? Y también queremos darle un saludo muy especial a Cristina Danel, quien trabaja aquí en la radio. Ella se encarga, lleva ya más de un año trabajando con nosotras, está en México, pero desde acá le queremos mandar un tremendo abrazo. Así que coman torta y celebren con todos sus seres queridos. Bueno, y el santoral de hoy día es de una tremenda, tremenda santa que es doctora de la Iglesia y además es la patrona de las misiones. Así que les cuento, cada 1 de octubre recordamos a Santa Teresita de Lisieux, conocida también como Santa Teresa del Niño Jesús y de la Santa Faz, religiosa carmelita descalza, nacida en Francia, quien vivió durante el último cuarto de siglo del siglo XIX, o sea, después de la segunda mitad de 1875. Ella, quien vivió como monja de clausura, es decir, en un encierro voluntario en un monasterio, fue proclamada patrona universal de las misiones. Además, desde 1997 ostenta el título de doctora de la Iglesia. Santa Teresita tuvo una vida particularmente difícil, pero precisamente fue en la dificultad como se santificó, sostenida por su fe y confianza únicas en Dios. Dichas virtudes le llenaron el corazón de tal amor por Cristo que éste parecía desbordar a través de sus tiernos ojos y la dulzura de su sonrisa. Si hay una frase que identifica a Santa Teresita es esta: quiero pasar mi cielo haciendo el bien en la tierra. Aquí un poco más de contexto. Siento que pronto va a empezar mi misión de hacer amar a Dios como yo le amo y de enseñar a muchos el camino espiritual de la sencillez y de la infancia espiritual. El deseo que le he expresado al buen Dios es el de pasar mi cielo haciendo el bien en la tierra hasta el fin del mundo. Sí, quiero pasar mi cielo haciendo el bien sobre la tierra. Son palabras que dejan entrever la belleza de su alma y su sencillez, y simultáneamente contienen una profundidad inusitada, retratan su forma de entender la vida, de verse a sí misma. Para ella, alcanzar el cielo prolonga el servicio aquí en la tierra. Y aquí servir, amar, orar fueron una misma cosa para ella. O si se quiere, Teresita se sentía ya en el cielo. He ingresado al Carmelo, decía, y se percibía más allá arriba que aquí en la tierra. Y precisamente por eso su alma quiere ser un nexo que acerque más al mundo, al cielo, que se nos ha prometido, haciendo el bien. Su nombre de pila era María Francisca Teresa Martín Guerán, nombre y que vivió, que le pusieron sus padres,
quienes también están en causa de canonización. Su papá era relojero, su mamá tenía una tienda de encajes, fíjense, y tuvieron 5 hijos. Varios, tuvieron 8, pero en verdad hubo 2 que hubieron algunos que se murieron a muy temprana edad. Bueno, y esta jovencita vivió solo 24 años y siempre en Francia. Nació el 2 de enero de 1873 en Normandía y murió el 30 de septiembre de 1897 en Lisieux, víctima de una tuberculosis, no enfermedad tan habitual en esa época. Su vida siempre estuvo caracterizada por la austeridad, lejos de los reconocimientos y del ruido del mundo. Murió casi en un anonimato y a su funeral en el antiguo cementerio de Lisieux no asistieron más de 30 personas. Por eso puede que uno se quede sorprendido al considerar que una pequeña niña proveniente de la campiña haya podido dejar uno de los testimonios de vida más excepcionales en la Iglesia y el mundo. Llegando a ser proclamada doctora de la Iglesia, ella fue en peregrinación a Roma, para que ustedes sepan, a los 15 años para pedir un permiso especial para poder entrar al Carmelo. Ha sido la mujer más joven que ha entrado a un Carmelo y le pidió permiso al Papa, ¿ya? Ese mismo año recibió la autorización desde el convento de Lisieux para que pudiera entrar, donde ya estaban 2 hermanas de ella viviendo. En la audiencia general del 6 de abril del 2011, el Papa Benedicto XVI decía lo siguiente: el libro que ella escribió, su autobiografía, que se llama Historia de un alma, es una maravillosa historia de amor, narrada con tanta autenticidad, sencillez y lozanía que el lector no puede menos que quedar fascinado ante ella. ¿Cuál es ese amor que colmó toda la vida de Teresa desde su infancia hasta su muerte? Queridos amigos, dijo el Papa, este amor tiene un rostro, tiene un nombre, Jesús. La santa habla continuamente de Jesús. Además, el Papa recordó que su predecesor, San Juan Pablo II, definió a Santa Teresita como experta en la ciencia moris, experta en el conocimiento del amor. Algo muy bonito que yo les puedo contar de esta santa es que ella se sentía muy pequeñita. Entonces le decía a Dios que en esta época que se estaban empezando a inventar los ascensores, decía que él tenía que ser su ascensor, él llevarla al cielo, porque ella era demasiado pequeña, demasiado ineficaz, demasiado inmadura quizás. Entonces es una muy buena idea para que uno le diga a Jesús, llévame tú en el ascensor, porque yo sola no puedo. También tenía los trabajos más humildes del monasterio, limpiar los baños, hacer aseo. Entonces también nos deja una lección, ¿no? Cómo uno puede ser santo y encontrar a Dios en las cosas más sencillas, y lo que importa es el amor. Santa Teresa de Lisieux fue canonizada el 17 de mayo de 1925 por el Papa Pío XI y proclamada doctora de la Iglesia por San Juan Pablo II el 19 de octubre de 1997. Este Papa dijo que ya ves, Teresa del Niño Jesús y de la Santa Faz es la más joven de los doctores de la Iglesia, pero su ardiente itinerario espiritual manifiesta tal madurez y las intuiciones de fe expresadas en sus escritos son tan vastas y profundas que le merecen un lugar entre los grandes maestros del espíritu. Otra cosa que ella decía mucho, ¿ya? Era que bueno, estaba lo que les decía anteriormente, lo del ascensor, y que eso, se quedaba dormida cuando hacía la oración en la iglesia, y le decía al Señor que no le importaba quedarse dormida porque aún dormida estaba frente a Él. Ya no sé si era con estas palabras exactas, pero que después le servía durante el día esa pequeña falta a veces, de distraerse en la oración, de quedarse dormida, le servía para dar gracias a Dios por tenerle paciencia. Entonces, como esos pequeños defectos que tenía, los ocupaba para acercarse más a Dios. Entonces, por eso es una maestra de vida interior, para no desesperarse con nuestros propios defectos, ¿no? Gracias, dijo el Papa Juan Pablo, gracias Padre, porque hoy nos haces cercana de una manera nueva para alabanza y gloria de tu nombre por los siglos, de los siglos a esta
a esta pequeña mujer. Así que bueno, vamos con nuestra... Les voy a invitar antes de irnos a la pausa musical, porque les quiero recordar ya, o sea, hemos dado saludos a Radio Estela Maris en su aniversario, hemos contado esta preciosa historia del día, porque hoy día es día de Santa Teresita de Lisieux, hay que pedirle cosas, pero estamos en una semana especial. Queridos amigos, pongámonos la mano en el corazón, ya, porque si te gusta escuchar Radio María, si lo pasas bien, si te hace compañía o le hace compañía quizás a un familiar tuyo, a alguien cercano, ayúdanos a seguir ayudando. Ustedes saben, y hay veces que nos llaman para quejarse de que nosotros pedimos tanta plata, pero acuérdense que tenemos más señales, hay que mantenerlas, se nos caen con los temporales. Y quizás si escuchas Radio María es porque te hace bien y queremos llegar a más personas que Dios se les acerque a través de las ondas radiales. Entonces, si nos puedes ayudar, te lo agradeceríamos muchísimo, y no nosotros, en verdad nosotros estamos de paso, mañana habrán otros y otros y otros. Te lo agradece la Virgen, que necesita tener una voz en el mundo, ¿no? Recuerden que somos la única radio católica, entonces que no se apague esta voz. Hemos creado junto con nuestro equipo una canción para poder hacer más amable y más simpática esta pedida de colaboración, y en que salen los medios en que tú puedes donar en nuestra cuenta corriente o a través de las redes. Así que te invitamos a escucharlo acá por Radio María.

0: Estamos de vuelta acá en la en el Contigo en Casa.
1: En la voz del atardecer.
0: Iba a decir la voz del atardecer, pero no. Ahora ya estoy con Pepe.
1: He llegado, me demoré un poco, pero llegué.
0: No,
1: porque
0: muy
1: yo le mandé un WhatsApp como 20 para las 11 de la mañana que iba en camino. Pero una que me bajé tres paraderos antes de los que tenía que bajarme antes de llegar a Bellavista de Florida, donde tenía que hacer el transbordo de la 322 al metro. Y el metro es su tramo largo, aparte que a esta hora de la mañana es no es con intercambio de estaciones. Se hacen todas las estaciones juntitas, no hay línea roja, línea verde. Se hacen todas las estaciones
0: Y
1: es un poquito más lento.
0: Pero llegaste bien a lo tuyo.
1: Llegué bien a lo mío y llegué bien acá, que es lo que más me complace.
0: No, imagínate, ya dímoslo. Hoy día Santa Teresita Lisieux, que patrona de las misiones, ¿cierto?
1: Sí.
0: Es un día muy bonito. Y además, ¿tú sabías, Pepe, que hoy día se cumple el cumpleaños de Radio Estela Maris?
1: Sabía.
0: ¿Sabías?
1: Sí, trabajé 2 años ahí.
0: ¿Ese fue tu primer trabajo, cierto, Pepe?
1: Mi segundo trabajo.
0: Ah, ya, el primero, ¿dónde fue? A ver.
1: Es curioso, mira. Un perfil periodístico que fue el otro género que hoy día vimos con los chiquillos. Mi primer trabajo fue UCB.
0: Quienes nos transmitieron la procesión de la Virgen
1: todo
0: del
1: coincide.
0: Carmen.
1: Por eso el gerente coordinador, el primero que le preguntó, pero yo en verdad hace mucho tiempo que me fui de ahí, me preguntó si tenía contactos.
0: ¿Ya?
1: Allá. Dije, yo creo que
0: ha pasado lo suyo,
1: Ha pasado mucho tiempo.
0: Pero ¿y de ahí te fuiste a...?
1: De ahí trabajé... En un momento tuve 2 trabajos.
0: Yeah. Como tanta gente...
1: El periodismo en regiones no es lucrativo.
0: Entonces, en ninguna parte es lucrativo, querido Pepe.
1: Pero acá, ciertamente, esto no vamos a descubrir la rueda. En Santiago es mucho mejor remunerado.
0: Ya.
1: Una de las razones por la que me vine a Santiago. Y en un momento tuve 2 trabajos y trabajaba en las mañanas en Estela Maris y en las tardes me iba a UCB.
0: ¿Y trabajaba en Estela Maris con el mismo equipo que...?
1: Con los mismos que están ahora. Que estaban...
0: Ay, mandale un saludo a Pepe.
1: 11 años más joven. Saludo a Guillermo Patricio Tapia Trujillo, a Hans Kitzsteiner Orellana, el director, a Marcela Bonilla Pistono, que es la secretaria, a Alejandro Uribe, que es el control de grabación, a Pepe, que es el control del aire, que se va turnando también con Iván Lineros. Javiera Siller creo que también está en ese equipo ahora. Fernando, que llegó un poquito después que llegué yo a tomar el rol de periodista, porque hubo una chica que tomó después que me fui yo, no es que oye, manso forado que dejó, pero después llegó una chica que la había recomendado yo, pero duró muy poco porque ella era como más para tele y se fue para tele, y después llegó Fernando, que es el actual periodista, que le ha hecho toda una historia en la radio, pero un bonito medio. Además, es de esas radios antiguas. Hoy día nosotros estamos acá en un estudio muy moderno.
0: Sí.
1: Pero una radio en Valparaíso, generalmente están en estas casas que tienen escaleras largas y que llevan a un segundo piso, que en verdad es un primer piso donde está el hall.
0: Sí, tienes toda la razón.
1: Donde hay unas piececitas y esas piececitas eran adaptadas para los estudios de la radio, las oficinas. Imagínense que trabajé en una oficina que estaba dentro de otra oficina.
0: Ah, porque...
1: Sí. Tenía que entrar a la oficina de un compañero de trabajo que era el programador de la radio, que era Guillermo Patricio, que además era la voz principal, una persona que a mí me enseñó todo, que era realmente era el Latin Lover de la radio él.
0: Ya, porque tenía mucho éxito.
1: Tenía acá, él además tenía muy buena presencia, era delgado, vestía bien, tenía una voz muy profunda. Me enseñó, sin enseñarme, porque tampoco es como que me decía las cosas así, con su ejemplo me enseñó cómo había que hablar frente al micrófono.
0: Mira, pues para el ejemplo es el mejor educador.
1: De todas maneras. Y con él nosotros conducíamos un informativo, él lo hacía mucho mejor que yo. Él además, uno había que pasarle los libretos varios minutos antes.
0: Ya.
1: Y él ponía punto, raya, punto, porque marcaba la respiración de las palabras.
0: Ah, pero mira.
1: Sí.
0: Mira. Qué detalle, Dios mío santo.
1: No, detalle. ¿Qué más?
0: Es que lo que pasa es que a veces la gente que nos oye, ustedes queridos a Radio Escucha, que nos escuchan todos los días, nuestro querido público, creen que esto es súper espontáneo. Y esto se trabaja antes, hay muchas horas hombre atrás, ¿no?
1: No, claro, y él tenía, esto no sé si puedo contarlo, ya lo voy a contar igual.
0: Obvio, queremos saber.
1: Que lo cuente, no es nada grave. O sea, depende del que lo analice. Yo le puse una noticia de un concierto que iba a dar Peter Gabriel en Chile.
0: ¿Ya?
1: Famoso Peter Gabriel, fue parte de Genesis. Se hablaba en Genesis, en la banda, de la era Gabriel y después la era Collins. Tú Mira. Sabes mucho mejor de música que yo, Pancho Gutiérrez, sabes que estás en los mandos técnicos. Y él leyó Peter Gabriel. Y yo le dije que no se pronuncia así, como no va a conocer a Peter Gabriel. Me dijo, si tú quieres que yo pronuncie una palabra, me tienes que escribir esa palabra, cómo se pronuncia. Si no, la voy a leer textual.
0: Mira, mira.
1: Ahí está Peter Gabriel, sí.
0: Oh, el Peter tema, Gabriel. ¡Qué tema! ¿Eh? O sea, casi que...
1: De hecho, un estilo muy parecido a Collins.
0: Fíjate que sí, nunca lo había pensado, pero...
1: Muy parecido. Yo creo que va mutando porque al final es el estilo Genesis. El estilo de... Jesús me conoce, decía Genesis. ¿Ah? Pero, claro, eso ocurría con él, que tenía esa mañita. ¿Ah? Había que escribirle las palabras. ¿Cómo se pronuncia? Lo que me parece genial.
0: Sí, claro.
1: Porque nadie puede adivinar cómo se pronuncia una palabra. Y
0: pero
1: lo otro, y este es Peter
0: temazo.
1: Gabriel solista. Que este se supone que es el primer videoclip que apareció en MTV. ¿Sí? Que un tren pasaba de una oreja a otra. Perfecto, muy bueno.
0: Me estoy acordando como de magnetoscopio musical.
1: Es de esa época, 1982,
0: 1983. Estamos revelando nuestra edad.
1: No.
0: Tú eres mucho más joven, así
1: no,
0: que...
1: No, pero todos hemos leído algo. No, usted ciertamente es más joven. Y entraba con una cañita. Estas son las mañas del locutor.
0: Yeah.
1: Yo creo que todos tenemos alguna maña, así como a mí
0: yo
1: me gusta.
0: Yo quiero saber la tuya, Pepe.
1: No, entro con retorno propio.
0: Ah, mira.
1: No uso el retorno de la radio, salvo cuando hay que comunicarse con el control, porque me gusta más escuchar cómo se escucha en la radio, cómo lo está escuchando el público.
0: Mira.
1: Creo que es mucho más real el sonido que uno escucha.
0: Tal cual.
1: Te ayuda más a regular la voz, etcétera, etcétera. El otro día cuando estábamos en la calle estaba con el teléfono celular, quería escuchar a la mamá de Charlie Brown.
0: ¿Ya?
1: O a la profesora de Charlie Brown. Así. Y que, donde te decían lo más importante, porque era cuando te indicaban que entrabas al aire. Y el de la radio, que era clarísimo. Ahí la escuchaba usted cuando nos daba
0: pero
1: el pase.
0: Pero qué bueno.
1: Clarísimo. Y son mañitas. Y él entraba con una cañita de agua caliente.
0: Mira.
1: Una cañita de agua caliente, porque decía que la cañita de agua caliente le aclaraba la voz. Así como decía mi papá que fumar, que eso es un mito, ciertamente mi papá está equivocado, que fumar le...
0: ¿Te ponía la voz más grave?
1: Le ponía la voz más grave, que él fumaba por eso. Porque la voz
0: mira.
1: La grababa, el cigarro le agravaba la voz.
0: Mira.
1: Él decía eso.
0: Truquillos.
1: Son truquillos, pero... Ese sí que, no sé, eso era más maña que... Ese sí que era maña más que algo que fuera un recurso necesario a la hora de hablar frente a un micrófono. Pero bueno.
0: Oye, bueno, entonces le reiteramos nuestros saludos a nuestra radio hermana, ya que qué buena labor se hace desde las ondas radiales, ¿no?
1: Todo lo que sea llevar al evangelio al país, lo hagamos nosotros o lo hagan otros, es importante.
0: Y es que además tú diste una clase que sobre un poco una introducción al tema periodístico, no vamos a decir dónde ni nada, pero...
1: No hay problema, en el Seminario Pontificio Mayor de Santiago.
0: ¿Y qué es lo que se hace en el seminario?
1: Se estudia para ser curita.
0: Mira, entonces...
1: Estamos en el curso propedéutico, que es lo que en algunos seminarios que son de congregación le llaman el noviciado, que son los de primer año, y me convocaron hace una semana, yo hablé con usted apenas ocurrió eso, para dar un curso que era los jueves en la mañana, que es los jueves en la mañana, que partió hoy día, sobre cultura y actualidad, más bien sobre actualidad. La cultura la ven otros.
0: Uh-huh.
1: ¿Ah? Y en el fondo es fundamentos de la actualidad, fundamentos de la noticia. En eso estábamos hoy día. No entramos en primera clase a hablar de la inteligencia artificial, que es como lo más entretenido.
0: No, pero a mí me pareció que desde donde lo abordaste, miren, queridos auditores, que Pepe les comentó algo a estos pequeños alumnos de primer año en el seminario sobre de dónde partía esto, esa necesidad de comunicar, ¿no? Esto, a ver, Pepe.
1: Claro, yo le decía, ¿cuál es la primera noticia?
0: Uh-huh.
1: Y les planteaba, la primera noticia es cuando Dios habló con Adán Esa es la primera noticia. Que esa fue una buena noticia. La primera mala noticia es cuando Dios habla con Adán y Eva. Esa es la primera mala noticia.
0: ¿Por qué?
1: Porque ahí es cuando los excluye, los expulsa del paraíso.
0: Ah, tienes razón, porque la primera noticia cuando le dice...
1: No quiero decir nada.
0: No. Es que tienes razón, porque la primera vez que habla le dice, oye, no es bueno que estés solo.
1: Claro.
0: Y le va a crear una compañera.
1: Y de ahí no vuelven a hablar hasta...
0: Que les dice, a ver, ¿dónde está...? Le pregunta a Eva, ¿dónde está tu marido?
1: Claro.
0: ¿Cierto?
1: Esa es la...
0: Pero ahí hay un acto comunicativo. Entonces, claro. Al final, ¿qué importante es las comunicaciones?
1: Después, los primeros profetas... Los profetas, más bien, hasta Juan el Bautista, fueron los primeros periodistas. Porque el periodista también, de alguna u otra forma, anuncia y denuncia.
0: Sí.
1: Trata de adelantarse un acontecimiento e informarlo antes que nadie. ¿Ah?
0: Sí.
1: Hoy día, por ejemplo, muchos medios, usted fue una de las periodistas que amaneció con la noticia de el alza de los combustibles.
0: Tal cual.
1: Usted, por ejemplo, una de las noticias que anunció, por lo que me contaron, fue el alza de los combustibles, temprano en la mañana.
0: Sí.
1: ¿Ah? Se trata de adelantar a la gente que sale de la casa para, si tiene que cargar el estanque del vehículo, le va a salir más caro, señora. Cuidado.
0: Sí.
1: Entonces, los profetas anunciaban

0: Wow.
1: Cuando Moisés le pregunta a Dios, esto es Éxodo 3:14, si no me equivoco, le dice, y cuando les pregunten quién me envió, ¿qué les digo? Yo soy, me envió.
0: Yo claro, soy, de ahí viene. Porque nombra, no nombraban, ahí viene Yahvé.
1: Claro, y de ahí proviene el yo soy el buen pastor. No, uh-huh. Yo soy es la condición natural de Jesús, que es ser Dios, uh-huh. Y el buen pastor es como la cualidad.
0: Claro, porque tiene el ser en su plenitud.
1: El
0: digamos,
1: ser yo soy.
0: Y por eso lo puede dar.
1: Claro que sí.
0: Ahora, mira lo que, a propósito de ser profetas, una de nuestras tareas en Radio María, y que tenemos un programa para esto, ya, que es, se da todos los viernes a las 3:30, que es el programa de Medjugorje, que son los anuncios y de la Virgen que se aparece.
1: Noticia.
0: Claro, eso también es noticioso y es una buena noticia. La Virgen se aparece en Medjugorje, en este terreno de Bosnia-Herzegovina, y va dando anuncios. Se le aparece todos los días a algunos videntes, pero públicos son todos los 25. ¿Ya? Yo te voy a invitar, querido Pepe, a que leamos el mensaje que dio el 25 después de esta pausa. ¿Te parece? Ya que estamos hablando de periodistas.
1: Ok, perfecto. Vamos con la pausa musical, ya volvemos. Esto es Contigo en Casa.

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1: Vamos a escuchar a continuación, en la voz de Cristina Ballart, le aprovecho a mandar un saludo a Cristina Danel, ya lo hice personalmente, pero aprovecho este micrófono que está de cumpleaños hoy día. Ojalá que esté escuchando en su bella oficina este lindo mensaje que le enviamos y que es un complemento del que ya mandaron ustedes, pero usted nos va a leer el mensaje el 25 de septiembre de Nuestra Señora de la Paz, de Medjugorje.
2: Exactamente, la Reina de la Paz, que dice, como estábamos hablando del periodismo, de lo que importante que es la comunicación. Bueno, nosotros transmitimos acá en la radio los mensajes de Nuestra Señora de Medjugorje, como tú dices, la Reina de la Paz, que dice, queridos hijos, que este tiempo sea un tiempo de oración por la paz. Los invito a renovar en sus familias el rezo del rosario por mis intenciones, para que yo pueda multiplicar sus oraciones e interceder por ustedes ante el Altísimo, a fin de que escuche sus oraciones y les conceda la paz. Estoy con ustedes y como nunca antes oro por ustedes y con ustedes, hijos míos. Gracias por haber respondido a mi llamado. Mira qué bonito, Pepe.
1: Qué lindo.
2: Porque más no hay nada del otro mundo, es volver a al rezo familiar.
1: Claro.
2: Cierto que antes así en las casas, en las tardes, se rezaba el rosario, rezar el ángel de la guarda con los niños antes de acostarse, ir rezando el rosario en el camino al auto. Lo pueden rezar aquí en Radio María a las 7 de la mañana, que lo rezamos por la paz. Y aquí ella habla algo muy concreto, ¿no? La paz. Algo pasa con la paz.
1: ¿Estamos en paz? Es una pregunta. Y uno habla no solamente de la paz en el mundo, que eso hoy día no es posible, pero la paz personal, la paz interior. Esa también es otra
2: que
1: paz.
2: El Papa siempre ha dicho que primero la paz con uno mismo, después la paz en las familias, con los otros, después la paz en los trabajos y después viene... O sea, yo creo que en nuestro entorno tenemos que tomar decisiones también por la paz, que muchas veces nos implica esfuerzo, renuncia, sacrificio, ya son palabras mayores, pero la paz no se consigue si no hay un poquito de guerra.
1: Claro. ¿Qué es lo que a veces nos conflictúa internamente y nos impide, como decía Martin Heidegger, la serenidad? ¿Ah?
2: Son buenas preguntas que hay que hacerse.
1: Martin Heidegger, que además en algún momento fueron coayudantes de otro filósofo, junto a la gran Edith Stein. Ellos eran coayudantes.
2: Eran miembros de una corriente que se llama fenomenología.
1: Claro, antes que ella se convirtiera.
2: Claro, y que además el Papa Juan Pablo II también era bastante pro de este tipo, de esta corriente.
1: La fenomenología.
2: Sí.
1: Claro, como de estudiar fenómenos.
2: Estudiar los fenómenos, pues de ahí de eso.
1: Y ellos, pero no eran amigos, ¿ah?
2: Mira.
1: Para nada. Para nada. Pero ellos fueron ayudantes de otro gran filósofo y esa coayudantía, el hecho que me imagino uno era el que lo corregía las pruebas y el otro el que lo apoyaba en las clases, los hizo cercanos en algún momento, profesionalmente hablando, entendiendo que los dos eran filósofos de profesión. Teresa Benedicta de la Cruz, Edith Stein y Martin Heidegger.
2: Algún día tendríamos que hacer un programa de ella.
1: Sí.
2: Creo que ya hay uno que hizo la Mireia.
1: Ella,
2: nuestra historiadora.
1: Hizo, claro, nosotros hicimos dos ciclos. Uno que se llamaba Siempre una mujer y el único que en el que yo no participaba, que ese lo condujo muy bien, por supuesto, la Maca,
2: ¿ya?
1: Que también era más cortito, uh-huh. Que se llama Doctores de la Iglesia, Doctoras de la Iglesia.
2: Bueno.
1: Son cuatro, la iglesia tiene cuatro doctoras.
2: ¿Qué son? Santa Teresa de Jesús, Edith Stein.
1: No. No, Edith Stein, no sé si está...
2: No, creo que es doctora. A ver, vamos.
1: No lo sé, no, de hecho
2: pero
1: no sé.
2: Pero Santa Teresita
1: sí. Miento. No es doctora de la iglesia, pero estaba en el ciclo de Siempre una mujer.
2: Ah, por si estoy confundida.
1: Ese ciclo estaba yo, por eso me confundí, porque hubo otro ciclo que se llama Doctora de la Iglesia, donde estaba, claro, Santa Teresita de Lisieux, Santa Teresita de Ávila,
2: Santa Catalina de Siena. Y Santa Hildegarda de Bingen,
1: que Tereo Miki está haciendo un curso.
2: Tal cual.
1: Ojalá que después nos haga una clase.
2: Una italiana, una francesa, una alemana y una española. Bien repartida.
1: Pero todas de Europa.
2: Claro,
1: y donde yo entró mi confusión fue que a mí una vez, cuando estuvimos en España con mi mamá, Y esto es muy bonito porque se viene la procesión de Teresita 2026. Ah, la famosa procesión juvenil.
2: Y ¿en Francia?
1: Acá en Auco.
2: La Teresita de los Andes.
1: Sí.
2: Ah, perfecto,
1: esto quiero decírselo al público porque es bueno que lo destaquemos. Nosotros una vez hablamos con una persona en Ávila.
2: ¿Ya?
1: Me decía, una persona que no era cualquiera porque era el que resguardaba la iglesia que está construida sobre la casa donde nació Teresa de Ávila, dentro de la fortaleza de la ciudad murallada.
2: ¿Ya?
1: Y esta persona me decía, para nosotros, las tres carmelitas más importantes son Santa Teresa de Ávila, aquí en España le dicen la Santa, Santa Teresita del Niño Jesús, Santa Teresa de los Andes.
2: Es que, ¿sabes qué? Muy impresionante esto que tú estás comentando.
1: Wow.
2: Sí, porque un sacerdote que nos visitó la semana pasada y antepasada, el padre Francisco Verán, que a quien le mando muchos saludos, que es panameño, que está muy metido en los mensajes de Medjugorje, en transmitirlo, que fue director de Radio María Panamá durante 10 años, él tuvo una experiencia espiritual muy importante con Teresa de los Andes y estudiando sus textos y todo, decía que aquí sabemos, la conocemos, pero no hemos profundizado todo lo que se debe en su espiritualidad, en sus libros, en sus diarios. De verdad que es una santa muy, muy, muy potente.
1: Claro, y me preguntaba, ¿por qué Teresita de los Andes y no Edith Stein? Sentí un orgullo profundo cuando dijo esta persona, ciertamente se me infló el pecho, estar fuera de tu país y escuchar este tipo de cosas te llena de orgullo, pero también pensaba, ¿por qué no Edith Stein? También tiene méritos, también posee una vida llena de sacrificio, una conversión intensísima,
2: bueno,
1: una persona que pasó del judaísmo, después al ateísmo, después volvió a creer, renació su fe con el catolicismo y efectivamente fallece en un campo de concentración como víctima del holocausto. ¿Por qué no ella? Siendo que también tiene una vida.
2: Yo creo que deben estar estudiándola, porque en verdad sí, creo que tiene todos los blasones para hacerlo. Y te quiero invitar, Pepe, porque el domingo celebramos a otro gran santo de la iglesia.
1: ¿Ya?
2: Que es 4 de octubre, San Francisco de Asís.
1: Efectivamente, y va a haber una bendición Zoom, que la va a hacer el cardenal. Para todas las mascotitas.
2: Ah, mira, ¿y desde el arzobispado?
1: A las 18:30 horas, sí, una transmisión Zoom.
2: Ya, sí, dános más detalles, Pepe.
1: Eso, va a haber una transmisión Zoom a las 18:30 horas.
2: Se tienen que meter
1: no
2: en el
1: arzobispado
2: de Santiago,
1: sí, sí.
2: Y ahí lo van a encontrar.
1: Así es, y van a encontrar el enlace. No hay que ir a ningún lugar, hay que verla. Y el cardenal va a bendecir a todos los que lleven su mascotita. Gatitos, por ejemplo,
2: bueno,
1: están incluidos.
2: Él hablaba del hermano Sol y hermana Luna. Tiene este tan famoso cántico a las criaturas. Yo no sé si está musicalizado.
1: No, no, el hermano Sol, hermana Luna, no.
2: No, no, no, el cántico a las criaturas.
1: Debe estar.
2: Debe estar.
1: Porque la oración de la paz que se le atribuye a San Francisco de Asís, pero que tengo entendido no lo es. Es así, tiene
2: versiones. Enseñar un instrumento a tu padre.
1: Esa
2: donde
1: tiene
2: haya
1: una de canto católico que es preciosa.
2: Ah, yo pensé que era de San Francisco, Pepe.
1: Y también pensaba lo mismo. Se le dice, porque claro, está inspirada en la enseñanza de San Francisco así, pero tengo entendido que fue compuesta después. Y nosotros antes en misa, cuando transmitíamos misa acá en Radio María, nos tocó ir a hacer misa en vivo.
2: ¿Ya?
1: Nosotros interveníamos en tres momentos de la misa. Y esto, en misa su liturgia, incluso también en los Tedeum lo hacíamos.
2: Ya.
1: Cuando llegaba el momento de la paz, nosotros, la persona que estaba conduciendo, rezaba la oración de la paz de San Francisco así.
2: Ah, qué bonito.
1: Antiguamente lo hacíamos.
2: Oye, sí, tantas cosas que
1: bueno, hace unos 4 años atrás lo encontrábamos simpático.
2: Lo bonito es.
1: Y bonito, sí.
2: Y como un breve resumen, recordar que Francisco de Asís nace en el año hacia 1181, 1182, y fue hijo de un rico comerciante de telas, cuya juventud estuvo llena de alegría, fiestas, amigos y deseo de gloria. Uh-huh. Su sueño era convertirse en caballero. Ya, sin embargo, la guerra y la enfermedad comienzan a cambiar su mirada. Y dicen que Francisco es de los santos, el santo, quien más se ha parecido a Jesucristo.
1: Mire.
2: Yo eso había escuchado.
1: ¿Les puedo pedir un favor?
2: Sí.
1: Dejemos eso para la segunda parte del programa porque son las 12 del día. Hay que cumplir
2: con un... Ay, pero claro, claro.
1: Hay que cumplir con un deber impostergable.
2: Que es el rezo del Ángelus.
1: Vamos a rezar el Ángelus y ya volvemos.
3: Radio María te indica la hora.
4: Son las 12 horas, un minuto.

0: Queridos auditores, es momento de volver nuestra mirada al Dios de la vida. Lo hacemos con el Ángelus, la oración que nos recuerda el acontecimiento del Verbo de Dios hecho carne por nosotros, para mostrarnos así la ternura y el consuelo del Padre rico en misericordia.
1: El ángel del Señor anunció a María.
2: Y concibió por obra y gracia del Espíritu Santo.
1: Dios te salve María, llena eres de gracia, el Señor es contigo. Bendita eres entre todas las mujeres, y bendito es el fruto de tu vientre Jesús.
2: Santa María, Madre de Dios, ruega por nosotros pecadores, ahora y en la hora de nuestra muerte. Amén.
1: He aquí la esclava del Señor.
2: Hágase en mí según tu palabra.
1: Dios te salve María, llena eres de gracia, el Señor es contigo. Bendita eres entre todas las mujeres, y bendito es el fruto de tu vientre, Jesús.
2: Santa María, Madre de Dios, ruega por nosotros pecadores, ahora y en la hora de nuestra muerte. Amén.
1: Y el Verbo de Dios se hizo carne
2: y habitó entre nosotros.
1: Dios te salve María, llena eres de gracia, el Señor es contigo. Bendita eres entre todas las mujeres, y bendito es el fruto de tu vientre, Jesús.
2: Santa María, Madre de Dios, ruega por nosotros pecadores, ahora y en la hora de nuestra muerte. Amén.
1: Ruega por nosotros, Santa Madre de Dios,
2: para que seamos dignos de alcanzar las promesas y gracias de nuestro Señor Jesucristo.
1: Oremos. Infunde, Señor, tu gracia en nuestras almas, para que los que hemos conocido por el anuncio del ángel la encarnación de tu Hijo Jesucristo, por su pasión y su cruz, seamos llevados a la gloria de su resurrección, por Jesucristo nuestro Señor.
2: Amén.
1: Gloria al Padre, y al Hijo, y al Espíritu Santo,
2: como era en el principio, ahora y siempre, por los siglos de los siglos. Amén.

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1: Esa paz reposará sobre él. Evangelio de nuestro Señor Jesucristo, según San Lucas 10, 1 a 12. El Señor designó a otros 72, además de los 12, y los envió de dos en dos para que lo precedieran en todas las ciudades y sitios a donde él debía ir. Y les dijo: La cosecha es abundante, pero los trabajadores son pocos. Rueguen al dueño de los sembrados que envíe trabajadores para la cosecha. Vayan. Yo los envío como a ovejas en medio de lobos. No lleven dinero, ni provisiones, ni calzado, y no se detengan a saludar a nadie por el camino. Al entrar en una casa, digan primero: Que descienda la paz sobre esta casa. Y si hay allí alguien digno de recibirla, esa paz reposará sobre él. De lo contrario, volverá a ustedes. Permanezcan en esa misma casa, comiendo y bebiendo de lo que haya, porque el que trabaja merece su salario. No vayan de casa en casa. En las ciudades donde entren y sean recibidos, coman lo que les sirvan, sanen a sus enfermos y digan a la gente: El reino de Dios está cerca de ustedes. Pero en todas las ciudades donde entren y no los reciban, salgan a las plazas y digan: Hasta el polvo de esta ciudad que se ha adherido a nuestros pies, lo sacudimos sobre ustedes. Sepan, sin embargo, que el reino de Dios está cerca. Les aseguro que en aquel día, Sodoma será tratada menos rigurosamente que esa ciudad.
2: Hola, hola, ¿cómo están? Viviendo este tiempo, ya se nos fue septiembre y llegó octubre. ¿Estás listo para celebrar a Nuestra Señora el Rosario? ¿El Rosario es parte de tu vida espiritual? De la mano de Santa María te paseas por el Evangelio. Si en el fondo ahí está la clave, conoces a Jesucristo de la mano de la Virgen, que te va llevando a mirar los misterios de gozo, de dolor, de luz, de gloria. Con libertad puedes también, quizás de la mano de la Virgen, inventar tus propios misterios, pero paseándote siempre por esos hechos que en el Evangelio se nos regalan. No dejes de lado nunca el Rosario y prepárate a esa fiesta que vamos a vivir al comienzo de este mes de octubre, que hoy día comienza y nos regala este texto de San Lucas, capítulo 10. El jueves pasado veíamos cómo el Señor enviaba en misión a los 12. Hoy día vemos cómo envía misión a 72. Vayan de dos en dos a las ciudades donde voy a ir yo para que me precedan. Anuncien que ya voy. ¿A qué voy? Voy a anunciar que el reino de los cielos está cerca. La cosecha es abundante, los obreros son pocos. Sí, rueguen. ¿Cómo está tu oración por las vocaciones? ¿Estás rezando en familia? ¿En el ambiente familiar, con tus hijos, con tus nietos? ¿Rezas para que haya sacerdotes, haya religiosos, religiosas capaces de anunciar la buena noticia del reino, anunciar el Evangelio, ayudar a vivirlo? Ojo, que en la familia se fraguan las vocaciones. El Señor llama, pero necesita corazones dispuestos a contestarle. Y por eso te toca a ti, en la familia, disponer el corazón a contestarle al Señor. Habla, Señor, que tu siervo escucha. Por eso el rezar en familia, por eso el disponer el corazón a la voluntad del Padre. Rueguen al dueño de los sembrados que envíe trabajadores a su cosecha. Te lo encargo, por favor. Mira que mañana es la fiesta de los santos ángeles custodios, el ángel de la guarda. Y son los patronos del seminario de Santiago, donde se forman los sacerdotes de muchas diócesis de Chile. Qué cariño el tuyo poder encomendar a los formadores y a los que ahí se forman para ser el clero, los curas de parroquia del mañana para nuestro Chile. Lo necesitamos. Pero volvamos al texto. Te envían como si fueras uno de los 72 a ir de casa en casa, a no llevar dinero ni provisiones, no llevar dos sandalias ni vestido. No, llévame a mí. ¿A quién tienes que llevar para ir en misión? A Jesucristo, al que tienes que tener en tu corazón. Con Él te basta para poder ayudar al otro a mirar con perspectiva de eternidad y poder ayudar al otro a levantarse de su pecado y a cambiar de vida, a convertirse. Salgamos en misión entonces juntos. El reino de Dios está cerca. De cada uno de ustedes, digámoslo desde el corazón, y que descienda la paz a tu corazón. Mira que somos instrumento de paz y de conversión. Agárrate de la mano de la Virgen y seamos capaces de salir en misión para mostrar el rostro amable y misericordioso del Padre. Dios te bendiga.
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1: Estamos absolutamente de vuelta en esto que se llama Contigo en Casa, en vivo y en directo para todo el país, para ustedes que nos escuchan a lo largo y ancho de esta loca geografía llamada Chile, donde la solidaridad siempre ha estado presente. En la Fundación María de la Luz acogen a niños, niñas y adolescentes que han sido profundamente vulnerados en sus derechos. Esto incluye situaciones de abandono, negligencia, maltrato físico y psicológico, también abuso sexual. Para hablar de la misión de esta gran fundación, nos acompaña en esta oportunidad su gerenta general, en este caso Lisette Allende. ¿Qué tal, Lisette? Gusto de saludarla. Muy buenas tardes.
2: Hola, buenas tardes. Muchas gracias por la invitación.
1: A usted. Gracias por estar con nosotros, por conectarse a este diálogo que sostendremos ahora. Preguntarle respecto de la historia de la fundación, porque si no me equivoco, esto comienza a fines del siglo pasado. Suena como si fuera lejos, pero igual son 27 años.
2: Sí, partimos el 98. Esta fundación se creó en honor a la memoria de María de la Luz Añartu, donde posterior a su fallecimiento, después de un cáncer que ella luchó por bastantes años, los amigos, un grupo muy cercano, quiso recordarla de esta manera, ya que ella era muy solidaria. Y creó esta fundación, donde partimos en un inicio con la residencia Betania de Pucón, una residencia que era de niñas, y a fines del año pasado pasó a ser de niñas y niños. Y con los años fuimos sumando otras residencias. En 2012 sumamos a la residencia Pablo VI de San Felipe y en diciembre del 2022 sumamos la residencia San Vicente de Lovanechea.
1: Mire, o sea, recién, podríamos decir, llegaron a la región metropolitana en 2022. Antes habían estado en regiones.
2: Así es.
1: Mire qué bonito, qué linda historia, lo que también le da profundidad a lo que ustedes realizan. ¿Y cómo desarrollan esta labor? ¿Cómo protegen a la infancia de nuestro país o cómo lo han hecho durante estos 27 o 28 años?
2: Mira, nosotros somos un organismo acreditado ante el Servicio de Protección Especializada. Recibimos niños mediante una medida de protección que un tribunal de familia decreta. Y obviamente los casos que recibimos son sobre graves vulneraciones de derechos. La última medida que toma un tribunal para enviar a un niño a una residencia es por la gravedad de la situación, por ello son derivados a nosotros. Tenemos niños desde 6 años hasta 18, tenemos distintas edades en la residencia. Los niños ingresan con nosotros, se hacen evaluaciones profesionales, trabajamos con un equipo amplio de profesionales, psicólogos, trabajadores sociales, terapeutas ocupacionales, encargados de salud, educadoras diferenciales, profesoras, una amplia gama de profesionales para poder nosotros trabajar con los niños y con sus familias, porque nuestro objetivo principal es que los niños estén el menos tiempo posible en una residencia, para que puedan volver a su entorno familiar. Y obviamente cuando los niños vuelven a su familia es porque ya se trabajó el problema que originó el ingreso. Hay casos donde no se logra este trabajo, no se logra encontrar familia, y ahí nosotros optamos por la adopción, y si no también los niños más grandes, trabajamos para prepararlos para la vida independiente.
1: Mire qué bien, mire qué bonito. Ahora, en esta tarea, son tres hogares, ¿cuántos niños atienden hoy día?
2: 60 niños en total.
1: Perfecto, y esa es como la capacidad que tienen para atender, ¿o no?
2: Así es, cada residencia tiene una capacidad limitada por la crisis que hay hoy día en el sistema de protección, sobre todo acá en Santiago, hemos tenido sobrecupos en la residencia. Ya que con estos últimos años han cerrado varios hogares que no han podido seguir adelante por el déficit financiero o también alguno de los motivos es por la complejidad de los casos que están ingresando.
1: Y las adopciones se ven, me imagino, o ahí se trabaja desde el sistema de adopción en nuestro país a través de la ley que permite por
2: Así
1: lo menos
2: es.
1: aquello, ¿no?
2: Todos los procesos, nosotros todos los procesos que vemos son a través de tribunales de familia. No hay nada que se haga de manera directa. Por eso los niños ingresan bajo una medida de protección y nosotros somos fiscalizados por distintos organismos, por la Defensoría de la Niñez, por el Servicio de Protección, por el programa Mi Abogado, por la Contraloría. Hay muchas instituciones que están con los ojos sobre la residencia.
1: A cómo era la fundación o cómo era el anhelo, ¿no?, que llevó a crearla en 1998 ahora. ¿Cómo sienten ustedes que se ha desarrollado esta materia tan importante que tiene que ver con acoger a los niños que son inocentes per se? ¿Cómo creen ustedes que ha sido por lo menos ese desarrollo en estos últimos 28 años, ¿no? ¿Chile ha ido educándose en la materia o tal vez seguimos pasando por el lado sin poner atención a esta que es una materia tan importante y que tiene que ver con los niños y niñas de este país?
2: Yo creo que falta mucho. Está muy invisibilizada la problemática que hay hoy en día en el sistema de protección. Los casos se han ido agravando últimamente. Los niños llegan con un daño mayor. Yo ya en la fundación, como directora ejecutiva, gerente general, llevo 13 años trabajando acá.
1: Mire.
2: Entonces he visto una evolución del sistema, donde si bien han habido avances concretos, hubo varios intentos por mejorar el sistema, falta mucho y falta mucho porque la sociedad sabemos que ha tenido un cierto deterioro, sobre todo en el aspecto de salud mental. Pero nosotros afortunadamente tenemos varios casos de éxito, tenemos niñas que hoy en día son profesionales,
1: Qué
2: que
1: lindo.
2: salieron de las residencias con nosotros, que nosotros las ayudamos a conseguir sus títulos, que hoy día incluso hay niñas que son enfermeras y que ayudan a cubrir algunos turnos en alguna residencia, niñas y niños que han vuelto a sus familias o niños que se han ido en adopción que hasta el día de hoy nosotros sabemos cómo están, y son casos de éxito cuando, como decían, para nosotros el mayor éxito es que los niños estén el menos tiempo posible en una institución, porque nosotros si bien brindamos todo el cariño, el apoyo, todo el soporte profesional de la intervención que realizamos tanto con las familias como con los niños, nunca va a ser lo mismo estar en una institución como estar en un ambiente familiar, ¿ya?
1: Claro.
2: Entonces, si bien la tarea cada vez es más difícil porque uno de repente nota menos apoyo en el Estado, sobre todo del intersector como es salud, educación. Los niños de nosotros no son prioridad.
1: No, claro.
2: Y eso cuesta mucho, es una pelea grande que damos para poder conseguir varias atenciones, sobre todo en el aspecto de salud mental. Pero la verdad que nos motiva cuando vemos que un niño se reintegra a su familia, vemos que muchas veces las abuelas asumen los cuidados de los niños y se van felices y logran reintegrarse a la sociedad y a su ambiente de una manera segura, para nosotros es un éxito. Pero sí, cada vez se ha ido complejizando la labor, hemos ido incluso disminuyendo plazas, atención en la residencia y aumentando el número de profesionales para poder dar respuesta a la complejidad de hoy en día.
1: Claro. Respecto a lo que usted decía, si uno pudiese, hablemos primero de los hitos generales y después yo le voy a preguntar a ver si hay algún caso. Usted me decía son 13 años que lleva, pero primero preguntarle por los grandes hitos generales, los grandes logros, aquellos con los que ustedes se enorgullecen y dicen, cuando se levantan en la mañana, esto vale la pena. ¿Cuáles son esos grandes hitos?
2: Es que tenemos varios,
1: Pero,
2: varios. O sea,
1: y
2: a la
1: tenemos
2: fecha nosotros
1: tiempo.
2: hemos atendido a más de 1.000 niños durante estos 28 años.
1: ¿Ya?
2: Por ejemplo, el año pasado tuvimos un aumento en los casos que pudieron volver a su familia. Tuvimos más de un 25% de niños que reingresaron a su familia directa. Y eso es un gran logro, porque trabajar a veces con familias que también tienen un daño, que muchas veces las vulneraciones se se repiten, los círculos que hay en las familias se repiten y no se atienden a tiempo. Entonces, cuando tenemos estos casos donde los niños se reintegran a su casa, para nosotros es un gran logro. Tenemos casos también de niños grandes que se han ido en adopción y eso para nosotros es un logro porque el sistema es bien cruel con los niños sobre mayores de 8 años. Ya es como que se condena a que estén siempre en una institución. Y tenemos casos de un niño, por ejemplo, de 11 años que se fue en adopción y que está feliz y que el año pasado tuvo la oportunidad de conversar con sus papás y con él y ver cómo, ver su cara, ver que es otro niño. Hermanos también que se han ido en adopción, es un éxito grande para nosotros porque también de repente las familias chilenas cuesta que se lleven o adopten a dos niños porque sabemos que es complejo desde el tema económico, logístico, etcétera, pero hemos logrado eso y es bonito saber que los niños encontraron, teniendo ya, habiendo agotado todas las instancias, desde la familia de origen, obviamente, y que tengan la oportunidad de tener una familia que los buscó y que los esperó por tanto tiempo, es muy lindo.
1: Y esos niños, los que eran niños hace 27 años y hoy día son adultos, hechos y derechos, algunos tal vez son padres, otros, quién sabe, no sabemos, podrían estar cercanos a ser abuelos. Esos niños, los que eran pequeños hace 27 años, vuelven a la fundación, vuelven a colaborar, se acercan, hay casos de que merezcan ser
2: Mira,
1: contados.
2: tenemos sobre todo en Betania, que es la
1: Ya.
2: residencia que está en Pucón, mantenemos contacto, es la más antigua, digamos, de
1: Qué
2: la
1: bien.
2: fundación, la que, con la residencia que nacimos. Ahí nosotros sabemos de varias niñas, sobre todo hay una educadora, una cuidadora terapéutica hoy en día, que lleva los 27 años trabajando con nosotros. Y ella tiene contacto con todas las niñas que tuvo a su cuidado en algún momento y que son mamás. Hay muchas que vuelven, las niñas sobre todo, y yo conozco a varias, como te decía, que han salido de la residencia y han tenido su título. Vuelven a la residencia de repente a tomar once, porque es su casa. Cuando nosotros las acogimos, el sistema hace poco cambió para que los niños se pudieran quedar hasta los 24 años si es que están estudiando. Pero nosotros como fundación siempre tuvimos esta alternativa de que los niños se quedaran con nosotros, porque es imposible que a los 18 años uno le diga a un niño, ¿sabes qué? Se acabó la medida de protección, ya eres adulto, tienes que salir a la calle. Eso es imposible, con los hijos de uno no hace eso. Y nosotros ese ha sido nuestro sello. Las niñas siempre pudieron quedarse en la residencia, les dimos un tiempo para que trabajaran,
1: Qué
2: para que
1: bien.
2: ahorraran, para que compraran sus cositas y verlas hoy en día que ya están trabajando, que son independientes. Como decía, estoy muchas que son mamás y que son muy buenas mamás, es muy lindo, la verdad que tenemos hartas historias lindas y que nos llenan de orgullo como fundación.
1: Al final ese es el gran logro de la fundación, ¿no? Más allá de los números, más allá de si eso no es rentable ayudar, el gran logro es ese, ¿no? Ver que una persona sale adelante, ver que ustedes están en el proceso más importante de formación de alguien y ese alguien logra replicar aquello con lo que fue formado, ¿no?
2: Así es. Sí, eso, o sea, ver como te decía, las niñas que hoy en día son profesionales. Tenemos un caso, yo
1: A
2: la
1: ver.
2: última vez que me junté con ella fue el año antes pasado, donde ella estudió con nosotros técnico en enfermería y con esa carrera ella se pagó la enfermería y hoy día es una enfermera. Entonces,
1: Qué bien.
2: conversando con ella, claro, ella está muy agradecida que le dimos la base para salir adelante.
1: Mire qué bien. Mire qué bien. Conversamos a esta hora con Lisette Allende. Ella es gerenta general de Fundación María de la Luz. Y en honor al tiempo que hemos estado conversando, a la voluntad que ha tenido, por supuesto, ustedes se financian de alguna forma, ¿no? ¿Cómo lo hacen? ¿Cómo es que subsiste esta obra y lo ha hecho durante 28 años? ¿Y cómo es que también puede seguir subsistiendo?
2: Mira, nosotros recibimos un aporte del Estado que cubre solamente el 70% de los gastos que se generan en las residencias, ¿ya? Entonces el otro 30% es el que nosotros siempre tenemos que salir a buscar y a pedir donaciones a empresas, a personas, para poder subsistir, porque si nosotros solamente nos atenemos al presupuesto o a lo que financia el Estado, la verdad que no podríamos tener una atención de calidad ni acudir muchas veces a los tratamientos particulares de salud que tenemos que acudir con algunos niños porque no hay cupo, ustedes saben cómo funciona el sistema público, muy lento y hay muchas urgencias. Y precisamente en este momento estamos en una campaña digital, estamos recolectando fondos y los invitamos a participar. Tenemos el Instagram de la fundación, que es María de la Luz Fundación, y ahí está toda la información, hay un link para donar en la campaña. Entonces, obviamente todo aporte sirve, todo suma porque va en directo beneficio de las niñas y los niños que acogemos.
1: Qué bien, qué bien. Queremos agradecerle, ¿no?, a Lisette Allende, a la gerenta general de Fundación María de la Luz, por haber conversado en esta oportunidad, por haber estado con nosotros, por haber, por supuesto, mostrado a veces incluso la cara más íntima de esta fundación con historias de vida que remecen, ¿no?, y que nos emocionan a esta hora de la tarde. Gracias, Lisette, por haber conversado con nosotros.
2: Muchas gracias a ti.
1: Gracias. Hasta luego. Amigas y amigos, son exactamente las 2 horas con 41 minutos. Voy a leer mensajes. Tengo hartas cosas que hacer. Tengo trabajo pendiente. Y tengo trabajo pendiente con el público de Radio María, que ha tenido una paciencia hoy día muy grande. Lucía Marlene Zúñiga Lizana. Buen y bendecido día jueves. Que este nuevo día esté lleno de alegrías, bendiciones y muy bonita la historia de Santa Teresita. Que agregado escuchar voces femeninas. Saludos. Bien, bien. Eso es muy bueno. Sí, y vamos a leer también más saludos del público de Radio María. Gracias por estar con nosotros hoy día. Y le decimos también muchas gracias a Florencia Rodríguez, que seamos el amor misericordioso de Dios para todos, junto a nuestra Santa Teresita de Lisieux, que Dios manifieste su presencia como lluvia de rosas en medio de lo pequeño en cada día. Y también tenemos a Iván Verdugo, amigo de Radio María. Pidamos por quienes sufrimos de diabetes, la mayor pandemia mundial, y no perder la fe, el ánimo y la fuerza para la lucha con Cristo y nuestra Madre. A luchar con Cristo, dice este auditor. En Pancho Gutiérrez, yo te digo, tengo hartas cosas pendientes. 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En el asunto de donación, decir que por semana de recaudación, porque si no, se combina. Y Pancho Gutiérrez Saedo, que es un músico a la altura de Mozart, él, acompañado de la Orquesta Filarmónica de Loncoche, junto al coro de los niños de Loncoche, ¿no? Los niños cantores de Loncoche, el ensamble loncochense, Felipe Brown, que asesoró esta canción. No, no, después nos van a demandar. Vamos a escuchar este himno, este himno que seguimos sin averiguar quién es la niña que canta. ¿Cuándo vamos a averiguar quién es la niña que canta? Quiero el nombre, ojalá la vuelta de esta pausa musical. Escuchamos el himno de recaudación para que usted done. Quiero el nombre, quiero saber quién es. Escuchamos la canción, ya volvemos.

Oye, realmente muy bueno el jingle de recaudación, ¿eh? Realmente es muy bueno. Realmente, para sacarse el sombrero, es muy bueno. Se pasó, qué bueno. Vamos a revisar informaciones cuando son las 12:48. Cristina nos tuvo que abandonar del programa porque tenía que ir a cumplir con otras obligaciones de esta radio emisora. Nosotros somos un equipo pequeño, aunque usted no lo crea, de Ripley. Entonces, tiene que ir a cumplir con otras obligaciones. Entonces, volvimos a lo de siempre. Conmigo, aquí frente al micrófono, espero sea de su agrado, ¿no?, esta compañía. Si no, estaríamos en un grave problema. Amigas y amigos, vamos a revisar informaciones. Vamos a revisar, por supuesto, las noticias que nos ayudan a mantenernos informados. ¿Y a usted le gustan las noticias eclesiales? Mire, Guzmán Carriquiri fue el primer laico en trabajar en la curia romana. Uruguayo, nacido en 1944, este abogado llegó a Roma con apenas 27 años para incorporarse al entonces Consejo Pontificio para los Laicos. Iba a ser algo temporal y se quedó casi medio siglo. A lo largo de estas casi 5 décadas de servicio a la Iglesia, también se desempeñó como secretario de la Pontificia Comisión para América Latina y el Caribe y embajador de Uruguay ante la Santa Sede. Considerado una de las figuras más relevantes y polifacéticas de la Iglesia hispanoamericana, Carriquiri está convencido de que la próxima visita de León XIV a su país, prevista del 6 al 8 de noviembre, contribuirá a desmontar la idea de que el laicismo presente es una realidad inmutable ante la que solo cabe resignarse. El viaje apostólico del Papa incluirá a la capital Montevideo, también las ciudades de Paysandú y Florida. Carriquiri aseguró que, si bien su país está marcado por una profunda secularización, empiezan a percibirse señales de un renovado despertar religioso, especialmente entre los jóvenes. La visita de León XIV ayudará a romper la losa del laicismo, afirmó en la conversación con Así Prensa. Carriquiri describió que a Uruguay como el país más secularizado de América Latina. Apenas el 50% de la población se confiesa católica, pero solo el 1% va a la liturgia dominical, señaló. Una situación que, según explicó, hunde sus raíces en las corrientes laicistas y anticlericales que se consolidaron entre finales del siglo XIX y las primeras décadas del siglo XX. A su juicio, el país vive bajo el yugo de una ideología vigente de laicismo que sofoca el sentido religioso de la gente, especialmente entre los sectores populares. Sin embargo, se mostró esperanzado respecto a las nuevas generaciones. Los jóvenes no han nacido condicionados bajo esa ideología laicista, que es decrépita, carece de contenidos virtuosos para la educación de las nuevas generaciones, afirmó. Pese a ello, observa los primeros signos de cambio. Hay un despertar todavía frágil, hay un despertar religioso en algunos sectores juveniles y hay un pequeño crecimiento de vocaciones sacerdotales y religiosas que para el Uruguay ya es una cosa importante, subrayó. Sin embargo, considerado que durante la visita papal no vamos a ver grandes masas de gente como sí hemos visto en España y en Francia. En ese sentido, reveló que la Conferencia Episcopal de Uruguay ha previsto el principal encuentro con el Papa en el Estadio Centenario de Montevideo, un recinto con capacidad para unas 60 personas y que los propios obispos temen que sea muy difícil de llenar. Carriquiri vinculó algunos de los problemas sociales del país con la pérdida de referentes religiosos. En Uruguay hay un gran alto porcentaje de jóvenes suicidas. Eso es porque no tienen fe, porque no tienen una visión de trascendencia, afirmó. Asimismo, se habló que la ideología laicista ha influido en la aprobación de algunas de las legislaciones más liberales de la región, entre ellas las relativas al divorcio, el aborto, el matrimonio entre personas del mismo sexo y los debates sobre la eutanasia. En Uruguay hay un gran alto porcentaje de jóvenes suicidas. Eso es porque tienen fe, porque no tienen una visión de trascendencia, afirmó. Asimismo, se lo que la ideología laicista ha influido en la aprobación de algunas de las legislaciones más liberales de la región, entre ellas las relativas al divorcio, el aborto, el matrimonio entre personas del mismo sexo, los debates sobre la eutanasia. En Uruguay es uno de los países que tiene más alto porcentaje de aborto en el mundo entero, sostuvo. En este contexto, consideró muy probable que León XIV pronuncie palabras críticas sobre estas cuestiones durante su visita. No obstante,
insistió en que el núcleo del mensaje papal no será la denuncia, sino el anuncio.

Anuncio de la buena noticia y la proclamación del Evangelio. El Papa suscitará una alternativa de vida más digna, más bella y más buena, más llena de verdad, más llena de amor. Y esto se traducirá en un camino de despertar religioso, explicó. El ex diplomático, que fue embajador de Uruguay ante la Santa Sede hasta su jubilación en 2025, considera que el pontífice llamará a los uruguayos a un renovado encuentro personal con Cristo. Estos días viviremos un desborde de alegría y de gratitud por ese encuentro de Cristo que nos cambia la vida, genera grandes corrientes misioneras además. Al analizar las prioridades que preocupan al Papa en América Latina, Carriquiri dijo que una de las prioridades es cuidar mucho más la unidad de la Iglesia, una tarea que, según explicó León XIV, considera una condición indispensable para la evangelización. Aunque el experto rechaza que la Iglesia en América Latina atraviese hoy divisiones comparables a las de la década de 1970 y 1980, expresó su preocupación por el insuficiente impulso evangelizador en la región. El uruguayo recuerda que la Quinta Conferencia General de Episcopado Latinoamericano, celebrada en Aparecida, representó un momento de especial comunión eclesial. En Aparecida hubo un momento de gran unidad en la Iglesia América Latina, así afirmó. Sin embargo, lamentó que tras aquel acontecimiento y después del pontificado de Francisco, el primer papa latinoamericano de la historia, no surgieran las grandes corrientes evangelizadoras que muchos esperaban. No hemos visto grandes corrientes de pensamiento católico en América Latina. No hemos visto grandes movimientos misioneros que recorrieran toda la región. Asimismo, confesó su temor de que la Iglesia en esa parte del mundo no haya estado a la altura del primer pontificado latinoamericano en la historia de la Iglesia. En este sentido, considera que el viaje de León XIV puede convertirse en un estímulo decisivo para una nueva etapa pastoral del continente. Yo pienso que el Papa León XIV va a sembrar mucho en nuestros países y además lo que suceda en Uruguay, Argentina y Perú va a resonar en todos los países vecinos. Fuera lo vivirán como el preludio de otros viajes en América Latina, afirmó. Carriquiri enmarca el pontificado de León XIV dentro de una misión histórica más amplia que trasciende América Latina, recordando el papel desempeñado por San Juan Pablo II en Europa del Este durante los últimos años del comunismo soviético. Sugirió que el actual pontífice está llamado a desempeñar una tarea similar en el contexto occidental. Así como San Juan Pablo II conmovió a Europa del Este, hoy día se está pidiendo al actual pontificado conmover al occidente en crisis, afirmó. Según explicó León XIV, ya habría comenzado este proceso en Europa Occidental, una región que su predecesor, el Papa Francisco, describió como envejecida, incierta y profundamente afectada por la descristianización. En la visión de Carriquiri, el desafío del Papa no se limita a Europa y Estados Unidos. América Latina constituye una dimensión especial de ese mismo mundo occidental. La tercera pata, el tercer pie de ese occidente que el Papa tiene que conmover, es el occidente sureño, mestizo, barroco, pobre de tradición católica, que es América Latina, explicó. La ausencia de una visita del Papa Francisco a Argentina durante su pontificado sigue siendo para Carriquiri uno de los grandes interrogantes de la historia reciente de la Iglesia. Es un misterio, el misterio de por qué el Papa porteño tan argentino no visitó su patria natal que tanto amaba, afirmó. En este sentido, consideró que la visita del Papa León XIV a Argentina, del 8 al 11 de noviembre, sanará de alguna manera esa herida y buscará querer remover desde el fondo la conciencia de cada uno de los argentinos y de todos los argentinos. Carriquiri reconoció que existe el riesgo de que el viaje, que incluirá visitas a Buenos Aires, Córdoba y Luján, sea interpretado en clave política más que pastoral. Hay un riesgo porque en Argentina estamos en plena virulencia de polarizaciones y de internas políticas muy complicada, señaló. Según explicó, durante los preparativos de la visita observan intentos de distintos sectores de capitalizar políticamente la presencia del Papa. Entre las disputas mencionadas está la relativa al itinerario del Papa, los actos públicos y las personalidades que acompañarán al Santo Padre durante los distintos eventos. Gracias a Dios, los organizadores de los viajes pontificios tienen muy claro el camino que quieren hacer, en este caso, en estas visitas apostólicas, y no se dejan torcer en el puño, afirmó. A su juicio, la visita a Argentina también responde al deseo de reencontrarse con las raíces cristianas que han moldeado históricamente la identidad argentina. Sirve revitalizar desde el fondo el patrimonio católico de los argentinos, ponerlos delante del Señor, así explicó. León XIV visitará Perú del 11 al 17 de noviembre con etapas en Lima, Chiclayo, Cusco y Pucallpa. Carriquiri adelanta que el viaje
va a tener efecto muy importante en un país profundamente polarizado. Según el veterano colaborador de la Santa Sede, Perú atraviesa una situación de fuerte división que afecta tanto a la sociedad como a la propia iglesia. Vemos una sociedad polarizada, pero también diría que hay una iglesia polarizada, señaló. En este sentido, expresó la necesidad de contar con pastores centrados en el anuncio de la fe y cercanos a las necesidades concretas de las personas. Necesitan pastores que estén muy cerca de la gente, que se preocupen de sus sufrimientos materiales, de su pobreza, de sus combates por la justicia. Así explicó. Señoras y señores, después de revisar a este laico que más tiempo ha trabajado en la Santa Sede, que es uruguayo, Carriquiri, Guzmán Carriquiri, es momento a esta hora de retirarnos, ¿ah? Porque vienen las noticias en 16 minutos más. Gracias por haber estado ahí, Francisco Javier Gutiérrez Aedo, alias El Panchoso. Gracias por haber estado en los mandos técnicos. Familia querida, buenas tardes, hasta luego.

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Oración inicial. Señor Jesús, el camino que hoy recorreremos contigo es una invitación a contemplarte crucificado para tener la fuerza de ir más allá de las dificultades. Tu cruz es el signo supremo del amor de tu Padre para cada hombre, la respuesta sobreabundante a la necesidad que tiene toda persona de ser amada. Cuando nos encontramos en la prueba, cuando nuestras familias deben afrontar el dolor, la tribulación, debemos mirar tu cruz. Allí encontramos el valor y la fuerza para seguir caminando. Allí podemos repetir con firme esperanza las palabras de San Pablo. ¿Quién nos separará del amor de Cristo? ¿La tribulación, la angustia, la persecución, el hambre, la desnudez, el peligro, la espada? Pero en todo eso vencemos de sobra gracias a aquel que nos ha amado. Amén.

0: Primera estación. Condenan a muerte a Jesús. Te adoramos, oh Cristo, y te bendecimos.
1: Porque con tu santa cruz redimiste al mundo.
0: Lectura del Evangelio según San Lucas. Pilato, que quería librar a Jesús, les dirigió de nuevo la palabra, pero seguían gritando: ¡Crucifícalo, crucifícalo! Por tercera vez les dijo: ¿Pero qué mal ha hecho este hombre? Yo no he encontrado nada que merezca la muerte. Por eso, después de azotarlo, lo dejaré en libertad. Pero ellos insistían a grandes voces pidiendo que fuera crucificado, y el griterío iba en aumento. Entonces Pilato anunció la sentencia que ellos reclamaban. Soltó al que estaba preso por agitador y asesino, pues a este lo querían, y entregó a Jesús como ellos pedían. Palabra del Señor.
1: Gloria a ti, Señor Jesús. Reflexión. Una sociedad bien ordenada y fecunda requiere gobernantes, investidos de legítima autoridad, que defiendan las instituciones y consagren en la medida suficiente su actividad y sus desvelos al provecho común del país. Toda la autoridad que los gobernantes poseen proviene de Dios. San Juan 23.
0: Petición. Te pedimos, Señor, por quienes gobiernan las naciones, para que sean siempre prudentes en sus juicios y resoluciones, y éstas estén ordenadas según tu voluntad. Con María roguemos al Señor.
1: Escúchanos, Señor, te rogamos.
0: Padre nuestro que estás en el cielo, santificado sea tu nombre. Venga a nosotros tu reino, hágase tu voluntad en la tierra como en el cielo.
1: Danos hoy nuestro pan de cada día, perdona nuestras ofensas como también nosotros perdonamos a los que nos ofenden. No nos dejes caer en tentación y líbranos del mal. Amén.
0: Dios te salve María, llena eres de gracia, el Señor es contigo, bendita tú eres entre todas las mujeres y bendito es el fruto de tu vientre Jesús.
1: Santa María, Madre de Dios, ruega por nosotros pecadores, ahora y en la hora de nuestra muerte. Amén.
0: Gloria al Padre, y al Hijo, y al Espíritu Santo.
1: Como era en el principio, ahora y siempre, por los siglos de los siglos.
0: Amén.

0: Segunda estación. Jesús carga con la cruz. Te adoramos, oh Cristo, y te bendecimos.
1: Porque con tu santa cruz redimiste al mundo.
0: Lectura del Evangelio según San Mateo. Los soldados romanos llevaron a Jesús al patio del palacio y reunieron a toda la tropa en torno a él. Le quitaron sus vestidos y le pusieron una capa de soldado de color rojo. Después, le colocaron en la cabeza una corona que habían trenzado con espinos y en la mano derecha le pusieron una caña. Doblaban la rodilla ante Jesús y se burlaban de él diciendo: ¡Viva el rey de los judíos! Le escupían en la cara y con la caña le golpeaban en la cabeza. Cuando terminaron de burlarse de él, le quitaron la capa de soldado, le pusieron de nuevo sus ropas y lo llevaron a crucificar. Palabra del Señor.
1: Gloria a ti, Señor Jesús. Reflexión. El paterno amor con que Dios nos mueve a amar a todos los hombres nos hace sentir una profunda aflicción ante el infortunio de quienes se ven expulsados de su patria por motivos políticos. La multitud de estos exiliados, innumerable sin duda en nuestra época, se ve acompañada constantemente por muchos e increíbles dolores. San Juan 23.
0: Petición. Te pedimos, Señor, por aquellas personas que cargan con la cruz de tener que huir de su propia patria por culpa de la guerra o la pobreza. Ayúdalos a llevar este dolor con entereza y fortalécelos para que puedan iniciar su vida en su nuevo país de residencia. Con María, roguemos al Señor.
1: Escúchanos, Señor, te rogamos.
0: Padre nuestro, que estás en el cielo, santificado sea tu nombre. Venga a nosotros tu reino. Hágase tu voluntad en la tierra como en el cielo.
1: Danos hoy nuestro pan de cada día. Perdona nuestras ofensas, como también nosotros perdonamos a los que nos ofenden. No nos dejes caer en la tentación y líbranos del mal. Amén.
0: Dios te salve María, llena eres de gracia, el Señor es contigo. Bendita tú eres entre todas las mujeres, y bendito es el fruto de tu vientre, Jesús.
1: Santa María, Madre de Dios, ruega por nosotros, pecadores, ahora y en la hora de nuestra muerte. Amén.
0: Gloria al Padre, y al Hijo, y al Espíritu Santo.
1: Como era en el principio, ahora y siempre, por los siglos de los siglos.
0: Amén.

0: Tercera estación. Cae Jesús por primera vez. Te adoramos, oh Cristo, y te bendecimos.
1: Porque con tu santa cruz redimiste al mundo.
0: Lectura del libro del profeta Isaías. Despreciado por los hombres y marginado, hombre de dolores y familiarizado con el sufrimiento semejante a aquellos a los que se les vuelve la cara, no contaba para nada y no hemos hecho caso de él. Sin embargo, eran nuestras dolencias las que él llevaba, eran nuestros dolores los que le pesaban. Nosotros lo creíamos azotado por Dios, castigado y humillado, y eran nuestras faltas por las que era destruido, nuestros pecados por los que era aplastado. Palabra de Dios.
1: Te alabamos, Señor. Reflexión. Los pueblos viven bajo un perpetuo temor, como si les estuviera amenazando una tempestad que en cualquier momento puede desencadenarse con ímpetu horrible. No les falta razón, porque las armas son un hecho. Y si bien parece difícilmente creíble que haya hombres con suficiente osadía para tomar sobre sí la responsabilidad de las muertes y de la asoladora destrucción que acarrearía una guerra, resulta innegable, en cambio, que un hecho cualquiera, imprevisible, pueda de improviso e inesperadamente provocar el incendio bélico. Y además, aunque el poderío monstruoso de los actuales medios militares disuada hoy a los hombres de emprender una guerra, siempre se puede, sin embargo, temer que los experimentos atómicos, realizados con fines bélicos, si no cesan, pongan en grave peligro toda clase de vida en nuestro planeta. San Juan 23.
0: Petición. Te pedimos, Señor, por aquellos pueblos y naciones que en este último año han caído en el horror de la guerra. Haz que los líderes puedan buscar vías de diálogo que permitan la paz y la reconciliación. Con María roguemos al Señor.
1: Escúchanos, Señor, te rogamos.
0: Padre nuestro que estás en el cielo, santificado sea tu nombre. Venga a nosotros tu reino, hágase tu voluntad en la tierra como en el cielo.
1: Danos hoy nuestro pan de cada día. Perdona nuestras ofensas, como también nosotros perdonamos a los que nos ofenden. No nos dejes caer en tentación y líbranos del mal. Amén.
0: Dios te salve María, llena eres de gracia, el Señor es contigo. Bendita tú eres entre todas las mujeres y bendito es el fruto de tu vientre Jesús.
1: Santa María, Madre de Dios, ruega por nosotros pecadores, ahora y en la hora de nuestra muerte. Amén.
0: Gloria al Padre, y al Hijo, y al Espíritu Santo.
1: Como era en el principio, ahora y siempre, por los siglos de los siglos.
0: Amén.

0: Cuarta estación. Jesús encuentra a María, su Santísima Madre. Te adoramos, oh Cristo, y te bendecimos.
1: Porque con tu Santa Cruz redimiste al mundo.
0: Lectura del Evangelio según San Lucas. Su padre y su madre estaban maravillados por todo lo que se decía del niño. Simeón los bendijo y dijo a María, su madre: Mira, este niño traerá a la gente de Israel caída o resurrección. Será una señal de contradicción, mientras a ti misma una espada te atravesará el alma. Por este medio, sin embargo, saldrán a la luz los pensamientos íntimos de los hombres. Palabra del Señor.
1: Gloria a ti, Señor Jesús. Reflexión. Por lo que toca a la familia, la cual se funda en el matrimonio libremente contraído, uno e indisoluble, es necesario considerarla como la semilla primera y natural de la sociedad humana, de lo cual nace el deber de atenderla con suma diligencia, tanto en el aspecto económico y social como en la esfera cultural y ética. Todas estas medidas tienen como fin consolidar la familia y ayudarla a cumplir su misión. San Juan 23.
0: Petición. Te pedimos, Señor, por todas las madres de familia. Asístelas con tu gracia para que puedan, como María, ser, aun en momentos de dolor, artífices de paz y reconciliación para las naciones. Con María, roguemos al Señor.
1: Escúchanos, Señor, te rogamos.
0: Padre nuestro, que estás en el cielo, santificado sea tu nombre. Venga a nosotros tu reino. Hágase tu voluntad en la tierra como en el cielo.
1: Danos hoy nuestro pan de cada día. Perdona nuestras ofensas, como también nosotros perdonamos a los que nos ofenden. No nos dejes caer en la tentación, y líbranos del mal. Amén.
0: Dios te salve María, llena eres de gracia, el Señor es contigo. Bendita tú eres entre todas las mujeres, y bendito es el fruto de tu vientre, Jesús.
1: Santa María, Madre de Dios, ruega por nosotros, pecadores, ahora y en la hora de nuestra muerte. Amén.
0: Gloria al Padre, y al Hijo, y al Espíritu Santo.
1: Como era en el principio, ahora y siempre, por los siglos de los siglos.
0: Amén.

0: Quinta estación. Simón ayuda a llevar la cruz de Jesús. Te adoramos, oh Cristo, y te bendecimos.
1: Porque con tu santa cruz redimiste al mundo.
0: Lectura del Evangelio según San Marcos. Los soldados sacaron a Jesús fuera para crucificarlo. En ese momento, un tal Simón de Cirene, el padre de Alejandro y de Rufo, volvía del campo y los soldados le obligaron a que llevara la cruz de Jesús. Palabra del Señor.
1: Gloria a ti, Señor Jesús. Reflexión. Debemos vigilar ante la pasividad aprendida, sensación de inutilidad, desinterés, desencanto, pereza. Déjame en paz, no me interesa. Que lo arreglen los curas que muchos enredos los han creado ellos. Cardenal Celestino Aós.
0: Petición. Te pedimos, Señor, por aquellos cirineos que ayudan a cargar a los demás sus dolores, los que atienden en sus necesidades y los sostienen para que vivan una vida digna. Con María roguemos al Señor.
1: Escúchanos, Señor, te rogamos.
0: Padre nuestro, que estás en el cielo, santificado sea tu nombre. Venga a nosotros tu reino, hágase tu voluntad en la tierra como en el cielo.
1: Danos hoy nuestro pan de cada día. Perdona nuestras ofensas, como también nosotros perdonamos a los que nos ofenden. No nos dejes caer en tentación y líbranos del mal. Amén.
0: Dios te salve María, llena eres de gracia, el Señor es contigo. Bendita tú eres entre todas las mujeres y bendito es el fruto de tu vientre Jesús.
1: Santa María, Madre de Dios, ruega por nosotros pecadores, ahora y en la hora de nuestra muerte. Amén.
0: Gloria al Padre, y al Hijo, y al Espíritu Santo.
1: Como era en el principio, ahora y siempre, por los siglos de los siglos. Amén.

0: Sexta estación. La Verónica enjuga el rostro de Jesús. Te adoramos, oh Cristo, y te bendecimos.
1: Porque con tu santa cruz redimiste al mundo.
0: Lectura del Evangelio según San Juan. Así amó Dios al mundo. Le dio al Hijo único para quien cree en Él no se pierda, sino que tenga vida eterna. Dios no envió al Hijo del mundo para condenar al mundo, sino para que se salve el mundo gracias a Él. Para quien cree en Él no hay juicio. En cambio, el que no cree ya se ha condenado por el hecho de no creer en el nombre del Hijo único de Dios. Palabra del Señor.
1: Gloria a ti, Señor Jesús. Reflexión. Ellas, las mujeres, con una sensibilidad, una intuición y unas capacidades peculiares, revitalizan la belleza de la fe, de la esperanza y de la caridad. De modo que, en todos nuestros ambientes y estructuras, es indispensable seguir cultivando su protagonismo. Lo sabemos. El amor y el servicio se realizan muchas veces en discreción y silencio. Cardenal Celestino Aós.
0: Petición. Te pedimos, Señor, por todas aquellas personas que, como la Verónica, obran en silencio, limpiando las heridas de aquellos que pasan por momentos de dificultad o necesidad. Bendícelas y multiplica más gestos solidarios como este. Con María, roguemos al Señor.
1: Escúchanos, Señor, te rogamos.
0: Padre nuestro, que estás en el cielo, santificado sea tu nombre. Venga a nosotros tu reino. Hágase tu voluntad en la tierra como en el cielo.
1: Danos hoy nuestro pan de cada día. Perdona nuestras ofensas, como también nosotros perdonamos a los que nos ofenden. No nos dejes caer en la tentación, y líbranos del mal. Amén.
0: Dios te salve, María. Llena eres de gracia. El Señor es contigo. Bendita tú eres entre todas las mujeres, y bendito es el fruto de tu vientre, Jesús.
1: Santa María, Madre de Dios, ruega por nosotros pecadores, ahora y en la hora de nuestra muerte. Amén.
0: Gloria al Padre, y al Hijo, y al Espíritu Santo.
1: Como era en el principio, ahora y siempre, por los siglos de los siglos.
0: Amén.

0: Séptima estación. Cae Jesús por segunda vez. Te adoramos, oh Cristo, y te bendecimos.
1: Porque por tu santa cruz redimiste al mundo.
0: Lectura del libro del profeta Isaías. Él soportó el castigo que nos trae la paz, y por sus llagas hemos sido sanados. Todos andábamos como ovejas errantes, cada cual seguía su propio camino, y Yahvé descargó sobre él la culpa de todos nosotros. Fue maltratado y él se humilló y no dijo nada. Fue llevado cual cordero al matadero, como una oveja que permanece muda cuando la esquilan. Palabra de Dios.
1: Te alabamos, Señor. Reflexión. El poder de la gloria de Dios los fortalecerá para soportarlo todo con perseverancia y para que con alegría den gracias al Padre, que los hizo capaces de participar en la herencia de los santos en la luz. Él nos libró del dominio de las tinieblas y nos trasladó al reino de su Hijo amado, en quien tenemos la redención, el perdón de los pecados. Cardenal Celestino Aós.
0: Petición. Te pedimos, Señor, para que al igual que tu Hijo, nos ayudes a soportar nuestras caídas y tropiezos y nos permitas perseverar con alegría en nuestra vida de fe para poder ser partícipes de la herencia de los santos. Con María roguemos al Señor.
1: Escúchanos, Señor, te rogamos.
0: Padre nuestro, que estás en el cielo, santificado sea tu nombre. Venga a nosotros tu reino. Hágase tu voluntad en la tierra como en el cielo.
1: Danos hoy nuestro pan de cada día. Perdona nuestras ofensas como también nosotros perdonamos a los que nos ofenden. No nos dejes caer en tentación y líbranos del mal. Amén.
0: Dios te salve María, llena eres de gracia, el Señor es contigo. Bendita tú eres entre todas las mujeres y bendito es el fruto de tu vientre Jesús.
1: Santa María, Madre de Dios, ruega por nosotros pecadores, ahora y en la hora de nuestra muerte. Amén.
0: Gloria al Padre, y al Hijo, y al Espíritu Santo.
1: Como era en el principio, ahora y siempre, por los siglos de los siglos.
0: Amén.

0: Octava estación. Jesús consuela a las hijas de Jerusalén. Te adoramos, oh Cristo, y te bendecimos.
1: Porque con tu santa cruz redimiste al mundo.
0: Lectura del Evangelio según San Lucas. Lo seguía muchísima gente, especialmente mujeres que se golpeaban el pecho y se lamentaban por él. Jesús, volviéndose hacia ellas, les dijo: Hijas de Jerusalén, no lloren por mí, lloren más bien por ustedes mismas y por sus hijos. Palabra del Señor.
1: Gloria a ti, Señor Jesús. Reflexión. La mujer ha adquirido una conciencia cada día más clara de su propia dignidad humana. Exige, por el contrario, que, tanto en el ámbito de la vida doméstica como en el de la vida pública, se le reconozcan los derechos y obligaciones propios de la persona humana. San Juan 23.
0: Petición. Te pedimos, Señor, por tantas mujeres que lloran por los estragos de la guerra y que buscan aliviar las heridas y dolores de tantas víctimas. Bendícelas y haz que sus gestos sean un bálsamo para quienes más sufren. Con María roguemos al Señor.
1: Escúchanos, Señor, te rogamos.
0: Padre nuestro que estás en el cielo, santificado sea tu nombre. Venga a nosotros tu reino. Hágase tu voluntad en la tierra como en el cielo.
1: Danos hoy nuestro pan de cada día. Perdona nuestras ofensas, como también nosotros perdonamos a los que nos ofenden. No nos dejes caer en la tentación y líbranos del mal. Amén.
0: Dios te salve María, llena eres de gracia. El Señor es contigo. Bendita tú eres entre todas las mujeres y bendito es el fruto de tu vientre, Jesús.
1: Santa María, Madre de Dios, ruega por nosotros, pecadores, ahora y en la hora de nuestra muerte. Amén.
0: Gloria al Padre, y al Hijo, y al Espíritu Santo.
1: Como era en el principio, ahora y siempre, por los siglos de los siglos.
0: Amén.

0: Novena estación. Jesús cae por tercera vez. Te adoramos, oh Cristo, y te bendecimos,
1: porque con tu santa cruz redimiste al mundo.
0: Salmo 31. Mi vida se consume en la aflicción y mis años entre gemidos. Mi fuerza desfallece entre tanto dolor y mis huesos se deshacen. Mi enemigo se alegra, mis vecinos se horrorizan y se espantan de mí mis conocidos. Si me ven en la calle, se alejan de mí, se olvidaron de mí, como de un muerto. Soy como un objeto inservible. Palabra de Dios.
1: Te alabamos, Señor. Reflexión. Hay que afirmar claramente que todo cuanto se haga para reprimir la vitalidad y el desarrollo de las minorías étnicas viola gravemente los deberes de la justicia. Violación que resulta mucho más grave aún si esos criminales atentados van dirigidos al aniquilamiento de la raza. San Juan 23.
0: Petición. Te pedimos, Señor, por aquellas personas y grupos minoritarios que caen y se tropiezan por culpa de la discriminación, de la invalidación de su propia cultura. Haz que sean vistos como dignos hijos tuyos y que exista armonía, respeto y caridad entre los distintos grupos humanos. Con María roguemos al Señor.
1: Escúchanos, Señor, te rogamos.
0: Padre nuestro, que estás en el cielo, santificado sea tu nombre. Venga a nosotros tu reino. Hágase tu voluntad en la tierra como en el cielo.
1: Danos hoy nuestro pan de cada día. Perdona nuestras ofensas, como también nosotros perdonamos a los que nos ofenden. No nos dejes caer en tentación y líbranos del mal. Amén.
0: Dios te salve María, llena eres de gracias. El Señor es contigo, bendita tú eres entre todas las mujeres y bendito es el fruto de tu vientre Jesús.
1: Santa María, Madre de Dios, ruega por nosotros pecadores, ahora y en la hora de nuestra muerte. Amén.
0: Gloria al Padre, y al Hijo, y al Espíritu Santo.
1: Como era en el principio, ahora y siempre, por los siglos de los siglos.
0: Amén.

0: Décima estación. Despojan a Jesús de sus vestiduras. Te adoramos, oh Cristo, y te bendecimos.
1: Porque con tu santa cruz redimiste al mundo.
0: Lectura del Evangelio según San Mateo. Allí lo crucificaron y después se repartieron entre ellos la ropa de Jesús, echando las suertes. Luego se sentaron a vigilarlo. Encima de su cabeza habían puesto un letrero con el motivo de su condena, en el que se leía: Este es Jesús, el rey de los judíos. También crucificaron con él a dos ladrones, uno a su derecha y otro a su izquierda. Palabra del Señor.
1: Gloria a ti, Señor Jesús. Reflexión. Despojémonos de todo estorbo y del pecado que nos asedia, y llenos de fortalezas, salgamos al encuentro del combate que se nos presenta con la mirada siempre fija en Jesús, el que inicia y perfecciona nuestra fe. Él, renunciando a la alegría que se le proponía, soportó la cruz sin miedo a la deshonra, y ahora está sentado a la derecha del trono de Dios. Piensen, pues, en aquel que soportó tal hostilidad de parte de los pecadores, para que no se dejen abatir por el desaliento. Cardenal Celestino Aós.
0: Señor Jesús, que fuiste despojado de algo tan básico como tus vestidos, te pedimos que nos ayudes a deshacernos de aquello que nos aleja de ti, para que nuestra mirada no se distraiga con sucedáneos y esté puesta en los bienes eternos. Con María, roguemos al Señor.
1: Escúchanos, Señor, te rogamos.
0: Padre nuestro que estás en el cielo, santificado sea tu nombre. Venga a nosotros tu reino. Hágase tu voluntad en la tierra como en el cielo.
1: Danos hoy nuestro pan de cada día. Perdona nuestras ofensas, como también nosotros perdonamos a los que nos ofenden. No nos dejes caer en la tentación y líbranos del mal. Amén.
0: Dios te salve María, llena eres de gracia, el Señor es contigo. Bendita tú eres entre todas las mujeres y bendito es el fruto de tu vientre, Jesús.
1: Santa María, Madre de Dios, ruega por nosotros, pecadores, ahora y en la hora de nuestra muerte. Amén.
0: Gloria al Padre, y al Hijo, y al Espíritu Santo.
1: Como era en el principio, ahora y siempre, por los siglos de los siglos.
0: Amén.

0: Undécima estación. Jesús es clavado en la cruz. Te adoramos, oh Cristo, y te bendecimos,
1: porque con tu santa cruz redimiste al mundo.
0: Lectura del Evangelio según San Lucas. Junto con Jesús llevaban también a dos malhechores para ejecutarlos. Al llegar al lugar llamado de la calavera, lo crucificaron allí, y con él y a los malhechores, uno a su derecha y el otro a su izquierda. Mientras tanto Jesús decía: Padre, perdónalos, porque no saben lo que hacen. Después los soldados se repartieron sus ropas, echándolas a la suerte. Palabra del Señor.
1: Gloria a ti, Señor Jesús. Reflexión: que Cristo encienda las voluntades de todos los hombres para echar por tierra las barreras que dividen a los unos de los otros, para estrechar los vínculos de la mutua caridad, para fomentar la recíproca comprensión, para perdonar, en fin, a cuantos nos hayan injuriado. De esta manera, bajo su auspicio y amparo, todos los pueblos se abracen como hermanos y florezca y reine siempre entre ellos la tan anhelada paz. San Juan 23.
0: Petición. Señor Jesús, tú que clavado en la cruz perdonaste a quienes te condenaron, ayúdanos a perdonar a quienes nos hacen daño, para que podamos caminar por la vida libre de rencores y para que estemos llenos de la gracia que nos trae la vida.

0: Radio El Nevado indica la hora. Son las 5 de la madrugada. 59 minutos.
1: Jesús, perfecto comunicador. Tuya es la capacidad puesta en los hombres y mujeres para el descubrimiento de las técnicas de los medios de comunicación. Todo es creación tuya para los hombres y mujeres de nuestro tiempo. Señor, renuévanos fuertemente con tu espíritu, para que sepamos acoger y comunicar la riqueza de la buena noticia de Jesús. Que busquemos lo esencial, que no temamos ejercer nuestra libertad, creatividad y profetismo, ayudando a desarrollar una civilización plural, tolerante, de diálogo constructivo, con una opinión pública dinámica y espacios de libertad, paz, justicia y solidaridad para todos. Danos, Señor, la gracia de usar las palabras, los sonidos y las imágenes apropiadas para que brille nuestra luz delante de los hombres y testimoniemos nuestra esperanza, que sepamos descubrirte en el mundo, en las cosas, en los demás, en la historia, y utilicemos los medios para que sean signos de una iglesia viva que te ha encontrado. María, primera comunicadora de Jesús, enséñanos a vivir con un compromiso serio, el coraje de anunciar, sin reducir a nuestra medida, la gran novedad de Dios. Amén.
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0: Radio El Nevado indica la hora. Son las 6 de la mañana. 2 minutos. 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

0: El Santo Rosario es una constante invocación a la Madre de Dios. 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
1: Va Jesús con ellos a una propiedad llamada Getsemaní y dice a los discípulos: siéntense aquí mientras voy allá a orar. Y tomando consigo a Pedro y a los hijos de Zebedeo, comenzó a sentir tristeza y angustia. Y adelantándose un poco, cayó rostro en tierra y dijo: Padre, si quieres, aparta de mí esta copa, pero no se haga mi voluntad, sino la tuya. Y sumido en agonía, insistía más en su oración. Su sudor se hizo como gotas de sangre que caían en tierra.
0: Recitar el Santo Rosario es un acto de fe, de esperanza, de amor y reparación. Son las 6 de la mañana, 15 minutos. 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

0: Radio El Nevado indica la hora. Son las 6 de la mañana. 28 minutos. 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
1: Son las 6 de la mañana. 29 minutos.

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2: Son las 6 de la mañana. 44 minutos. 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
1: Radio El Nevado indica la hora. Son las 7 de la mañana. Un minuto.
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1: Con cariño a nuestras madres, que están con nosotros o en el cielo, que nos cuidan día a día o en las noches de desvelo.

Un santo para cada día. Hoy, 30 de septiembre, recordamos a San Jerónimo, doctor de la Iglesia. San Jerónimo nació en Dalmacia, Yugoslavia, en el año 342. Sus padres tenían buena posesión económica y así pudieron enviarlo a estudiar a Roma a Dios, para ir a recibir el premio de sus fatigas. Se acercaba ya a los 80 años. Más de la mitad los había dedicado a la santidad. Un santo para cada día. Es un aporte de la Vicaría Pastoral y Producciones Buena Nueva. 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
1: Son las 7 de la mañana. 27 minutos.
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0: Son las 7 de la mañana. 51 minutos.
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0: Y así, entre guitarras, arpas y sentimientos, llegamos al final de esta edición de Acordes de Nuestra Tierra. Gracias por compartir con nosotros esta fiesta de tradiciones y sonidos que nos unen. Nos reencontramos muy pronto con más melodías del corazón de Chile. ¡Que viva la música folclórica y que nunca se apaguen los acordes de nuestra tierra! Radio El Nevado indica la hora. Son las 7 de la mañana. 56 minutos. 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

Bienvenidos a la emisora Buena Nueva. ¿Cómo están? Buen día. Jornada informativa correspondiente a viernes 2 de octubre de 2026. Ángeles custodios se recuerdan esta jornada. Llueve copiosamente en nuestro territorio. Truenos, relámpagos durante la noche y madrugada en todo el Maule y por supuesto acá en el Maule Sur. Nos han reportado inconvenientes mayores, tampoco dramas con los servicios básicos. Vamos a las imágenes aéreas que usted puede observar a través de radiobuenanueva.cl. Yo las describo a esta hora, movimiento bastante fluido y la lluvia que yo le señalo. Cielos amenazantes en este minuto en Linares. Ahí está Plaza de Armas, las famosas letras y el movimiento que es persistente. Calma, prudencia, precaución. Tenemos líos viales en calle Maipú con Brasil, Kurt Meller con Lautaro, todo reducido a la parte central. Sería brillante que algunos colegios pudieran invertir en estructuras distintas fuera del radio central. En pocas cuadras, María Auxiliadora, Liceo Comercial, Providencia, Instituto Linares, Rosario, Liceo Letelier, Amelia Troncoso, todos en un mismo lugar. Y eso es un asunto muy complejo. Tranquilidad en el manejo. Sala Master Francisco Ortega Saldías, en Chanco, en la Buena Nueva, Pablo Jara. Estamos en Constitución 89.5, en nuestras plataformas, en la APP, por supuesto en Longaví, a través de Radio El Nevado JN, Juan Durambuena, en ese punto del Maule. En este instante, la temperatura ambiente, 11.6 grados. Revisemos de inmediato lo más importante de Punto Provincial.

0: Después de largo tiempo, volvieron las marchas. Ayer por la educación y su financiamiento. En nuestra comuna, todo 100% pacífico. Unas 150 personas movilizadas. Un recorrido por Plaza de Armas y puntos estratégicos para dar cuenta de la preocupación del punto de vista del financiamiento de la educación pública 2027. Habló el dirigente de los secundarios, Benjamín Cerda.
1: La partida de iniciativas de inversión pasó de 355,3 millones a 140 millones. Aquí voy a hacer énfasis. Tras un recorte de 215,3 millones, equivalente al cerca del 60,6% de los recursos del ENLEP para materia de inversiones. Lo que queremos decir con esto es que estamos dejando de partida a un ENLEP nuevo, sin recursos, para iniciativas de proyectos de infraestructura. Estamos dejando sin herramientas y sin plata a un ENLEP que todavía no, ni siquiera puede empezar a trabajar en esas cosas.
2: Esta sí. Es, me imagino, una primera jornada de movilizaciones, no descartan que hayan otras nuevas de ser necesarias.
1: En torno a este tema de los recortes, personalmente nosotros como colectivo estamos permanentemente trabajando en cuanto a la defensa de la educación digna para nuestros compañeros estudiantes. De hecho, también hago énfasis en esto. Yo el día de hoy acá no me encuentro por mí en específico, ni tampoco de hecho por mis compañeros estudiantes del colectivo. Sinceramente, en la mañana venía pensando y yo me encuentro acá por mis compañeritos de estudiantes más chicos, los que van en séptimo, los que van en octavo, que aún ni siquiera ellos tienen la obligación ni el deber tampoco de andar luchando como yo en este caso, porque son pequeños, ellos no tienen la culpa de estas cosas. Yo hoy me encuentro defendiéndolo a ellos y deseando y luchando por un futuro mejor para ellos, por mejores condiciones donde estudiar, que son básicas. En serio que nosotros... Año tras año, como digo, esto es una problemática de años en la educación pública. No vemos que se arreglen de verdad nuestros liceos. Y si dejamos sin la herramienta de este LEP para que se puedan arreglar de una vez, simplemente vamos a seguir recibiendo el mismo acerrín que nos llega año tras año como única herramienta para defendernos de las goteras. Así que eso.
0: Otra reacción entregó Nicolás Soto, presidente de la Federación de Estudiantes de la UTALCA, Campus Linares.
3: Exacto, principalmente, bueno, hablando por la Universidad de Talca, Campus Linares, la cual alberga la Facultad de Ciencias de la Educación, la cual es la única facultad dentro de este campus. El estudiantado se adhirió al paro convocado por la CONFECH para el día de hoy debido a que existen diversas preocupaciones respecto a los recortes, a la política de recortes que se va a implementar para el año 2027. Bueno, principalmente considerando que más de la mitad del estudiantado de nuestro campus es perteneciente a regiones, por ende ellos viven de las ayudas que les llegan a los estudiantes, las becas alimentarias, alimenticias o ya sea para cualquier apoyo en la educación superior. Y también considerando y también apoyando al estudiantado secundario, que nosotros como profesores en formación vamos a los centros educacionales de la comuna de Linares y también observamos la precariedad que existe dentro de algunos establecimientos. Principalmente eso por nuestra parte de la Universidad de Talca Campus.
0: Reitero, una actividad pacífica, consignas, una reunión con el delegado presidencial Cristian González, llamó la atención. Un despliegue, yo diría que innecesario. Mucho carabinero injustificado. 5 radiopatrullas, 5 motos, una decena de funcionarios. Si acá la gente se expresa siempre con tranquilidad. No se producen inconvenientes mayores acá en la zona. Llamó poderosamente la atención, reitero, porque no es común tanto resguardo en torno al edificio de gobierno como también al municipio. Es el estilo del actual gobierno, pero reitero, no era para qué tanta presencia policial, un par de policías y que todo funcionara perfecto, porque, reitero, todo tranquilo, no pasó absolutamente nada. La gente se movilizó, protestó y se fue a su casa. Veremos qué pasa al respecto. Hay un debate ya en curso con respecto a lo que es el tema de los computadores. Acá lo expresa el auditor Manuel Cofré. Buen día. Los empresarios les quitan los impuestos, a los estudiantes de básica les quitan los computadores. Dice y cuestiona ahí al gobierno. Es un tema que está en pleno debate. 8:10. Por su parte, la Academia Regional está buscando impulsar acciones colectivas para que el Maule pueda potenciar su desarrollo armónico, Curicó, Talca, Linares y Cauquenes. Respecto de aquello, habló el rector de la Universidad de Talca, don Arcadio Cerda.
4: Bueno, estamos muy contentos que estamos entrando ya a tierra derecha con el proyecto UNE, donde se han definido las áreas de desarrollo que van a aportar a la región del Maule y que ya están definidos los liderazgos en cada uno de esos grupos, lo que va a permitir trabajar mucho más eficiente, más rápido y con resultados claros en el corto plazo, con el fin, ¿no es cierto?, de responder a las necesidades no solamente de investigación de la universidad, sino que también a las necesidades que tiene la región del Maule. Porque estos proyectos tienen una fuerza importante en generar innovación, generar aporte a la comunidad y a la sociedad en general. El proyecto, ¿no es cierto?, que viene financiado a nivel central, pero también por el gobierno regional, que ha estado muy activo y muy preocupado de la innovación, del empleo, de generar mayores fuentes de trabajo. Y estos proyectos están orientados, ¿no es cierto?, a generar esa innovación y con impacto importante en la comunidad y en el sector productivo de nuestra región del Maule. La Universidad de Talca, más allá de los recursos del proyecto UNE y del gobierno central, el gobierno regional se ha comprometido con una serie de proyectos e iniciativas que hemos generado en esta universidad, que incluso en términos de la cantidad de recursos en estos 5 meses equivale a 5 meses de trabajo fuerte, conjunto con el gobierno regional, pero en términos de recursos viene a ser 5 años de este proyecto UNE en términos de recursos. Entonces realmente el avance que hemos hecho en términos de compromiso, al menos de recursos para hacer proyectos de aporte a nuestra región, a nuestros jóvenes, a la generación de nuevas competencias a través del CECREA, Centro de Neurodivergencia, ha sido tremendo. Y en eso muy agradecido al gobierno regional de su intención de apoyarnos y por supuesto de nuestro gobernador que siempre anda preocupado del empleo y del bienestar de la comunidad.
0: Reitero, es un plan muy relevante del punto de vista de incentivar la acción armónica en desarrollo productivo en el Maule. Otra opinión aportó Lina Uribe, también de Lautalca.
5: Bueno, les comento, este trabajo parte de un trabajo entre los académicos y busca mostrar los resultados que se obtuvieron. Teníamos inicialmente 8 proyectos grandes del proyecto UNE y se van a centrar en 6 proyectos en donde se tiene el mayor interés a impactar a la comunidad. Hay temas de salud, hay temas de agricultura, hay temas de la parte de eficiencia energética y edificación. Ahora sigue empezar a trabajar con el grupo de académicos que se va a centrar en cada una de los macroproyectos, mirar cómo se trabaja con ellos y empezar a trabajar también con las regiones con una actividad que va a ser transsectorial. Bueno, poco a poco se ha ido consolidando, hemos podido generar más interacción entre los académicos y mirar todas las actividades que se puedan realizar a futuro.
0: 8:14. Anoche un volcamiento vehicular en Avenida Cementerio con Oriente. Una persona lesionada, una dama, el trabajo oportuno evitó una tragedia, un volcamiento cinematográfico, el vehículo en un canal, ahí en Cementerio, en la avenida Cementerio, en la parte nororiente y la calle Oriente. Trabajó muy bien el ABC de la emergencia y también el equipo de seguridad pública para impedir mayores inconvenientes. Y la persona está ilesa, sin ningún tema de salud complejo. Lucila Carrasco Timonel, de la Unión Comunal, en contacto con la radio. La saludábamos ayer aquí en el centro de la ciudad. A cuidarse, buen fin de semana. Pepe Vega, ¿cómo estás? Un abrazo. Angélica Albornoz, muy buen día. Francisco Fuentes, día, dice muy buen día. Felicidades a los estudiantes, profesores, gremios y comunidad que se movilizaron contra los recortes y por la educación digna. Juan Carlos Sarricueta, en contacto con la emisora Rosario Balboa, también en sintonía de Buena Nueva. Aida Rosario, en contacto. Acá me dice la auditora Erika Basualto. Usted me va a disculpar, pero a usted le molesta que hayan tantos carabineros y que no hayan carabineros. ¿Cómo es la cosa? Si las protestas siempre andan delincuentes. Y me va a disculpar la señora Erika Basualto, auditora, pero me gustaría ver ese mismo contingente en las poblaciones. Esos mismos operativos, ese mismo número de contingente trabajando en torno a la droga. Y todos sabemos acá lo que pasa desde el punto de vista de la droga. Lo que sucede en muchos puntos de la ciudad. Eso lo sabe todo el mundo. Y no hay policías. Por eso el comentario respecto de lo llamativo de tanto contingente ante un tema que no conllevaba nada complejo, nada grave, porque en democracia la gente se puede manifestar sin violencia. Acá hay un indicado, sin violencia. Lo que pasó, por ejemplo, con estudiantes de la U Católica, hay que condenarlo por ningún motivo. Eso es totalmente inadecuado. Hay que rechazarlo. Hay que manifestarse, expresarse sin ningún tipo de violencia. Tipos muy cobardes aquellos. No corresponde también lo que pasó en Santiago con los estudiantes de la UC. 8:17 minutos. Vamos envejeciendo. Y esto va generando análisis, debates, salen nuevos conceptos desde el punto de vista de lo que es la vejez. La población va en aumento significativamente en cuanto a personas mayores y los académicos están en este contexto trabajando, informando, dando cuenta de nuevas patologías, de lo que sucede con las personas mayores y cómo esto va avanzando desde el punto de vista de la salud. Tenemos la opinión de otro experto en este tema, don Cristian Caparrós, que da cuenta de una situación que afecta a los adultos mayores.
6: La sarcopenia es una afección o trastorno del músculo, de la masa muscular como de su función, principalmente la capacidad de manifestar fuerza. La sarcopenia se da principalmente en personas mayores, ¿ya? Pero también puede ser adquirida de forma secundaria. Por lo tanto, el hecho que afecte uno de los órganos más complejos que tenemos en nuestro cuerpo humano hace que obviamente implique alteración importante en la independencia de las personas, en su salud en general y la calidad de vida. Si bien la sarcopenia ha sido definida como un trastorno progresivo, ¿ya? Que de otra manera se instala dentro del proceso de envejecimiento, tiene la posibilidad de mitigarse y prevenirse. cuando se detecta de manera temprana. Por lo tanto, no es inevitable completamente. Sin duda los sistemas se van deteriorando con el paso de los años, pero el hecho que tenga un potencial, una potencial modificación, ¿no es cierto? En este caso podemos intervenir a tiempo y poder mitigar todos los efectos que puede ocasionar. Bueno, los consensos internacionales que ya se vienen dando hace varios años, de hecho en nuestro país también hay una guía clínica de parte del Ministerio para generar esos consensos, están dados principalmente por la detección. Se recomienda que aquellas personas que presentan una disminución de la fuerza importante, ya sea para tomar algo, levantarse, subir una escalera o en general, que ellos detecten una pérdida importante de fuerza, consulten, ¿no es cierto?, y se acerquen a los centros de salud para comenzar lo que es la detección y diagnóstico de esta condición que es la sarcopenia. Ya, para eso hay hoy día un sistema que detecta desde una probable sarcopenia hasta una sarcopenia grave. Ya, hay posibilidades de diagnóstico que no son fáciles porque obviamente requiere que hayan especialistas, ¿no es cierto?, relacionados que lo puedan medir. Y con eso obviamente puedan orientar y dar opciones de algún tipo de intervención temprana a las personas. A ver, la sarcopenia, como dije, es primaria en personas mayores. Ya puede ocurrir por pérdida de la función y la masa muscular. Pero también cuando las personas presentan alguna enfermedad crónica o tienen que pasar mucho tiempo en una condición de inmovilización, obviamente tiene una mayor sospecha y una mayor probabilidad de sufrir una sarcopenia. Por lo tanto, en esos casos se prioriza la detección y el diagnóstico, ¿ya? Pero de todas maneras, como las personas pueden acercarse hoy en día a su centro de salud, permite justamente poder hacer una detección temprana, ¿ya? No es fácil detectarla porque claramente asociamos que el envejecimiento tiene como algo natural la pérdida de fuerza, ¿ya? Pero hay algunos test de detección temprana, como de screening, ¿no es cierto?, registro rápido, y eso permite orientar a si la persona tiene mayor o menor probabilidad de tener un diagnóstico de sarcopenia. Dentro de ese sentido, nosotros, y también están las instituciones, como les mencionaba, la Universidad de Talca tiene un centro de longevidad y también participa de un centro mayor, que es el Centro Interuniversitario de Envejecimiento Saludable, en los cuales hemos ido trabajando y analizando justamente las situaciones que se da la sarcopenia en nuestra comunidad. Lo más recomendado y lo que mayor evidencia tiene es el ejercicio o el entrenamiento de fuerza muscular. ¿Ya? Hace poco salió una posición del Colegio Americano de Medicina Deportiva justamente cuáles deberían ser las recomendaciones para las personas mayores y están en línea con lo que ya otras instituciones en general a nivel mundial han planteado, que la fuerza es algo que sí o sí hay que trabajar y prevenir, ¿no es cierto?, su pérdida. En ese sentido, los entrenamientos de esfuerzo hoy en día están instalados en muchos programas. Siempre faltan esfuerzos para poder, ¿no es cierto?, dar respuesta a todas las necesidades de una comunidad de personas mayores que también es más demandante, ¿no es cierto?, es más longeva, pero también es más demandante y quiere prevenir y cuidarse, ¿no es cierto?, frente justamente a estas condiciones como la sarcopenia. Las prescripciones tienen que ser idealmente, o estas direcciones o orientaciones indican que los entrenamientos tienen que apuntar a un cierto nivel de carga, pero por sobre todo dan una gran recomendación, ¿eh? Esto es bastante reciente, esto surgió el 2026, y indican que lo más importante es comenzar, es decir, entre no hacer nada y comenzar, la ganancia es inmediata. Si bien es algo lógico, toda la evidencia apunta a que las personas que comienzan a hacer ejercicio de fuerza tienen ganancias iniciales que obviamente pueden ir progresando con un entrenamiento adecuado. Y por sobre todo siempre consultar a los expertos y los profesionales para que lo puedan orientar, tener un ejercicio de fuerza que sea seguro, que sea adecuado de poder realizar, que no sea una mala experiencia, al contrario, que puedan hacerlo como parte de sus rutinas, ¿no es cierto? Es súper importante. La sarcopenia se da principalmente por dos grandes componentes del músculo, que es la pérdida de fuerza y la pérdida de masa. Por lo tanto, la sinergia o el conjunto, ¿no es cierto?, de relacionar lo que es el ejercicio físico con una alimentación adecuada para nutrir, ¿no es cierto?, o entregar los nutrientes suficientes para la masa muscular, son claves. Hoy en día toda la evidencia ha mostrado, ¿no es cierto?, que tiene que ir acompañado ambos, ¿no es cierto?, no pueden ir por vías separadas, y que tienen que estar también dentro de una estructura de programa prescrito adecuadamente, ¿no es cierto?, y también que permita a la persona hacerlo parte, ¿no es cierto?, de sus hábitos y de su rutina diaria. ¿Ya? No, aquí no buscamos que la persona mayor sea hiperentrenada, sino simplemente buscamos que su musculatura pueda, ¿no es cierto?, revertir, prevenir, ¿no es cierto?, estas condiciones que son propias del deterioro.
0: Reitero, sarcopenia. Es muy importante ejercitarse. Y el uso del peso. En este sentido, lo dice el experto, es una realidad que está hoy día en nuestro país, es una enfermedad progresiva del músculo esquelético y por lo tanto hay que activarse, hay que tratar de efectuar actividades deportivas y pesas. Así va cambiando el asunto para una mejor calidad de vida en la época de la vejez. 8:25 minutos. Robo de vales de gas. Este hecho muy llamativo acá en las oficinas del adulto mayor en Chacabuco, entre Independencia y Maipú. Más de 800 vales, cuyo valor unitario bordea los 27.000 pesos. El municipio no ha hablado del tema. Extraoficialmente se ha indicado que están cancelados, fueron bloqueados estos vales, pero el asunto está en etapa de investigación. Habló sobre esta temática el concejal, que está suspendido, pero ahí fiscalizando, Marcelo Campos Vergara.
7: El día de ayer hemos tomado conocimiento de la pérdida de 831 vales de gas que estaban destinados a la entrega de los adultos mayores del programa Calor en tu Hogar. Primero, me parece extraño que aún quedaran más de 800 vales pendientes de entrega si cada adulto mayor ya se había inscrito previamente para recibir este beneficio. Esa es una de las interrogantes que debe responder la municipalidad. ¿Por qué aún mantenían en su poder más de 800 vales pendientes de entrega? Lentitud en la gestión, no encontrar a los que supuestamente se inscribieron. ¿Qué pasó ahí? Si eso debieron haber sido entregados. La segunda interrogante, ¿por qué se extravían y nadie sabe en cuanto el control de esta o la custodia de estos vales, que no es cosa menor? Era como tener cheques a la vista en blanco para llegar y cobrar, que estarían rodeando los 17, 18 y quizás 20 millones de pesos el valor de la totalidad de estos vales. Hemos solicitado a la Contraloría de la Región del Maule que sea ella la institución que realice el sumario, porque ya no creemos en los sumarios que realiza la municipalidad, que duermen por años o que terminan premiando a los responsables. Y les voy a dar un ejemplo. En el caso del cloro, el funcionario que pagó al pato administrativamente en el sumario terminó pasando a la planta. En el caso de un funcionario que hubo problemas con las devoluciones de las licencias médicas que se debían reintegrar a la Junji, en el caso de los jardines BTF, también terminó pasando a la planta. Entonces, no vayamos a darnos cuenta ahora que el sumario termine encontrando un responsable de esta pérdida de los vales de gas y termine siendo pasado a la planta. La Contraloría, espero, acoja esta solicitud y se haga cargo del sumario para que encontremos la verdad de lo que pasó realmente con estos más de 800 vales de gas. Gracias, vecinos.
0: 8:28 minutos. Le informo que este fin de semana hay muchas actividades. Hay muchos, muchos eventos este fin de semana. Le voy a informar de algunos. Mañana, 3 de octubre, 18 horas, se va a efectuar una eucaristía y una actividad en memoria de Manuel Cisterna Torres, Tigre Viejo, un hombre emblemático de los scouts de Linares y de Chile. La misa se va a efectuar detrás de la Casa Cultural Margot Loyola Palacios, en nuestra Alameda Valentín Letelier. Reitero, contar de las 18 horas. Han pasado 30 años desde que partiste, pero tu recuerdo permanece vivo en nuestros corazones. Un amor que el tiempo no ha podido borrar. Hoy, con profundo cariño y nostalgia, te recordamos y honramos tu vida, agradeciendo por todos los momentos compartidos, dice la convocatoria de la familia. Invitamos a los familiares, amigos y familia Scout a que nos acompañen a la Santa Misa de quien fue nuestro padre, abuelo y hermano Scout en su aniversario 30 de su partida. Reitero, este día sábado, 18 horas, Alameda Letelier, detrás de la Casa Cultural Margot Loyola Palacios, el recuerdo para Manuel Cisterna Torres, Tigre Viejo. También mañana, 19 horas, en la delegación presidencial, es el acto aniversario de la primera compañía del Cuerpo de Bomberos de esta ciudad. También mañana es el sorteo del bono de cooperación. El domingo es el desfile aniversario 130 de bomberos de esta ciudad. También mañana, sábado 3 de octubre, es el bingo de este movimiento que estuvo acá en nuestra emisora, Juntos Somos Más, en el gimnasio municipal Ignacio Herrera Pinto. Y también mañana, 18 horas, la inauguración de la Media Luna en San Antonio Encina. Esta controvertida inversión de 220 millones de pesos. No se descartan protestas en torno a aquella inauguración. Lucila Carrasco me dice, el auto cayó en un canal que está al lado de la sala cuna Villa Nevado y falta iluminación igualmente a la entrada de nuestra Villa Nevado, donde un auto impactó un poste, lo quebró y todavía no se recupera, esperando solución, dice Lucila Carrasco respecto de este accidente ayer por la noche en Avenida Cementerio del Oriente y el volcamiento de un vehículo. Francisco Parra, muy buen día. Eduardo Pavés, buen día. Andrés Olivera, buen día. Lore Méndez, ¿cómo estás, Lorena? Necesitamos reparación del camino I-240, las obras. El miércoles un accidente en ese lugar. Son constantes, sin alumbrado público, oscuro el camino. Las calles de la villa en mal estado. Es urgente el mejoramiento de esa vía. Las obras en la parte poniente de la ciudad, dice nuestra auditora Lorena Méndez. Luis Flores. El gobierno, creo, déficit con la mega de reforma. Subvenciona a la CMPC y sobre todo a la Cámara Chilena de la Construcción. Irónicamente, los compensarán con recortes sociales. Los veo tirando palos de ciego, dice respecto del manejo económico del gobierno Luis Flores, nuestro auditor. Lo que yo he planteado es una realidad muy difícil desde el punto de vista socioeconómico, que esto debería mejorar con la llegada de los puestos de trabajo de temporada acá en la zona. Hoy habrá actividad también en Cauquenes y en Retiro. En Cauquenes, a las 11 de la mañana, una muy buena información con respecto al mejoramiento integral del aeródromo El Boldo de Cauquenes, etapa 3. Un aeropuerto que ha ido mejorando ostensiblemente, muy bien por Cauquenes y esta inversión. En tanto, en la comuna de Retiro se va a inaugurar el proyecto de pavimentación de la ruta L300 que beneficia a importantes comunidades de la comuna de Retiro a las 13:45 de esta mañana. Lo del boldo, reitero, muy muy relevante en Cauquienes, es una noticia muy positiva, la tercera etapa de lo que es el mejoramiento del aeródromo El Boldo. ¿Usted recuerda esa disputa que hubo acá en la comuna por metros más, metros menos? Y la plata destinada a San Antonio fue para Cauquienes. Imagínense ahora cómo va Cauquienes con su aeródromo. Súper, súper, súper bien. Perfecto. 25 minutos, 25 restan para las 9 de la mañana. La pausa, volvemos de inmediato.
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0: 22 minutos, 22 restan ya para las 9 de la mañana. El informe del tiempo, mucha atención. Esta primavera súper traviesa, con el niño incluido. Y los fines de semana con precipitaciones. San Javier, Villa Alegre, nada de María Ignacia González, la concejal. Colbún, Yerbas Buenas, Linares, Longaví, Retiro, Parral, Cauquenes. Hoy cubierto, lluvia y probable tormenta eléctrica, con vientos de hasta 40 kilómetros por hora. Mañana 6 y 16, nublado, chubascos. El domingo 5 y 16, nubosidad parcial. El lunes 5 y 15, nublado. El martes 7 y 14, cubierto. En la playa, de inmediato, la información actualizada. ¿Qué pasó? Se fue el dato preciso. Le cuento que también está de aniversario el Liceo Bicentenario, Colegio Escuela San Miguel Arcángel de esta ciudad. Habrá una actividad hoy para destacar su aniversario. También, mañana, y acá lo comenta un auditor, agradecemos el dato, se conmemora el Día del Funcionario del Hospital a nivel nacional. Esto a raíz de la fundación del primer hospital del país, San Juan de Dios. Se conmemora el Día del Hospital y del Trabajador Hospitalario en Chile. Así que un abrazo para los funcionarios de nuestro hospital, que se la juegan con todo, ¿eh? Pese a contar con las mejores condiciones. Ah, claro, y hoy, 18 horas, es el Circuito Histórico Patrimonial Cementerio Parroquial San José, 18 horas. Acá me cuenta el profesor Manuel Quevedo Méndez, una actividad de la carrera de turismo del CFT San Agustín con el apoyo del Obispado, 18 horas. Oye, increíble, ¿eh? Hay fines de semana que no pasa nada acá en la ciudad, pero nada. Y este fin de semana, imagínense, yo le contaba, ¿cuántas actividades, Francisco? Unas 10, mínimo 10 actividades, de toda índole y toda naturaleza. Y otros fines de semana, nada de nada. Así que hay mucho para que disfrutar estos días acá en la zona. En la playa de Constitución, Chanco, Curanipe, Peyúgue, alrededores, hoy la máxima 16 grados, nublados, chubascos, tormenta eléctrica, vientos de hasta 40 kilómetros por hora. Mañana 9 y 15, nubosidad parcial. El domingo 8 y 15, nubosidad parcial en el borde costero. El Depo debe ganar o ganar. El domingo va a enfrentar a Brujas de Salamanca. ¿Y por qué debe ganar y ganar? Porque Santiago City, que va puntero, 3 puntos sobre el Depo, está muy complicado desde el punto de vista directivo e incluso podría perder la categoría. Por eso es muy importante que el Depo pueda sumar una victoria sí o sí el domingo ante Brujas de Salamanca. De eso nos va a informar en su comentario Gerardo Domínguez. Gracias por la paciencia, por estar en contacto acá con la emisora. Este año vamos a cumplir en diciembre 35 años. Imagínense, 35 años al pie del cañón acá, en Buenas Nuevas. Toda una vida, el 3 de diciembre, 35 años, en mi querida y hermosa casa radial, la única. Me emocioné. La pausa, y todo el deporte. Estamos siempre en contacto. Que esté muy bien. Cuídese. Gracias y muy buen día.
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2: 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Vamos al deporte. Nos comenta Gerardo Antonio Domínguez.
4: ¿Qué tal? ¿Cómo les va? Un agrado de saludarles. Bienvenidos a nuestro análisis deportivo. Hacemos la previa de Puro Deportes, como a ti te gusta, en Punto Provincial de la Radio Obra Nueva. Fíjese que ayer el portal de Bio Bio publicó una noticia que nos llama la atención. Santiago City al borde de la desafiliación. Escándalo con documentos falsos, peritajes y querella. Santiago City otra vez en la mira, aunque esta vez el escándalo que asoma es mayor. El Club Ciudadano estaría a puertas de una inminente desafiliación del fútbol chileno por presentar documentación falsa en su defensa por el caso de un finiquito que había sido denunciado por la Unidad de Control Financiero. Según pudo conocer Bio Bio Chile, el cuadro de la región metropolitana, que marcha líder de la zona en la segunda división y había sido citado a comparecer a la primera sala del Tribunal de Disciplina por la situación, intentó defenderse presentando por medio de su abogado, Oscar Fuentes, un escrito certificado ante notario que supuestamente acreditaba que todo estaba en orden. Sin embargo, el mismo documento dejó más dudas que certezas, lo que motivó diversas gestiones que apuntan en una sola dirección. Existió falsificación. De acuerdo a la información obtenida, resulta que la notaría fue contactada por los encargados de tratar el caso y el mismo dueño remarcó que él no firmó ningún documento de la institución deportiva. Es más, el propietario de la firma encargó un peritaje externo que concluyó que efectivamente existió adulteración. Fuentes, en tanto, renunció a su labor en la defensa. Según pudo constatar este medio de comunicación, el testimonio del notario y el resultado de esa investigación externa ya estarían en Quilín, desde donde nacería una eventual denuncia. No es todo. El escribano también hizo llegar una querella que presentó contra el dueño Santiago City por este hecho, en la que además revela presuntas amenazas. Con todos estos antecedentes, se espera que el directorio de la NFP presente una nueva acusación contra el mencionado club en los próximos días. Esta vez la acusación es más grave, presentación de documentos falsos. Sobre esto último, el reglamento vigente de la ANFP es contundente. El artículo 10, denominado causales de desafiliación y otras sanciones, detalla en su letra G que la presentación de documentación adulterada a la asociación será sancionada con el descenso a la categoría inmediatamente inferior al fin de la temporada. Asimismo, la presentación de documentación falsa a la asociación será sancionada con la desafiliación. Complicado el panorama para el Chaco City. ¿Qué pasará? Se espera una resolución por parte de la ANFP. Pero lo principal, que el Depo ahora debe ganar sí o sí a Bruja de Salamanca el próximo día domingo al mediodía. Los hinchas del Depo están ansiosos por conocer ese veredicto de la ANFP, porque si hay desafiliación del cuadro del Chaco City, Linares queda hasta el momento como exclusivo puntero del torneo y con gran posibilidad de que este año, esperamos sea así, lograr el ascenso a la primera B. Escuchemos al Calule Meléndez, que conversó con los medios de comunicación en la jornada de ayer.
5: Ya comenzamos ya este fin de semana la competencia. Habíamos estado ya prácticamente casi un mes sin poder tener partidos oficiales. Si bien hicimos algunos partidos amistosos, obviamente, para mantener el ritmo de competencia, pero la realidad es lo que viene este fin de semana. Así que hemos trabajado de buena manera, intensa, como lo dijo usted, tratando de llegar de la mejor manera al partido del domingo, que va a ser muy importante.
6: Profesor, un bonito desafío el que tiene más allá del día domingo, de poder elegir el 11 titular, porque están todos los jugadores a plena disposición, hay jugadores recuperados. Se notó que el partido con Huachipato echó mano a todos para poder observar bien, y tiene una tarea difícil para el partido en San Juan.
5: Sí, siempre he dicho que es un lindo problema para mí poder tenerlo a todos en condiciones. Me da un abanico, obviamente, mucho más amplio para poder elegir, estando todos con ganas, obviamente, de poder estar primero en la oncena, después en la nómina de citación. Así que es un lindo problema. Siempre he dicho yo, cuando los tenemos a todos, hay una competencia sana por querer estar, eso eleva los

0: esa idea, que es lo que nos ha llevado hoy día a estar donde estamos, pero sí, hay una base importante que ha mantenido, digamos, esta campaña, y hemos hecho algunas variantes que lo han hecho de buena manera cuando no le ha tocado estar a algún compañero. Así que en ese sentido estamos contentos, estamos tranquilos, porque sabemos que al que le ha tocado lo ha hecho de buena manera.
1: Profe, el partido con Huachipato fue un partido casi perfecto en el primer tiempo. ¿Se acerca a lo que usted queda de este equipo y le preocupa la falta de gol?
0: Fue un apronte fuerte contra un equipo de primera, cierto que por lo general también los equipos del Flaco García, digo, juegan bastante bien. Pero los dos tiempos me gustaron. Quizá uno fue, en este caso el primero, se vio un poquito mejor, pero creo que el segundo, a pesar, digamos, de que fue donde nos convirtieron el gol, creo que por un momento hicieron cosas también muy interesantes, y eso es lo que buscamos de nuestro equipo. Buscamos también haberle dado minutos a todos los jugadores que nos permitan, obviamente, que ellos también estén en ritmo de competencia. Así que tratamos nosotros de ir semana a semana, como siempre lo he dicho, corrigiendo errores, potenciando todas las cosas buenas que por lo general este equipo ha ido avanzando, ha ido creciendo. Así que estamos bien, hemos entrenado bien, y ojalá Dios quiera poder llevar todo lo que hemos hecho a la práctica el día de hoy.
2: Ahora, esto entra a jugarse en detalle importante, son finales, lo mental, no descuidarse, estar concentrado, ¿puede valer un partido?
0: Sin duda, el factor emocional y psicológico en esta instancia es muy importante, lo dije desde el principio, en esta liguilla que es muy corta, va a ser importante el estar siempre bien desde lo emocional. Y creo que este equipo ha ido de menos a más en ese sentido, y eso nos tiene con una tranquilidad que nos permite obviamente enfocarnos y aprontar cualquier rival que nos toque. Así que está muy bien, como dice usted, va a ser un factor importante el estar muy concentrado en cada momento, en cada situación del juego, y creo que este equipo creo que lo ha hecho a cabalidad. Así que esperemos que sea así nuevamente, estamos confiados de que así va a ser, sabiendo de que no va a ser fácil. Salamanca es un equipo que juega bastante bien también, y trataremos, vuelvo a repetir, de estar a la altura.
3: Salamanca es un equipo difícil porque es un equipo que aprovecha instancias muy puntuales, lo marcó contra Colchagua, contra Osorno, que no fue un partido muy vistoso, pero que también es un equipo que de repente puede ser sorprendido, como lo pasó con Santiago City o como con Conta también en el norte. ¿Cómo poder manejar esas instancias que ofrece el partido, profesor, con el balance defensivo y ofensivo propio?
0: Es un equipo intenso y que juega bien al fútbol, de transiciones rápidas, obviamente. Me tocó la posibilidad de poder verlo frente a Trasandino y frente a Santiago City directamente en el estadio, y es un equipo que propone bastante. Creo que mereció quizás mejores, o mejor suerte, o mejor resultado de los partidos que vimos. Así que, pero como he dicho desde un principio, creo que todos los partidos van a ser complicados en esta liguilla. Todos creo que nos jugamos cosas importantes, que es estar todos en la parte alta, obviamente, de la tabla. Y ningún equipo va a ser fácil. Vamos a tener que trabajarlo bastante el partido. Como dije hace un momento atrás, estar muy concentrado va a ser, creo, un factor importante y determinante en el partido del fin de semana. Y esperemos hacerlo bien, y ojalá Dios quiera poder traer un buen resultado.
1: No sé, la parte estratégica, ¿van a dejar el día viernes hasta qué día del entrenamiento?
0: Sí, desde la logística viajamos el día viernes en la noche, para viajar toda la noche, llegar en la mañana a Salamanca, poder desayunar con los muchachos, luego del desayuno poder entrenar, almorzar, y ya obviamente quedan liberados en la tarde para que puedan descansar de buena manera y lo suficiente para ya el día domingo al mediodía estar en condiciones.
4: Nos juntamos a las 20:30 en Puro Deportes, estaremos revisando las programaciones junto al profe Pizarro. Es todo, muchas gracias.
5: 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Radio El Nevado indica la hora. Son las 8 de la mañana, 55 minutos.
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están, damas y caballeros? Bienvenidos, bienvenidas en este día de lluvia. Fuerte, fuerte lluvia. Anoche muchos truenos también. Bueno, tormentas eléctricas que afectaron la parte de la región del Maule, ¿verdad? Longaví obviamente no quedó ajeno a aquello, ¿no? Y hoy se esperan precipitaciones durante o prácticamente hasta las 3, 4 de la tarde aproximadamente. ¿Ya? Vamos a revisar eso en un ratito más. Hoy día viernes, sí, aunque no lo crea, viernes 2 de octubre. El santoral católico nos recuerda ángeles custodios. Juanito Norambuena en la sala de sonido, soy Gustavo Riquelme para acompañarles desde este instante con la mejor música, junto a datitos, informaciones, sugerencias y la mejor música que usted programa a través de nuestro WhatsApp al +569 7308 5178 y nuestra red fija 4435 41210. Bienvenidos en este día viernes a la gran mañana del Nevado.

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1: Son las 9 de la mañana con 22 minutos. No sé si se alcanzará a escuchar en el micrófono ambiente acá en la radio la lluvia. Pero está lloviendo muy, muy fuerte. Muy, muy fuerte acá en nuestra comuna. Bueno, me reportan de varios sectores lo mismo, ¿eh? En rigor. Así que a cuidarse. Tengo muchos amigos ahí que tienen que cuidarse, ¿ah? Claro, correcto, Juanito. Oye, les voy a comentar por acá la Dirección Meteorológica de Chile. ¿Qué temperatura tenemos a esta hora en nuestra comuna? 11 grados, ¿ah? 11 grados en nuestra comuna de Longaví. Pero, ¿qué nos depara la Dirección Meteorológica de Chile para la jornada de mañana, cierto? Bueno, fin de semana en realidad. Con temperaturas que van a marcar, digamos, sorpresivamente más lluvia. Oye, es impresionante. Claro, porque, por ejemplo, para hoy ya se esperan 13 milímetros, ¿cierto? Mañana, sábado 3 de octubre, tendremos una mínima de 7, una máxima de 18, 7,1 milímetros. El domingo se espera una mínima de 5, una máxima de 18, nublado variando a despejado. Para el día lunes, una mínima de 5, una máxima de 20, 1,9 milímetros. Para el día martes ya 6 de octubre, se espera una mínima de 10, una máxima de 14. Atención, 20 milímetros con viento de 50 kilómetros por hora. Eso para el día martes. El día miércoles 7 de octubre, una mínima de 10, una máxima de 18. 19 milímetros con tormentas eléctricas para el día miércoles. Y vientos de 48 kilómetros por hora. El día jueves se espera una mínima de 10, una máxima de 20, 8,1 milímetros. Es decir, todos estos días vamos a tener, aunque sea gotitas en el día, otros días con mayor intensidad, obviamente. Y se espera que martes y miércoles de la próxima semana, bastante agüite con mucho viento también, ¿eh? El día miércoles se espera tormentas electrónicas, decía un amigo. Tormentas eléctricas. Así que, como ayer, ¿no? Ayer. Hay personas que le tienen miedo a las tormentas eléctricas. Sí, pues. Mucho miedo también. Y creo que en San Clemente, Juanito, cayó un rayo. A Dios gracias, no hay personas que lamentar, que sé yo, nada. Pero sí, dentro de la tormenta eléctrica que estuvo básicamente concentrada en Talca. También estuvimos para acá nosotros en nuestra comuna. Pero principalmente estuvo centrada, digamos, la tormenta eléctrica en Talca. Bueno, uno de los rayos cayó en San Clemente. Ya sigue lloviendo hasta ahora en nuestra comuna de Longaví. A cuidarse en la conducción. Cuidado también cuando usted camina. Está muy, muy complicado el tema, ¿no? Así que la precaución correspondiente. Señoras y señores, continuamos. Son las 9 con 25.

0: 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Son las 9 de la mañana. 29 minutos.
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bien, estamos de regreso acá en el 102.7 Radio El Nevado de Longaví. Faltan ya 21 minutos para las 10 de la mañana. 21 para las 10. Oye, bastantes informaciones. Quizás no tan positivas, ¿no? Vamos a estar indagando en el transcurso de la mañana, ¿cierto? Bueno, por lo menos le adelanto algo. Una fiscalización migratoria de la PDI dejó 12 denunciados en Linares. También hay otra información muy lamentable. Hablábamos nosotros de las instituciones, ¿no? Ayer, precisamente, hablábamos anteayer del tema de gendarmería, de hay que erradicar, obviamente, pero hay personas que también manchan una institución. No por ellas vamos a, digamos, a ensuciar completamente la institución. Y hablo de carabineros. Carabineros, ejerciendo su trabajo, fueron detenidos, fíjese. Esto fue en Rancagua. Por una investigación que se lleva a cabo. Obviamente que el LODAN, de todas maneras, la institución de carabineros, ¿no? También vamos a estar destacando aquello. También hay varias noticias, por ejemplo, de el mismo tema de los truenos y relámpagos que van a volver, fíjese, en la próxima semana, y que también ha afectado varias plantaciones, ¿no? Especialmente la agricultura acá en nuestra región del Maule, y que se va a seguir sintiendo, ¿ah? Porque esto no va a parar aún la lluvia. Sí van a haber días con temperatura, días despejados, pero va a volver la lluvia. Obviamente que esto perjudica a la agricultura, y perjudicando a la agricultura es el aumento de precios en las verduras, frutas. Así que vamos a estar muy pendientes de aquello, ¿ya? La invitación es para que te contactes con nosotros a través de nuestro WhatsApp al +569 7308-5178. Y nuestra red fija 4435-41-210. Música. Y regresamos.

0: 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Recordemos qué nos dice el segundo misterio de dolor.
1: Salió nuevamente Pilato donde los judíos y les dijo: yo no encuentro ningún delito en él. ¿Quieren pues que les ponga libertad al rey de los judíos? Ellos volvieron a gritar diciendo: ¡a ese no, a Barrabás! Pilato entonces tomó a Jesús y mandó a azotarle.
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1: Son las 9 de la mañana. 56 minutos.
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1: Bien, estamos de regreso acá en el 102.7. Fíjese que una fiscalización migratoria de la PDI dejó 12 denunciados en Linares. Detectives del Departamento de Migraciones y Policía Internacional de Linares, dependiente de la PDI, realizaron una fiscalización migratoria en distintos sectores de la comuna. Durante el operativo, los funcionarios controlaron 24 ciudadanos extranjeros de nacionalidad, bien digo, venezolana, colombiana, ecuatoriana, haitiana y boliviana. Como resultado del procedimiento, los detectives denunciaron a 10 personas por infracciones a la normativa migratoria vigente. Además, el operativo permitió detectar incumplimientos por parte de 2 empleadores chilenos, quienes también fueron denunciados ante la autoridad correspondiente. En este caso, la dirigencia forma parte de las fiscalizaciones programadas por la PDI para reforzar el control migratorio y verificar el cumplimiento de la legislación vigente en la provincia de Linares. Estas acciones buscan identificar eventuales infracciones relacionadas con la situación migratoria de las personas fiscalizadas y con las obligaciones que deben cumplir quienes contratan trabajadores extranjeros. Y esto lo podemos ver, estimados auditores, ahora en adelante, cuando comienzan las labores agrícolas acá en nuestra comuna, en nuestra región. No olvidemos que nuestra región netamente o básicamente es agrícola. Y obviamente hay muchas personas de extranjeros, ¿cierto?, que están de forma irregular, y eso es lo que busca la PDI en este caso. Normalizar, digamos, todas las personas que estén extranjeras, pero que estén con su visa de trabajo, ¿no? Acá en nuestro país. Información importante que queremos destacarla con ustedes acá en Radio El Nevado.

Un santo para cada día. Hoy, 2 de octubre, recordamos a los santos ángeles de la guarda. En la Santa Biblia, la palabra ángel significa mensajero, un espíritu purísimo que está cerca de Dios para adorarlo y cumplir sus órdenes y llevar sus mensajes a los seres humanos. Ya en el siglo II, el gran sabio Orígenes decía: los cristianos creemos que a cada uno nos designa Dios un ángel para que nos guíe y proteja. Y se basa en esta creencia en la frase del Salmo 90: a sus ángeles ha dado órdenes Dios para que te guarden en tus caminos. Y en aquella otra frase tan famosa de Jesús: ciudad, de no escandalizar a ninguno de estos pequeñuelos, porque sus ángeles están siempre contemplando el rostro de mi Padre Celestial. Y Judith en la Biblia, al ser recibida como libertadora de Betulia, exclamaba: el ángel del Señor me acompañó en el viaje de ida, en mi estadía allá y en el viaje de venida. En el Nuevo Testamento es tan viva la creencia de que cada uno tiene un ángel custodio, que cuando San Pedro, al ser sacado de la cárcel, llega a llamar a la puerta de la casa donde están reunidos los discípulos de Jesús, ellos creen al principio que no es Pedro en persona y exclamaban: ¿será un ángel? Ya en el año 800 se celebraba en Inglaterra una fiesta a los ángeles de la guarda, y desde el año 1111 existe una oración muy famosa al ángel de la guarda. Dice así: ángel del Señor, que por orden de su piadosa providencia eres mi guardián, custódiame en este día, ilumina mi entendimiento, dirige mis afectos, gobierna mis sentimientos para que jamás ofenda a Dios Señor. En el año 1608, el sumo pontífice extendió a toda la Iglesia Universal la fiesta de los ángeles custodios y la colocó el día 2 de octubre. San Bernardo en el año 1010 hizo un sermón muy célebre acerca del ángel de la guarda, comentando estas tres frases: respetemos su presencia, portándonos como es debido. Agradezcámosle sus favores, que son muchos más de los que nos podemos imaginar. Y confiemos en su ayuda, que es muy poderosa, porque es superior en poder a los demonios que nos atacan y a nuestras pasiones que nos traicionan. San Juan Bosco narra que el día de la fiesta del ángel de la guarda, un 2 de octubre, recomendó a sus muchachos que en los momentos de peligro invocaran a su ángel custodio, y que en esa semana dos jóvenes obreros estaban en un andamio altísimo alcanzando materiales y de pronto se partió la tabla y se vinieron abajo. Uno de ellos recordó el consejo oído y exclamó: ángel de mi guarda. Cayeron sin sentido, fueron a recoger a uno y lo encontraron muerto, y cuando levantaron al segundo, al que había invocado al ángel custodio, este recobró el sentido y subió corriendo la escalera del andamio como si nada le hubiera pasado. Preguntando luego exclamó: cuando vi que me veía abajo, invoqué a mi ángel de la guarda y sentí como si me pusieran por debajo de una sábana y me bajaran suavecito. Y después ya no recuerdo más. Así lo narra el santo. 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
1: Son las 10 de la mañana. 29 minutos.
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1: Estamos de vuelta acá en el 102.7 Radio El Nevado de Longaví, en la gran mañana del Nevado, en este día viernes 2 de octubre. Oye, cómo pasa el tiempo, súper rápido, ¿eh? Fíjese que la economía chilena vuelve a caer y Linares enfrenta un escenario con un 11% de desempleo. Lo hablábamos en la semana precisamente de esta estadística que entrega el INE. Bueno, y la nueva caída de la economía chilena se conoce en un escenario laboral complejo, en este caso para la provincia de Linares, donde el desempleo alcanzó un 11% durante el trimestre de junio-agosto 2026, equivalente a 16.345 personas sin trabajo. La cifra supera promedios del Maule y del país, mientras la debilidad económica añade preocupación por las oportunidades laborales y la capacidad de las familias para enfrentar el costo de la vida. Según informó el Banco Central, este jueves 1 de octubre, es decir ayer, el indicador mensual de la actividad económica retrocedió 1%. En Linares, la desocupación provincial aumentó un 2.1 puntos porcentuales frente al 8.9% registrado hace un año atrás. El indicador se ubicó por encima del 9.5% del Maule y el 9.6% nacional, mostrando dificultades que enfrenta el territorio para generar oportunidades de trabajo. La principal causa del retroceso, de agosto en este caso, fue la minería, que cayó un 17.4%, especialmente una menor extracción de cobre. Influyeron menores leyes mineral, mantenciones y condiciones climáticas adversas. No olvidemos todas las lluvias que hubieron también en el norte, ¿no? Sin embargo, bajo el poco crecimiento también está asociada a una demanda interna debilitada a dificultades de inversión. Por ejemplo, aunque el comercio y los servicios crecieron en agosto, sus avances no compensaron la concentración minera. La actividad minera aumentó 1.4%, evidenciando obviamente la recuperación desigual en sectores. Esperemos que el próximo reporte, el próximo mes, vaya mejorando un poquito en este tema. Recordemos que hay en nuestra provincia de Linares, imagínense ustedes, 16.345 personas se encuentran sin trabajo en un contexto de mayores costos y dificultades para recuperar la estabilidad económica. Insisto, lo hablábamos delante, se vienen más lluvias, sí, estamos en una parte agrícola, esperemos que esto empiezan a salir los trabajos tanto en agrícolas, en huertos, en fundos, para la gente que está sin un trabajo estable, llamémoslo así, ¿no? Perfecto, música y regresamos.

0: 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Recordemos que nos dice el tercer misterio de dolor.
1: Los soldados, trenzando una corona de espinas, se la pusieron sobre su cabeza, y en su mano derecha una caña. Y doblando la rodilla delante de él, le hacían burla diciendo: ¡Salve, rey de los judíos! Y después de escupirle, tomaron la caña y le golpearon en la cabeza.
0: Recitar el Santo Rosario es un acto de fe, de esperanza, de amor y reparación.

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1: Son las 11 de la mañana. Exactamente.
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Estamos de vuelta acá en el 102.7. Oye, lo que hablábamos casi al comienzo del programa, detienen a 4 funcionarios de carabineros en Rancagua por posibles delitos ligados a vehículos robados. Oye, una información que obviamente empaña, digamos, el actuar de carabineros, obviamente. Y esto porque 4 efectivos de carabineros de Rancagua fueron detenidos durante el jueves, ayer, por su posible vinculación con delitos de falsificación de instrumentos públicos ligados a vehículos robados. Todos ellos fueron desvinculados de la institución. Se trata de una investigación liderada por la Fiscalía Occidente y la Fiscalía, digamos, Territorial. En total hay 12 detenidos por los delitos de cohecho, asociación criminal, falsificación informática y receptación. Además de los uniformados, también hay un ex carabinero dado de baja en el año 2025. Esto porque la investigación contra ellos nació en la región metropolitana. De hecho, fue el 9º juzgado de garantía de Santiago que emitió las 12 órdenes de detención que se ejecutaron en las últimas horas. Los operativos se desarrollaron en las comunas de La Florida, Colina y Lampa, en la región metropolitana, como también en Rancagua, Machalí y El Olivar, en la región de O'Higgins. Fue ahí donde fueron detenidos los 4 carabineros. También hubieron diligencias en la región del Maule, como en la comuna de Hualpén, en la región de Biobío y en la región de Los Lagos. ¿Qué le puedo decir? Mediante un comunicado de la prensa, Carabineros, ¿cierto?, dio la desvinculación de 4 efectivos policiales. Según mencionó, digamos, se logró vincular a 4 funcionarios de la institución con hechos presuntamente consecutivos de delitos relacionados a la falsificación de instrumentos públicos que afectarían a vehículos por encargo o por robo. Al conocer los antecedentes, se determinó la desvinculación de los involucrados y se dispuso una investigación administrativa para establecer las responsabilidades individuales derivadas a estos hechos. Lamentablemente ya todos los se informó que los antecedentes fueron entregados al Ministerio Público. Carabineros reafirma su compromiso con la legalidad, la transparencia y el correcto actuar de sus integrantes, manteniendo una política permanente de control interno, orientada a resguardar la crianza, digamos, de la confianza y el cumplimiento estricto de las normas institucionales. Claro, empañan de todas maneras este tema, ¿no? Carabineros, pero bueno, no se puede pedir peras al olmo, ¿no? En una institución tan amplia, ¿cierto? Y que personas empañen, digamos, esta prestigiosa institución. Bien, nos piden una canción. Vamos a esta canción de John Secada. Otro día más sin verte. La escuchamos en Radio El Nevado.

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1: Son las 11 de la mañana. 28 minutos.
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Bien, estamos llegando a la parte final de nuestro programa en la presente jornada. Queremos agradecer la tremenda sintonía. Quédese porque ya llega Cristian Montesinos con toda la información de los distintos departamentos de la Municipalidad de Longaví. Tío Richie con todo el deporte a las 13 horas. Y nos reencontramos a las 13:30 horas con toda la música tropical. Siga en Radio El Nevado.

0: Hemos llegado a la parte final de nuestro programa. La invitación queda extendida para encontrarnos en la gran mañana del Nevado. Por su sintonía, muchas gracias.
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2: Son las 11 de la mañana. 54 minutos.
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¿Ya estamos al aire, Juanito? Me acordé de 31 minutos. ¿Estamos al aire, Tulio? Sí, estamos al aire en Municipio al Día. Ya son las 12, mediodía en Chile, así que les damos la bienvenida a este espacio que les acompaña de lunes a viernes de 12 a 13 horas por la frecuencia de Radio El Nevado de Longaví 102.7 FM y también en nuestra plataforma en Facebook y YouTube. Me volteo hacia el monitor número 37 para darme cuenta que efectivamente ya estamos saliendo a través de nuestras redes sociales. Amigo, para... ¿cómo está? Le vamos a mandar un saludo ahí a nuestro amigo. Le decimos, nueva, como lo conoce todo el mundo, el Popeye Corbalán. Gracias, amigo, ahí. Vamos a hacer lo posible para que esté también en la Teletón, porque hay muchos artistas locales que quieren ser parte de esta gran causa que ustedes saben se celebra en todo Chile, porque es una celebración. Chile celebra la solidaridad de uno de los eventos benéficos más importantes, si no el más importante en su historia mediática. Así que un abrazo para nuestro amigo. Y eso es un spoiler porque nuestro municipio se está preparando con todo para con la comunidad organizar lo que es esta cruzada solidaria. Les recordamos, como siempre, que tenemos una hora para, por encargo de nuestro alcalde Jaime Briones Jorquera y el Consejo Municipal, entregarles contenidos de todas aquellas acciones que desarrollamos en favor de nuestros vecinos en su hogar, también en su lugar de trabajo o mientras se desplazan por todo nuestro extenso territorio. Saludos también, Juanito, vamos a aprovechar al tiro. ¿Cómo estás, Juanito? Enhorabuena, gracias por la puesta al aire, como siempre, impecable, de saludar a quienes integran el Club de Bochas Nevados de Longaví, porque ayer también, después de haber estado ellos participando en nuestro gimnasio municipal, en una revancha, como lo señaló ahí don Pedro Soto Aguilar, su presidente y director técnico, ayer en la tarde en el municipio nos saludaron con mucho, mucho cariño. El cariño es mutuo, así que para ustedes también esta edición de hoy, viernes 2 de octubre de Municipio del Día, se lo dedicamos a ustedes y, por cierto, a toda la comunidad longaviana, que también tiene aquí un espacio.

espacio fecundo propicio para que nos puedan entregar información de todo lo que ocurre en sus diferentes barrios, sea en el sector urbano o rural, donde están trabajando centros de madres, juntas de vecinos, grupos folclóricos, grupos culturales para todos ustedes. Por cierto, este espacio. Hoy día, viernes 2 de octubre, amanecimos con lluvias, una mínima de 8 grados, a esta hora tenemos 12 grados. Seguimos con precipitaciones durante esta jornada. De hecho, hay alerta meteorológica, así que les vamos a estar comentando de ello también. La máxima, 17 grados es lo que esperamos para esta jornada, donde celebramos a los ángeles custodios. En municipio del día de la jornada de hoy, ya se están llegando, de hecho, por aquí vamos a entrevistar al profesor Juan Alberto Herrera Veas, quien hace algunos días, y gracias al proceso importante de la alta dirección pública, se transformó en el nuevo y flamante director del Liceo Bicentenario Arturo Alessandri Palma. Vamos a conocer su experiencia profesional. Estuvimos revisando por ahí. Mucha experiencia. Nos llamó mucha atención la institución a la que estuvo ahí vinculado. Vamos a conocer de los desafíos que tienen en este emblemático establecimiento educativo de nuestra comuna. Por cierto, también le acompaña un amigo. Pronto vamos a estar con ellos, porque también le recordamos que hoy tenemos bloque de salud con nuestro amigo Sebastián Parada, quien nos va a visitar para contarnos novedades de las acciones que desarrolla nuestra Dirección Comunal de Salud. Entre ellas, noticias de las postas rurales, también el campeonato de Newcom desarrollado en nuestro lindo polideportivo, además de lo que hablábamos recién, el campeonato amistoso de bochas para personas mayores que se efectuó el día de ayer. De todo ello y más, vamos a conocer en detalle luego de escuchar música de nuestra tierra.

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0: Ya estamos con Municipio al Día. Escuchamos nuestra primera pausa con música de nuestra tierra. Y con esta música maravillosa vamos a recibir a quien hace algunos días fue presentado de manera oficial ante la comunidad escolar del Liceo Bicentenario, Arturo Alessandri Palma, y que llega con una vasta experiencia, con reconocido conocimiento para hacerse cargo, y era que no, pues lo hace a través de la alta dirección pública, al profesor Juan Alberto Herrera Beas, a quien saludamos con mucho afecto, porque ya nos conocimos el día que con nuestro administrador municipal fuimos a esa ceremonia donde también el Servicio Local de Educación Pública, SLEP Los Álamos, junto con la comunidad educativa y también nuestro municipio, lo reciben. ¿Cómo está, profesor? Gusto saludarle.
1: Igualmente, gusto saludarle y agradecer esta oportunidad para poder hacer presente al liceo, entendiendo que va a cumplir prontamente 50 años y que es un emblema dentro de la formación técnica y de lo que fue la formación previamente en la comuna.
0: Y también vamos a saludar a nuestro amigo Alejandro Araya, asesor jurídico del establecimiento, ¿no?
2: Así es, asesor jurídico del establecimiento.
0: Y también usted, una persona que hizo radio, así que no...
2: Así pues, sí, pues. estuvimos haciendo radio también. ¿Le contó
0: al director eso?
2: No, la verdad es que no hemos tenido tiempo de profundizar en esos aspectos. La verdad es que tiene tantas cosas que hacer el director y nosotros ahí tratando de apoyarnos en lo... de acuerdo a nuestros conocimientos. Entonces, no hemos tenido la oportunidad de conversar tal vez de lo más privado, pero sin duda vamos a tener esa instancia.
0: Sí, porque ha sido vertiginoso el arribo del director Juan Alberto Herrera Beas. Vamos a comenzar conociendo más de su biografía, profesor. ¿De dónde viene? ¿Dónde nació? Perfecto. ¿De dónde comenzó este trabajo maravilloso de la pedagogía?
1: Es un escáner completo. Uh-huh. Nací en la ciudad de Santiago, en el Hospital Barros Luco, hasta los 14 años en Santiago. Después, por mi familia, nos vamos al norte, el año 80, y hasta posteriormente en la universidad, de Tarapacá. Me titulé de profesor de Historia y Geografía y licenciado en Ciencias Sociales, el año 90. Posteriormente comenzamos estudios en la Universidad de Chile con magíster en historia. Fui académico de la Universidad de Chile por cinco años y poco más, casi seis. Nuevamente regreso al norte, en el mundo privado, por temas personales, y desarrollé mi parte técnica en educación desde el año 2008, en que llegué al Liceo de Instituto Superior de Comercio de Antofagasta, al ISCA. Un liceo de 110 años aprox, en donde conocí las especialidades técnicas que pude desarrollar por formación en el área de administración y en sistemas de gestión de calidad. Y allí vi la importancia de la educación técnica en la formación para las comunidades vulnerables y cómo esta transforma y cambia vidas. Y a partir de allí dejé los libros de historia y entré al mundo técnico, desarrollándome posteriormente en otras instituciones como SEDUC-UCN, la Universidad Católica del Norte, como subdirector, aperturando varias carreras, formando las mallas, el equipo de docente y colaborando en la construcción de las mallas curriculares.
0: Estamos viendo aquí algunos antecedentes, increíble la experiencia, y no solamente en el área de la docencia, sino que asesorando grandes empresas también en el norte de nuestro país. Todo eso es importante, porque hay algunas personas que tienen vasta experiencia en el mundo pedagógico, pero también cuando uno es director hay que trabajar la otra parte, el manejo de grupo, y trabajar con los mineros no es fácil.
1: Correcto, correcto. Bueno, desarrollamos esa área estando en SEDUC. Anteriormente siempre gestioné proyectos en forma independiente, pero en el área de las ciencias sociales, y posterior para la industria minera, con proyectos que desarrollamos en Minera Spence, en AEX, en Minera Sierra Gorda, en el ATI, hoy en como asesor, se ganó un proyecto con SEDUC para Ultraport, Eso, así, a grandes rasgos, entre otras actividades para la industria y la formación de trabajadores.
0: Y lo vamos a decir nosotros, modestia que tiene el profesor, no lo va a señalar, pero creo que es un lujo tenerlo, pensando que fue director del Liceo Industrial de Antofagasta, uno de los liceos técnicos profesionales más grandes de Chile. Uno sabe el aporte que tuvo ese, o sigue teniendo ese establecimiento, no solamente para la ciudad de Antofagasta, sino que para todo el norte grande. Y por tanto, insisto, es un lujo tenerlo acá. Me tocó hacer el trabajo ahora de empezar a revisar algunos antecedentes y nos alegramos que haya llegado a nuestra comuna.
1: Gracias por... para mí también, por cuanto tengo raíces en esta región, en esta zona. Mi tío abuelo fue antiguamente un de estos profesores visitadores que habían en Cauquenes, en Curicó, en el Coronel del Maule y en otros lugares como director. Y tengo familia acá y una tierrita que está en otra comuna tenía claras intenciones de poder radicarme en esta región.
0: Y eso lo trae porque viene de harto lejos.
1: Sí, muy sí. Lejos.
0: Sí, 2.000 kilómetros.
1: Sí, fue un proyecto que iniciamos el año, pudimos materializar el año 2020 y tenemos un campito con sistemas de riego solar, o sea, riego automatizado por goteo, con bomba solar, todo autosustentable. Y con árboles que ya están dando su tercera generación de fruto. Entonces, eso que para mí, que para otros puede ser algo muy simple, para mí es relevante el poder ver la floración, cuidar la tierra, trabajarla. Eso me trajo, además de tener un arraigo por familiares, primos que están en Curicó.
0: Oiga, Alejandro, usted que es abogado, como asesor jurídico, como conocedor de estas causas también, me imagino para la comunidad escolar y para la comuna de Longaví es muy importante que el profesor Herrera Beas haya llegado a través de la alta dirección pública, porque esa es una garantía plena de que llega justamente por todas esas capacidades certificadas, por todo ese conocimiento, porque se revisa la alta dirección pública con sigilo completo, revisa y da cuenta a través de un puntaje muy objetivo, decir, esta es la persona idónea.
2: Exactamente, como tú bien dices, es una decisión muy objetiva, es una decisión donde se comparan currículums. No es como antes, cuando no existía la SLEP y el sistema de educación pública, elegía el alcalde de acuerdo a sus propios factores, convencimientos y las actitudes que él veía en los funcionarios y que no pasaban, por supuesto, por un sistema de escrutinio público ni muy objetivo por lo demás. Entonces es realmente uno ve el currículum y a veces y se pregunta por qué eligió Longaví.
0: Sí.
2: Porque ciertamente creo que su currículum da para trabajar en cualquier lugar, incluso en la universidad, lugares que ya para él son conocidos.
0: Y sin menospreciar, porque tú fuiste también director subrogante en el último periodo.
2: El último periodo, exactamente.
0: Claro, entonces tú estuviste como director y conocías cómo eran los procesos anteriores y ves que hoy en día llegan los profesores.
2: Hoy en día está mucho más profesionalizado el tema. Yo creo que esa es una de las cosas buenas del SLEP,
0: y hay más,
2: entre otras, muchas.
0: Y recordar también que otro establecimiento de nuestra comuna, también en el mismo proceso, también tiene una nueva directora, que
2: la Escuela Juan de la Cruz Domínguez.
0: Juan de la Cruz Domínguez.
2: Sí.
0: Que de hecho...
2: Y así se van a ir rellenando otras direcciones también de establecimiento.
0: Si me permite, porque he escuchado de repente por ahí, no, me contaron que va a llegar el hijo de, o va a llegar... No. Ahora
2: no,
0: todo
2: no,
0: alta
2: no,
0: dirección no, pública. El que llega es el mejor pública, que postuló. Ah, y eso nos da garantía
2: se
0: de que los procesos...
2: Se terminaron los pitutos, las amistades ideológicas, los compadrastros, hoy en día llegan los mejores. Y prueba de ello, nuestro director.
0: Sí, y por eso insistimos, nos da gusto saber que el profesor Juan Alberto Herrera Beas se ha transformado hace pocos días en el nuevo director del Liceo Bicentenario Arturo Alessandri Palma. ¿Lo recibieron con mucha alegría, profesor?
1: Sí, eso es así, los estudiantes... me llamó positivamente la atención que ellos saludan, son jóvenes que la cortesía y las buenas formas priman en la comunidad de docentes y en los asistentes de la educación también. Y mi propósito en esto es, aquí hay mucho por hacer, y donde hay mucho por hacer es donde uno tiene que colocar a disposición los talentos que hemos recibido. Por tanto, a mí me motiva el articular el liceo con el mundo productivo, darle un sentido de pertinencia al área agropecuaria, uh-huh. Por cuanto el futuro del planeta está en el alimento y está en el agua. Nuestro país, la minería está hoy día con las leyes degradadas, con proyectos parados. Entonces acá hay un futuro, y la tecnología que uno ha visto en otros países, que hemos tenido la oportunidad a través del CFT, la Universidad Católica del Norte, conocer, es un tema clave, y creo que ahí apuntan el desarrollo que vamos a realizar, temas como automatización, temas de robótica y otros que debemos mostrar a nuestros jóvenes. La realidad para ellos hoy día es el universo, más allá de las estrellas. Nosotros teníamos el horizonte solo en la universidad. Para ellos estudiar en un centro de formación técnica o en la universidad, pero después deben salir fuera a buscar otros estudios. No tienen límites. Hoy día el mundo es el gran lugar, el mundo entero. Pueden ir donde ellos quieran, se lo deben proponer, y para eso uno debe estimularlo.
0: El desafío no es menor, viene de un espacio también en la docencia del Liceo Industrial de Antofagasta, donde los alumnos de ellos, muchos, entraban al área de la minería. Aquí ahora el desafío es la agricultura, que también está entrando en una dinámica bien, bien interesante, aplicando nuevas tecnologías.
2: De especialización.
0: No, y es tremendo, porque de hecho lo hemos visto, y nos alegramos que alguien, insisto, que tenga el conocimiento, la experiencia y además las herramientas de lo que significa el desarrollo tecnológico dentro del área del conocimiento, venga ahora a aplicarlo aquí en un espacio donde somos una zona netamente agrícola, y donde a los jóvenes también hay que decirle, mira, allá se puede trabajar en las grandes empresas, aquí también
2: otro mundo,
0: otro mundo
2: donde ellos pueden también llegar,
0: y eso no imaginamos, es uno de los grandes desafíos. Lo dijo de hecho ese día, aquí los jóvenes en su especialidad deben desarrollarse más allá de lo que se estaba desarrollando, que en realidad era lo que nos ofrecía el sistema también, si hay que ser justo ahí, y en ese sentido
2: siempre los recursos son escasos.
0: Este es un proceso no menor.
2: Necesidad infinita.
1: Sí. Ahí la articulación con el sector productivo, con la empresa. Sé que hay una cámara de comercio. Uh-huh. Nuestro objetivo es, en los primeros 2 días de noviembre, generar, hacer el primer consejo asesor empresarial de esta comuna. Hoy día se acercó OMIL, con quienes vamos, uh-huh, a ver un convenio.
0: Me gusta eso.
1: Y también poder asistirnos y con las AOTEC, a quienes podemos prestar nuestras dependencias, hacer convenios para que ellos nos retribuyan con becas para los estudiantes en los cursos que sean pertinentes para ellos y en las mejoras que el establecimiento necesita. Es un deber que uno tiene desde que es profesor y que está vinculado con la realidad social y el contexto en que uno habita.
0: La materia prima la encontró.
1: Sí, el recurso humano es valioso, el capital humano está. Los jóvenes le brillan los ojos cuando uno les narra situaciones tecnológicas. Hace unos días en la biblioteca unos alumnos me decía que él quería estudiar electricidad. Yo le dije, ¿qué sabes de instrumentación? ¿Qué sabes de electrónica? Le dije, ahí hay un campo, porque los eléctricos saben, los instrumentistas saben de esto, pero una persona que hoy día pueda programar con Python un equipo le va a abrir muchas puertas. Entonces a ellos se les ven las expectativas. A los jóvenes de mecánica también, cuando les hablaba de la electromovilidad y que tenemos que ajustar nuestros planes de estudio para que ellos el día de hoy, la verdad, abran el capó de un auto eléctrico y sepan lo que hay. Entonces, hay un sinnúmero de tareas por desarrollar en la misma carrera de administración. La necesidad de software, de software, la realidad aumentada también, la realidad virtual, con los óculos, el trabajo ahí, claro, pero si tenemos computadores que no están corriendo, no puedo trabajar con software de administración de última generación. Necesitamos el equipamiento para. Entonces, a esto, en eso hay que sensibilizar en general a la comunidad, porque este capital que no se fugue, que quede en la comuna.
0: Qué bonito es cuando Alejandro nos escucha a profesores que vienen con tanta vasta experiencia, con los mejores establecimientos educativos en el norte de nuestro país, porque la minería es prácticamente nuestra principal fuente de conocimiento. O sea, nuestras mineras en Chile están a nivel mundial.
2: Así
0: entonces
2: es.
0: Cuando somos capaces desde los establecimientos educativos vincularnos con ellos, sabemos que está en la vanguardia, y esa vanguardia hoy en día viene precedido de su experiencia para poder transportarla a este espacio. Y nos imaginamos que para la comunidad educativa también, el recibir el conocimiento y estar bajo la cabeza de acá del profesor Herrera, claramente, significa que el resto inmediatamente tiene otra motivación.
2: Claro, es importante y es motivador, no solamente para los estudiantes, sino que también para quienes estamos ahí al lado trabajando junto a él. También es motivo de, para mí como abogado, muchas veces el director va a la oficina en la cual yo estoy y me explica y conversamos algunas normas legales y me sorprende mucho el conocimiento. Conversamos de igual a igual y algunos temas él tiene mucha más información que yo. Entonces es un desafío para todos.
0: Bonito,
2: para
0: todos. Muy bonito,
2: sí,
0: desafío.
2: Sí, bonito.
0: Y hay que ser justo también con los antiguos directores o, por ejemplo, con quien estuvo en el último periodo, don Marcial, Ávila. Ya que le entregó también, me acuerdo ese día, la piocha de la forma piocha simbólica, me acordé de una piocha,
2: sí,
0: por
2: cada
0: ahí.
2: Cada quien tiene su forma de trabajar, su forma de motivar, y también el equipo directivo del cual se rodea el director también es de lo mejor que tenemos en la comuna.
0: Sí, don, le tengo mucho aprecio al profesor Ávila, y ese día también estaba muy emocionado y estaba contento de saber que también se estaba traspasando el establecimiento a alguien que viene no solamente con nuevos bríos, sino que viene con conocimiento, viene a transmitir su experiencia, y no tenemos ninguna duda que va a ser fuerte para poder celebrar los 50 años del establecimiento.
2: Y también que yo lo veo, también en lo personal, viene como en una situación de igualdad, no en una situación de arriba hacia abajo, ¿no? Y eso es muy motivador también.
0: Profesor, nos imaginamos que ya está pensando en esos 50 años, darle un sello especial. ¿A dónde quiere llevar el Liceo Arturo Alessandri Palma? ¿Dónde lo proyecta para los próximos 50 años? ¿Abriéndose en qué camino?
1: Tremenda pregunta y tremenda responsabilidad. Objetivamente, el primero, potenciar los temas de innovación y desarrollo tecnológico, emprendimiento, vincular fuertemente la comunidad, los espacios públicos y privados al liceo, y tener un espacio que invite a los estudiantes a que lleguen a estudiar acá. Tenemos que mejorar infraestructura, tenemos que mejorar equipamiento, tenemos que hacer cálido el liceo desde esa perspectiva, que los jóvenes y las familias quieran que sus hijos estudien acá, y lograr una excelencia, no solamente por un certificado, sino que generar esa situación de excelencia. Entonces siento que el tema crucial es proyectar un liceo que viva 50 años más, pero que viva de acuerdo a los desarrollos tecnológicos y a las innovaciones que tiene el mundo hoy, el presente, y que el campo, que no está lejos de eso, y quedé muy sorprendido en Cauquenes el fin de semana cuando vi un dron gigante fumigando. Entonces, eso está, y ¿por qué no podemos tener robot hoy día monitoreando la vid, los viñedos que hay en la zona? Entonces, ahí hay que llegar, ahí hay que apuntar.
0: No, y hay mucha gente que dice, bueno, pero si están entrando los robots, la inteligencia artificial, ¿qué van a hacer nuestros jóvenes? Bueno, construir, diseñar, proyectar la próxima inteligencia artificial.
2: ¿En un modelo?
0: No, no para nada. Sí, de eso pasado. Se trata el mundo también, y de eso se trata la labor que van a cumplir los nuevos directores, que lo ven, cómo esa transformación se está generando en el norte, y también tiene que venir a generar cambios, transformaciones en nuestros campos, porque los campos hoy en día se trabajan de manera diferente, y se hacen de manera diferente para que también puedan entregar mayor progreso a nuestra gente. Tenemos que algún día pensar de que tenemos que dejar de ser extractivistas, esa mirada. Y lo otro, director, y nos alegramos, porque somos muchos los que seguimos creyendo que el eje vital del desarrollo de un país es la educación pública. Y eso es lo más importante.
1: Así es, el compromiso social que uno tiene desde muy joven, con al haber estudiado en un colegio cristiano, católico en este caso.
0: ¿Dónde estudió usted?
1: En el Colegio San Luis de Antofagasta.
0: ¿Y ahí en la Gran Avenida cuando estuvo? ¿O no era del sector de la Gran Avenida?
1: No, en Antofagasta, y en Santiago estudié en el Liceo José Victorino Lastarria.
2: Ajá. En Lastarria.
0: Mire.
1: Soy parte de lo público y de lo privado, y finalmente la vida es así. Y solo decir, mira, tecnología, innovación, desarrollo, emprendimiento. Porque hay tantos emprendimientos de negocios, pero no asociados al agro. Entonces, ese bichito hay que colocárselo a los jóvenes, que pueden desarrollar esto y pueden generar emprendimientos de allí, atraerlos a que al campo nuevamente, y no, que no se vayan a la ciudad o a la minería. Eso es una misión profunda.
0: Alejandro, para despedirnos, ¿qué puede decirle al profesor? ¿En qué nos vamos a comprometer como comunidad educativa, ustedes que lo reciben?
2: Bueno, de partida decir que estamos en muy buenas manos. Creo que te faltó decir que el director es doctorado en educación.
0: Es que no lo dijo, pues ya que no aparece. Pues, imagínense su humildad.
2: Yo le digo ahora, imagínate el nivel que estamos hablando. Entonces creo que tenemos un muy buen futuro, respetando todo lo pasado, todo lo anterior, que también los anteriores directores lo hicieron muy bien y aportaron desde sus conocimientos. Hoy en día tenemos un conocimiento que viene desde el norte con otra visión. A lo mejor le va a dar un giro más copernicano a nuestro liceo, y eso se va reflejado de aquí a 10, 20, 30, 50 años, como tú dices.
0: Y como bien mencionas también, Alejandro, todos los antiguos directivos fueron importantes en el desarrollo, por algo también... aquí el profesor Juan Alberto Herrera Beas quiso venir para acá.
2: Claro, sin
0: porque
2: duda.
0: Si no, dice, no, ¿sabes qué? El establecimiento no tiene como una buena trayectoria, no tiene una buena imagen, no se hubiese venido. Así que los antiguos directores todos también son parte de este proceso que va a seguir siendo grande. No es que ahora comience a ser grande, no. Exacto, sigue siendo más grande. Y cada vez mayor.
2: Y queremos, con una visión más ampliada hoy en día con este director.
0: Queremos terminar pidiéndole que le envíe un mensaje a los papás de aquellos niños que todavía están pensando, ¿dónde mando a mis hijos? ¿Los mando a Linares? ¿Los dejo acá en Longaví? O muchos incluso que vienen, no creía que eran tantos, alumnos que vienen de Linares a estudiar aquí también, al liceo. Así que para que les mande un mensaje, por favor.
1: Siento que la cercanía que los padres de la comuna tienen con el liceo, y el tener a sus hijos cercanos es una ventaja, porque los padres y las familias tienen un rol fundamental en la formación, y tenerlos cerca, tener la posibilidad de que estén en el liceo, les va a permitir la comunicación, el seguimiento, el monitoreo de los avances pedagógicos que puedan tener sus hijos. Y además el liceo ofrece la parte científico-humanista, es un liceo polivalente, por tanto los niños pueden estudiar acá muy bien, y van a tener la ventaja de que no son cursos grandes, y eso ayuda a una formación personalizada y a la orientación que vamos a dar al plan estratégico formativo, en donde tenemos que generar innovación también dentro de la sala. Entonces hay un desafío allí. Vamos de menos a más, que se acerquen al liceo. Si quieren una entrevista con quien habla, encantado de recibirla. De hecho, queríamos hacer una convocatoria, así que tomo tu invitación y les digo a los padres de la comuna que acordemos una reunión ampliada, y yo estoy dispuesto a poder conversar con ellos y a mostrar lo que queremos desarrollar.
0: Porque son parte integral también de la educación que reciben sus hijos.
1: Claro.
0: Así que no queda otro camino que trabajar de manera colaborativa.
1: Exacto.
0: Queremos agradecer al profesor Juan Alberto Herrera Veas, quien hace algunos días ya asumió de manera formal la dirección del Liceo Bicentenario Arturo Alessandri Palma. Mucho éxito, director.
1: Muchas gracias
0: a ustedes. De verdad, de corazón.
1: Gracias.
0: El mayor de los éxitos. Pero usted también, amigo mío.
2: Don Muchas gracias,
0: Alejandro Araya,
2: gracias,
0: asesor jurídico y amigo.
2: Exactamente, encantado.
0: Juanito de Ambuena, nos vamos con música a nuestra tierra y al regreso tenemos bloque de salud con nuestro amigo Sebastián Parada, entre puros amigos aquí. ¿Cómo están, Poncho y Anco? Hablando de amigos.

0: bueno su carbón, don Pedro.
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1: Regresamos a Municipio al Día, jornada de día viernes 2 de octubre. Comienza la última etapa del año, señores, sí, comienza cuando suena el septiembre, octubre, decimos ya comienza a terminar el año. Y algunos se van, otros llegan. Los que llegan, por ejemplo, don Sebastián Parada, al equipo de la Dirección Comunal de Salud. ¿Cómo está, don Sebastián? Gusto Cristian, saludarle.
2: ¿Cómo estás, Cristian? Buenas tardes, Juanito. Buenas tardes, Juanito. Ahí, Juanito, me preguntaba si el fin de semana llovía o no llovía, pero parece que no, sí que va a haber fútbol, Juanito. Vamos a hacer deporte.
1: Aquí estoy entre puro futbolero, ¿ah?
2: Puro futbolero. Imagínate.
1: Sí. Todos de equipos diferentes, sí.
2: Cristian, octubre antes no era así. Antes ya hacía calor después del 18.
1: No sé, yo soy tan joven que yo no sé lo que pasaba hace veintitantos años atrás. ¿No?
2: Hacía calor ya.
1: Era la guatita de mi mamá.
2: Ah, ya. Ya hacía mucho calor en esta fecha. Antes sí que igual me gusta más la lluvia, me gusta más los días nublados porque uno lo puede disfrutar más.
1: Oiga, y haya viento, haya nieve, esté lloviendo o esté el solcito ahí pegando fuerte, usted ha estado realizando visitas en diferentes establecimientos de salud de nuestra comuna. Y su labor justamente en esta radio es poder comentarnos de aquellas visitas, de aquellas acciones que se siguen desarrollando, porque los días miércoles nosotros tenemos con nuestra colega Norma Batarse nuestro espacio de promoción de salud de CEFAM Amanda Benavente. Pero la salud es una de las áreas más importantes en el desarrollo de nuestra gestión y por lo mismo hay muchas cosas que seguir comentándonos. Así que coméntenos de esa visita que realizó ahí al sector de La Quinta, ¿no?
2: Por ahí estuvo. Por supuesto, estuvimos, Cristian, el fin de semana. Vamos a tratar de recorrer generalmente los fines de semana algunas postas, alguna estación de enfermería, sacando algunas notitas, viendo la impresión de las personas sobre el tema de los turnos de fin de semana, que es muy importante. Como te mencionaba, que muchos trabajan en la semana y el fin de semana acuden a médico, acuden a hacerse algún chequeo, etcétera, etcétera. Estuvimos recorriendo este día sábado el sector de La Quinta, de La Quinta Norte. Fuimos a la posta y estuvimos conversando con la enfermera, también estuvimos dialogando con algunos vecinos, las impresiones. Y bueno, muchos decían en la semana trabajamos, se nos complica, así que el fin de semana podemos venir acá, pum, sábado y domingo. Así que tenemos también algunas notitas, algunos vecinos que pudimos sacar algunas impresiones, que igual es importante que la gente vaya sabiendo, y los que no van, que aprovechen de ir, que es un beneficio súper bueno.
1: Porque es importante recordar que gracias a la actual gestión tenemos turnos con médicos los fines de semana, así que eso es una de las cosas importantes a señalar. Así que la comunidad, los que estábamos por ahí hasta hace poco, sabemos. ¿Por qué se ríen? ¿Qué pasó?
2: ya no.
1: Ya, pero bueno, son cosas.
2: La vida continúa, no, Cristian.
1: Pero la gente está contenta en el sector de saber que los fines de semana disponen de buena atención médica en turnos prolongados, ¿no? Y ahí usted conversó con
2: algunos vecinos y tenemos algunos videitos, si ahí Juanito los puede mostrar para que también lo pueda ver las personas de acá de Longaví.
1: Como le decía el profesor Rosa Guruguru, vamos a ver.

0: Hola, yo soy Cecilia Jorquera Jorquera y bueno, yo estoy muy agradecida de que exista la posibilidad de que haya médicos día sábado y domingo acá en La Quinta, sobre todo, porque yo que trabajo no puedo asistir el día de semana y esto para mí es una gran ayuda y de verdad mi experiencia acá en La Quinta ha sido muy buena.
1: Hola, mi nombre es Alexis Moyano, agradecido de la atención acá en la posta rural de La Quinta, ya que nos sirve mucho la atención los fines de semana, ya que muchos trabajamos en la semana. Por eso, muchas gracias.
2: Hola, mi nombre es Natalia Fuensalida, soy enfermera y estamos trabajando aquí en la posta de salud rural de La Quinta, en el sur específicamente, y le comentamos a la comunidad que nosotros trabajamos los sábados y los días domingos, en donde hay presencia de médicos y TENS desde las 9 de la mañana hasta las 8 de la tarde en horario continuado hacia la comunidad. También tenemos horas de kinesiólogo desde las 2 de la tarde hasta las 6 de la tarde, los sábados y los domingos, para que la comunidad pueda acercarse y recibir su atención.
3: Maravilloso cuando conocemos la impresión de los funcionarios y también de los vecinos dando a conocer el tema de los turnos, que usted me mencionaba bien, para dejar clarísimo.
4: Sí, hay algunos fines de semana que hay médico y otro fin de semana, perdón, kinesiólogo y otro fin de semana que no hay kinesiólogo.
3: Perfecto.
4: Que también era un beneficio igual súper importante. Entonces, por eso la labor mía es los días viernes informar el turno de fin de semana, el cual va a ver si va a haber kinesiólogo, si va a haber médico, qué posta va a estar atendiendo, qué estación de enfermería va a estar abierta los fines de semana, con TEN residente que esté ahí o con TEN que haya sido designado.
3: ¿Tiene la mano ya los
4: por
3: turnos?
4: Supuesto,
3: ya, entonces vamos mejor con los turnos y después, porque tenemos muchos temas que abordar hoy día.
4: Supuesto.
3: Así que, para que los vecinos y vecinas de Longaví, o quienes nos visitan, porque también algunas personas dicen, no, pero voy a visitar si me enfermo, ¿será que? Por supuesto, lo vamos a atender igual. Así que
4: esto es rotativo, esto se va rotando por los diferentes sectores. Entonces, igual es importante que lo sean. Bueno, SAPU atiende sábado y domingo de las 24 horas del día.
3: El ahí. SAPU que está a una cuadra de la plaza, para a que sepan. ¿Cuál es el SAPU?
4: A una
3: acá?
4: Cuadra de la plaza.
3: Ahí en la plaza por la calle 1 Norte.
4: 1 Norte.
3: Entre la 1 Oriente, o sea, Poniente, y la 2 Poniente.
4: Correcto. Ahí está el SAPU. Atiende 24 horas, médico, TENS, enfermero. Ahí está. Eso está las 24 horas este fin de semana, sábado y domingo.
3: Perfecto.
4: Vamos a tener la posta de Miraflores, Miraflores y La Quinta. Uh-huh. Ellos van a estar con médico y con TENS de las 9 de la mañana hasta las 8 de la tarde.
3: Ya,
4: Miraflores y La Quinta Norte, médico y TENS de las 9 de la mañana a las 8 de la tarde.
3: Ahí el otro día alguien me preguntó, para que hagamos también, ¿qué una TENS? Responda nomás.
4: La TENS es la técnico especializada en enfermería.
3: Enfermería.
4: Ella es la que controla, la que lleva todo el teje y maneje que para que después el médico pueda verificar bien lo que lo que tiene el paciente en este caso.
3: Sí, porque cuando me hacía la consulta de quién era la TENS, efectivamente la técnico en enfermería tiene la importante misión de hacer primero el chequeo previo.
4: El chequeo previo, correcto, para que
3: el pulso
4: pueda derivarlo al médico para que él vea el resultado final.
3: Y entonces vamos a tener TENS más
4: médico
3: en la posta de Miraflores y también
4: de la
3: en
4: quinta.
3: La Quinta Centro.
4: De las 9 de la mañana.
3: La Quinta Norte, perdón.
4: Quinta Norte, de las 9 de la mañana a las 8 de la tarde.
3: Perfecto.
4: También tenemos establecimiento de fin de semana con TENS residente. Quiere decir que va a estar ahí la TENS desde hoy día de las 8 de la tarde hasta el día 2 de octubre, 8 de la mañana, hasta el día lunes.
3: O sea,
4: eso está residente, va a estar ahí dentro de la posta.
3: No se va a mover de
4: no
3: ahí.
4: No se va a mover de ahí. Y también tenemos lo que es establecimientos de fin de semana, pero con TENS designado. O sea, quiere decir que ellos cumplen otro horario, que es la posta rural de San José y la posta rural de Huimeo, que va a estar de las 8, de 8 a 8. El día sábado de 8 de la mañana a 8 de la tarde y el día domingo de 8 de la mañana a 8 de la tarde.
3: Ya, de, 8, José, de 8 a 20 para que
4: de 8
3: para
4: a 20
3: que,
4: de la
3: más claro.
4: San José y Huimeo.
3: Ya, San José y Huimeo entonces también solo con TENS.
4: TENS, correcto. Así que es importante la información, como dice usted, que de repente muchas personas que nos visitan otro lado. Entonces es bueno que sepan qué postas van a estar atendiendo estos fines de semana y con qué especialistas van a estar.
3: Perfecto. Eso sería respecto de los turnos de este fin de semana.
4: Correcto.
3: Ya. Cualquier cosita va a estar pronto también en nuestras redes sociales, en el Instagram, entre paréntesis. Algunos nos preguntan por el tema del Instagram.
4: Ya.
3: Lamentablemente la página que tenía la municipalidad la hackearon.
4: Ya,
3: algo pasó, pero le avisamos que hay una nueva página en Instagram que es Municipalidad Longaví, todo junto, ahí anexado al Instagram, en la nueva página de nuestro municipio.
4: Nosotros igual tenemos, se llama en Facebook, Departamento de Salud Longaví.
3: Departamento de Salud Longaví.
4: Y en Facebook. Instagram, le digo al tiro el Instagram que tenemos nosotros, para que también nos vayan agregando, porque tenemos importante información y siempre vamos lanzando información, noticias, cosas que vayan sucediendo. El Departamento de Salud Longaví también.
3: Departamento de Salud Longaví.
4: Longaví también lo buscan Instagram. En Instagram y en Facebook. Así que vamos. Bueno, hoy día le enviamos un cariñoso saludo también a todos los tecnólogos médicos que trabajan acá en nuestro Departamento de Salud. Así que cumplen una labor importante. Así que también le enviamos un cariñoso saludo a cada uno de ellos. Y así vamos día a día agradeciendo a cada profesional que se desenvuelven en el área de salud. Así que es importante también que nos sigan en las redes, porque hay mucha información.
3: Los vamos a seguir, porque ahí vamos a entrar también el tema de los turnos. Y vamos a entregar información que seguramente va a aparecer ya, o si no, ya está en las redes, respecto del campeonato amistoso de bochas. Ayer lo vi ahí animando.
4: Claro, ahí estuvimos.
3: Una función bien especial ahí con personas mayores en nuestro gimnasio municipal.
4: Mira, te voy a contar, Cristian, de verdad que qué motivante es ver de repente a las personas mayores, sobre todo el día de ayer, que era el día del adulto mayor, cómo salen de sus casas, cómo se motivan, cómo practican deporte. Conversé, dialogué con muchos de ellos, muy cariñosos, de verdad, muy cariñosos. Conocí a muchos de pequeño, entonces es bonito, no tan solo por el deporte, sino que también por el tema de la comunicación. Cuentan su historia, se relacionan, hacen relaciones humanas y además compiten, pues, que es lo bonito. Así que,
3: o sea, cualquiera que esté bajo el alero de don Pedro Soto Aguilar, claro, competidor nato.
4: El presidente extraordinario, una persona que tiene mucho conocimiento, de verdad quedé, pero realmente sorprendido con el conocimiento y con el manejo de.

0: problema, pero el cariño y el amor que le entregan en este caso las personas mayores a uno lo enriquece mucho.
1: Oiga, y nos queda poquitito, pero es importante porque está más o menos al mismo carácter de darle espacios deportivos a personas mayores. Es esta disciplina del Newcom, donde también hubo un campeonato, pero se desarrolló en nuestro flamante polideportivo.
0: Antes de irme a ese tema, voy a dar los resultados. Me pidieron ayer. ¿Ya? Ayer en el campeonato de Gocha me pidieron que eran los resultados.
1: Ya,
0: porque
1: vamos
0: fue
1: los resultados.
0: Reñido, fue reñido. Sí. Bueno, en primer lugar, lo ganó Longaví 1.
1: ¿Ya?
0: Que era el equipo 1 de Longaví. Longaví se llevó el primer lugar. Así que estaba muy contento ahí porque pelearon con Retiro 1. El primer lugar. Segundo lugar lo tuvo Retiro 1 y tercer lugar lo tuvo Retiro 2. Así que Longaví fue el ganador en este evento y vienen más eventos, así que vamos a estar cubriendo esos eventos y apoyándolo, animando, compartiendo con ellos esa bonita actividad. Y ahí pasamos al Newcom, que fue una entrega de implementos deportivos en la cual estuvo presente nuestro alcalde, estuvo presente también el Seremi de desarrollo social,
1: sí.
0: Tuvo también la kinesióloga del programa Adultos Mayores, Autovalientes de acá de Longaví. También experiencias muy bonitas, aprendimos mucho. Nada que decir, un lujo el polideportivo.
1: No,
0: la verdad que es.
1: Juanito, ahí está mostrando.
0: Claro, ahí tenemos algunos.
1: ¿Alcanzamos a escucharlo, Juanito? Ya, no sé si estamos.
0: Pero felices. El noviembre viene un campeonato provincial, o sea, provincial viene en 10 comunas.
1: Perfecto.
0: Para el Newcom, así que vamos a estar atentos para ir a cubrirlo, para ir a estar con ellos y hacer una bonita actividad.
1: Lo esperamos el próximo día viernes, mi estimado Sebastián.
0: Ahí que nos sigan en las redes, Departamento de Salud Longaví.
1: Y a nosotros nos sigue escuchando a través de la 102.7 FM Radio Nevado Longaví. Somos municipio al día, nos despedimos. Muy buen final de semana, gracias Juanito. Ya viene don Ricardo Hidanco Junior para traer todo el deporte, que lo trae en el corazón. Gracias Juanito, nos vemos el próximo día lunes.
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4: Radio El Nevado indica la hora.
5: Son las 12 horas, 56 minutos.
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2: Ya estamos al aire en nuestro programa deportivo de día viernes, donde vamos a dar la bienvenida también a todos quienes nos escuchan. Me sacó igual el aire, Juan Antonio. Sí, bueno, sí. Después me las va a devolver, sí. No voy a llegar temprano. ¿Cómo estás, Juanito? ¿Bien? ¿Todo bien? Este fin de semana con las pilas puestas para jugar por Miraflores, supongo, ¿eh? Nuestro amigo Sebastián Parada también ahí de La Tercera. Y nuestro amigo Cristian Montesino, que pertenece a Cachus Klein FC Fútbol Club de Chiguayante, ¿eh? Un buen equipo también. Tenemos información, rectificar más que nada la información para este fin de semana, donde, recordemos, juega la selección sub-17 y la selección adulta también. Pues vamos a tener fútbol el día de mañana y el fin de semana, porque tenemos buen clima para mañana. No hay nada suspendido, porque ya algunos con la lluvia, hoy día, se sabe que llueve un poquito y empiezan a preguntar si se suspende o no se suspende. Yo me acuerdo antiguamente, no sé si el Seba se acuerda, se suspendían canchas, se suspendían los partidos. Y se jugaba con barro nomás. Exactamente, entonces la mañana, y a veces llegaban los árbitros y decían, no, hay que jugar igual, todo embarrado. Daba gusto llegar a la casa todo embarrado. Ese sí que era fútbol de verdad, po. Y nadie se resfriaba, no, nadie alegaba, nadie decía nada. Éramos chicos, todavía jugábamos, ¿eh? Así que, pero hoy día ya los tiempos han cambiado. Si así estamos, tenemos lluvia para mañana, pero muy poca. Muy poquita, por lo tanto se mantiene la programación de la selección, y también para el día domingo vamos a tener buen clima para disfrutar de la tarde deportiva, donde ya vamos a estar dando lo que es la programación para este fin de semana. Vamos a un tema y ya volvemos.
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Ya estamos de vuelta, como le comentábamos anteriormente, al inicio de nuestro programa. Vamos a entregar la programación para este fin de semana. Recordarles que el día sábado, el día de mañana, a las 15:30 horas, 3:30 de la tarde, parte jugando la selección sub-17 de Longaví contra su similar de Colbún. A las 3:30 de la tarde, en el Estadio Municipal Cancha Número 1, todos a apoyar nuestra selección sub-17. Y posteriormente a esto, es el partido de fondo en el cual se enfrentan ambas selecciones también, pero en lo que es la selección de honor o selección adulta, como usted la quiera llamar o reconocer. Así que mañana todos al Estadio Municipal de Longaví. Hay que ir un poquito abrigado, ¿cierto? Habrá algo de sol, pero igual hace un poquito de frío, ¿eh? Hay que ir reguardado para ir a hacer barra a nuestra selección de Longaví, que busca, ¿cierto?, su clasificación a otra fase de esta Copa de Selecciones, Copa Regional. Así es que recuerde, mañana a las 15:30 horas, 3:30 de la tarde, parte jugando la selección sub-17 y posteriormente de fondo la selección de honor adulta representativa de nuestra comuna de Longaví. Desde muy temprano se abrirán las puertas para que usted pueda hacer ingreso al estadio, la cancha municipal, a apoyar a nuestra comuna, pues, en este lindo deporte que es el fútbol. Y también paralelamente estará jugando el Club Deportivo San Raúl con 21 de mayo, con Club Deportivo 21 de mayo en San Raúl. Esto es en serie 45, en la institución que se mantiene vigente. Recordemos que la quinta, San Francisco, quedó eliminada de esta fase, y San Raúl estaría jugando con 21 de mayo de local en la cancha de San Raúl el día sábado a las 4:30 de la tarde. Y esa es la programación que tenemos para este fin de semana. Representante a nivel de selección y representante también en serie 45, como es el Club Deportivo San Raúl, a quien le enviamos a nuestros amigos un cariñoso saludo y que les vaya muy bien el día de mañana. Ya vamos a tener también pronto, se suman a lo que son la Copa Regional en serie 50, ¿eh? Así que también tenemos clubes representativos ahí. Ya el próximo fin de semana tengo entendido que comienza a rodar la pelotita en lo que es Copa Regional de serie 50, y también tenemos representantes ahí. Y los partidos de locales de programación para este domingo 4 de octubre son los siguientes: San Luis recibe a San Raúl en tres series, y el inicio de estos partidos es a las 1:30 de la tarde, 13:30 horas. Villa Longaví recibe a Unión Liguay en cinco series, y el inicio es a las 12 horas, mediodía. Unión Longaví recibe a Polcura con cuatro series, el inicio es a las 12:30 horas. Miraflores recibe a Los Cristales en cuatro series, y el inicio es a las 12:30 horas. San José recibe a Estudiantil en cinco series, y el inicio es a las 12 horas. San Francisco recibe a Matancilla en cinco series, y el inicio es a las 12 horas. Partidos interesantes estos últimos: Miraflores Los Cristales, San José Estudiantil, San Francisco Matancilla. A ver cómo se va a ir moviendo la tabla, sobre todo en serie de honor, que está bastante emocionante este campeonato este año, ¿eh? Hace tiempo que no se había un campeonato en serie de honor tan apretado, digamos, porque están todos juntitos en la tabla de posiciones, ya por uno que otro punto. Cae uno, sube, ¿cierto?, y se aprieta la tabla inmediatamente. Generalmente, bueno, fin de semana recién pasado tuvimos varios empates, por lo tanto no hubo mucho movimiento en lo que es la tabla de posiciones, pero sí vamos a ver si es que se sigue moviendo este fin de semana con los encuentros que habíamos mencionado, donde se enfrentan casi la mayoría los del lugar número 8 hacia arriba, ¿eh? Unión Longaví tiene la oportunidad de sumar 3 puntos, ya que Polcura, recordemos, no presenta serie de honor. Bueno, todos van a tener esos 3 puntitos asegurados, pero
sí tenemos choque, sobre todo en la parte alta de la serie de honor, donde habrán encuentros interesantes y todos van a querer sumar puntos. ¿Ya? Eso es lo que es la programación para este fin de semana, ya sea día sábado y día domingo. Y reiteramos la invitación para apoyar a nuestra selección el día de mañana desde las 3:30 de la tarde en el Estadio Municipal de Longaví. Enfrenta a la selección de Colbún en serie sub-17 y serie honor o serie adulta. Y San Raúl también estará jugando en su estadio a eso de las 4:30 de la tarde, enfrentando a 21 de mayo en serie 45. Seguirán buscando, ¿cierto?, para alcanzar el máximo trofeo regional a nivel de clubes. Vamos a la música y ya volvemos con deportes en el ámbito nacional.

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1: Ya estamos en la tercera parte y última de nuestro programa. Vamos a hacer una pasadita, ¿cierto? Lo que es el fútbol regional y profesional de nuestro país. ¿Eh? Hay un tema interesante. ¿Eh? Linares, Deportes Linares, Juan Antonio, este fin de semana se prepara para su próximo encuentro oficial frente a Brujas de Salamanca por la liguilla de ascenso de la segunda división. Este domingo 4 de octubre a las 12 horas en condición de visitante. Recordemos que recientemente cayeron por la cuenta mínima 1-0 ante Huachipato en el estadio Tucapel Bustamante Lastra por un partido amistoso que tuvieron frente a Huachipato. Duro encuentro, pero muy bueno, ¿cierto? En el cual estuvo Deportes Linares. Y es importante estos encuentros que le quedan a Linares. ¿Eh? Bruja de Salamanca con Deportes Linares el domingo 4. Después de local enfrentaría el domingo 11 a Trasandino. Y posteriormente visitaría a Provincial Osorno el día 25 por definirse el horario. El día 25 de octubre. Ese es el camino de Deportes Linares que le queda en su segunda división profesional de Chile. Y hay un tema interesante también porque recordemos que Santiago City acompaña la parte alta del grupo A de la segunda división a Deportes Linares con 10 puntos. Más abajo con Nacional con 9 y Trasandino con 8. ¿Qué está pasando con Santiago City? Está muy a la espera, expectante Deportes Linares, porque recordemos que hay una importante denuncia y citación al tribunal a Santiago City, quien se encuentra más cerca de la desafiliación del fútbol chileno. Santiago City, bueno, quedó expuesto a uno de los escenarios más complejos de su corta historia. Según se confirmó, y es el oficial de cumplimiento de la NFP, ya llevó ante el Tribunal de Disciplina los antecedentes y la denuncia contra la institución que apuntan a una falsificación de instrumento público presentado por el tribunal. La institución capitalina ya fue notificada y deberá comparecer ante la primera sala del Tribunal de Disciplina el próximo martes 13 de octubre. Este procedimiento es clave para establecer las eventuales responsabilidades deportivas derivadas de la presentación del documento cuestionado mientras Santiago City arriesga la desafiliación, la máxima sanción contemplada por la normativa de la ANF para este tipo de situaciones. Sin embargo, cierto, hay que tener ojo porque la eventual desafiliación no es automática por la sola existencia de la denuncia. El club tendrá la posibilidad de comparecer y exponer sus antecedentes antes de que se adopte su resolución. Además, ponga ojo acá porque la normativa contempla que la desafiliación sea acordada posteriormente por el Consejo de Presidentes, con la aprobación de 4/5 de los clubes con derecho a voto. Ahí puede haber un manejo, ¿eh? Puede haber un manejo en ese tema. Ya sabemos ya que esta normativa contempla que tiene que ser acordada por el Consejo de Presidentes. Vamos a ver qué sucede porque hay Linares también, independientemente, puede salir favorecido ya que se encuentran ambos clubes en el primer lugar. Quedan partidos, pero también puede ser una opción. Muy complicado Santiago City, ¿eh? Muy complicado Juan Antonio. Parece que se viene pesada la mano en ese sentido por lo que hemos podido ver a través de los diferentes medios de comunicación. Tenemos fútbol el día de hoy, fútbol internacional. Vamos a ver pronto porque la pelotita rueda en partido amistoso también, ¿eh? Mire qué buen partido hoy día si usted gusta del buen fútbol. Francia versus Italia por partido amistoso, ¿eh? Usted lo puede ver por ESPN, Disney Premium. Ahí puede ver un partido bastante bueno de selecciones donde Francia enfrenta a Italia a las 15:45, un cuarto para las 4. Y además tenemos el día de mañana partido amistoso y destacado del día, Croacia versus Inglaterra para el fin de semana. Buen partido también a las 1 de la tarde. Y el domingo 4 de octubre, la Copa Chile en su fase de cuartos de final. O'Higgins recibe a Deportes Concepción a las 15:30 horas, 3:30 de la tarde. Y si usted es fanático de Messi, el próximo martes 6 de octubre, Argentina juega con Benín. ¿Quién es Benín, Juan Antonio? El partido preparado para Messi, ¿eh? Sí, tiene que ser un partido donde haga goles seguramente y despidan al niño ahí tranquilamente, ¿eh? ¿Qué quiere que le diga? Sin comentario. Y Chile estaría jugando el próximo martes también, 6 de octubre, a las 23:30 horas horario chileno, contra México. Vamos a estar durmiendo porque la selección lamentablemente ahí está un poquito complicada. Pero antes, ese día martes va a haber harto fútbol, ¿eh? Porque puede ver a Colo Colo con Deportes Puerto Montt también por la Copa Chile en cuartos de final. Eso es lo que se viene en el fútbol. El día martes, Colo Colo a las 20:30 horas, cuartos de final con Deportes Puerto Montt. Y después a las 11:30 juega Chile con México. Perdón, México con Chile, porque ahora estamos de visita. Complicado el DT de la Roja, ¿eh? Complicado. Vamos a ver. Milán ya debería dar un paso al costado ya. Debería irse tranquilito, calladito, sin ningún problema. No lo necesitamos más. Necesitamos un cambio radical desde lo que es la presidencia de la NFP hacia abajo. Ya necesitamos un cambio. Y fíjese que Marco Antonio Figueroa insiste en postularse como DT de la selección chilena. Exhibió sus méritos para encabezar el trabajo de la Roja. No sé qué tan bueno será. Bueno, pero ahí está el tema de la selección. Hay que seguir apoyando, viendo los partidos igual, pero yo creo que es hora ya que la NFP se ponga las pilas y empecemos a buscar un buen DT para nuestra selección. Porque la eliminatoria está a la vuelta de la esquina. Recordemos que ya tenemos 3 clasificados a la próxima Copa del Mundo, Juan Antonio. Argentina, Paraguay y Uruguay. Ellos sin jugar ya están clasificados. Pasan directamente a la Copa del Mundo. Pero de igual manera van a participar en las eliminatorias. O sea, quedan 3 cupos más, 3 cupos y medio que van directo y medio cupo que va al repechaje. O sea, tendremos 6 cupos nos entregan, ¿cierto?, para ir al próximo Mundial. Pero hay que pelear contra Brasil, Colombia, Ecuador, Perú, Venezuela, Chile, por nombrar algunos. Así que contra ellos vamos a tener que pelear los próximos 3 cupos que quedan. Y también jugar contra Argentina, Paraguay y Uruguay, que ya están clasificados. Pero de igual manera pueden descontar, pueden quitar puntos lo que es la próxima eliminatoria. Así que se viene todo este sistema preparatorio mundialista. Nos vamos, agradecemos su sintonía y nos reencontramos el día lunes. Buenas tardes.
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3: Radio El Nevado indica la hora. Son las 13 horas, 30 minutos.
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0: Una de la tarde con 40 minutos. Soy un poquito despeinado, Juanito, ¿qué pasó? Ahí sí. Una de la tarde con 40 minutos. ¿Cómo están? Bienvenidos a esta tarde tropi ranchera en este día viernes 2 de octubre, totalmente en vivo y en directo. Faltan 20 minutos para las 2 de la tarde. 20 para las 2. Oye, ¿qué temperatura tenemos a esta hora? Oye, entré acá, Juanito, pero... había aquí en el estudio número 1, había como 40 grados.
1: ¡Mueve, mueve!
0: 16 grados a esta hora acá en nuestra comuna de Longaví. Saludos cordiales a toda la gente que está en la sintonía de la radio y ya conectándose, y también a través del WhatsApp de la radio, el más 569-7308-5178. Ahí no me habla el WhatsApp, Janito, ¿qué pasó aquí? Ahí sí, perfecto, ahí sí ya. Habilitado lo que es el WhatsApp de la radio y también nuestra red fija 44-35-41-210. ¡Es viernes! Es viernes, ¿ah? Y con nosotros...
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0: ¡La mejor música! 19 minutos para las 2. Comienza, arranca la tarde, Tropi Ranchera.

0: Faltan 11 minutos para las 2 de la tarde, 11 minutitos para las 2. Esos son los peregrinos del amor, Juanito, ¿no? Justamente, porque por acá me dice, a ver, vamos a revisar por acá lo que es el Facebook de la radio. Que tengo saludos también a través de WhatsApp, también al más 569-7308-5178. A ver, dice por acá, saludos a nuestra amiga Genoa, ahí que está en la sintonía de la radio también, ahí en Tienda Jade, 1 Poniente 326. Se viene sorpresa, Juanito, ¿ah? Sí, se viene sorpresa. Yo ahí me voy a hacer todo lo correspondiente al look. Con eso lo digo todo. Marito Corbalán dice, oye, que está bueno el navegadito. Hoy está tomando, amigo Marito, ¿ah? Ni invita. Con sopaipa y un rico navegado escuchando radio el nevado. Bien ahí, po. ¿Está lloviendo ya, amigo Marito, no? En la Baililla City. Nuestro amigo Marito ahí siempre en la sintonía de la radio también, ¿ah? Saludos cordiales a la gente que está en la sintonía también. Oye, nos escuchan en San Clemente. Están escuchando la radio. Dice que allá, lloviendo por allá, San Clemente. Saludos a nuestro a nuestro ex auspiciador.
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0: Ex auspiciador. Ahí anda nuestro amigo de... ¿Se acuerda, Juanito, por si acaso, de casualidad nomás? Frutos secos, monte oscuro. Ahí está escuchando a nuestro amigo, ¿ah? De frutos secos, monte oscuro. Ahí anda. Es lo que yo le comentaba, pero bueno. Así que saludos cordiales a nuestro amigo Rodrigo, ¿ah? Está ahí en la sintonía de la radio también, ahí en por Monte Oscuro. Ayer andaba por Longaví, ¿eh? Ya salió de la radio y se desorientó con los recorridos nuestro amigo. Así que...
2: Mamón.
0: Saludos cordiales al móvil del GPS ahí, ¿eh? Que no falla el GPS. Saludos cordiales a nuestro amigo Rodrigo ahí. Llueve intermitente, dice para acá nuestro amigo Marito. Perfecto, perfecto. Acá Juanito dijo que recién había solcito, ¿no? Solcito por acá. Agosto en plenitud. Acá en nuestra comuna de Longaví. Juanito, mire, me piden la canción de El Llanero de Ñuble. 40 grados. Para saludar a Francisco Navarrete, Pablo Norambuena y Alicia Cárdenas. Ellos están en la tercera. Están trabajando, no me especifican dónde en realidad, pero... Es la tercera, quieren escuchar una canción de él, Llanero de Ñuble, 40 grados. También nos programaron, Juanito, una canción que es de los machos de la cumbia. Se llama Llámala. Y tengo una canción también del Llanero Solitario. Claro, me piden la canción Navegar, del Llanero Solitario. Esa canción lo pidieron nuestro amigo de los del sector, digamos, de Rinconada, me dice. Así que están escuchando la radio en Rinconada. Saludos cordiales a toda la gente que está en la sintonía entonces en este día de lluvia, pero aún así, día viernes. Justamente, esa, precisamente esa, Juanito. Faltan 7 minutos para las 2 de la tarde. 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
1: Son las 14 horas. Exactamente.
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1: Son las 2 de la tarde con 11 minutitos, 2 con 11. En este día viernes 2 de octubre. Oye, iba a decir septiembre, me quedé pegado en septiembre. En septiembre. No, estamos en octubre. Oye, ya, ¿qué se viene ahora en octubre, Juanito? Trabajar. Nada más. Bueno, en noviembre se viene el aniversario de la radio. Con todo, ¿ah?
2: Vivo.
1: Oye, la selección de Chile juega el martes 6, finalizando la fecha FIFA, y no ha ganado ningún partido, ¿ah? ¿Eh? Oiga, y juega nada más que con México. Algunos dicen ahí nos van a devolver los 7 goles del 7-0 en Santa Clara. Esperemos que no, ¿ah?
3: ¡Ay, pariente!
1: Esperemos que no.
3: ¡Ay, pariente!
1: Así que el martes 6 jugaría la selección chilena. Claro, porque perdió 1-0 con Canadá y perdió 4-2 con Estados Unidos. Ahora, el pronóstico no es muy alentador. Oye, saludos cordiales a la gente que está en la sintonía. Saludos a los Laureles, Juanito. Saludos a la gente de los Laureles que está en la sintonía de la radio. Especialmente para Iris, para Ignacio y para Pablo. ¿Quieren escuchar una canción de el grupo Talismanes del Ritmo y del Amor? También por acá, Pablito Norambuena Escobar me pide una canción de Sabor a Tinto. Él no escucha ahí en el sector de la granja. Ya, y para Ana Flores Medina. Para Ana Flores Medina, un gran saludo de parte de su papito. Y nos piden una canción ahí de el grupo Los Rivales de Chile. Así que vamos a programar las canciones entonces. Gracias a toda la gente que está en la sintonía de la radio. Son las 2 de la tarde con 13 minutos acá en el 102.7. Con bastante ritmo.

0: Son las 2 de la tarde con 19 minutos, bueno, 20 minutos, 2:20. Oye, saludar a toda la gente que está en la sintonía de la radio. Saludos a Moisés Gutiérrez, dice: buena tarde, Gustavo. Bienvenido a octubre. Saludos desde Lebu. Muy buen, excelente fin de semana, Gustavo. Bueno, también para usted, pues, amigo mío, ¿ah? ¿Eh? Así que buen fin de semana también. Que lo pase bien junto a sus seres queridos, su familia ahí en Lebu. Oye, Juanito, bueno, estamos llegando a la parte final de nuestro programa. A esta hora, claro que sí. Día viernes, después de la... después del previo almuerzo. Andamos sano hoy día, Juanito, ¿eh? ¿Sabe qué? Le voy a contar una cosa. Me estoy volviendo a resfriar de nuevo. Vamos a cuidarnos el fin de semana.
1: Sí, motivo.
0: Solamente... solamente en casita. Solamente en casita, descansando, recuperándonos.
2: ¡Cállate, hombre!
0: Bueno, usted con todo el ánimo, Juanito, mañana, ¿eh?
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0: ¡Qué lindo canta el hombre ese, ¿eh? Muy bien, muy bien.
4: ¡Ándala!
0: Así que saludos cordiales a toda la gente.
2: ¡Gustavo!
0: Andaba un poco perdido, ¿eh? Sí, pero... creo que andaba por ahí hoy día, sí. Creo que hoy sí. Creo que hoy sí. Los otros días no sé. Claro, bueno, en fin. Señoras y señores, Juanito, enhorabuena con todo el ánimo mañana, con todo el entusiasmo desde muy temprano. Nosotros nos reencontramos el día lunes, Dios mediante. Ah, mire, Juanito. Ya, ahora sí, en vivo le voy a hacer esta acusación, mire. Voy a ver el calendario acá, pero no está. Porque iba a ser, mire, mire dónde está. Mire, acá, y lo muestro a la cámara. Iba a ver el calendario, ¿cierto? Para ver el día lunes a cuánto está. Alguien lo sacó acá, no quiero decir quién. Pero el día lunes 5, Dios mediante, estaremos en vivo.
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0: Así que vamos a dejarlo en la posición de siempre, ¿ah? ¿Eh? El calendario. Señoras y señores, gracias por la tremenda sintonía. Juanito, enhorabuena, Gustavo Riquelme. Y también está nuestro amigo Cristian por ahí también trabajando en todas las informaciones.
2: ¡Cállate, hombre!
0: Mucha galleta, gritón. Muchas gracias por la tremenda sintonía. Nos reencontramos el día lunes. Siga en Radio El Nevado.

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1: Son las 14 horas, 27 minutos.
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2: Son las 14 horas, 39 minutos.

0: El Santo Rosario es una constante invocación a la Madre de Dios. Recordemos que nos dice el cuarto misterio de dolor.
1: Cuando se hubieron burlado de él, le quitaron el manto, le pusieron sus ropas y lo llevaron a crucificarle. Y él, cargando con su cruz, salió hacia el lugar llamado Calvario. Y obligaron a uno que pasaba, a Simón de Cirene, a que llevara su cruz.
0: Recitar el Santo Rosario es un acto de fe, de esperanza, de amor y reparación. Son las 14 horas, 47 minutos.
2: Hoy está medio cansado. Lo noto cansadito.
3: Sí, está cansado.
2: Nada que ver, ¿eh?

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2: Son las 15 horas. Exactamente.
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1: Son las 15 horas, 30 minutos.
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1: Llegados al lugar del Calvario, le crucificaron. Jesús decía: Padre, perdónales, porque no saben lo que hacen. Era ya cerca de la hora sexta, cuando al eclipsarse el sol, hubo oscuridad sobre toda la tierra hasta la hora nona. Jesús, dando un fuerte grito, dijo: Padre, en tus manos encomiendo mi espíritu. Y dicho esto, expiró. 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
1: Son las 15 horas, 57 minutos.
2: Jesús, perfecto comunicador, tuya es la capacidad puesta en los hombres y mujeres para el descubrimiento de las técnicas de los medios de comunicación. Todo es creación tuya para los hombres y mujeres de nuestro tiempo. Señor, renuévanos fuertemente con tu espíritu, para que sepamos acoger y comunicar la riqueza de la buena noticia de Jesús. Que busquemos lo esencial, que no temamos ejercer nuestra libertad, creatividad y profetismo, ayudando a desarrollar una civilización plural, tolerante, de diálogo constructivo, con una opinión pública dinámica y espacios de libertad, paz, justicia y solidaridad para todos. Danos, Señor, la gracia de usar las palabras, los sonidos y las imágenes apropiadas para que brille nuestra luz delante de los hombres y testimoniemos nuestra esperanza, que sepamos descubrirte en el mundo, en las cosas, en los demás, en la historia, y utilicemos los medios para que sean signos de una iglesia viva que te ha encontrado. María, primera comunicadora de Jesús, enséñanos a vivir con un compromiso serio, el coraje de anunciar, sin reducir a nuestra medida, la gran novedad de Dios. Amén.
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4: Y eso es lo que genera Radio también ese orden interior, ¿no? Que es elemento de la paz, ¿no? La paz interior es cuando se logra ordenar todo en su lugar.
5: Uy, padre, qué importante tema, porque claro, es lo que una amiga mía siempre dice, el orden en el amor. Que cuando uno tiene un problema, uno tiene que pensar, ¿estoy viviendo el orden en el amor? Quiero decir, Dios, mi marido, mis hijos. Pero eso muchas veces...
4: Y a la vez también saber distinguir cuando es una reacción con natural de la sensibilidad, cuando es de verdad, objetivamente, amor, cuando es una situación auténtica, ¿no? Todo eso, esa experiencia que le va dando la madurez interior, porque depende mucho de la vida interior, aquí se puede lograr discernir, porque hay un auxilio exterior, que es la presencia de la Virgen, y que a la vez también ella nos ayuda y nos enseña a aproximarnos a Cristo y a reconocer su amor, ¿no? Que está latiendo su corazón en el Sagrario, en el Santísimo, en los sacramentos, en la misericordia de Dios, en la misericordia del prójimo. Entonces todo eso hace que el corazón comience a reconocer lo bueno y lo verdadero. Y muchos elementos que no estoy diciendo que sean necesariamente malos o pecaminosos, pueden que sean situaciones buenas, pero no merecen, no estar al nivel

0: de importancia, y a la vez también porque la Reina de la Paz nos enseña a confiar, porque esto es volver, esto es aplastar la cabeza del enemigo, porque el enemigo lo que hace es desconfiar de la acción paterna del Dios creador.
1: Uf, qué tema el tema de la confianza, porque claro, al final yo creo que la mayor derrota del demonio, no sé si lo ve usted así, padre, o por lo menos lo que yo encuentro que enseña a Medjugorje, es que cuando tú dices, aquí lo natural es reaccionar, por ejemplo, tu hijo te falta el respeto, ¿ya? Claro. Que yo creo que es una situación muy doméstica. Sí. Lo natural es que uno quiera exigir respeto o pegar una bofetada, quizás no está tan de moda, pero reaccionar, ¿cierto? Cuando alguien te pasa a llevar, viene un auto y te pasa y te hace una encerrona, ¿ya? Sí. Bueno, lo natural es reaccionar a un humano. Cuando uno confía, ya le aplasta la cabeza al demonio porque lo que espera es que reacciones a lo humano. En cambio, cuando uno no se altera, por ejemplo, es que uno dice, bueno, quizás tengo que llegar más tarde por algo.
0: Se abandona.
1: Abandona ese enojo y dice, sabes que no le voy a pegar, me voy a dar 3 minutos, voy a respirar.
0: Empatiza con la situación.
1: Claro.
0: La toma de un modo mucho más pausado y la toma con madurez, ¿no? Porque se confía, por un lado, en la providencia de Dios. A la vez también se sabe que en su providencia el Señor a todo le tiene un remedio, todo tiene una razón, un fin.
1: O sea, yo lo veo en los matrimonios, que hoy día estamos en una epidemia de separaciones y divorcio. Sí. Entonces uno dice, quizá hay que saber esperar y confiar en vez de reaccionar. Sí. Y eso es lo que espera Dios, la Virgen, que uno confíe y dice, Señor, si este es el marido que tú esperabas, no lo sé, ¿no?
0: Uno tiene que aprender a confiar en la gracia de Dios, ¿sí? Por sobre todo decir que el Señor puede cambiar los corazones. A veces nosotros medimos las situaciones a partir de nuestra propia limitación, o como usted lo ocupa la palabra, el concepto, ¿no? De que sea todo inminente o que sea todo precipitado. Y es porque de partida no entendemos el sentido a veces de la vulnerabilidad, de la fragilidad. A veces no asumimos que las otras personas también son frágiles. Hay que aceptar eso.
1: Uy, qué tremendo. Eso es un mar para pensar.
0: Eso es muy importante porque uno tiene que... O sea, es mucho mejor, es mucho más humano y mucho más... Uno facilita a Dios, no le coloca... El bloqueo de nuestro orgullo, nuestra soberbia, si uno acepta que las personas son frágiles, pueden fallar. Y entonces cuando nos encontramos con la fragilidad humana, que no actuaron como esperábamos o como la exigencia lo pedía, uno descansa, ¿no? Y después también uno permite que Dios entre en su providencia y con su poder, porque uno está entregándole a Él. Esto lo enseña tradicionalmente la Virgen. Le está entregando a Él esa situación, sabiendo que Él con su gracia lo va a realizar. Va a poder hacer Él lo que nosotros no podemos, ¿no? Lo que es imposible para el hombre es posible para Dios. Si ya Él lo es con su misericordia y nos perdona a nosotros, cuánto más corresponde que también nosotros perdonemos al prójimo. Todo esto es el lenguaje del Evangelio. Pero también hay un elemento que es determinante, que el Señor nos enseña de que la torre de Babel de nuestra vida tenemos que dejar que sea Él el que construya nuestra auténtica torre, ¿no? Que Él sea el que edifique nuestro edificio. Que podemos nosotros quizás con toda una buena intención tratar de hacer las cosas bien, sin embargo a veces nos ocurre que nos aferramos a esa historia, a esa estructura, a ese esfuerzo, y dejamos de lado, sin darnos cuenta, que Él es el fundamento, la piedra, Él es el fin, y Él también es la eficacia.
1: Usted está haciendo un llamado a la docilidad de la voluntad.
0: Claro, hay que dejar que la gracia de Dios realice su papel. Y eso significa que tenemos que hacer como Pedro, ¿no? De abandonarnos, ¿no? O como la Marta tiene que detenerse y coger la mejor parte. Pero lo que iba, y quizás algún tema mucho más fuerte que se vive en Medjugorje, en la espiritualidad de la Reina de la Paz, que es la primacía de la gracia de Dios, que es en el fondo el dejar que el Señor haga su obra en nosotros, porque a veces el Señor no puede, no quiere irrumpir en nuestra vida porque no se lo entregamos, no le damos permiso. Es una oportunidad que está muy unida a la espiritualidad de Medjugorje, pero hay una aparición de la Virgen, del corazón de Jesús, a una religiosa que todavía no está reconocida por la Iglesia, pero sí se ocupa el testimonio con mucha frecuencia, en que ella le dice al Señor: Señor, pero tengo tantas cosas que resolver, tengo tantas incapacidades yo misma que enfrentar, que sanar, tengo tantas cosas que atender. Y el Señor le detiene: momento, tú entrégame todo eso a mí y yo me encargo de eso. Yo quiero que tú te entregues tú a mí, yo me encargo de ti. Tú encárgate de amarme a mí y yo me encargo de solucionar tus problemas, ¿no? Es decir, la espiritualidad, wow. La espiritualidad, wow, de Mariana, el Tratado de la Verdadera Devoción de San Luis Marín de Montfort, que tiene mucha presencia en Medjugorje, ¿no? Porque se identifica claramente en los mensajes, la teología mariana tradicional. La Virgen nos enseña de que todo lo que el ser humano no puede, porque es incapaz o porque está vulnerado, herido, como en la tapa de un libro que está manchada, el Señor nos pide que se lo presentemos ante a su madre, porque ella lo va a cubrir con su manto, ella lo va a cubrir con sus virtudes, ella lo va a preparar con su poder maternal, y entonces así va a ser lo que por nuestras propias fuerzas no podía hacer, ¿no? La Reina de la Paz nos invita justamente a entregar todo, y que ella, con su oración y con el poder de Cristo nuestro Señor, Él restaura nuestra vida, restaura nuestras flaquezas, nuestras heridas, restaura nuestras complejidades, todo lo hace nuevo. Siempre y cuando le demos ese permiso, por eso es una invitación. Ese es el sentido de la aparición, que ella llama, ¿no? No impone, llama, quiere que sea una respuesta, que se ha dejado cautivar por su amor materno, ¿eh?
1: Y con esta linda invitación a entregarlo todo y a dejarnos
0: sanar, curar,
1: etcétera, que nos quedamos cortos en las palabras, terminamos este programa. Continúe con la programación de Radio María y los esperamos el próximo viernes a las 3:30 acá por Radio María. Una buena señal para Chile. Gracias, Padre Patricio.
0: Muchas gracias por la invitación.
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2: Son las 16 horas, 11 minutos.
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Muy buenas tardes. Retomamos nuestras reflexiones sobre santos del siglo XX. Habría que agregar que es siglo XX y XXI también, por supuesto, los más cercanos, que ya llevamos 25, 26 años de este nuevo siglo. Hoy nos corresponde hablar de un santo que también es bastante conocido y que murió mártir en campo de concentración. Nos referimos a San Maximiliano María Kolbe. Era una persona que había nacido en cerquita, un pueblo cerca de Lodz, una ciudad conocida más o menos grande en Polonia, el 8 de enero del año 1894, y fue bautizado como Raimundo. La familia se cambió después a otro pueblo y oyó una misteriosa invocación de la Virgen a amar a Jesús y sintió unos primeros signos de una vocación religiosa y sacerdotal. En 1907 fue aceptado en el seminario de los padres franciscanos conventuales. Los franciscanos conventuales son una rama distinta de los padres franciscanos, donde realizó sus estudios en Leópolis, una ciudad también que tiene, esas que cambian de nombre según pertenecieran a Polonia, Ucrania, con tantos repartos y tantas divisiones que han ocurrido en esos países de Europa Central. Y entonces, en la orden franciscana, empezó el 4 de septiembre de 1910 su noviciado, ya con el nombre de Maximiliano. Y el 15 de septiembre del año 1911 emitió su profesión simple. Después continuó estudiando en Roma, en un seminario de la orden, y después su profesión solemne, en el año 14, como Maximiliano María. El año 15 se tituló en filosofía, el 19 de teología, se ordenó sacerdote en abril de 1918. Y en un altar que recuerda la aparición de la Virgen Inmaculada a Alfonso de Ratisbona, un judío que luego se hizo cristiano católico, y eso es en la iglesia que está hoy día, también existe, lógicamente, Santa Andrea del Lefrate. Estos sentimientos de fe y propósitos de compromiso y celo que sintetizó en su lema, renovar todas las cosas en Cristo a través de la Inmaculada, están en la base de la institución que creo que llamaba la Milicia de María Inmaculada, a la que había dado estatuto y vida el año 17. Y así constituirán el fermento que animará toda la vida espiritual y apostólica hasta su martirio. Volvió a Polonia y es enfermo en un sanatorio, pero también se dedicó a su ministerio sacerdotal y a la organización de esta milicia de la Inmaculada. Obtuvo el permiso del arzobispo para publicar unas páginas de inscripción y pudo reclutar entre los fieles a los primeros jóvenes de la Inmaculada. Publicó una revista llamada El Caballero, una revista oficial, y el cardenal en Roma, un cardenal, aprobó canónicamente la institución como Pía Unión. Entonces hubo adhesiones entre sacerdotes, religiosos, fieles en muchos países, atraídos por el programa del movimiento mariano y de la fama de santidad del fundador. Esto duró 5 años. Y el año 27, el padre construyó en las cercanías de Varsovia un convento-ciudad llamada la Ciudad de la Inmaculada. Y una especie de fraternidad franciscana por la importancia dada a la oración, testimonio de vida evangélica y trabajo apostólico. Con la regla de San Francisco. Fue un centro vocacional que recibía a los cada vez más numerosos aspirantes a la vida franciscana en sus seminarios y un centro editorial que publicaba en crecientes tiradas El Caballero, aparte de otras revistas para jóvenes. El año 1930, el padre Kolbe partió, fue enviado al Extremo Oriente, llegando a Japón, a Nagasaki, donde en menos de un mes fue capaz de publicar en japonés también la revista suya, El Caballero de la Inmaculada. En las faldas del monte Ikosan, en la periferia de Nagasaki, se hizo también un convento ciudad que tomó el nombre de Jardín de la Inmaculada, y el padre Kolbe organizó y formó la nueva comunidad franciscana misionera. Resultados pronto muy confortantes. Se multiplicaban conversiones, bautizos, y entre los jóvenes maduraban vocaciones religiosas y sacerdotales.
De modo que también se convirtió en un fecundo centro vocacional y sede de un noviciado. La actividad editorial llegó a publicar una tirada de 50.000 ejemplares de Il Cavaliere en una redacción perfecta, precisa, también en japonés, y fue felicitado por el arzobispo de Nagasaki. Pues bien, entre el año 36 y 39, esta ciudad alcanzó el nivel más alto a su actividad vocacional y editorial, pero alrededor de 800 hermanos consagrados a la Inmaculada se dedicaban a la redacción, impresión y difusión de libros, opúsculos, periódicos. Y en los días de fiesta se llegaban a editar 250.000 opúsculos. Al mismo tiempo, tuvo la oportunidad de dedicarse a completar la organización de la Milicia de la Inmaculada, difundida por todo el mundo. Y en septiembre de 1939, sin embargo, los nazis invadieron Polonia y la persecución se abatió también sobre esta ciudad, convento, ciudad, donde quedó solo un reducido número de hermanos. El padre Maximiliano afrontó la situación con heroica fortaleza y caridad. Acogía el convento a prófugos heridos, débiles, hambrientos, desilusionados cristianos y a judíos, y a todos les ofrecía apoyo espiritual. El 19 de septiembre la policía nazi procedió a la deportación del pequeño grupo de frailes de esta ciudad al campo de concentración de Amtis, en Alemania, donde el padre Maximiliano animó a los hermanos y transformó la prisión en una misión de testimonio. Pudieron todos regresar libres en diciembre a retomar un cierto ritmo de actividad, no obstante las devastaciones sufridas por varios sectores. La nueva autoridad administrativa impuesta por el nazismo conocía muy bien el poder que representaba esta obra y que ejercía en Polonia contra toda forma de injusticia y de error, y conocía las firmes intenciones que animaban a los caballeros de María, porque había oído directamente del padre Kolbe las declaraciones siguientes: estamos dispuestos a dar la vida por nuestros ideales. Arrestado el padre de Gestapo, sin embargo, recurrirá al engaño para incriminar al padre Maximiliano. Arrestado en febrero del 41, fue recluido en la cárcel de Pavia, donde sufrió las primeras torturas de los guardias nazis. Y el 28 de mayo fue transferido al campo de concentración de Auschwitz, tristemente famoso. La presencia del padre Kolbe en los diferentes sectores del campo de la muerte fue la del sacerdote católico, testigo de la fe, pronto a dar la vida por los otros; la del religioso franciscano, testigo evangélico de caridad y mensajero de paz y de bien; la del caballero de María Inmaculada, que el amor de Madre Divina confía a todos los hombres, participando de los mismos sufrimientos infligidos a tantas víctimas inocentes, rezó e hizo rezar, soportó y perdonó, absolvió a los pecadores, infundía esperanza. Estaba cercano el don supremo que había aspirado desde su juventud, dando a su caridad esta dimensión evangélica. Date ipsum alis, date a ti mismo, significa amor. Esto lo cumplió con extremo empuje de amor cuando libremente se ofreció para reemplazar a un hermano preso, a un hombre que era sargento del ejército polaco y que había sido condenado a muerte en represalia, cuando en ese campo pues había muerto un guardia nazi, y el jefe del campo reunió a todos los presos, y como no logró saber quién había sido, dijo: pues bien, uno de cada 10 morirá por él. Y entonces le correspondía, tocaba a este hombre, ¿no? Y entonces el padre Maximiliano se quiso ofrecer, porque dijo que él era una persona que no tenía nadie, familia, el otro era familia con hijos. Y entonces fue condenado a morir de hambre. Pero en el búnker de la muerte hizo resonar con la oración el canto de la vida redimida que no muere, el canto de la victoria prometida a los creyentes en Cristo. El 14 de agosto del mismo año 1941, vigilia de la fiesta de la Asunción de María, fue asesinado con una inyección de ácido fénico. La fama de la vida santa y de la heroica muerte del padre Maximiliano María Kolbe se difundió por todo el mundo, y
el Papa Pablo VI lo proclamó beato el año 17 de octubre de 1971 y Juan Pablo II lo canonizó finalmente el 10 de octubre del año 1982.

Retomamos ahora nuestro segundo santo del día de hoy. Y así como la vez anterior habíamos hablado de un sacerdote que murió mártir, hoy nos corresponde hablar de un laico italiano que fue el promotor de la devoción a la Santísima Virgen María del Rosario de Pompeya. Nos referimos a San... En castellano es Bartolomé Longo, en italiano es San Bartolo Longo. Él nació, este hombre, había nacido en Latiano, el año 1841. Es una región de la Puglia, en Italia, es la zona que está dando hacia el mar Adriático, en la zona sur de Italia. Una familia acomodada, perteneciente a la burguesía, ilustrada. Su padre era médico, su madre, una mujer creyente, que lo educó en la fe católica y le inculcó la devoción mariana. Había, el año 1862, terminó su educación en el Colegio de los Escolapios de Nápoles y fue a estudiar leyes. Era Nápoles uno de los centros neurálgicos del anticlericalismo liberal tras la unificación italiana. Proliferaban en aquella época por doquier prácticas espiritistas. Bartolo Longo, contagiado por el racionalismo liberal, desilusionado de la religión institucional, pero con hambre de comprender el misterio, se vio atraído por esas prácticas. Una de las obras que más le influyó fue La vida de Jesús, de un señor que se hizo famoso, Ernest Renan, que se publicó en 1863, donde presentaba a Jesús como un gran hombre moral, pero negando su divinidad, permitiendo así reinterpretar el cristianismo bajo los criterios de la razón moderna. Eso le llevó a profundizar en el espiritismo, buscando averiguar si Cristo era verdaderamente Dios. Cada vez se hizo más anticatólico, organizaba conferencias contra la Iglesia, y asegurando luego que llegó a pensar que la única religión verdadera era la de los espíritus. Fue ungido sacerdote de un nuevo culto espiritista que buscaba restaurar el mundo en oposición a la Iglesia católica. Esta es una inquietud que era intelectual, tratar de meter el cielo en la cabeza, racionalizar el misterio, comprender y por lo tanto dominar el mundo invisible. Sin embargo, al poco tiempo se vio prisionero de una sensación de angustia y vacío, pérdida de sentido, resintiendo los efectos de aquellas prácticas diabólicas, tanto en su salud espiritual como también física. Pues aseguró que los espíritus con los que interactuaba en sus sesiones le animaban a hacer penitencias y ayunos prolongados. En sus memorias dice que se sintió cercano a la desesperación y a la locura y describió ese estado como una posesión moral y espiritual por el demonio del orgullo intelectual, como tantos otros, evidentemente. Fue quizá la fe recibida en su infancia lo que le permitió intuir que su camino debía ser otro. Su fe era una semilla dormida, a la espera de ser rescatada. Y algunas personas le ayudaron a abandonar el espiritismo y descubrir su vocación. Como un padre dominico, con quien se encontró en 1865, se confesó, abandonó para siempre el espiritismo y recibió la comunión después de un mes de preparación y estudio. Ahora nos acercamos a Pompeya. A mediados del siglo XIX, Pompeya era una aldea casi desierta, habitada por campesinos pobres que cultivaban viñedos entre las ruinas. Eran también un lugar peligroso, evitado para no toparse con ladrones de caminos. Recordemos que es el lugar donde estuvieron las famosas ruinas romanas de Pompeya, aquella famosa erupción del Vesubio que sepultó a esas dos ciudades cercanas, Herculano y Pompeya. En octubre del 72, el abogado Bartolo Longo tuvo que ir al Valle de Pompeya para arreglar algunos asuntos de los terrenos de una condesa, Mariana Fammararo, viuda del conde Albencio de Fusco, pues era su administrador. Allí tuvo una experiencia sobrenatural que él describió de la siguiente manera. Era el último día de octubre de 1872. Llovía y hacía frío. Yo estaba triste y salí a caminar con paso rápido por el valle sin saber a dónde ir. Caminando llegué al lugar más agreste, que los campesinos llaman Arpaya. Todo estaba en silencio profundo. Volví los ojos alrededor y no vi a nadie. De pronto me detuve. Sentía que mi corazón explotaba y en medio de tanta tiniebla una voz amiga me parecía susurrar al oído esas palabras que yo mismo había leído y que repetía con frecuencia
santo amigo ya difunto, si buscas salvación, reza el rosario. Es una promesa de María. Quien propaga el rosario se salva. Este pensamiento fue como un relámpago que rompió la oscuridad de una noche tempestuosa. Satanás, que me tenía agarrado como una presa, vio su derrota y me apretaba más en su espiral infernal. Era la última lucha desesperada, y con la audacia de la desesperación levanté el rostro y las manos al cielo. Dirigido a la Virgen Celeste, grité: «Si es verdad que tú has prometido a Santo Domingo que quien propaga el rosario se salva, yo me salvaré, porque no saldré de esta tierra de Pompeya sin haber propagado aquí el rosario». Después de esta experiencia mística, sus deseos de propagar el rezo del rosario se multiplicaron. Decidió entonces fundar una confraternidad del rosario por medio del rezo de él para pedir por las almas del purgatorio, pues en el valle existía una arraigada devoción por los difuntos. Fue a Nápoles a comprar una imagen de la Virgen para la parroquia, y el pintor Federico Mandarelli, como no la había encontrado, sustituyó una imagen que tenía de Santa Rosa de Lima por una de Santa Catalina de Siena. En la imagen la Virgen tiene en la mano izquierda la corona del rosario que entrega a Santa Catalina de Siena, mientras que el niño Jesús, apoyado sobre su pierna izquierda, se la confía a Santo Domingo. El 13 de febrero de 1876 se expuso la imagen a la veneración de los feligreses y ocurrió ese mismo día el primer milagro por intercesión de la Virgen de Pompeya, la curación de una niña de 12 años. El tercer domingo de octubre de 1873 se celebró por primera vez la fiesta del Rosario en la parroquia del Salvador, con fuegos artificiales, juegos populares, música, etc. Y se empezó a celebrar una vez al año. En 1875 se organizaron misiones junto con tres sacerdotes que se hospedaron en la casa de la condesa de Fusco. El obispo de Nola, cercana, señaló a Bartolo la conveniencia de edificar un templo de Pompeya, para lo cual él mismo ofreció una parte de dinero. Y el resto del financiamiento sería por pequeñas donaciones populares con la campaña de un centavo al mes. Bartolo y la condesa se comprometieron con todas sus fuerzas en la empresa. Recorrían Nápoles pidiendo donativos para recopilando testimonios de los milagros que empezó a realizar la Virgen del Rosario de Pompeya. Y así se pudo seguir trabajando sin parar. En 1879, el mismo Bartolo fue curado de una grave enfermedad después de recitar a la Virgen del Rosario que la había compuesto, la oración. En 1876 se bendijo la primera piedra del nuevo santuario de Pompeya. Y hoy es uno de los centros de peregrinación mariana más importantes de Italia. Recibe a más de 4 millones de visitantes al año, especialmente en la fiesta de la Virgen del Rosario. Como Bartolo y la condesa trabajaban juntos, la gente empezó a criticarlos. Ella era viuda y tenía 5 hijos. Bartolo era su administrador. Por eso, después de una audiencia con el Papa León XIII, se casaron en 1885 con la promesa de seguir siendo castos y buenos amigos, viviendo en la misma casa. Ella en ese momento tenía 48 años y él 44. La condesa fue su colaboradora más fiel y generosa. Bartolo escribió varios libros sobre el Rosario y fundó un periódico. En pocos años consiguió que se inscribieran en la confraternidad del Rosario de Pompeya gente no solo de Italia, sino muchas otras partes del mundo. Llegó a tener más de 5 millones de agregados, incluidos obispos, cardenales, príncipes, reinas, políticos. El año 93 creó un hospicio para huérfanos y luego una institución para recuperación de los hijos de los presos. El 12 de septiembre de 1906... él y su esposa cedieron a la obra de Pompeya al Papa, quien aprobó la Pía Unión Universal para el rezo del Rosario en comunidad y en familia propuesta por Longo, queriendo ser él mismo el primer inscrito. Ambos, Bartolo y León XIII, fueron apodados apóstoles del Rosario. El Papa promovió con gran fervor esta devoción mariana, escribiendo encíclicas al respecto y dedicando octubre como mes del Santo Rosario. Mariana de Fusco murió a los 88 años, en 1924. 2 años después murió Bartolo, el 5 de octubre de 1926. Tan pobre que solo tenía su propia cama, ya que todos los muebles de su apartamento habían sido embargados por los hijos de la condesa, quienes se oponían a la unión. Sus restos descansan junto a los de la condesa en la cripta de la Basílica de Pompeya. Él había logrado, con un trabajo de 50 años, el milagro de Pompeya.
surgió la nueva ciudad, una ciudad de María y de la Caridad. Fue precursor de la influencia de los laicos en la Iglesia, y su testimonio de establecer a la Virgen María en el santuario de Pompeya influyó en otras personas, como Joseph Kentenich, fundador de Schoenstatt, al preguntarse si podía suceder lo mismo que en Pompeya, en Alemania. El año 2002 fue trasladada la imagen a San Pedro por petición de Juan Pablo II para firmar la Carta Apostólica Rosarium Virginis Mariae, la instauración de 5 nuevos misterios y la proclamación del Año del Rosario. Todos los últimos papas han visitado el santuario. Bartolo fue beatificado por Juan Pablo II el 26 de octubre de 1980 y en febrero del 2025 el Papa Francisco, desde el hospital de Roma, aprobó el decreto para su canonización con dispensa de un segundo milagro. Su canonización fue el domingo 19 de octubre por el Papa León XIV. Y en Chile la devoción a la Virgen de Pompeya se empezó a concentrar en la parroquia que tienen los padres escalabrinianos en la calle Bustamante, que ahora se llama parroquia latinoamericana, pero que siempre fue la parroquia de la Virgen del Pompeya, en principio para los emigrantes, la colonia italiana, y hace unos años se transformó en para toda la emigración latinoamericana en Santiago.

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0: 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Radio María te indica la hora.
1: Son las 17 horas en punto.
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1: Señoras y señores, iniciamos una nueva edición de En Marcha en este viernes, el primer viernes de octubre, viernes 2 de octubre, con dos amigos especiales, con el diácono en tránsito al sacerdocio, don Paolo Giancaleo. ¿Qué tal, Paolo? Gusto de saludarte. Buenas tardes.
2: Hola, José Luis. Muy buenas tardes, Ignacio, y a todos los amigos y auditores de Radio María. Un gran saludo en esta tarde.
1: Perfecto. Mauricio Ignacio Rodríguez, alias Nachito, ¿cómo está?
3: Hola, buenas tardes, gusto saludarlos, especialmente a Paolo, a ti, José Luis, y también a todos los auditores que lealmente nos escuchan el día viernes.
1: Hoy día, en este viernes del diaconado, como ustedes supondrán, pese a que no lo dijimos en la presentación, el tema es muy particular, porque esto sí que, al igual que la semana pasada, es un poco más experiencial, porque tiene que ver con algo que ustedes vivieron. Lo vive Nachito como ordenado, lo vivió en su oportunidad Paolo como estudiante, y tiene que ver con el trabajo y el diaconado, o el diaconado en el trabajo, o cómo se inserta el trabajo en el diaconado. Claro, porque en el fondo es el orden más importante que el trabajo, me supongo. Sí, yo creo que por ahí va. Y a ver si ustedes nos ilustran un poco respecto de esta cómo se compatibiliza, ¿no? O estos dos mundos, que yo creo que en la naturalidad debiesen ser uno. Nachito, ¿qué podemos decir al principio? Porque usted trabajaba al momento en que descubre su vocación y comienza este proceso que lo llevó al sacramento del orden.
3: Así es. Es un proceso, inicialmente a veces es complejo porque hay que compatibilizar los horarios, volver a estudiar a veces después de mucho tiempo. La familia, recordemos que tenemos la doble sacramentalidad, en mi caso en la matrimonial y la diaconal, y se complementa y se agrega también una dimensión que es la del trabajo. Entonces, hay que poner ahí toda una línea para no desequilibrar nada de lo que estamos haciendo. No podemos descuidar el trabajo, no podemos descuidar el matrimonio, y tenemos que perseverar en el camino y en el seguimiento que estamos. Y eso te empieza a generar situaciones en el trabajo, permisos, horas de estudio. Pero en mi caso, en mi trabajo, yo trabajo en la Universidad de Santiago, fue muy positivo porque ellos empezaron a entender lo que estaba. Yo no siempre les dije lo que estudiaba, ni lo que hacía, ni lo que andaba, pero se empezaron a dar cuenta de mi proceso. Entonces, de cierta manera, ellos también vivieron mi proceso. A lo mejor lo observaron de más lejos, no como en la familia ni en la comunidad, pero empezaron a enterarse de a poquito y este proceso fue creciendo junto conmigo en el trabajo. Entonces, ahora que ya estoy ordenado diácono, hay mucha gente que entiende esto, está muy contenta. Soy el primer diácono ordenado en la historia de la Municipalidad de Santiago.
1: Mire.
3: Primero. Entonces, ha sido un proceso bonito también en otras áreas, a veces incomprendido porque también hay otros credos, pero en general, este proceso de la formación después de llegar a la ordenación diaconal también involucró mucho el trabajo. Muchos compañeros fueron, ya los jefes saben, sabe el alcalde, saben todo el mundo. Entonces, ahora empieza otra dimensión del diaconado, que es la evangelización, ya como diácono mismo.
1: Oye, y una curiosidad, ¿cuánto tiempo lleva en la municipalidad, Nachito?
3: Yo llevo 12 años.
1: Mire.
3: 12 años, y debo mencionar que yo entré a la municipalidad manejando los camiones recolectores de basura de noche.
1: Mire.
3: Entonces, viví muchas experiencias de noche, después fui al día, vivimos todo lo que es el estallido social, la pandemia, la alcaldía. Entonces he estado en muchas áreas y he conocido muchas diversas personas y diversos ambientes laborales dentro de la municipalidad.
1: Sí.
3: Y eso me ha ayudado también porque en todos he tenido que llegar a más de alguna vez con una palabra de aliento en la luz del Evangelio y de Cristo.
1: Mire, Sí, y claro, estaba pensando, son cuatro alcaldes, ¿no? Carolina Toá, después claro. Está Felipe Alessandri, Iraci Hasler y
3: ahora Don Mario de Conde.
1: Mire, sí. De cuatro partidos distintos y ahí usted viviendo su vocación al diaconado, qué bonito.
3: Claro.
1: Qué bonito. En el caso de Paolo, a ti te tocó una situación particular. Tú habías estudiado medicina, te cambiaste a pedagogía y tú esto en algún momento, claro, uno ahí podría decir el estudio con el estudio, porque tú estudiaste diaconado y los últimos años de pedagogía, ¿o estoy equivocado?
2: Sí, de todas maneras está en lo cierto porque coincidió.
1: Y uno está informado de la vida de los panelistas.
2: Ah, pero qué buen trabajo periodístico ahí.
1: Oye, el reporteo lo nuestro. Acá el reporteo en Radio María es pieza fundamental para que la cosa funcione.
2: Efectivamente. Pero esto surgió incluso antes, desde mi discernimiento para el diaconado permanente. Para mí, la posibilidad de enlazar la vida ministerial y el trabajo fue como una clave de discernimiento muy potente. Mm. Una vez un amigo seminarista de esos años me dijo que cuando le conté mi historia vocacional en ese tiempo al diaconado permanente, me decía qué lindo tu llamado, porque eres como un, ¿cómo le llamaba? Como un agente encubierto, entre comillas, de la iglesia en el mundo laboral, en fondo. Claro, un poco uno no anda tampoco ventilando así como que en el cartel soy diácono, pero tampoco lo oculta, en el sentido, por eso que es como una especie de agente encubierto, porque sigue siendo ministro de la iglesia en ese lugar, y eso yo lo encontraba tan y lo encuentro tan positivo. Por eso, por ejemplo, yo escucho el testimonio de Nacho y de tantos diáconos permanentes que sirven en distintas áreas del mundo civil, y encuentro un regalo, un tesoro de la iglesia que tenemos que saber cuidar. En mi tiempo de estudiante yo alcancé a compartir, claro, viví muchas partes de la etapa final de los estudios, siendo estudiante para el diaconado. Esto era una cosa muy novedosa, imagínate, mis compañeros de universidad, principalmente mujeres, porque la pedagogía tiene mayoritariamente, por lo menos la que yo estudié, la pedagogía básica, mayoritariamente mujeres, claro, como compartir con un hombre de esta formación para ser clérigo, célibe, como era muy, muy curioso, me preguntaban harto. Di los pasos también propios de la formación ahí, pedir el rito de admisión, estaba como ya terminando la pedagogía, me acuerdo, y escribiendo la carta para solicitar la admisión. Y alcancé a trabajar un tiempo siendo estudiante para el diaconado. Y fue muy bonita esa complementariedad, porque es como una oportunidad muy grande que tiene el diácono permanente de poder ser, por un lado, par de sus compañeros de trabajo y a la vez ministro de la iglesia. Que eso en el presbiterado lo veo un poquito más difícil por el mismo ser propio del sacerdote. Hoy día no tenemos la experiencia de otros años que existían los famosos curas obreros, que fue una experiencia también que estuvo en nuestra iglesia, donde ellos se dedicaban al trabajo. Hoy día ya no está esa experiencia. Y por lo tanto, uno cuando va a cualquier instancia de como laboral, uno va como una especie de visita, entre comillas. Claro, no está tan inmerso desde dentro. En cambio, el diácono permanente está desde adentro, vive lo cotidiano, y desde ahí puede evangelizar, y es una oportunidad tremenda.
1: Lo bonito, Nachito, es que el diaconado se puede transformar en un elemento fundamental del trabajo y se puede encontrar en el espacio laboral maneras de cómo desarrollar esto. Lo hemos conversado otras veces, pero para gente que tal vez se está asomando por primera vez este programa, sería bueno que conocieran esa experiencia, ¿no? De cómo el diácono Mauricio Ignacio Rodríguez es diácono en el trabajo.
3: Sí, es maravilloso, porque acá, no sé si los diáconos de Chile, de nuestra zona, de nuestra comuna, del mundo, que por lo general todos trabajan, salvo aquellos que ya jubilaron, o cuando trabajan aquellos que ya jubilaron, en los trabajos a veces se vive una fe un poco individual. Yo vivo mi fe, tal vez el fin de semana, vivo mi credo, vivo mis experiencias religiosas en forma particular. Entonces, llegar a un lugar como el que llegué yo, me ha servido y les ha servido a nuestra comunidad municipal para estas instancias, porque nosotros realizamos una misa una vez al mes. Bien, yo le he contado que viene un sacerdote, tenemos una capilla dentro de la municipalidad ecuménica, donde nuestros hermanos angélicos hacen su culto un día a la semana y nosotros los días jueves últimos del mes realizamos una Eucaristía con el padre Ignacio Granch, que aprovecho de darle un gran abrazo, de mandarle un gran abrazo. Y esas instancias antes no eran muy posibles, pero al haber un diácono, al haber un ordenado dentro de el equipo municipal, en mi caso, y laboral, la gente empieza a interesarse y empieza a participar más. Entonces, hay un interés por saber, hay un interés por conocer y hay un interés por participar. Lo he vivido acá y hay mucha gente que ya está participando y está quiere ya se interesa por la Eucaristía y me preguntan. Entonces, eso es una dimensión que también uno va viviendo a la luz del Evangelio y a la luz de Cristo, que para eso estamos llamados.
1: Y querido Paolo, en la experiencia del, ¿cómo decirlo?, del educador educando, que te toca a ti. Esto de habías terminado la universidad, empezaste a trabajar, empezaste a educar a algunos muchachos como profesor, pero además eras alumno en otro momento, ¿no? Sí. Me imagino que esa dualidad también es interesante.
2: Sí, por supuesto, porque como de vivir la experiencia, porque claro, en las mañanas me tocaba el ámbito de la escuela y en la tarde yo era el estudiante que iba, claro, a clase para seguir formándome en el diaconado. Claro, como que te permite no perder esa como empatía con los estudiantes, de cierta manera, en primer lugar. Pero por otro lado, la humildad de que uno nunca termina de aprender, que uno siempre está tiene que tener esa inquietud por profundizar su conocimiento, actualizarse. Eso es como también parte de la ética profesional docente, pero que uno, por lo menos viviéndola como una etapa de estudiante, también la tiene más presente. Y eso creo que es un gran regalo de ese tiempo.
1: ¿Me van a creer que es momento de hacer una breve pausa musical?
2: No,
1: ¿en serio? No soy el amo del tiempo, no soy el amo del
2: tiempo. ¿No estás cortando el tiempo, José Luis?
1: No. Estamos yendo a una pausa a la misma hora de siempre. A la misma hora de siempre. Así que yo los invito a esta hora que hagamos una pausa musical. A la vuelta seguiremos conversando junto a Mauricio Ignacio Rodríguez, a don Paolo Giancaleo, ambos diáconos, en este tema que hemos dedicado para este viernes, que es el diaconado en el mundo del trabajo. Vamos a una pausa y ya volvemos.

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1: Después de esta gran pausa musical, volvemos en este viernes del diaconado junto a Mauricio Ignacio Rodríguez, también junto a Paolo Giancaleo, ambos diáconos de la Iglesia de Santiago. Preguntarles a ustedes respecto de las tensiones que existen entre el trabajo y el diaconado. Pero ver estas tensiones no así como que se hace difícil ser diácono en el trabajo, sino que de repente ciertas miradas que existen respecto del trabajo o de algunas funciones que para el diácono podrían estar restringidas o de las cuales uno tendría que decir cuidado. Eso es una parte más teórica, pero también hay testimonios al respecto.
2: Sí, claro. En mi caso, recordemos que yo trabajo aquí en la municipalidad, cerquita de la administración, y hay un partido político de turno. Entonces hay que tener mucho cuidado hasta donde uno avanza y no confundir las cosas. O sea, aquí estamos, nuestra función es pastoral. Entonces uno siempre va a ayudar, como repito, a la luz del Evangelio de Cristo, pastoralmente hablando, a todas las personas que sean de acá de la municipalidad. Pero hay que tener mucho cuidado con caer ahí en la parte política, porque eso no nos compete. No es compatible eso con el diaconado, que estamos al servicio. Plenamente al servicio. Entonces, podríamos hablarlo como una tensión, tal vez, pero más que nada una advertencia, no sé si es la advertencia, pero sí una lucecita que diga hay que tener mucho cuidado, ojo, porque recordemos que nosotros somos parte del clero y nuestra misión es netamente evangélica. Entonces, hay que tener mucho cuidado, porque a veces las tentaciones están, los puestos están, los ofrecimientos están, pero uno, la promesa se le hizo a otro ser que no es de esta tierra.
1: Paolo, ¿quieres complementar algo al respecto de lo que dijo Nachito respecto a estas tensiones?
3: Sí, por supuesto. Bueno, ya no es una realidad que me toque directamente, pero uno, como decía, si hay un tema político, hay que tener esa restricción. En el caso de los presbíteros también tienen esa restricción de la participación en organizaciones de tipo política. No está permitido por el derecho canónico para salvaguardar, ¿cierto?, como la universalidad del ministro, ¿me entiendes? Ahora, por supuesto que el ministro en su discernimiento, en su vida privada, puede tener también su visión respecto a una situación política. Entendiendo política como esta preocupación por lo público, por la sociedad, etc. Pero tiene esta restricción y otras protecciones también que se pueden dar, que yo recuerdo, por lo menos de mi experiencia en la Escuela del Diaconado, es que también tiene que ver un tema de discernimiento respecto al trabajo, si te va a poder permitir el trabajo poder desarrollar tu ministerio. Claro, porque para una persona, ¿me entiendes?, que no lleva la vida ministerial, tendrá otras prioridades, principalmente quizás su familia, la mantención de ella o la mantención personal. En el caso de un diácono, debe también agregar a su discernimiento del ejercicio del trabajo si este es compatible con la vida ministerial. Porque, por ejemplo, si esto me va a implicar un trabajo, por ejemplo, no sé, que me va a ausentar, por ejemplo, eso los trabajos mineros, que tienen que algunos trabajos son como de 14 por 14, no sé. Como que tienen un sistema de ellos, aparecen varios días del lugar y después tienen varios días de descanso. Claro, en ese caso se tiene que informar, por ejemplo, a la autoridad eclesial correspondiente, llegar a una conversación de cómo se va a seguir ejerciendo el ministerio, porque te obliga a desaparecerte varios días de manera constante en el tiempo. Entonces eso tiene que ser discernido, tiene que ser conversado. Y si hay trabajos de estentón que por horario no te van a permitir, a lo mejor tener un ejercicio ministerial, eso también te tiene que cuestionar. Entonces esas son tensiones, como que digo, no es de negro y blanco, sino que son como esa palabra, como algo de tensa ahí la realidad.
1: Tremendo, tremendo, claro, tremenda reflexión. Nachito.
2: En un caso hipotético, o sea, yo que trabajo acá en la municipalidad y siempre hay un partido político, como les digo, de turno, si me ofrecieran un cargo, estoy fantaseando, yo no puedo aceptar de buena manera, de primeras a tiro, y decir, ya, ok, yo tengo este plan para esto, porque empezaría a simpatizar con un área política. O sea, yo tendría que evaluar, tendría que, en primer lugar, informar a mis pastores, que es la iglesia, el clero, en este caso tendría que hablar con mi vicario, el vicario preguntará, no sé, al arzobispado, al obispo auxiliar, no sé, pero hay todo un camino que seguir antes de. Y le digo esto porque acá siempre quieren saber mi posición política. No sé por qué. Y le interesa mucho acá a todo el mundo, desde el menor al mayor puesto acá de la municipalidad en trabajo. Quieren saber nuestro pensamiento político. Pero uno no está llamado a eso. Entonces, siempre con la humildad puesta por delante, con la fraternidad, y siempre haciendo una mirada que esto es de personas. Y donde hay una persona está Dios. Entonces, por eso mi posición siempre ha sido neutral, a la luz del bien de las personas, y Dios me dé el discernimiento, la inteligencia para que esto avance, pero a la luz del Evangelio. Siempre voy a decir eso. Estamos en un mundo difícil. La municipalidad es un mundo difícil en ese sentido. Pero prometí esto y voy a luchar hasta el final, así se venga el mundo abajo.
1: No, muy bien. No, es tremendo. Muy bien, muy bien. Ahora, un poco para a la experiencia de con el trabajo. También pasa, o puede pasar, yo no sé si esto lo habíamos conversado antes, si no, nos reiteramos, pero hay gente que se va sumando a los programas semana a semana. Y tiene que ver con la relación con los compañeros de trabajo. Típico compañero de trabajo que puede que esté casado, vaya a ser papá, cualquier cosa, necesita un sacramento. Nachito, usted que le toca vivir esa experiencia, o tal vez le tocó a Paolo como estudiante y tenía cierta llegada con la iglesia, ¿le ha pasado eso? ¿Tenéis que acompañar espiritualmente algún sacramento o algo por el estilo de algún compañero de trabajo que requería ayuda? Tal vez no se atrevía a pedirle a nadie, tengo el compañero que me puede ayudar, cualquier cosa.
2: Sí, a veces vienen con la pillería, quieren saltarse todos los protocolos y las catequesis, y ojalá me bautice a mi niño mañana mismo.
1: Mira, como que buscan el pituto.
2: Claro, el pituto. No, entonces, pues, no, ahora hay uno amablemente le digo, ¿sabes qué? No es así. Busca tu parroquia más cercana, a las catequesis, para que entiendas el regalo que estás recibiendo con este sacramento en particular, y hazlo lo antes posible en el caso de los bautismos. De todas maneras, nosotros acá también hacemos catequesis dentro de la municipalidad. También hay una pastoral, que se llama Pastoral San José Obrero, en la cual hacemos catequesis a hijos, nietos de funcionarios que quieran bautizarse, y después se bautiza aquel frente en la parroquia del Sagrario. Se ha hecho. Entonces, porque aquí nosotros estamos llamados a bautizar hacer a los niños hijos de Dios y parte de la iglesia. Y por todos los dones que ellos reciben, entonces no podemos negarnos a ese sacramento. Y ojalá todos se bautizaran. Por eso está esa instancia acá. Entonces hacemos las catequesis, la pastoral, y después se bautizan en el frente. Claro, y eso en el mundo laboral se da. Oye, ¿sabes que yo quiero hacer algo, pero no sé? ¿Cómo se puede hacer? ¿Qué crees tú? ¿Tú me podías ayudar? Pero una vez se le tiene la triste noticia, se le sabe que no es llegar y ir a comprar un sacramento. Tú tienes que hacerlo de esta manera. Fraternalmente uno le explica los regalos que reciben con el sacramento, lo vuelvo a reiterar, y lo maravilloso que es vivir después de un sacramento. Entonces, ahí uno va evangelizando de cierta manera. Pero sí, está esa instancia. La primera instancia, oye, y si lo hacemos así más rápido, porque ya que el diácono, compañero, claro, trabajo. Yo creo que a muchos diáconos que nos están escuchando en este programa, les debe pasar lo mismo en su mundo laboral. Que dicen, yo tengo un amigo diácono. Es como cuando tengo un amigo carabinero, cuando tengo un amigo en el Compino, cuando tengo un amigo, no sé.
1: Un amigo en el registro civil, ha pasado.
2: Claro.
1: pero bien. Claro, a mí, voy a contar, este programa es de ustedes, no es sobre mí, pero por ejemplo, mis papás los casó un diácono permanente que fue gerente coordinador acá en la Radio María. Y me acerqué a hablar con él, pero en ningún caso hagan la pillería, ¿no? Él se juntó con ellos y yo me acerqué con ellos porque necesitaba una respuesta para mis papás, que llevan mucho tiempo pensando que tal vez era el momento de casarse por la iglesia, por ese motivo no habían podido casarse. Y él lo acompañó, claro. No fue tampoco... Él incluso arriesgó más porque lo fue a casar a Viña. Siendo el diácono de la iglesia de Santiago, tuvo que pedir un permiso... Claro,
2: se pide una delegación.
3: Pero eso es posible.
1: Claro, eso es posible. Yo lo veo, lo cuento desde el otro, desde la otra vereda, ¿no?
3: Claro, pero yo creo, claro. José Luis, perdón que te interrumpa, sí. Pero yo creo que igual es bueno distinguir, porque para que no se genere una confusión.
1: Claro.
3: Si uno tiene un ministro de la iglesia, lo conoce de años, a ver, no hay ningún problema moral que le no. pueda pedir la administración de un sacramento.
1: Claro.
2: Claro.
3: Que es distinto a lo que dice, a lo mejor lo que entendí que le pedían a Ignacio.
1: Que es como, como resumir el proceso. Claro, eso no.
3: Esas son cosas muy distintas. Porque, bueno, es normal que a mí me han pedido personas que conozco, y eso, qué bonito, porque tiene esa riqueza la iglesia de poder ir construyendo relaciones y que uno pueda estar disponible para eso también. Pero lo que no, nosotros como ministro de la iglesia tratamos de cuidar que eso no entorpezca, que no se cambie, que ya, entonces yo medito las catequesis como el trámite.
1: No,
3: cuando
1: claro.
3: sabemos nosotros, por ejemplo, que la catequesis tiene una función muy importante en la formación de los fieles y en la validez del sacramento, porque el fiel tiene que conocer bien a lo que va a recibir, claro. Si no, no tiene libertad para poder recibir.
1: Claro que sí.
3: Por ejemplo, claro.
1: Claro, y como Nachito, ahí lo importante es, yo te puedo acompañar, pero te voy a acompañar como puedo acompañar a cualquier fiel. No hay
2: así eso. Pero, mira, la otra parte de la moneda, hay mucha gente que se ha acercado a preguntarme por los sacramentos y lo han realizado. Porque una vez que ya se informan, se atreven de cierta manera y lo hacen. Entonces, eso es maravilloso porque uno dice, oye, el Señor actuó. Y sobre todo hay un sacramento que a mí me dejó muy contento, una persona que ella tenía temor de confesarse, el sacramento de la reconciliación. Entonces, de cierta manera, me preguntó un día que salimos, justo quedó una instancia en que quedamos solos, empezamos a conversar, y ella me preguntó mucho. Y yo le abrí todo un espectro de lo que beneficioso que era confesarse, para el alma, para el espíritu, para el ser, para todo. Entonces, se confesó y le hizo tan bien. Entonces, esa es la otra parte de la moneda, que la gente también tiene dudas, ciertas cosas, y cuando ven a un clérigo o alguien del clero, preguntan con más libertad y con más confianza a veces lo que significa, y uno tiene que estar preparado por una respuesta concreta. Quiero hacer un paréntesis, porque parece que estamos en la hora.
1: Sí, parece que estamos sí, un poquito en la hora.
2: Quiero hacer un paréntesis, sí. Hablando de padre, como le hiciste mención, que el diácono lo fue a casar a Viña, me hicieron una pequeña comentario, Sergio Picón, que es un diácono de la zona.
1: Ajá, norte. No, ya.
2: Me dijo, oye, los diáconos somos como los bomberos, podemos ir a otras diócesis y a otras comunas, a otros decanatos a bautizar. Así que le mencioné eso, porque no solamente estamos... obligados a estar en nuestra zona o en nuestro territorio parroquial. Ya le dije, ok, gracias, lo voy a hacer mención ese día. Cierra paréntesis.
1: No, sí. buen dato. Y esto salió a raíz de una experiencia nuestra, de una experiencia claro. como familia que tuvimos. Claro. Mira, qué bonito.
3: Lo único que sí tiene que informar al párroco
2: claro.
3: del lugar.
1: Efectivamente. Claro,
3: para que no
2: un conducto regular que seguir. Si eso,
3: sí, claro, hay un conducto regular, pero se puede.
2: Oye,
3: yo aprovechando, también sé que queda muy poco tiempo, pero no podría dejar pasar este capítulo sin mencionar a un diácono muy notable, permanente. Yo creo que todavía la historia no lo ha reconocido tanto, un chileno. Él fue Francisco Javier Gil. Él fue académico de la USACH. Era diácono permanente, y dentro de lo que él... De los avances que él permitió para la educación chilena, por ejemplo, fue uno de los impulsores del ranking de notas.
1: Mire.
3: El ranking de notas, como académico, ¿cierto? Para promover esa mayor equidad en el proceso de admisión a las universidades. Él también creó un sistema en la USACH de propedéutico, que revolucionó la posibilidad de que los estudiantes que venían con déficit, a lo mejor, de formación de la enseñanza media pudieran estar nivelarse. Entonces, ¿por qué cuento el testimonio de él? Lamentablemente, Francisco Javier falleció en el 2021, muy repentinamente, porque esto nos muestra como las oportunidades que te da la posibilidad de ser diácono y tener un servicio, ¿me entiende?, a la sociedad. O sea, no son desconectados. Francisco Javier logró llevar ese impulso del evangelio a estas políticas que llegaron algunas a ser políticas más públicas, que son a ese nivel de impactar la sociedad.
1: Claro.
3: Entonces por eso, bueno, rezamos por él, que ya nos acompaña desde el cielo como diácono.
1: Ahí claro, ahí te toca en tu vocación de docente, ¿eh? Te toca en tu vocación de...
3: Pues me toca mucho. De hecho, yo estaba en el seminario en el 2021, pandemia, y tuvimos las ganas de querer entrevistarlo en el 2020, en los programas que hacíamos online, por su testimonio, porque imagínate, yo te contaba aquí solo algunos hitos nomás, pero lamentablemente no, en la fecha en que iba a salir ese programa no se concretó, y ya para cuando logramos reagendar, él se enfermó y falleció muy rápidamente. Fue una pérdida muy grande. Entonces, por eso te digo, lo pongo como un ejemplo de verdad concreto de que podemos tener de lo cotidiano, de los trabajos, ¿me entiendes?, de los más sencillos a quizás trabajos más complejos, y eso es lo bonito de la riqueza de la Iglesia, porque no existe más ni menos, sino que cómo abarca las distintas dimensiones de la realidad social.
1: Bueno, recientemente la Santa Sede ha comprobado las virtudes heroicas de un diácono permanente, ¿no? Brasileño, de Joao Posopón, que es el gran impulsor de la campaña de la Virgen Peregrina. Entonces uno dice, siempre los diáconos están ahí, y él, si Dios quiere, pronto, no sabemos, ahí solo Dios sabe, podría llegar a ser beato de la Iglesia Católica. Entonces ahí uno, ejemplos tiene. No, padre, familia y diácono de permanente... brasileño, entonces ahí siempre están presentes, ¿no? La actualidad los protege, ¿no? Y la historia también. Quisiera agradecerle a ustedes, ¿no?, por haber participado de este programa de día viernes.
3: Sí, yo quiero mandarle un saludo a todos los hermanos diáconos, creo que en general no lo hemos hecho, pero de verdad hay varios comentarios, como dice Nacho, que nos llegan, nos comentan, no hacen algunas críticas constructivas, nos alientan. De verdad, un gran abrazo a los hermanos, y que sigan perseverando en el ministerio que han recibido junto a sus familias.
1: Qué bien. Yes. Nachito, ¿algo ahí que comentar al respecto?
2: Sí, saludo a todos los diáconos, me sumo a los saludos de todos los diáconos, especialmente en nuestra parroquia, en nuestra comunidad, en nuestra zona, y muchos diáconos que he ido conociendo a través de los años. Que es un camino no fácil, porque la doble sacramentalidad, el entorno laboral, pero Dios suscita siempre la fuerza y la esperanza y la fe para seguir adelante. Así que eso.
1: Gracias a ambos, ¿eh? Y gracias al público que nos acompañó este día viernes, el primer viernes de octubre. Nos vamos a reencontrar, si Dios así lo quiere, el próximo viernes en una nueva edición de este programa dedicado al diaconado. Tengan buenas tardes ustedes, queridos amigos, y el público también.
2: Muchas gracias, que Dios los bendiga.
1: Chao, chao.
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1: Son las 17 horas, 45 minutos.
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0: ¿Qué tal, queridos amigos? Nos volvemos a encontrar, como siempre, a través de Radio María, en nuestro programa El Sacerdote Responde. Nos ha llegado esta pregunta: ¿qué le diría a un joven que quiere vivir bien la cuaresma? Bueno, este es un mensaje quizás a tantos jóvenes que ya están en la universidad, en los colegios, quizás hijos de ustedes, nietos de ustedes, que a lo mejor también nos escuchan. Lo primero que yo le diría a un joven es no tener miedo. No tengan miedo de tomarse en serio la cuaresma, porque no es un tiempo gris, no es un tiempo oscuro, sino que es un tiempo para valientes. La cuaresma es un tiempo para aquellos que de verdad la quieren vivir a fondo, porque la cuaresma es el momento de preguntarnos qué nos está quitando la libertad. Hay muchos jóvenes, quizás, que hoy día el corazón está esclavo de las redes sociales, del celular, de diferentes cosas. Los invito a no temer, sino que arriesgarse, porque la cuaresma, insisto, no es un tiempo de oscuridad, sino es un tiempo de esperanza. Es un tiempo para poder ser fiel en el día a día, en la oración, en el sacrificio escondido, en la caridad concreta, quizás con un amigo, con los que están alrededor mío. Cualquier gesto nos puede ayudar para vivir esta cuaresma si la queremos vivir de manera profunda. Por eso yo les digo a los jóvenes a que desde lo pequeño, desde los estudios que están haciendo o las distintas actividades, a no temer, porque la cuaresma es un tiempo para ustedes. Les mando un abrazo grande y que Dios los bendiga.
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1: 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Radio María te indica la hora.
2: Son las 18 horas en punto.
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0: buenas tardes, queridos amigos de Radio María. Aquí estamos en este viernes 2 de octubre, primer viernes de mes. ¿Cómo estás, querido Pepe?
1: Contento.
0: ¿Contento, señor, contento?
1: Contento, sí, porque es viernes. Yo esperaba más este viernes que cualquier otro viernes del año.
0: ¿Por qué?
1: Ha sido una semana como de 30 días.
0: Sí, este mes ha sido largo.
1: Largo.
0: Hemos tenido Te Deum, hemos tenido procesión.

0: Hemos tenido recaudación.
1: Pero también hemos tenido celebración.
0: Hemos tenido celebración.
1: Sí.
0: De 18.
1: De 18. Bueno, las fiestas patrias en sí mismas son un evento que uno lo pone en feliz.
0: Sí, es verdad,
1: eso.
0: Es verdad.
1: Hemos tenido un clima arisco, no sé cómo definirlo.
0: Las temperaturas oscilantes. Que calor, frío, frío, calor, lluvia.
1: Sí.
0: Súper inestable, es verdad.
1: Pero no está helado, helado. Pero el otro día en la noche, tal vez el miércoles en la noche, lo sentí particularmente helado, que me quedé despierto
0: sí,
1: hasta más
0: tarde.
1: Sí,
0: prendimos la estufita. ¿Y cómo están ustedes, queridos auditores? ¿Ya están volviendo a casa? Están volviendo a casa seguramente tomando el metro o en la micro o en el auto para escuchar nuestro entretenido programa de La Voz del Atardecer de los viernes, que es siempre sobre alguna película. Antes de eso, los quiero invitar a que es el último día de recaudación, ¿cierto, Pepe? Tú lo has comentado harto en,
1: claro,
0: en los
1: sí,
0: otros programas que haces. Y siempre es un llamado nuevo a ponerse la mano en el corazón. 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
0: Por favor, recuérdanosla.
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0: O sea, eso, 9989. Pero si alguien nos está escuchando y no lo alcanzó a notar, Pepe, ¿dónde están esos datos? ¿Dónde uno los puede...?
1: En la web.
0: ¿En la web?
1: Una ventanita que dice donar, usted la pincha y puede...
0: Encontrar todos los datos.
1: Incluso donar en línea, si le sale más fácil.
0: O sea, yo les pido de verdad que todos somos Radio María y hacemos tanta compañía, ¿no? Acompañamos a tanta gente que está sola, Pepe, que está enfermita o es adulto mayor. Ayer fue la misa de inicio del mes de los adultos mayores, una misa que transmitimos
1: la
0: de la Fundación...
1: La transmitimos en la noche.
0: Las Rosas.
1: La transmitimos, sí. Bonita misa, que fue presidida por el nuncio apostólico en Chile.
0: Tal cual.
1: Sí.
0: Entonces ya más adelante tendremos programas sobre los adultos mayores que poco a poco se están convirtiendo en la mayoría de nuestra población.
1: Así es, así es. Es como una campana, si uno se pone a ver como los grupos generacionales, el famoso gráfico, como que la...
0: ¿La campana de Gauss?
1: Claro, la base se está poniendo más amplia. Claro.
0: Tal cual. Que lo que va a ser un desafío. Y también para ello hemos elegido nuestra última película Made in Chile de este mes.
1: Efectivamente.
0: A ver, preséntanos la película.
1: Claro, porque esto había quedado para septiembre, porque la cantidad de trabajo que tuvimos lo dejamos para el 2 de octubre. Así que esto es algo que dejó el mes de la patria. Se llama Mi Mejor Enemigo, es una película dirigida por Alex Bowen. Alex Bowen es hermano de Sebastián Bowen, el famoso director social de Un Techo para Chile. Y él, además, pionero en Chile porque él fue el que inventó las famosas teleseries de la tarde. El proyecto de partes de él, de Alex Bowen.
0: Mira.
1: ¿Ah? Se fue a trabajar a la televisión y el tipo como que inventó esto de las teleseries de la tarde. ¿Ah? Esto de las teleseries donde...
0: A las 5 de la tarde.
1: Las de TVN, particularmente.
0: Ya.
1: Las de TVN. Después
0: él es un director, ¿no?
1: Aparecieron otro equipo. Es un director, realizador, muy, muy famoso... No sé si es tanta fama, pero al menos tiene esta película.
0: Que es muy buena. Yo la vi en el cine cuando la sacaron. Es del año 2005, ¿cierto? Y cuéntanos un poquito.
1: La Dama y el Obrero, por ejemplo, la teleserie La Dama y el Obrero es de él.
0: Ya.
1: Es de Alex Bowen. O por lo menos la dirigió él. Le cuento. En ese diciembre de 1978, un joven teniente del ejército interpretado por Felipe Brown, que no es el Felipe Brown que toca el piano, este es otro... envía una patrulla a la que se supone es la frontera con Argentina en la zona austral. La patrulla es liderada por el sargento Ferrer, interpretado por el actor Erto Pantoja, que está siempre al borde de la paciencia por la impericia juvenil de los soldados que quedaron a su cargo. Claramente estos no eran soldados profesionales. Tras días caminando y con una brújula rota, la patrulla queda perdida en el frío e inhóspito paisaje austral y a merced de soldados de Allende los Andes, que como ellos resguardan la frontera pero del lado contrario. ¿Cómo será si se encuentran con los combatientes enemigos? Ahora, dato, La historia está narrada por un integrante de la patrulla, el soldado Rojas, que es interpretado por Nicolás Saavedra.
0: Que tiene una voz preciosa para narrarla y sí, para como, bueno. Como que te imbuye, te hace una inmersión en la situación. Esta es una película muy valiosa, sobre todo para nuestros radioescucha mayores de 60, que lo más probable es que hayan vivido esto, y porque tiene un trasfondo histórico chileno que da mucho material para contextualizar, ¿no? La relación, además, justamente lo que dices, ¿no? Con los argentinos, la relación con la autoridad.
1: Claro que sí, la relación entre ellos.
0: La relación humana, ¿no? Lo humano.
1: Lo humano, ¿no? Es una película muy humana. Yo creo que lo bélico acompaña los vínculos, ¿no? Los vínculos entre ellos en una situación tan particular, ¿no?
0: Es una película que uno podría ver en familia también, Pepe.
1: Porque absolutamente.
0: No, sí, ¿cierto?
1: Sí, uno dice, tienen algunos chistecitos adolescentes, ¿ah? Chistecitos que no pasan de lo adolescente, pero son chistecitos que uno los escucha, ¿ah? Que para mí son pasables, no creo que hay que ruborizarse por esos chistes, creo que no es lo central tampoco.
0: No, porque es una película que también trabaja el humor, ¿cierto? La solidaridad, claro. Porque además están de chilenos, imagínense la historia que sigue una patrulla de soldados, de conscriptos, que está enviado a la zona austral y terminan perdiéndose en la inmensidad de la Patagonia, que además la fotografía es preciosa.
1: Eso es notable, ¿eh? Es muy notable. Y en la aplicación Onda Media, que es una aplicación del Ministerio de la Cultura, la vamos a recordar al final, esta película está gratuita. Usted simplemente tiene que hacerse una cuenta con clave de Onda Media y puede ver esta película y en una calidad muy buena, muy buena, en HD.
0: HD. Mira, yo quería preguntarte, ¿de dónde obtiene los elementos su realizador para esta historia?
1: Aquí vemos elementos de distintas historias. En este caso, incluso queda la sensación que Julio Rojas y Paulo del Fierro, que son los guionistas, quisieron trasladar la historia del teniente de carabineros Hernán Merino Correa a este contexto. ¿No? Recordemos que el famoso mártir de carabineros falleció en el territorio de la Laguna y el Desierto, si no me equivoco, en 1967, luego de una cruel emboscada realizada por soldados argentinos. Entonces, lo que él quiso, en parte, es trasladar esta historia. Hay algo de rescatando al soldado Ryan en esta patrulla de jóvenes que son liderados por alguien mayor y del que sabemos muy pocos elementos geográficos o biográficos.
0: Sí.
1: Y también, si hay algo de rescatando, también lo hay de Banda de Hermanos, la famosa serie spin-off de la película de Spielberg, ¿no? Band of Brothers. Seguramente usted la habrá visto. ¿Nada? Ahora, por la manera como Rojas narra la historia, nos encontramos con un poco de pelotón de Oliver Stone, ¿no? Pero sin la brutalidad de la famosa película de 1986, ¿no? Esta no es una película brutal. Acá entró en la juguera la larga tradición del cine bélico, pero con el toque criollo dado por los apellidos, los chistes y también esa esencia chilena que a todos se nos sale por los poros.
0: Eso me pasó a mí, lo que tú dices, que al verla hay un entre las canciones que tocan, el chiste, hay una picardía nacional, ¿no? Como que te ves reflejado, que eso la hace muy valiosa.
1: Claro.
0: Y además que habla, lo que decía yo antes, ¿no? De un trasfondo histórico del que ya hemos olvidado, las generaciones más jóvenes, y yo creo que hay una invitación a no olvidar nuestra historia.
1: Es una invitación a no olvidar nuestra historia, pero también a recordar que hay gente que se sacrifica, ¿no? Hay gente que a veces hace trabajos que son ingratos, como estos jóvenes que fueron llamados al servicio militar, que se encontraron en la frontera sur del país en una guerra que la mayoría no quería pelear, ¿ah? Y que además pasaron por un entrenamiento que no sabemos, no nos dicen cuál es el tenor de ese entrenamiento. Presupone que, por cómo se comportan, no es un entrenamiento que tuvo
0: tan profesional, claro.
1: No, en ningún caso.
0: Es que una de las cosas que se muestran en esta película y que tiene en algunas partes de la película que se hace contacto con el enemigo, ya hay una relación entre ambos grupos que muestra un poco la contradicción entre la lógica de la guerra y la experiencia concreta de quienes están llamados a combatir. Que la lógica que a veces se abre en los mapas es tan distinta a la que se da en el campo de batalla, me estaba acordando de la Primera Guerra Mundial, de esa Navidad que pasaron juntos.
1: Claro que sí.
0: Alemanes.
1: Hay una película también del 2015, muy famosa.
0: ¿Sin novedad en el frente?
1: No, una que se llama La Tregua de Navidad o, algo por el, o Navidad 1915, algo por el estilo. Que una película que fue famosa en su oportunidad.
0: Es que te habla del rostro humano que tienen estas guerras. Claro. Que hay dos dimensiones que, bueno, y vamos a ir a nuestra primera pausa, Pepe, que ya se nos pasó el tiempo. Y los invitamos, ya terminando la jornada, a escuchar nuestro himno de recaudación. ¿Ya?
1: Eso.
0: Para animarnos a aportar el granito de arena que los anima esta invitación.

0: Y estamos de vuelta, querido Pepe. Estamos hablando de una película muy entretenida, muy bonita, además porque el paisaje es precioso, que es Mi Mejor Enemigo.
1: Mi Mejor Enemigo, película del 2005, a todo esto.
0: Hecha por el director Alex Bowen.
1: Alex Bowen.
0: Con actores conocidos.
1: Claro. Solamente una participación femenina, que es Fernanda Urrejola. El resto solo varones.
0: Tal cual. Yo quería preguntarte un poco, porque a veces también no escucha gente joven que puede estar eso acompañándonos acá en Radio María. Entonces, ¿cuál era el contexto de 1978 respecto a la cuasi guerra que teníamos? ¿Qué pasó?
1: Me remito a una nota de la Deutsche Welle escrita por Diego Zúñiga para los 40 años, el 18 de diciembre del 2018, y también vamos a decir cómo era el país de 1978, ¿no? Lo que se pueda contar. Uh-huh. ¿Qué dice Zúñiga? Abro comillas. Todos los testimonios históricos coinciden. Apenas unos minutos separaron a Chile y Argentina de enfrascarse en una guerra que seguramente habría lastrado el desarrollo de ambos países y que muy probablemente se habría convertido en el conflicto más sangriento del siglo XX en el continente. Había una fecha establecida y una razón. Había dos dictaduras y, por suerte, también había un sentido religioso que permitió la mediación del Papa Juan Pablo II. El 22 de diciembre de 1978, y en el extremo austral del planeta, la Armada Argentina avanza con el fin de tomar las islas Picton, Nueva y Lennox. La escuadra chilena detecta el movimiento y sale a su encuentro. La tensión en la frontera es elevada y en algunos sectores del sur los soldados se ven las caras. De pronto, a las 18:30 horas, la Armada Argentina retorna. La guerra, que debía comenzar el 23 de diciembre, no se concreta. Esta historia, eso sí, comenzó en 1971, cuando ambos países firmaron un compromiso de arbitraje para zanjar la soberanía de las islas. Una corte arbitral determinó el 22 de mayo de 1977 que la soberanía era chilena, lo que la dictadura argentina, encabezada por el general Jorge Rafael Videla, no le hizo gracia. De allí que el 25 de enero de 1978, Buenos Aires considerara insanablemente nulo el fallo e intentara, mediante la presión diplomática, basada en su poderío militar, forzar a Chile a negociar. Fracasado dicho plan, se dio paso a la Operación Soberanía, cuyo objetivo era invadir Chile y tomar las islas por fuerza. Para una parte del alto mando argentino, el ataque sería un paseo. La historiadora chilena Patricia Arancibia, coautora junto a Francisco Bulnes de un gran libro por lo demás, esto lo digo yo, La Escuadra en Acción, no está tan segura. Si bien es cierto, el ejército y la Fuerza Aérea de Chile estaban mermadas, ambos estamentos poseían un mejor entrenamiento y, más importante aún, una férrea voluntad de triunfo. Hubo mucha motivación dado el convencimiento de que las islas en disputa eran chilenas, dice la experta al diario o a la publicación de Deutsche Welle, que es escrita, ya lo decíamos, todo esto es lo que escribió Diego Zúñiga el 18 de diciembre del 2018, hace 8 años atrás. Ahora, uno puede complementar también datos. Había un almirante argentino que después llegó a ser presidente de la Nación en este periodo de receso democrático, el almirante Macera, que él decía: yo al otro día voy a estar tomándome un pisco sour en el Miramar. ¿Ah?
0: ¿En Viña?
1: Sí, eso fue una frase de Macera.
0: No te puedo creer.
1: Al otro día, mañana yo voy a estar tomando un pisco sour en el Miramar, decía él.
0: Ah,
1: así por
0: bueno,
1: la fuerza.
0: Así les fue después en las Malvinas, no quiero crear polémica.
1: No, por favor, no es el espacio.
0: Pero nos sale...
1: Pero claro, era una situación de mucha, muy beligerante. Usted tendrá un recuerdo de
0: su tierna
1: infancia, que ha tenido usted 3 años.
0: Tengo el siguiente recuerdo, ¿ya? Y más que recuerdo, sí, tenía 3 años, sin embargo... por lo que se contaba en mi casa, mi papá en ese momento era... él había estudiado... Esto es una historia personal. Él había estudiado en la escuela militar.
1: Perfecto.
0: Pero haciendo el colegio. Como que cuando tú te metías a la carrera militar, en esa época...
1: Se entraba en primero o segundo medio.
0: Se entraba en primero medio.
1: Sí, sí, sí.
0: Entonces a los 14 años se fue para allá y salió en cuarto medio, dio la PAES del minuto y entró después a Derecho en la Universidad de Chile.
1: Perfecto.
0: ¿Ya?
1: Y si, la prueba de actitud académica.
0: Claro, en ese momento no sé cómo se llamaría, el bachillerato, no sé cómo se llamaba.
1: Estamos hablando del 78, no era prueba de actitud académica.
0: No, estamos hablando del 69 dio, la, no, sí, más antes, el 68 dio la prueba de actitud académica mi papá.
1: Sí, porque esa fue la primera, la del año 68 fue la primera prueba de actitud académica, fue la misma que mi mamá.
0: Mira, ya, bueno, ahí la dio y ya era titulado y trabajaba como abogado. Sin embargo, tú por haber estado en alguna de las escuelas matrices, ¿se llama?
1: ¿Escuelas matrices?
0: Quedabas automáticamente como de una reserva del ejército, de la rama que tú fueras, pues naval, aéreo, carabinero. Entonces, cuando pasó esto, a mi papá lo llamaron.
1: Mire.
0: Tuvo que dejar el estudio y reintegrarse. Entonces, eso sí me acuerdo. Y hay fotos en mi casa del vestido de militar y ocupando el cargo que le correspondía, ¿ya? Y ahí hay algo muy impresionante, fíjate, de anécdotas que se cuentan. Nosotros vivíamos en una provincia, no voy a comentar cuál, pero en el centro sur de Chile. Y hay algo muy bonito, que sin llamar, sin hacer un llamado general, mi papá contaba que la gente de los pueblos de Chile, metidos en la cordillera, bajaban al regimiento con lo puesto y con una mochila, o sea, con una alforza en las burras, para integrarse libremente ya a las Fuerzas Armadas.
1: Mire.
0: Como con cripto, como lo que fuera, digamos, pero había como un sentido de misión ya de amor patrio muy potente. O sea, nadie quería regalar Picton, Lennox y...
1: Nueva
0: Picton y Lennox, exactamente.
1: Mire.
0: Y en las noches se llenaban los camiones con criptos, con soldados.
1: ¿Ya?
0: ¿Ya? Y en las noches se ocupaba la Panamericana y existía una sola gran carretera y se trasladaba el equipo de gente.
1: Mire.
0: ¿Ya?
1: Yo tan solo dos datos respecto del Chile de entonces, del de 1978. La Iglesia Católica había convocado ese año... valga la redundancia, un año por los derechos humanos, ¿no? De hecho, lideró el cardenal Silvio Enríquez un gran simposio por los derechos humanos en Chile. Junto con ello, fíjense que entre el 8 y el 9 de diciembre de 1978, previo a lo que podría haber sido este conflicto, en Chile se realizó la primera Teletón.
0: Mira.
1: En el entonces Teatro Casino Las Vegas.
0: Eso sí me acuerdo. El Teatro Casino Las Vegas, y además recordar que ahora se acaba de hacer como una ley en que la Teletón va a quedar fija para los...
1: Lo comentaron ustedes en la noticia en la mañana,
0: sí,
1: yo lo escuché.
0: En el primer sábado de noviembre, para siempre.
1: Sí.
0: Muy bonito.
1: No, claro, ese era el año 1978 en Chile, más o menos.
0: Además Chile muy pobre en esos años.
1: Chile muy,
0: muy
1: pobre.
0: Hoy día la gente joven no se lo alcanza a imaginar.
1: Efectivamente. Y comenzaban los primeros experimentos en Chile, y esto toca a don Héctor Hernández, nuestro encargado técnico. En Chile se estaban realizando los primeros experimentos, incluso ya se habían producido algunos programas a color.
0: ¡Mira!
1: 1978, de hecho, el Festival de Viña de ese año, que fue dirigido por Eduardo Felipe Rabani, fue hecho a color. Pero nadie lo vio a color.
0: No,
1: pero ahí está, lo registro a color. Pero nadie lo vio.
0: Mira, porque yo recuerdo, y ustedes también se recordarán, queridos auditores, o sea, ese era el Chile, blanco y negro, y recién en mi casa llegó una televisión a color el año 1982.
1: Para el Mundial.
0: Exactamente.
1: Ese era el Chile 1978, como usted lo decía,
0: un Chile muy pobre. Muy distinto. Uno tenía dos zapatos, les quiero recordar a todos, que eran las zapatillas y los zapatos de colegio. O sea, esos eran los dos zapatos que teníamos. Y no había diferencia entre, quizás, porque la más diferencia era porque habían chiquillos que tenían zapatos rotos y no se arreglaban y se pegaban con scotch. O sea, y lo arreglaba ahí en la casa. No.
1: El año 78 fue el año en que mi mamá conoció a la familia de mi papá.
0: Mira, qué emoción.
1: Sí, la llevó a la polola a los 25 años de matrimonio de mis tíos.
0: Mira, pero tú eres de un año mucho después. ¿Tú qué año naciste, Pepe?
1: El 89. Pero por lo lejos de tanto tiempo.
0: O sea, claro, eso te iba a decir yo.
1: En el año 78 mi papá presentó a mi mamá a la familia de él. La señora Comesaña conoció a los Nicolás.
0: Mire
1: qué lindo.
0: Súper bonito.
1: El año 78.
0: Y también les quiero decir que a propósito de esta guerra, yo me acuerdo que en la escuela de periodismo ya había un ramo que era corresponsal de guerra.
1: Ah, claro.
0: como un optativo, que me acuerdo haberlo tomado, y nos contaba la profesora que a ella le había tocado ser periodista y editora de un medio de comunicación en esa época, de alto tiraje nacional, y cómo los habían llamado a La Moneda para... porque ahí el tema de la libertad de expresión, por un tema de patriotismo en época de guerra, debe coartarse un poco. También haces un servicio.
1: Claro que sí.
0: ¿Te fijas o no? Como de contar más cosas, inflar quizá, o no contar movimientos. O sea, el papel periodístico tiene un papel súper, súper relevante.
1: Hoy día hay una institución que juega ese rol, que es la ANEPE. La ANEPE, entre otras cosas, forma corresponsales de guerra.
0: Mira.
1: O sea, tú para ir a cubrir una guerra, cualquier cosa, tienes que tener el cursito de la ANEPE.
0: Son otros criterios.
1: Claro, de la ANEPE. Pero
0: Asociación
1: Academia
0: Nacional Política de Estudios.
1: Academia Nacional de Estudios.
0: Político Internacionales, no.
1: Puede ser. Político y estratégico, puede
0: sí,
1: ser.
0: Sí, puede ser eso ANEPE. Porque mi papá estudió ahí. Bueno.
1: ANEPE, claro.
0: Queridos, los invitamos con esta entretenida conversación a la segunda pausa aquí por Radio María, que es una buena señal para Chile.

0: de vuelta hablando de esta película, Mi Mejor Enemigo, que es súper recomendable. Es muy chilena en este ciclo de cine chileno que estamos teniendo. Y algunos de los personajes principales...
1: Y tiene mucho Dios esta película.
0: Oye, es que me llamó la atención.
1: Tiene mucho Dios esta película, que no es fácil verlo en el cine chileno, que un cine tan impío. No.
0: Bueno, pero se hace una llamada a la Virgen del Carmen.
1: No, y al final...
0: Sí. Cuando se reza.
1: ¿No llegó esa, no sé si llegó
0: no,
1: esa parte?
0: No, llegué a esa parte.
1: En un momento cuando ya la guerra está a punto de estallar, que no estalla.
0: Están
1: no
0: todos formados.
1: Ninguna, y rezando el Padre Nuestro, sí, de rodillas.
0: De rodillas, todos de rodillas.
1: Tiene mucho Dios esta película.
0: Sí,
1: tiene
0: bueno, mucha fe. Es que Chile tiene mucha fe, lo hemos visto en la procesión del domingo pasado, y en que se encomiendan a la Virgen del Carmen. Ahí uno ve que realmente es patrona del ejército. Bueno, está Rodrigo Roja, que es el que relata esta historia, que es un joven conscripto de 19 años.
1: Fotógrafo, amante de la fotografía.
0: Mira, y que está realizando su servicio militar y que es el personaje que permite que usted entre en la película, entre en la historia.
1: Claro, no que es el narrador.
0: Claro, no es un gran héroe militar, es un joven común y corriente, con ilusiones, afectos y miedo, ¿no? Y uno a veces, por eso cuando... Porque, Pepe, hay una cosa que a mí me gustó esta película y me gusta tratar en este momento, que es que en muchas zonas del mundo están al borde de la guerra.
1: Claro que sí.
0: Y a veces como que lo podemos, es un tema que se puede frivolizar. Ya pensamos en Ucrania, ya...
1: No, que están directamente en guerra. Ya que
0: exactamente. Eso. Y cómo la juventud se ve enfrentada a decisiones y conflictos que no necesariamente han elegido. Ya, es verdad que hoy día la guerra se hace con drones, que quizás es menos personal, pero aún así muere gente, y muere gente civil... Mira, obedecer una orden no significa dejar de pensar.
1: No, claro.
0: ¿Cierto? Entonces, ¿dónde comienza?
1: Lo que más se obedece o lo que más se tiene que obedecer es la conciencia.
0: Bueno, es que eso es lo que te iba a decir.
1: Perdóneme,
0: yo.
1: Perdóneme.
0: Es que yo también encuentro dónde termina la obediencia y comienza la responsabilidad personal, ¿no? Te hace plantearte, ¿existe una guerra justa?
1: Claro.
0: Ya estás obligado a defenderte si te atacan. Mira, yo creo que hay que rezar, y esa es mi invitación, digamos, en este bloque, un poco es la invitación a rezar por la paz. Y la paz se consigue primero contigo mismo, después en tu familia, con tu marido, y luego en tu vida social, y después en los países. Pero esto parte por ti mismo, creo yo, ¿no?
1: Absolutamente.
0: Y la paz, así como que yo veía, ¿no? Que a mí me gustó mucho. Yo quedé enamorada de un personaje que es Erto Pantoja, que es el actor.
1: No,
0: pero
1: muy
0: que
1: buen
0: es
1: personaje.
0: El sargento
1: el
0: Osvaldo.
1: Papá de ellos.
0: Totalmente. Ya que es el sargento Osvaldo Ferrer, porque él representa la disciplina, el deber, la obediencia militar, pero sin embargo se enfrenta a una situación donde las categorías de amigo o enemigo se hacen más complejas.
1: No, claro, claro. A ver, respecto de cuál es el valor de esta película, que es importante, mire, el compañerismo. La película no deja duda respecto de ello, ¿eh?
0: Uh-huh.
1: El compañerismo no solo es propio de los chilenos, los soldados argentinos también lo practican. Además, hay compañerismo entre ambos bandos cuando se encuentran en esa frontera ficticia.
0: Tal cual.
1: Y existe una frontera ficticia que nos separa de los demás, ¿no? Y nos encierra en nosotros mismos. Y en la desconfianza. La película rescata del sinsentido de la guerra la capacidad de un grupo humano de encontrarse y llegar a un punto en común. Y cuando pienso en grupo humano, pienso en Chile más Argentina o Argentina más Chile.
0: Sí, es que lo que pasa es que el sargento primero, Enrique Ocampo, que es el que hace un poco como del sargento...
1: La contraparte, muy humano también.
0: La contraparte argentina, claro, te muestra...
1: Una voz muy, muy profunda.
0: Es uno de los personajes que más ayuda a construir puentes entre ambos bandos, ¿cierto? Y que comparte que preocupaciones y necesidades son muy parecidas tanto en soldados chilenos como en argentinos. Y que detrás de la nacionalidad y del uniforme hay personas y hay una dignidad. Y aquí llamo que... eso es bueno también conversar sobre esto, ¿no? Que una guerra no lo permite todo. Existe una guerra justa en que el enemigo también tiene una dignidad. pienso, estoy pensando, ¿no?, en la carta que le escribió Grau a la señora de...
1: A Carmela Carvajal, de
0: sí,
1: Prat.
0: Sí, ¿no? Que no es... La guerra no significa machacar al enemigo, ¿cierto? Ahí tiene una dignidad, tiene una justicia, tiene una honradez, tiene un bien, o sea, ser hombre de bien. No sé qué piensas tú respecto a eso.
1: Me parece que claro, no hemos hablado en otros programas a raíz de otras películas. Siempre se tiene que rescatar la dignidad de la persona, da lo mismo. Por eso también existe a veces la no utilizada Convención de Ginebra y otros tratados internacionales que resguardan la dignidad incluso en momentos de conflicto. Cuando perdemos esa noción, que se pierde ciertamente, ojo que se provoca un daño muy grande, ¿no? Se provoca una grieta que puede tener efectos históricos. Ese es el problema.
0: Bueno, y de hecho se plantea en la película, cuando le dice, oiga, mi teniente, mi lo que sea, mi sargento, pero ¿cómo vamos a recuperar, cómo vamos a matar a esta gente después de jugar un partido de fútbol?
1: Sargento sin espolear, Ferrer, claro.
0: O sea, claro, ¿qué pasa? Y esa es una de las preguntas que te genera la película. ¿Qué pasa cuando conozco la historia, el sufrimiento y la humanidad de aquella persona que considero mi enemigo?
1: Que había uno que estaba literalmente, un personaje que estaba literalmente con pintura de guerra. Uno de estos chiquillos.
0: Total, total.
1: O sea, que él quería ir ahí a matar a argentinos. Perdón que lo plantee de esta forma al público.
0: Pero
1: espero
0: es
1: no,
0: que era...
1: Que era escosor. Pero claro, iba como en esa... Iba en esa parada.
0: Es que te haces pregunta, ¿no? ¿Es posible amar profundamente a Chile sin odiar a otro país? Sí. Y también esto del enemigo, porque claro, acá en esta película... se te abre el tema de la guerra, pero muchas veces tenemos guerras al interior de nuestras familias, al interior de nuestros matrimonios, a veces con nuestros amigos, y me gusta pensar que quizás si nos demos el primer paso para abrirnos, quizás son situaciones que podría entrar el buen olor de la paz.
1: Claro que sí. ¿Vamos a la moraleja, le parece?
0: Vamos a la moraleja y al tema del Evangelio, a ver.
1: Hoy día está fácil, hoy día sí. Está muy fácil. Del Santo Evangelio según San Mateo. Habéis oído que se dijo, amarás a tu prójimo y odiarás a tu enemigo. Pues yo os digo, amad a vuestros enemigos y rogad por los que os persigan, para que seáis hijos de vuestro Padre Celestial, que hace salir su sol sobre malos y buenos y llover sobre justos e injustos. Porque si amáis a los que os aman, ¿qué recompensa vais a tener? ¿No hacen eso mismo también los publicanos? Y si no saludáis más que a vuestros hermanos, ¿qué hacéis de particular? ¿No hacen eso mismo también los gentiles? Vosotros, pues, sed perfectos como es perfecto vuestro Padre Celestial. Palabra de Dios, te alabamos, Señor. El mejor enemigo debiera existir, el mejor enemigo no debiera existir, porque no estamos llamados a enemistarnos con el otro. Existe un enemigo que nos hace ver a los demás como adversarios irreconciliables. Pero más importante que eso, Dios nos ama y nos invita a replicar ese amor que es paz entre nosotros. Y aquí hay un poco de paz en este contexto convulsionado que vimos en la película Mi Mejor Enemigo.
0: Y yo los dejo antes de irme con las siguientes preguntas. ¿Cómo construyo yo la paz en mi familia? ¿Cómo hablo con quien piensa distinto? ¿Tengo enemigos? ¿Y hay alguien a quien me cuesta perdonar? Los invitamos a responder estas preguntas en la intimidad de su corazón y dejarlos para la reflexión, ¿no? Les mandamos un abrazo. Querido Pepe, gracias por acompañarnos en esta Voz del Atardecer de hoy día.
1: Gracias por invitarme. Un gusto volver después de tantas semanas a este lindo programa.
0: Y con esta tan linda película, Mi Mejor Enemigo, que tengan un fin de semana estupendo. 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
1: 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Hoy, 2 de octubre, recordamos a los Santos Ángeles de la Guarda. En la Santa Biblia, la palabra ángel significa mensajero, un espíritu purísimo que está cerca de Dios para adorarlo y cumplir sus órdenes y llevar sus mensajes a los seres humanos. Ya en el siglo II, el gran sabio Orígenes decía: los cristianos creemos que a cada uno nos designa Dios un ángel para que nos guíe y proteja. Y se basa en esta creencia en la frase del Salmo 90: a sus ángeles ha dado órdenes Dios para que te guarden en tus caminos. Y en aquella otra frase tan famosa de Jesús: ciudad, de no escandalizar a ninguno de estos pequeñuelos, porque sus ángeles están siempre contemplando el rostro de mi Padre Celestial. Y Judith de la Biblia, al ser recibida como libertadora de Betulia, exclamaba: el ángel del Señor me acompañó en el viaje de ida, en mi estadía allá y en el viaje de venida. En el Nuevo Testamento es tan viva la creencia de que cada uno tiene un ángel custodio, que cuando San Pedro, al ser sacado de la cárcel, llega a llamar a la puerta de la casa donde están reunidos los discípulos de Jesús, ellos creen al principio que no es Pedro en persona y exclamaban: ¿será un ángel? Ya en el año 800 se celebraba en Inglaterra una fiesta a los ángeles de la guarda, y desde el año 1111 existe una oración muy famosa al ángel de la guarda. Dice así: ángel del Señor, que por orden de su piadosa providencia eres mi guardián, custódiame en este día, ilumina mi entendimiento, dirige mis afectos, gobierna mis sentimientos para que jamás ofenda a Dios Señor. En el año 1608, el sumo pontífice extendió a toda la Iglesia Universal la fiesta de los ángeles custodios y la colocó el día 2 de octubre. San Bernardo, en el año 1010, hizo un sermón muy célebre acerca del ángel de la guarda, comentando estas tres frases: respetemos su presencia, portándonos como es debido. Agradezcámosle sus favores, que son muchos más de los que nos podemos imaginar. Y confiemos en su ayuda, que es muy poderosa, porque es superior en poder a los demonios que nos atacan y a nuestras pasiones que nos traicionan. San Juan Bosco narra que el día de la fiesta del ángel de la guarda, un 2 de octubre, recomendó a sus muchachos que en los momentos de peligro invocaran a su ángel custodio, y que en esa semana dos jóvenes obreros estaban en un andamio altísimo alcanzando materiales y de pronto se partió la tabla y se vinieron abajo. Uno de ellos recordó el consejo oído y exclamó: ángel de mi guarda. Cayeron sin sentido, fueron a recoger a uno y lo encontraron muerto. Y cuando levantaron al segundo, al que había invocado al ángel custodio, este recobró el sentido y subió corriendo la escalera del andamio como si nada le hubiera pasado. Preguntando luego, exclamó: cuando vi que me veía abajo, invoqué a mi ángel de la guarda y sentí como si me pusieran por debajo de una sábana y me bajaran suavecito. Y después ya no recuerdo más. Así lo narra el santo.
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3: Hermano Pedro Marcer nació en Aviñonet, Cataluña, España, el 1 de octubre de 1854. Profesó en la congregación claretiana el 16 de julio de 1879 y al año siguiente fue destinado a Chile, llegando a Santiago el 1 de junio de 1880. Casi toda su vida ejerció el oficio de portero en el convento de Corazón de María, distinguiéndose por sus grandes virtudes. Fue humildísimo y amantísimo de la pobreza y de la mortificación. En la portería fue un verdadero misionero que salvó innumerables almas. Vivió abrazando en el amor a Dios. Decía: ojalá tuviese la dicha de dar mi sangre por amor a Dios. y dirigiéndose al corazón inmaculado de María, expresaba los mismos deseos del martirio. Ojalá pudiese dar la vida por amor a vos y por defender a nuestra santa y muy amada congregación. Falleció en Santiago a la edad de 73 años.
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0: 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Radio María te indica la hora.
1: Son las 19 horas en punto.
2: Querida familia de Radio María, los invitamos a rezar juntos el Santo Rosario. Que la Santísima Virgen nos implore el don del Espíritu de Cristo resucitado, para que Él nos enseñe a caminar juntos como el pueblo de Dios.
3: En el nombre del Padre, del Hijo y del Espíritu Santo. Amén. Queridos hermanos, Radio María, junto a la Hermandad de la Virgen del Carmen, nos reunimos para contemplar los misterios del Santo Rosario. Dejándonos guiar por la Virgen del Carmen, Madre y Reina de Chile, como pueblo peregrino que somos. Ella, que ha acompañado la historia de nuestra patria en momentos de gozo y de prueba, hoy nos toma de la mano para conducirnos al corazón de Cristo en el centenario de su coronación como Reina de Chile. Madre del Carmen, cúbrenos con tu manto y enséñanos a mirar a tu Hijo en este novenario que rezaremos cada 16 de mes en preparación del centenario de tu coronación.
4: Queremos dar gracias a

Dios juntos por el centenario de su coronación como reina de nuestra patria, orar por el Santo Padre, por la Iglesia que peregrina en Chile, por nuestras necesidades como país y las del mundo entero.

0: acogiendo en nuestros corazones el reinado de nuestra Madre María, que siempre nos lleva a Jesús, nos hacemos la señal de la cruz, dando inicio a nuestra oración.
1: Por la señal de la Santa Cruz, de nuestros enemigos, líbranos, Señor Dios nuestro.
0: Acto de contrición. Señor mío, Jesucristo, Dios y hombre verdadero, Creador, Padre y Redentor mío, por ser vos quien sois, porque os amo por sobre todas las cosas, me pesa de todo corazón haberte ofendido y me propongo firmemente nunca más pecar, apartarme de toda ocasión de ofenderte, confesarme y cumplir la pena que me fuera impuesta. Te ofrezco, Señor, mi vida, obras y trabajo, en satisfacción de todos mis pecados, y así confío en vuestra bondad y misericordia infinita, que me los perdonéis por los méritos de vuestra preciosa sangre, pasión y muerte, y me ayudaréis a enmendar en amor en vuestro santo servicio hasta el fin de mi vida. Amén.
1: Creo en Dios Padre Todopoderoso, Creador del cielo y la tierra. Creo en Jesucristo, su único Hijo, nuestro Señor, que fue concebido por obra y gracia del Espíritu Santo. Nació de Santa María Virgen, padeció bajo el poder de Poncio Pilato, fue crucificado, muerto y sepultado, descendió a los infiernos, al tercer día resucitó de entre los muertos, subió a los cielos y está sentado a la derecha de Dios Padre Todopoderoso. Desde ahí ha venido a juzgar a los vivos y a los muertos. Creo en el Espíritu Santo, en la Santa Iglesia Católica, en la comunión de los santos, en el perdón de los pecados, en la resurrección de la carne y en la vida eterna. Amén.
0: Intenciones. Pedimos por los trabajadores. Oramos para que en el mundo laboral prevalezca la justicia, la verdad y el respeto a la dignidad de cada trabajador. Que todos reconozcamos nuestra labor como una contribución a la construcción del reino de Dios. Encomendándonos a San José Obrero, patrono del trabajo, junto a San Francisco de Asís en su año jubilar, en y por nuestra Madre y Reina coronada.
1: Por el Santo Padre, el Papa León XIV, por su misión a la cabeza de la Iglesia de Jesucristo, nuestro Señor.
0: Por nuestros cardenales, obispos, sacerdotes, religiosos, religiosas y consagrados de nuestra Iglesia que peregrina en Chile. Por las intenciones que traemos a esta oración en comunidad, por los necesitados de un trabajo digno, por los enfermos y afligidos en el alma o en el cuerpo, por los agonizantes, por todos nuestros hermanos y por la conversión de nuestros corazones.

0: Primer misterio doloroso, la agonía de Jesús en el huerto de Getsemaní. Jesús ora al Padre antes de su pasión y en medio de la angustia acepta plenamente su voluntad. Fruto espiritual, la contrición y la confianza en la voluntad de Dios.
1: Padre nuestro que estás en el cielo, santificado sea tu nombre. Venga a nosotros tu reino. Hágase tu voluntad en la tierra como en el cielo.
2: Danos hoy nuestro pan de cada día. Perdona nuestras ofensas, como también nosotros perdonamos a los que nos ofenden. No nos dejes caer en la tentación y líbranos del mal. Amén.
1: Dios te salve, María, llena eres de gracia. El Señor es contigo. Bendita eres entre todas las mujeres y bendito es el fruto de tu vientre, Jesús.
2: Santa María, Madre de Dios, ruega por nosotros pecadores, ahora y en la hora de nuestra muerte. Amén.
1: Dios te salve, María, llena eres de gracia. El Señor es contigo. Bendita eres entre todas las mujeres y bendito es el fruto de tu vientre, Jesús.
2: Santa María, Madre de Dios, ruega por nosotros pecadores, ahora y en la hora de nuestra muerte. Amén.
1: Dios te salve, María, llena eres de gracia. El Señor es contigo. Bendita eres entre todas las mujeres y bendito es el fruto de tu vientre, Jesús.
2: Santa María, Madre de Dios, ruega por nosotros pecadores, ahora y en la hora de nuestra muerte. Amén.
1: Dios te salve, María, llena eres de gracia, el Señor es contigo. Bendita eres entre todas las mujeres, y bendito es el fruto de tu vientre, Jesús.
2: Santa María, Madre de Dios, ruega por nosotros pecadores, ahora y en la hora de nuestra muerte. Amén.
1: Dios te salve, María, llena eres de gracia, el Señor es contigo. Bendita eres entre todas las mujeres, y bendito es el fruto de tu vientre, Jesús.
2: Santa María, Madre de Dios, ruega por nosotros pecadores, ahora y en la hora de nuestra muerte. Amén.
1: Dios te salve, María, llena eres de gracia, el Señor es contigo. Bendita eres entre todas las mujeres, y bendito es el fruto de tu vientre, Jesús.
2: Santa María, Madre de Dios, ruega por nosotros pecadores, ahora y en la hora de nuestra muerte. Amén.
1: Dios te salve, María, llena eres de gracia, el Señor es contigo. Bendita eres entre todas las mujeres, y bendito es el fruto de tu vientre, Jesús.
2: Santa María, Madre de Dios, ruega por nosotros pecadores, ahora y en la hora de nuestra muerte. Amén.
1: Dios te salve, María, llena eres de gracia, el Señor es contigo. Bendita eres entre todas las mujeres, y bendito es el fruto de tu vientre, Jesús.
2: Santa María, Madre de Dios, ruega por nosotros pecadores, ahora y en la hora de nuestra muerte. Amén.
1: Dios te salve, María, llena eres de gracia, el Señor es contigo. Bendita eres entre todas las mujeres, y bendito es el fruto de tu vientre, Jesús.
2: Santa María, Madre de Dios, ruega por nosotros pecadores, ahora y en la hora de nuestra muerte. Amén.
1: Dios te salve, María, llena eres de gracia, el Señor es contigo. Bendita eres entre todas las mujeres, y bendito es el fruto de tu vientre, Jesús.
2: Santa María, Madre de Dios, ruega por nosotros pecadores, ahora y en la hora de nuestra muerte. Amén.
1: Gloria al Padre, al Hijo y al Espíritu Santo.
2: Como era en un principio, ahora y siempre, por los siglos de los siglos. Amén.
1: Virgen del Carmen, Madre, Patrona y Reina de Chile.
2: Salva a tu pueblo que clama a ti.
0: Segundo misterio doloroso. La flagelación de Jesús atado a la columna. Jesús es azotado cruelmente por amor a la humanidad y para redimir nuestros pecados. Fruto espiritual, la pureza y el dominio de sí mismo.
2: Padre nuestro que estás en el cielo, santificado sea tu nombre. venga a nosotros tu reino. Hágase tu voluntad en la tierra como en el cielo.
1: Danos hoy nuestro pan de cada día. Perdona nuestras ofensas, como también nosotros perdonamos al que nos ofende. No nos dejes caer en tentación, mas líbranos de todo mal. Amén.
2: Dios te salve María, llena eres de gracia, el Señor es contigo. Bendita eres entre todas las mujeres, y bendito es el fruto de tu vientre Jesús.
1: Santa María, Madre de Dios, ruega por nosotros pecadores, ahora y en la hora de nuestra muerte. Amén.
2: Dios te salve María, llena eres de gracia, el Señor es contigo. Bendita eres entre todas las mujeres, y bendito es el fruto de tu vientre Jesús.
1: Santa María, Madre de Dios, ruega por nosotros pecadores, ahora y en la hora de nuestra muerte. Amén.
2: Dios te salve María, llena eres de gracia, el Señor es contigo. Bendita eres entre todas las mujeres, y bendito es el fruto de tu vientre, Jesús.
1: Santa María, Madre de Dios, ruega por nosotros pecadores, ahora y en la hora de nuestra muerte. Amén.
2: Dios te salve María, llena eres de gracia, el Señor es contigo. Bendita eres entre todas las mujeres, y bendito es el fruto de tu vientre, Jesús.
1: Santa María, Madre de Dios, ruega por nosotros pecadores, ahora y en la hora de nuestra muerte. Amén.
2: Dios te salve María, llena eres de gracia, el Señor es contigo. Bendita eres entre todas las mujeres, y bendito es el fruto de tu vientre Jesús.
1: Santa María, Madre de Dios, ruega por nosotros pecadores, ahora y en la hora de nuestra muerte. Amén.
2: Dios te salve María, llena eres de gracia, el Señor es contigo. Bendita eres entre todas las mujeres, y bendito es el fruto de tu vientre, Jesús.
1: Santa María, Madre de Dios, ruega por nosotros pecadores, ahora y en la hora de nuestra muerte. Amén.
2: Dios te salve María, llena eres de gracia, el Señor es contigo. Bendita eres entre todas las mujeres, y bendito es el fruto de tu vientre, Jesús.
1: Santa María, Madre de Dios, ruega por nosotros pecadores, ahora y en la hora de nuestra muerte. Amén.
2: Dios te salve María, llena eres de gracia, el Señor es contigo. Bendita eres entre todas las mujeres, y bendito es el fruto de tu vientre Jesús.
1: Santa María, Madre de Dios, ruega por nosotros pecadores, ahora y en la hora de nuestra muerte. Amén.
2: Dios te salve María, llena eres de gracia, el Señor es contigo. Bendita eres entre todas las mujeres, y bendito es el fruto de tu vientre Jesús.
1: Santa María, Madre de Dios, ruega por nosotros pecadores, ahora y en la hora de nuestra muerte. Amén.
2: Dios te salve María, llena eres de gracia, el Señor es contigo. Bendita eres entre todas las mujeres, y bendito es el fruto de tu vientre, Jesús.
1: Santa María, Madre de Dios, ruega por nosotros pecadores, ahora y en la hora de nuestra muerte. Amén.
2: Gloria al Padre, al Hijo y al Espíritu Santo.
1: Como era en el principio, ahora y siempre, por los siglos de los siglos. Amén. Virgen del Carmen, Madre, Patrona y Reina de Chile.
2: Salva a tu pueblo que clama a ti.
0: Tercer misterio doloroso, la coronación de espinas. Los soldados se burlan de Jesús, lo coronan con espinas y lo humillan proclamándolo irónicamente rey. Fruto espiritual, la humildad y el desprendimiento del orgullo.
1: Padre nuestro que estás en el cielo, santificado sea tu nombre. Venga a nosotros tu reino, hágase tu voluntad en la tierra como en el cielo.
2: Danos hoy nuestro pan de cada día. Perdona nuestras ofensas, como también nosotros perdonamos a los que nos ofenden. No nos dejes caer en la tentación y líbranos del mal. Amén.
1: Dios te salve, María, llena eres de gracia. El Señor es contigo. Bendita eres entre todas las mujeres y bendito es el fruto de tu vientre, Jesús.
2: Santa María, Madre de Dios, ruega por nosotros pecadores, ahora y en la hora de nuestra muerte. Amén.
1: Dios te salve, María, llena eres de gracia. El Señor es contigo. Bendita eres entre todas las mujeres, y bendito es el fruto de tu vientre, Jesús.
2: Santa María, Madre de Dios, ruega por nosotros pecadores, ahora y en la hora de nuestra muerte. Amén.
1: Dios te salve, María, llena eres de gracia. El Señor es contigo. Bendita eres entre todas las mujeres, y bendito es el fruto de tu vientre, Jesús.
2: Santa María, Madre de Dios, ruega por nosotros pecadores, ahora y en la hora de nuestra muerte. Amén.
1: Dios te salve, María, llena eres de gracia. El Señor es contigo. Bendita eres entre todas las mujeres, y bendito es el fruto de tu vientre, Jesús.
2: Santa María, Madre de Dios, ruega por nosotros pecadores, ahora y en la hora de nuestra muerte. Amén.
1: Dios te salve, María, llena eres de gracia. El Señor es contigo. Bendita eres entre todas las mujeres, y bendito es el fruto de tu vientre, Jesús.
2: Santa María, Madre de Dios, ruega por nosotros pecadores, ahora y en la hora de nuestra muerte. Amén.
1: Dios te salve, María, llena eres de gracia. El Señor es contigo. Bendita eres entre todas las mujeres, y bendito es el fruto de tu vientre, Jesús.
2: Santa María, Madre de Dios, ruega por nosotros pecadores, ahora y en la hora de nuestra muerte. Amén.
1: Dios te salve, María, llena eres de gracia. El Señor es contigo. Bendita eres entre todas las mujeres, y bendito es el fruto de tu vientre, Jesús.
2: Santa María, Madre de Dios, ruega por nosotros pecadores, ahora y en la hora de nuestra muerte. Amén.
1: Dios te salve, María, llena eres de gracia. El Señor es contigo. Bendita eres entre todas las mujeres, y bendito es el fruto de tu vientre, Jesús.
2: Santa María, Madre de Dios, ruega por nosotros pecadores, ahora y en la hora de nuestra muerte. Amén.
1: Dios te salve, María, llena eres de gracia. El Señor es contigo. Bendita eres entre todas las mujeres, y bendito es el fruto de tu vientre, Jesús.
2: Santa María, Madre de Dios, ruega por nosotros pecadores, ahora y en la hora de nuestra muerte. Amén.
1: Dios te salve, María, llena eres de gracia. El Señor es contigo. Bendita eres entre todas las mujeres, y bendito es el fruto de tu vientre, Jesús.
2: Santa María, Madre de Dios, ruega por nosotros pecadores, ahora y en la hora de nuestra muerte. Amén.
1: Gloria al Padre, al Hijo y al Espíritu Santo.
2: Como era en un principio, ahora y siempre, por los siglos de los siglos. Amén.
1: Virgen del Carmen, Madre, Patrona y Reina de Chile.
2: Salva a tu pueblo que clama a ti.
0: Cuarto misterio doloroso. Jesús carga con la cruz camino al Calvario. Cristo lleva sobre sus hombros la cruz hasta el lugar de la crucifixión. Acepta el sufrimiento por nuestra salvación. Fruto espiritual, la paciencia y la fortaleza para llevar nuestras propias cruces.
2: Padre nuestro que estás en el cielo, santificado sea tu nombre. Venga a nosotros tu reino. Hágase tu voluntad en la tierra como en el cielo.
1: Danos hoy nuestro pan de cada día. Perdona nuestras ofensas, como también nosotros perdonamos al que nos ofende. No nos dejes caer en tentación, mas líbranos de todo mal. Amén.
2: Dios te salve María, llena eres de gracia. El Señor es contigo. Bendita eres entre todas las mujeres, y bendito es el fruto de tu vientre, Jesús.
1: Santa María, Madre de Dios, ruega por nosotros pecadores, ahora y en la hora de nuestra muerte. Amén.
2: Dios te salve María, llena eres de gracia, el Señor es contigo. Bendita eres entre todas las mujeres, y bendito es el fruto de tu vientre, Jesús.
1: Santa María, Madre de Dios, ruega por nosotros pecadores, ahora y en la hora de nuestra muerte. Amén.
2: Dios te salve María, llena eres de gracia, el Señor es contigo. Bendita eres entre todas las mujeres, y bendito es el fruto de tu vientre Jesús.
1: Santa María, Madre de Dios, ruega por nosotros pecadores, ahora y en la hora de nuestra muerte. Amén.
2: Dios te salve María, llena eres de gracia, el Señor es contigo. Bendita eres entre todas las mujeres, y bendito es el fruto de tu vientre Jesús.
1: Santa María, Madre de Dios, ruega por nosotros pecadores, ahora y en la hora de nuestra muerte. Amén.
2: Dios te salve María, llena eres de gracia, el Señor es contigo. Bendita eres entre todas las mujeres, y bendito es el fruto de tu vientre Jesús.
1: Santa María, Madre de Dios, ruega por nosotros pecadores, ahora y en la hora de nuestra muerte. Amén.
2: Dios te salve María, llena eres de gracia, el Señor es contigo. Bendita eres entre todas las mujeres, y bendito es el fruto de tu vientre Jesús.
1: Santa María, Madre de Dios, ruega por nosotros pecadores, ahora y en la hora de nuestra muerte. Amén.
2: Dios te salve María, llena eres de gracia, el Señor es contigo. Bendita eres entre todas las mujeres, y bendito es el fruto de tu vientre Jesús.
1: Santa María, Madre de Dios, ruega por nosotros pecadores, ahora y en la hora de nuestra muerte. Amén.
2: Dios te salve María, llena eres de gracia, el Señor es contigo. Bendita eres entre todas las mujeres, y bendito es el fruto de tu vientre Jesús.
1: Santa María, Madre de Dios, ruega por nosotros pecadores, ahora y en la hora de nuestra muerte. Amén.
2: Dios te salve María, llena eres de gracia, el Señor es contigo. Bendita eres entre todas las mujeres, y bendito es el fruto de tu vientre Jesús.
1: Santa María, Madre de Dios, ruega por nosotros pecadores, ahora y en la hora de nuestra muerte. Amén.
2: Dios te salve María, llena eres de gracia, el Señor es contigo. Bendita eres entre todas las mujeres, y bendito es el fruto de tu vientre Jesús.
1: Santa María, Madre de Dios, ruega por nosotros pecadores, ahora y en la hora de nuestra muerte. Amén.
2: Gloria al Padre, al Hijo y al Espíritu Santo.
1: Como era en el principio, ahora y siempre, por los siglos de los siglos. Amén. Virgen del Carmen, Madre, Patrona y Reina de Chile.
2: Salve.

0: Quinto misterio doloroso, la crucifixión y muerte de nuestro Señor Jesucristo. Jesús muere en la cruz, ofreciendo su vida por la redención del mundo y manifestando el amor infinito de Dios por la humanidad. Fruto espiritual, el amor a Dios y la perseverancia en la fe.
1: Padre nuestro que estás en el cielo, santificado sea tu nombre. Venga a nosotros tu reino. Hágase tu voluntad en la tierra como en el cielo.
2: Danos hoy nuestro pan de cada día. Perdona nuestras ofensas, como también nosotros perdonamos a los que nos ofenden. No nos dejes caer en la tentación y líbranos del mal. Amén.
1: Dios te salve, María, llena eres de gracia. El Señor es contigo. Bendita eres entre todas las mujeres y bendito es el fruto de tu vientre, Jesús.
2: Santa María, Madre de Dios, ruega por nosotros pecadores, ahora y en la hora de nuestra muerte. Amén.
1: Dios te salve, María, llena eres de gracia, el Señor es contigo. Bendita eres entre todas las mujeres, y bendito es el fruto de tu vientre, Jesús.
2: Santa María, Madre de Dios, ruega por nosotros pecadores, ahora y en la hora de nuestra muerte. Amén.
1: Dios te salve, María, llena eres de gracia, el Señor es contigo. Bendita eres entre todas las mujeres, y bendito es el fruto de tu vientre, Jesús.
2: Santa María, Madre de Dios, ruega por nosotros pecadores, ahora y en la hora de nuestra muerte. Amén.
1: Dios te salve, María, llena eres de gracia, el Señor es contigo. Bendita eres entre todas las mujeres, y bendito es el fruto de tu vientre, Jesús.
2: Santa María, Madre de Dios, ruega por nosotros pecadores, ahora y en la hora de nuestra muerte. Amén.
1: Dios te salve, María, llena eres de gracia, el Señor es contigo. Bendita eres entre todas las mujeres, y bendito es el fruto de tu vientre, Jesús.
2: Santa María, Madre de Dios, ruega por nosotros pecadores, ahora y en la hora de nuestra muerte. Amén.
1: Dios te salve, María, llena eres de gracia, el Señor es contigo. Bendita eres entre todas las mujeres, y bendito es el fruto de tu vientre, Jesús.
2: Santa María, Madre de Dios, ruega por nosotros pecadores, ahora y en la hora de nuestra muerte. Amén.
1: Dios te salve, María, llena eres de gracia, el Señor es contigo. Bendita eres entre todas las mujeres, y bendito es el fruto de tu vientre, Jesús.
2: Santa María, Madre de Dios, ruega por nosotros pecadores, ahora y en la hora de nuestra muerte. Amén.
1: Dios te salve, María, llena eres de gracia, el Señor es contigo. Bendita eres entre todas las mujeres, y bendito es el fruto de tu vientre, Jesús.
2: Santa María, Madre de Dios, ruega por nosotros pecadores, ahora y en la hora de nuestra muerte. Amén.
1: Dios te salve, María, llena eres de gracia, el Señor es contigo. Bendita eres entre todas las mujeres, y bendito es el fruto de tu vientre, Jesús.
2: Santa María, Madre de Dios, ruega por nosotros pecadores, ahora y en la hora de nuestra muerte. Amén.
1: Dios te salve, María, llena eres de gracia, el Señor es contigo. Bendita eres entre todas las mujeres, y bendito es el fruto de tu vientre, Jesús.
2: Santa María, Madre de Dios, ruega por nosotros pecadores, ahora y en la hora de nuestra muerte. Amén.
1: Gloria al Padre, al Hijo y al Espíritu Santo.
2: Como era en un principio, ahora y siempre, por los siglos de los siglos. Amén.
1: Virgen del Carmen, Madre, Patrona y Reina de Chile.
2: Salva a tu pueblo que clama a ti.
1: Pedimos por el Santo Padre, el Papa León XIV y sus intenciones. Por nuestros cardenales, obispos, sacerdotes, religiosos, religiosas y consagrados. Por las intenciones que cada uno traemos en nuestros corazones. Enfermos, afligidos, en el alma o en el cuerpo, agonizantes, necesitados de toda índole, y por todos nuestros hermanos en Chile.
0: San Miguel Arcángel, defiéndenos en la batalla, sé nuestro amparo contra la perversidad y las acechanzas del demonio. Que Dios le reprima, es nuestra humilde súplica, y tú, oh príncipe de la milicia celestial, con el poder que Dios te ha dado, arroja al infierno a Satanás y a los demás espíritus malignos que vagan por el mundo para la perversión de las almas. Amén.
1: Dios te salve, Reina y Madre, Madre de misericordia, vida, dulzura y esperanza nuestra. Dios te salve, a ti clamamos los desterrados hijos de Eva, a ti suspiramos gimiendo y llorando en este valle de lágrimas. Ea pues, Señora, abogada nuestra, vuelve a nosotros esos tus ojos misericordiosos, y después de este destierro, muéstranos a Jesús, fruto bendito de tu vientre. Oh clemente, oh piadosa, oh dulcísima Virgen María, ruega por nosotros, Santa Madre de Dios, para que seamos dignos de alcanzar las promesas y gracias de nuestro Señor Jesucristo. Amén. Sagrado Corazón de Jesús,
2: en vos confío.
1: Inmaculado y doloroso Corazón de María,
2: sé la salvación del alma mía.
1: Castísimo Corazón de San José,
2: sé el guardián de nuestras familias.
1: Reina y hermosura del Carmelo,
2: ruega por nosotros.
1: Gloria al Padre, al Hijo y al Espíritu Santo, como era en el principio, ahora y siempre, por los siglos de los siglos. Amén. Hemos escuchado el rezo del Santo Rosario meditado en el centenario de la coronación de la Virgen María como Reina de

0: Querida familia de Radio María, hemos rezado el Santo Rosario. Que la Santísima Virgen nos implore el don del Espíritu de Cristo resucitado para que Él nos enseñe a caminar juntos como pueblo de Dios.
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2: Son las 19 horas, 34 minutos.
3: Al ponerse el sol de la tarde, Radio María te invita, con la oración de vísperas, a volver tu rostro agradecido al Padre, rico en misericordia, por todos los dones recibidos a lo largo del día.
4: Dios mío, ven en mi auxilio.
5: Señor, date prisa en socorrerme.
4: Gloria al Padre, y al Hijo, y al Espíritu Santo.
5: Como era en el principio, ahora y siempre, por los siglos de los siglos. Amén.
4: Aleluya.

0: Salmo 114.
1: Arranca, Señor, mi vida de la muerte, mis pies de la caída.
0: Amo al Señor porque escucha mi voz suplicante, porque inclina su oído hacia mí el día que lo invoco.
2: Me envolví en redes de muerte, me alcanzaron los lazos del abismo, caí en tristeza y angustia, invoqué el nombre del Señor. Señor, salva mi vida.
0: El Señor es benigno y justo, nuestro Dios es compasivo. El Señor guarda a los sencillos, estando yo sin fuerzas me salvó.
2: Alma mía, recobra tu calma, que el Señor fue bueno contigo. Arrancó mi vida de la muerte, mis ojos de las lágrimas, mis pies de la caída.
0: Caminaré en presencia del Señor en el país de la vida.
2: Gloria al Padre, al Hijo y al Espíritu Santo.
0: Como era en el principio, ahora y siempre, por los siglos de los siglos. Amén.
2: Arranca, Señor, mi vida de la muerte, mis pies de la caída.
0: Salmo 120.
1: El auxilio me viene del Señor, que hizo el cielo y la tierra.
0: Levanto mis ojos a los montes.
2: ¿De dónde me vendrá el auxilio? El auxilio me viene del Señor, que hizo el cielo y la tierra. No permitirá que resbale tu pie, tu guardián no duerme, no duerme ni reposa el guardián de Israel.
0: El Señor te guarda a su sombra, está a tu derecha. De día el sol no te hará daño, ni la luna de noche.
2: El Señor te guarda de todo mal, Él guarda tu alma. El Señor guarda tus entradas y salidas, ahora y por siempre.
0: Gloria al Padre, y al Hijo, y al Espíritu Santo.
2: Como era en el principio, ahora y siempre, por los siglos de los siglos. Amén.
0: El auxilio me viene del Señor, que hizo el cielo y la tierra. Cántico del Apocalipsis.
1: Justos y verdaderos son tus caminos, oh Rey de los siglos.
0: Grandes y maravillosas son tus obras,
2: Señor Dios omnipotente. Justos y verdaderos tus caminos, oh Rey de los siglos. ¿Quién no temerá, Señor, y glorificará tu nombre? Porque tú solo eres santo, porque vendrán todas las naciones y se postrarán en tu acatamiento, porque tus juicios se hicieron manifiestos.
0: Gloria al Padre, y al Hijo, y al Espíritu Santo.
2: Como era en el principio, ahora y siempre, por los siglos de los siglos. Amén.
0: Justos y verdaderos son tus caminos, oh Rey de los siglos.
3: De la primera carta a los Corintios. Enseñamos una sabiduría divina, misteriosa, escondida, predestinada por Dios antes de los siglos para nuestra gloria, que no conoció ninguno de los príncipes de este siglo. Pues si la hubieran conocido, nunca hubieran crucificado al Señor de la gloria. Pero según está escrito, ni el ojo vio, ni el oído oyó, ni vino a la mente del hombre lo que Dios ha preparado para los que lo aman. Pero a nosotros nos lo ha revelado por su Espíritu.
0: Cristo murió por nuestros pecados para llevarnos a Dios.
2: Cristo murió por nuestros pecados para llevarnos a Dios.
0: Muerto en la carne, pero vivificado en el Espíritu.
2: Para llevarnos a Dios.
0: Gloria al Padre, y al Hijo, y al Espíritu Santo.
2: Cristo murió por nuestros pecados para llevarnos a Dios.
4: Acuérdate, Señor, de tu misericordia, como lo habías prometido.

0: es.
1: Bendigamos ahora al Señor Jesús, que en su vida mortal escuchó siempre con bondad las súplicas de los que acudían a Él y enjugaba con amor las lágrimas de los que lloraban. Y digámosle también nosotros,
0: Señor, ten piedad.
1: Señor Jesucristo, tú que consolaste a los tristes y desconsolados, pon ahora tus ojos en los sufrimientos de los pobres y consuela a los deprimidos.
0: Señor, ten piedad.
1: Escucha los gemidos de los agonizantes y envíales tus ángeles para que los consuelen y conforten.
0: Señor, ten piedad.
1: Que los emigrantes sientan el consuelo de tu amor en el destierro, que puedan regresar a su patria y que un día alcancen también la patria eterna.
0: Señor, ten piedad.
1: Que los pecadores, escuchando tu voz, se conviertan y encuentren en tu iglesia el perdón y la paz.
0: Señor, ten piedad.
1: Perdona las faltas de los que han muerto y dales la plenitud de tu salvación.
0: Señor, ten piedad.
1: Buen pastor, compadécete de tu pueblo y envíale pastores según tu corazón.
0: Señor, ten piedad.
1: Con el gozo que nos da el saber que somos hijos de Dios, digamos con plena confianza: Padre nuestro,
0: que estás en el cielo, santificado sea tu nombre, venga a nosotros tu reino, hágase tu voluntad en la tierra como en el cielo. Danos hoy nuestro pan de cada día, perdona nuestras ofensas, como también nosotros perdonamos a los que nos ofenden. No nos dejes caer en la tentación y líbranos del mal.
1: Dios nuestro, que con el escándalo de la cruz has manifestado de una manera admirable tu sabiduría escondida, concédenos contemplar con tal plenitud de fe la gloria de la pasión de tu Hijo, que encontremos siempre nuestra gloria en su cruz. Por nuestro Señor Jesucristo, tu Hijo, que contigo vive y reina en la unidad del Espíritu Santo y es Dios, por los siglos de los siglos.
0: Amén.
1: El Señor nos bendiga, nos guarde de todo mal y nos lleve a la vida eterna.
0: Amén.
2: Bajo tu amparo nos acogemos.
0: Santa.
3: Que la vida nueva que el Señor te regaló hoy y que has agradecido con la oración de vísperas sea un canto de alabanza permanente en toda tu vida.

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1: Son las 20 horas en punto.

0: Ángeles del Señor, bendigan al Señor, ensálcenlo con himnos por los siglos. Queridos hermanos, presentemos nuestras necesidades para la celebración de la Santa Eucaristía. En el nombre del Padre, y del Hijo, y del Espíritu Santo.
1: Amén.
0: El Señor Jesús, que nos invita a la mesa de la Palabra y de la Eucaristía, nos llama ahora a la conversión. Reconozcamos, pues, que somos pecadores e invoquemos con esperanza la misericordia de Dios. Yo confieso ante Dios Todopoderoso y ante ustedes, hermanos, que he pecado mucho, de pensamiento, palabra, obra y omisión, por mi gran culpa. Por eso ruego a Santa María, siempre Virgen, a los ángeles, a los santos y a ustedes, hermanos, que intercedan por mí ante Dios nuestro Señor. Dios Todopoderoso, tenga misericordia de nosotros, perdone nuestros pecados y nos lleve a la vida eterna.
1: Amén.

Nos trae la memoria, la iglesia hoy, la memoria de los santos ángeles custodios. Oremos. Oh Dios.

0: Dios, que en tu providencia inefable te has dignado enviar a tus santos ángeles para nuestra custodia, concede a los que te suplicamos ser defendidos siempre por su protección y gozar eternamente de su compañía. Por nuestro Señor Jesucristo, tu Hijo, que vive y reina contigo en la unidad del Espíritu Santo y es Dios por los siglos de los siglos.
1: Amén.
2: Lectura del libro del Éxodo. Esto dice el Señor: voy a enviarte un ángel por delante para que te cuide en el camino y te lleve al lugar que te he preparado. Hazle caso y obedécele. No te rebeles, porque lleva mi nombre y no perdonará tus rebeliones. Si le obedeces fielmente y haces lo que yo digo, tus enemigos serán mis enemigos y tus adversarios serán mis adversarios. Mi ángel irá por delante y te llevará a las tierras de los amorreos, hititas, perisitas, cananeos, heveos, jesubeos, y yo los exterminaré. Palabra de Dios.
0: Te alabamos, Señor.
3: A sus ángeles ha dado órdenes para que te guarden en tus caminos.
0: A sus ángeles le ha dado órdenes para que te guarden en sus caminos.
3: Tú que habitas al amparo del Altísimo, que vives a la sombra del Omnipotente, di al Señor: refugio mío, alcázar mío, Dios mío, en ti confío.
0: A sus ángeles les ha dado órdenes para que te guarden.
3: Él te librará de la red del cazador, de la peste funesta. Te cubrirá con sus plumas, bajo sus alas te refugiarás. Su verdad es escudo y armadura.
0: Los ángeles han dado órdenes para que te cubran los caminos.
3: No temerás el espanto nocturno, ni la flecha que vuela de día, ni la peste que se desliza en las tinieblas, ni la epidemia que devasta a mediodía.
0: Los ángeles han dado órdenes para que te guarden en tus caminos.
3: No se acercará la desgracia, ni la plaga llegará hasta tu tienda, porque a sus ángeles ha dado órdenes para que te guarden en tus caminos.
0: Los ángeles han dado órdenes para que te guarden en sus caminos.

0: El Señor esté con ustedes.
1: Y con tu espíritu.
0: Lectura del Santo Evangelio según San Mateo. En aquel momento se acercaron los discípulos a Jesús y le preguntaron: ¿quién es el mayor en el reino de los cielos? Él llamó a un niño, lo puso en medio y dijo: en verdad les digo que si no se convierten y se hacen como niños, no entrarán en el reino de los cielos. Por tanto, el que se haga pequeño como este niño, ese es el más grande en el reino de los cielos. El que acoge a un niño como este en mi nombre, me acoge a mí. Cuidado con despreciar a uno de estos pequeños, porque les digo que sus ángeles están viendo siempre en los cielos el rostro de mi Padre celestial. Palabra del Señor. Queridos hermanos, la liturgia de hoy nos invita a contemplar la ternura con la que Dios acompaña a su pueblo. En la primera lectura hemos escuchado cómo el Señor promete enviar un ángel que guíe, proteja y conduzca por el camino. Esta presencia del ángel no es una presencia simbólica, sino que es la muestra clara del amor de Dios. Dios nunca nos deja solos. Dios quiere que nosotros caminemos con Él y también quiere que hagamos su voluntad. En el Salmo, por ejemplo, reafirmamos una gran verdad cuando proclamamos que el que habita a la sombra del Altísimo vive bajo su protección y será liberado de los peligros, tantos invisibles como invisibles, al mismo tiempo que se nos capacita para hacerle frente a las dificultades. Jesús nos invita a darle una visión a la vida impregnada de gran humildad, esa humildad marcada en la confianza de los más pequeños. El Señor nos recuerda que la grandeza en el reino de Dios no se mide ni por el poder, ni por el dinero, ni por el tener, sino por la sencillez, la mansedumbre que nosotros podamos manejar. Un corazón quebrantado y humillado, Dios no lo desprecia, pero un corazón soberbio es completamente despreciable. Nosotros tenemos que manejar la humildad y la sencillez. El reino de los cielos se asemeja a un niño. No es que nosotros retrocedamos en ciertas conductas infantiles. Lo que pasa es que el niño evidencia la ternura, la tranquilidad, la serenidad. Un niño no tiene pretensiones. Un niño no quiere estar por encima del otro. Un niño es noble, es sencillo. Entonces el reino de los cielos es de la sencillez y de la nobleza. Hoy nos trae la iglesia la memoria de una figura muy bonita, los santos ángeles custodios o los ángeles de la guarda. Nosotros siempre, desde pequeños, la mamá nos enseñaba a rezar esa oración tan bonita: ángel de mi guarda, mi dulce compañía, no me desampares ni de noche ni de día. Y esa imagen tan bonita de la iconografía de un niño que va pasando y el ángel de la guarda que lo va cuestionando, lo va custodiando. Y a nosotros se nos ha dado un ángel para que nos cuide. En la historia de la salvación, Dios confió a los ángeles la tarea de proteger a los patriarcas, de proteger al pueblo elegido. Esta misión de los ángeles nos recuerda la cercanía del amor divino de Dios, y su existencia se manifiesta en la Sagrada Escritura. Los ángeles son mensajeros celestiales, ellos interceden. Miren, el ángel cuando liberó a Pedro de la prisión, o cuando dice Jesús que los ángeles contemplan siempre el rostro del Padre en el cielo. A los ángeles se les atribuye un papel benefactor. Recuerden en Tobías capítulo 3, versículo 17, cuando el arcángel Rafael acompaña a Tobías en ese caminar. Y en el Salmo 91, Tú que habitas al amparo del Altísimo no se te acercará, porque a sus ángeles ha dado órdenes para que te guarden en sus caminos. Te llevarán en sus palmas para que tu pie no tropiece en la piedra. La palabra ángel proviene del griego ángelos, que significa mensajero, y destaca su función de mediadores entre el cielo y la tierra. El término ángel aparece innumerables veces en el Antiguo y en el Nuevo Testamento para describir su labor, una labor de acompañamiento. Y recordemos la división jerárquica entre querubines, serafines, tronos, dominaciones, arcángeles, ángeles. Antes de la consagración y al final del prefacio, siempre mencionamos todas estas potestades divinas que glorifican y alaban precisamente a Dios. A veces tenemos una reducción de los ángeles en figuras o representaciones estéticas. Hoy la invitación es a reconocer la presencia de los ángeles en nuestra cotidianidad. Esta festividad de los ángeles custodios está consolidada en el calendario litúrgico por una devoción universal y fue establecida por el Papa Clemente X en el año 1670 y extendió esta celebración a toda la Iglesia para honrar a estos seres de luz que nos guían. La figura de los ángeles nos enseña que nunca estamos solos, pues cada uno de nosotros cuenta con un compañero de viaje que el Señor envía para cuidarnos, guiarnos, protegernos en el camino hacia la salvación. Por eso no podemos desagradar al ángel de la guarda, al que nos custodia con una vida de pecado, sino por el contrario, que la presencia del ángel nos motive a nosotros a tener la plena confianza de que no estaremos en peligro, pero también es un compromiso de historia de salvación. Que los ángeles de la guarda nos custodien y nos libren de todo mal y peligro.

0: Oremos, hermanos, para que este sacrificio, que es mío y es de ustedes, sea agradable a Dios Padre Todopoderoso. Recibe, Señor, los dones que te presentamos en honor de tus santos ángeles. Concédenos por tu bondad vernos libres con su continua protección de los peligros presentes y llegar felizmente a la vida eterna por Jesucristo nuestro Señor.
1: Amén.
0: El Señor esté con ustedes.
1: Y con tu espíritu.
0: Levantemos el corazón.
1: Lo tenemos levantado hacia el Señor.
0: Demos gracias al Señor nuestro Dios.
1: Es justo y necesario.
0: En verdad es justo y necesario. En nuestro deber y salvación, darte gracias siempre y en todo lugar, Señor Padre Santo, Dios Todopoderoso y Eterno, y proclamar tus alabanzas en tus ángeles y arcángeles, pues lo que se honra verdaderamente en ellos redunda en tu grandeza y gloria. Siendo ellos dignísimos de todo honor, tú eres inmenso y has de ser reconocido sobre todas las cosas por Cristo Señor nuestro. Por Él, la multitud de los ángeles celebra tu majestad. A ellos nos unimos en gozosa adoración, cantando a una sola voz tu alabanza.

Santo eres en verdad y digno de gloria, Dios que amas a los hombres, que siempre estás con ellos en el camino de la vida. Bendito es en verdad tu Hijo, que está presente en medio de nosotros cuando somos congregados por su amor. Y como hizo en otro tiempo con sus discípulos, nos explica las Escrituras y parte para nosotros el pan. Por eso te rogamos, Padre misericordioso, que envíes tu Espíritu Santo para que santifiques estos dones de pan y vino, de manera que se conviertan para nosotros en el cuerpo y la sangre de Jesucristo nuestro Señor, el cual, la víspera de su pasión, en la noche de la última cena, tomó pan, te bendijo, lo partió y lo dio a sus discípulos diciendo: tomen y coman todos de él, porque esto es mi cuerpo que será entregado por ustedes. Del mismo modo, acabada la cena, tomó el cáliz, te dio gracias y lo pasó a sus discípulos diciendo: tomen y beban todos de él, porque este es el cáliz de mi sangre, sangre de la alianza nueva y eterna, que será derramada por ustedes y por muchos para el perdón de los pecados. Hagan esto en conmemoración mía. Este es el sacramento de nuestra fe. Por eso, Padre Santo, al celebrar el memorial de Cristo, tu Hijo, nuestro Salvador, al que condujiste por su pasión y muerte en cruz a la gloria de la resurrección y lo sentaste a tu derecha, anunciamos la obra de tu amor hasta que Él venga y te ofrecemos el pan de vida y el cáliz de bendición. Mira con bondad la ofrenda de tu Iglesia, en la que se hace presente el sacrificio pascual de Cristo que se nos ha confiado, y concédenos por la fuerza del Espíritu de tu amor ser contados ahora y por siempre entre el número de los miembros de tu Hijo, cuyo cuerpo y sangre comulgamos. Lleva a tu Iglesia, Señor, a la perfección en la fe y en la caridad, con nuestro Papa León, nuestro arzobispo Ricardo, con todos los obispos, presbíteros, diáconos y todo el pueblo redimido por ti. Abre nuestros ojos para que conozcamos las necesidades de los hermanos. Inspíranos las palabras y las obras para confortar a los que están cansados y agobiados. Haz que los sirvamos con sinceridad, siguiendo el ejemplo y el mandato de Cristo. Que tu Iglesia sea un vivo testimonio de verdad, libertad, paz y justicia, para que todos los hombres se animen con una nueva esperanza. Acuérdate de nuestros hermanos que se durmieron en la paz de Cristo y de todos los difuntos cuya fe solo tú conociste. Admítelos a contemplar la luz de tu rostro y dale la plenitud de la vida en la resurrección. Y terminada nuestra peregrinación por este mundo, concédenos también llegar a la morada eterna, donde viviremos siempre contigo, con Santa María, la Virgen Madre de Dios, con los apóstoles y los mártires, y en comunión con todos los santos, te alabaremos y te glorificaremos por Jesucristo, Señor nuestro. Por Cristo, con Él y en Él, a ti, Dios Padre omnipotente, en la unidad del Espíritu Santo, todo honor y toda gloria, por los siglos de los siglos. Amén. Antes de participar en el banquete de la Eucaristía, signo de reconciliación y vínculo de unión fraterna, oremos juntos como el Señor nos ha enseñado. Padre nuestro, que estás en el cielo, santificado sea tu nombre. Venga a nosotros tu reino. Hágase tu voluntad en la tierra como en el cielo. Danos hoy nuestro pan de cada día. Perdona nuestras ofensas, como también nosotros perdonamos a los que nos ofenden.
No nos dejes caer en la tentación y líbranos del mal. Líbranos de todos los males, Señor, y concédenos la paz en nuestros días, para que, ayudados por tu misericordia, vivamos siempre libres de pecado, protegidos de toda perturbación, mientras esperamos la gloriosa venida de nuestro Salvador Jesucristo. Señor Jesucristo, que dijiste a tus apóstoles: la paz les dejo, mi paz les doy. No tengas en cuenta nuestros pecados, sino la fe de tu iglesia, y conforme a tu palabra, concédele la paz y la unidad, tú que vives y reinas por los siglos de los siglos. Amén. La paz del Señor esté siempre con ustedes. Como hermanos, intercambiemos ahora el signo de la paz.

Este es Jesucristo. Él es el Cordero de Dios. Él quita el pecado del mundo. Dichosos los invitados a la cena del Señor. El cuerpo y la sangre de Cristo guarden mi alma para la vida eterna.

que está real y verdaderamente presente en el Santísimo Sacramento del altar. Te amo sobre todas las cosas y deseo vivamente recibirte dentro de mi alma. Pero no pudiendo hacerlo ahora sacramentalmente, ven al menos espiritualmente a mi corazón. Y como si ya te hubiese recibido, te abrazo y me uno del todo a ti. Señor, no permitas que me aparte de ti.

0: Delante de los ángeles tañeré para ti, Dios mío. Oremos. Señor, a los que has alimentado para la vida eterna, con tan grandes sacramentos, dirígelos por misterio de los ángeles en el camino de la salvación y de la paz, por Jesucristo nuestro Señor.
1: Amén.
0: Consagrémonos a la Santísima Virgen María. Oh Señora mía, oh Madre mía, yo me ofrezco enteramente a vos y en prueba de mi filial afecto a vos consagro en este día mis ojos, mis oídos, mi lengua, mi corazón, en una palabra todo mi ser, ya que soy todo vuestro, Madre Bondad, guardadme, defendedme como hijo y posesión. Amén. Nuestro canal está de cumpleaños a finales de este mes. Ahí está el código para los que quieran darle un detallito a nuestro canal, ya en sus 26 años, dándole gracias a Dios por la evangelización que hacemos a través de este medio. Dios les pague y les multiplique su generosidad para con el canal Televid. El Señor esté con ustedes.
1: Y con tu espíritu.
0: La bendición de Dios Todopoderoso, Padre, Hijo y Espíritu Santo, descienda sobre ustedes. Pueden ir en paz.

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0: Buenas noches, querida familia de Radio María. A continuación, los invitamos a rezar el Ángel de la Guarda junto a sus hijos.
1: Ángel de la Guarda, dulce compañía, no me desampares ni de noche ni de día, hasta que descanse en los brazos de Jesús, José y María. Amén.

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1: Sus ángeles en el cielo están constantemente en presencia de mi Padre Celestial. Evangelio de nuestro Señor Jesucristo según San Mateo 18, 1 a 5 y 10. Los discípulos se acercaron a Jesús para preguntarle: ¿quién es el más grande en el reino de los cielos? Jesús llamó a un niño, lo puso en medio de ellos y dijo: les aseguro que si ustedes no cambian o no se hacen como niños, no entrarán en el reino de los cielos. Por lo tanto, el que se haga pequeño como este niño será el más grande en el reino de los cielos. El que recibe a uno de estos pequeños en mi nombre, me recibe a mí mismo. Cuídense de despreciar a cualquiera de estos pequeños, porque les aseguro que sus ángeles en el cielo están constantemente en presencia de mi Padre Celestial.
2: Buen viernes a todos. Ven, Espíritu Santo, despierta mi corazón para reconocer tu paso por mi vida. No permitas que me acostumbre a tu amor. Enséñame a escuchar tu voz y a responderte con generosidad. Jesús pronuncia hoy palabras muy duras. ¡Ay de ti, Corozaín! ¡Ay de ti, Betsaida! Pero no son una maldición. Son el lamento de un amor que no encuentra respuesta. Jesús había pasado por aquellas ciudades curando, consolando, anunciando una vida nueva. Y muchos siguieron como si nada hubiera ocurrido. También Dios pasa continuamente por nuestra vida, en su palabra, en la Eucaristía, en una confesión, en una persona que nos necesita, en esa inquietud interior que nos invita a cambiar algo. La pregunta no es si Dios pasa, la pregunta es: ¿qué sucede en mí cuando Él pasa? Lo que más nos aleja de Dios no es haber pecado, porque siempre podemos dejarnos perdonar. Lo que más nos aleja de Dios es volvernos indiferentes y vivir como si no necesitáramos su amor. Jesús añade: si en Tiro y Sidón se hubieran hecho los milagros que se hicieron entre ustedes, hace tiempo que se habrían convertido. Es una advertencia dirigida especialmente a quienes hemos recibido mucho. Podemos convivir con la gracia y acostumbrarnos a ella, escuchar tantas veces el Evangelio que ya no nos sorprenda, comulgar sin preguntarnos qué quiere transformar hoy Jesús en nosotros, rezar, pero seguir reaccionando de la misma manera. Quizás hoy Jesús podría decir: Alberto, pon aquí tu nombre. ¿Cuánto te he dado? ¿Qué estás haciendo con ello? No lo dice para humillarte, sino para despertarte. Haber recibido mucho no es motivo para sentirnos mejores, sino una invitación a amar más. El Evangelio de hoy termina diciendo: quien a ustedes escucha, a mí me escucha. Porque muchas veces Jesús llega a nosotros a través de personas concretas, alguien que nos aconseja, que nos corrige con cariño, que nos pide ayuda o que pone delante de nosotros una necesidad. Podemos rechazar el mensaje porque el mensajero no es perfecto, pero quizá detrás de unas palabras torpes o de una interrupción inesperada es Cristo quien me está llamando. Hoy no nos pide hacer algo extraordinario, nos pide que cuando pase por nuestra vida no sigamos como si nada. Escuchar esa palabra, dar ese perdón, hacer esa llamada, abrirnos a esa gracia. Jesús continúa pasando por tu vida porque no se ha cansado de ti. Sigue llamando porque todavía sueña con todo lo que su amor puede hacer en tu corazón. No te acostumbres a Cristo, déjate sorprender. Déjate transformar y responde hoy a su amor. Y la bendición de Dios Todopoderoso, Padre, Hijo y Espíritu Santo, esté con ustedes y les acompañe siempre. Amén.
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1: Son las 21 horas en punto.
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4: Tengan todos muy buenos días, querida familia de Radio María. Tenemos hoy día la alegría de celebrar a los santos ángeles custodios. Queremos hoy día sentirnos contentos, pues celebramos a aquellos que están cerca de nosotros, nuestros ángeles custodios, que no los vemos, son espirituales, por cierto, pero Dios nos los ha dejado como un regalo muy hermoso para que podamos sentirnos acompañados. Me siento también heredero de esta casa de formación del Seminario Pontificio, donde fuimos formados muchísimos sacerdotes. Yo soy de la generación, entré al seminario el año 78 y me ordené el año 85. Fuimos descubriendo poco a poco la presencia de los ángeles, ya que eran nuestros patronos. La casa de formación, que está ubicada en la Florida, tenía en su entrada, la casa tuvo remodelaciones, pero la primera parte tenía en la entrada estas imágenes que representaban a estos ángeles, así sin distinguirlos, pero que presidían, estaban en la entrada de nuestra casa. Y quiero agradecerle a Dios sentirme formado por esta casa en la que tuvimos a los ángeles custodios como a nuestros patronos. Y el oficio de lectura, el oficio chileno, nos ofrece tantos himnos, y hay un canto muy lindo que habla justamente de ellos hoy día. Dice, lo canté hoy día en la misa. Voy a cantar la primera parte para que vean que yo también puedo cantar. Dice, cantemos hoy a los ángeles custodios.